0: Sí, se prepara.
1: Dame la campera.
2: Que diga el secreto, que diga el secreto, ¿eh? Gracias, Facundo Andújar.
0: Gracias, Facu.
3: Gracias. No, fuerte cuento. Aplauso para Facu.
2: Un aplauso para Facundo.
4: Cuento. Acá Pablito nos va a pagar un asado para todos.
3: Oh, ah, sí, para pagar.
4: Para todos.
3: Pero usted qué sabe de Pablo.
4: No, me tiene que dejar hacer el pan, si lo cuento. Esperen que termine.
3: ¿Sabes que lo preocupaste, no? ¿Está preocupado?
4: Pablo, yo también me preocuparía si fuera él. ¡Pablito!
3: Sí, sí.
2: La un clavito.
4: Me pusieron muy atrás.
0: Ponelo
3: donde quiera, por donde
0: uno quiera. La punta de penal, la punta de penal.
1: ¿Por qué la camiseta del Pipa Villar?
2: No, no, más atrás. ¿Eh?
1: ¿Por qué la camiseta del Pipa Villar?
4: Yo soy Villar.
1: Ah, muy bien.
3: Mira, mira, mira, mira, te está haciendo trampa. ¿Sí?
4: ¿Cómo estás? El asado.
0: Habla.
1: Tenés que hablar, ¿eh?
4: ¿Y este no me hizo practicar?
3: No me hizo practicar Pablo, nada.
4: Me trajo.
5: Pablo.
2: Dale, dale, que está.
3: Mirá, no, mirá, mirá, mirá. Te está cancherando.
0: Te canchere. No, no, no.
3: Te rompió el
0: suelo. Qué duelo, realmente.
3: Te rompió, te rompió.
4: No, yo te vi.
3: Ahí, ahí, ¿está bien? ¿Quieres acomodar la voz?
1: Ahí, ahí, ahí. Silvia. Silvia. ¿Algún anticipo de lo que sabés?
2: Una brejeada, una puente.
1: Algo.
4: Que él diga algo.
1: No, uy, uy, uy, uy.
4: Sola cosa. Hay un asado para todos.
1: ¡Eso!
5: Dame el micrófono, Pablo.
3: A ver, Pablo.
5: Con micrófono.
3: Tranquila.
0: Se van a encontrar nuevamente.
2: Está mal parado.
1: Pablo. Pablo, ¿vos sabés algo? ¿Vos sabés algo de ella para sacarla?
2: Yo tengo una cosa tuya también.
0: Ah, no, no, no, no.
4: Ahora lo digo lo tuyo.
1: Pablo.
3: Pablo. Escuchame, que no se adelante.
1: Pablo.
6: La jodas con ella, no te metas conmigo. Mirá no. Que yo te respeto un par.
2: No,
6: por la duda, me dice 1.97.
3: Pará, dice que no te adelante, Pablo.
4: No te adelantes y guardá la manita.
1: Le mueve el arco, le mueve el arco.
0: Le mueve el arco.
3: Pará, pará, pará, pará.
0: Decile.
4: Fuera, ya está y se va.
1: No, no, no, no va a pasear.
0: Bueno.
1: A ver, Silvita.
0: Dale. Silvita, ¿no? Pablo Viglione, sí,
1: palo, palo, palo, palo.
0: ¡Ojo!
1: ¡Contá todo! ¡Silvia, contá todo! ¡Silvia, contá todo!
3: ¡Hijo de puta!
1: ¡Contá todo!
3: ¡Hijo de puta! ¡Hijo de puta!
0: ¡Habla, Silvia, habla!
1: ¡Habla, Silvia, contá!
4: Ahora empiezo a contar.
2: ¿Contá qué? ¿Gané yo?
1: No, pero tiene que contar ella ahora.
0: Eso. Claro, ella decía.
2: ¿Por qué te voy a cagar? Ah, extorsión, era extorsión.
0: Claro,
2: pura.
0: Extorsión.
4: Dice desde allá la extorsión.
2: Pero yo. ¿Qué iba, Cana? Yo también.
1: No, vos te tenías que dejar hacer gol, boludo.
4: ¿Saben por qué?
0: A cámara.
1: A la cámara.
4: A la cámara. Pensé, bueno, voy a empezar.
2: Tengo dos pibes.
4: Voy a empezar a contar, perdoname, Pablito. O el asado. ¿Pagás para todo el asado o me cacho?
0: Es una terrorista.
2: La falda, falda, falda, falda. Vamos a arreglar en falda, arreglamos en falda.
4: Dame.
1: Contá, Silvita, contá todo.
3: Silvita.
2: Es más ¿cuento? Fácil negociar con el FMI. Sí.
3: ¿Contá? Perdonásela, Silvita,
4: ¿quién
3: perdonásela?
4: Me contó?
2: Una puntita.
1: Algo.
4: Voy a decir quién me contó, que lo conoce mucho.
3: Uy, a ver. ¿A quién?
4: A Matías Kais.
3: No, no.
1: No.
2: Chaval,
1: tengan cuidado.
3: Listo, vámonos.
4: Cuando estaban en Boca.
1: ¡No!
3: ¡Está parado!
1: ¡Está parado!
3: ¡Tiró el pará, Silvita, por favor! ¿Cómo?
4: Está libre.
3: Por,
0: gracias.
3: Por ser la mejor de todas, está libre.
1: Un aplauso para Silvia.
0: Impresionante. Y un aplauso para todos los tribuneros que estuvieron allá. Gracias, Pablo, por venir. Muchas gracias, amigo. Mañana igual te voy a convertir 5 veces seguidas.
1: Vení, Mario, vení. Facu, vení.
0: Facundo. Che. Se tiró.
1: Bien, Facu.
0: ¿Sacamos? Y sí, gracias a todos por estar del otro
1: lado.
0: Esto ha sido el tribunero, gente. Nos vemos mañana.
3: Gracias,
0: para la
3: gente.
0: Mano.

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0: Gracias.
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2: ¡Pará, estás loco! ¡Pará! ¡Deja de gritar, pelotudo!
3: La hija, la c*** de tu madre, hacete cargo, ¿eh? 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
2: ¡La hija la vas a tener!

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2: Muy buenos días, ¿qué tal? Bienvenidos todos aquellos que nos están escuchando a través de la frecuencia modulada estereofónica de la radio que se llama Vorterix en el 92.1. Bienvenidos todos aquellos que se suman también a YouTube. Díganle a alguien, che, poné YouTube, que nos piden más por YouTube que por lo que nos pedían de radio. ¿Cómo cambian las cosas, loco?

0: También va a estar el polaco Silveira. Vamos a tener a un par de invitados para que nos hablen de temas interesantes o no tanto. Y estamos acá desde un sótano hermoso.
1: ¡Puerta!
0: En un sótano que está en la ciudad de Buenos Aires. Hola, ¿qué tal? Buenos días a todos. Bienvenidos todos aquellos que nos están escuchando en estos lugares de arrabales lejanos. ¿Y sabes qué? La dejo a ella que cante.
2: Me acobardó la soledad.
0: Ok.
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0: Ay, tonta.
2: ¿Qué ganas?

0: ¿Qué tal, cómo andás?
1: Buenos días, Mario.
0: Ah, ¿cómo se te escucha?
1: ¡Ey! Son los cambios.
0: ¿Qué tal, cómo andás?

0: porteños que estamos. ¿Qué tal, cómo andás?
1: Muy bien, la verdad que muy bien. Este martes, hermoso, lindo martes. Lindo martes.
0: No, me entusiasmé con el volumen. Me decías que lindo lunes, sí, sí.
1: Lindo martes, martes.
0: ¿Lindo martes?
1: Es martes, pará, no me hagas dudar.
0: Creo que es martes.
1: No, es martes. Sí,
0: porque yo ayer hice televisión.
1: Hubo Tribonero también.
0: Ah, ¿qué tal? ¿Cómo
1: muy bien, es un exitazo. La verdad que.

0: que te pongo siempre te...
1: No tengo la voz que tenés vos.
0: No, no, pero antes tenías la voz que tenía yo.
1: ¿Antes de qué?
0: Claro, antes, cuando empezamos esto vos tenías mi voz.
2: Hola.
0: Sí. Hola. No, no. Sí. Igual te cambié el micrófono, no sé si
1: no. No, se escucha, claro, sí, obvio. Sí, sí,
0: te,
1: obvio.
0: Te cambié el micrófono.
1: Vos te cambiaste el
0: pie. No, también. Yo me cambié el pie de muy micrófono. Bien, me gusta. Sí. Me sí. Cambié el, porque me es más cómodo. Algo se prendió y algo se apagó. Ah, qué raro.
1: Es así el mundo del USB. Bueno, pero voy a hablar un poco más proyectado.
0: No, no, está bien, qué sé yo. No sé qué decirte. La verdad que no sé qué decirte. Estaba viendo acá algo re raro. ¿Cuántos ruiditos? ¿Qué sabes? No, como un montón de ruiditos. Sí.
1: Pero ese fue el tema, me parece.
0: Ah, sí, el clink.
1: El clink, espero.
0: Sí. Uy, ayer lo tuve el de Amateo Sujatovich, el de sí. Conociendo Rusia. Que le conté un poco que tenía un programa que llamaba No preguntes por Rusia. Le dije que lo pusimos por él.
1: Ah, ¿y qué dijo?
0: Él estaba contento. ¿Vos? ¿Qué le va a decir?
1: Está bien. O
0: sea, yo me protegí por las dudas.
1: Está bien. Qué bien que canta, ¿eh?
0: Canta muy bien. Está sí. La verdad que canta muy bien.
1: Sí.
0: Sí, estuvo muy bien. Y la verdad que el sonido de Otro Día Perdido es muy bueno.
1: Es increíble, Mario.
0: Sí, la verdad que el sonido es increíble. Sí. Sí.
1: No, vos,
0: decime vos.
1: No. Que siempre los programas en TV que tienen bandas no siempre se escuchan bien.
0: No.
1: Y es clave también eso, que tenés una linda banda, estás proponiendo algo y se escucha medio raro.
0: ¿Viste el tema que escuchamos con el que abrimos?
1: Sí.
0: Que es la historia que se escucha, ¿no? Que el tipo le dice, parecemos dos extraños, ¿no? Dice, la letra de este tema es de un tipo que dice, que empieza así diciendo, me acomodó la soledad, ¿no? Y el miedo inmenso de morir lejos de ti.
1: Tremendo.
0: No, tremenda letra.
1: Pero...
0: Entonces dice que lo va a buscar, ¿no? Y que cuando lo ve, después de tanto tiempo se encuentran y dice, y ahora nos vemos y parecemos dos extraños. Todo el amor que nos tuvimos, todo lo que pasó en nuestras vidas, y mira, y ahora parecemos dos extraños, nada más. La nada misma, por decir de alguna manera, ¿no?
1: Y es una letra muy real, porque pasa.
0: Claro.
1: Desde la cama ahí acobachado, tirado con miedo, con cobardía.
0: No es como mucho, pero...
1: Bueno, sé lo que me transmite el tema.
0: No, está bien. Pero, estabas acobachado, tirado en la cama. Sé.
1: No, bueno, pero me puse en su, claro. En su rol. Hermoso tema.
0: Es un clásico del tango argentino, ¿no? Y sabes que siempre me llamó la atención porque siempre me gustó la letra de este tango. Escuché mucho tango en mi vida. Y la historia, porque es linda, ¿no? ¿No? Que la tipa diga, bueno, en este caso es una mujer, porque es Varela, Adriana Varela. Pero.
3: Me acobardó.
0: La letra es linda, ¿no?
1: Es hermosa.
3: La soledad.
0: El tipo se sintió solo y dijo, bueno, que yo voy a recordar a este viejo amor. Y lo va a ver. Y sabes que la historia es. Es algo increíble, la historia como es que empieza en el... ¿te golpeaste? ¿Estás bien?
1: Estoy bien, sí.
0: En un cabaret que se llamaba Maribú.
1: Ese, esto hace más ruido que otro. Okay.
0: Sí. Hay que tenerlo...
1: No tocarlo.
0: No tocarlo, claro.
1: Bueno, y...
0: Viste que uno se tiene que acostumbrar a estar con el micrófono a la distancia, claro. Y ahí está. Bueno, estaban en un lugar que se llamaba el Maribú.
1: Sí.
0: ¿No? Uno... A ver, un bolillo, un cabaret, un cabarute. La verdad que era un cabarute, ¿no? Un lugar donde los hombres iban a tomar unas copas y ahí había mujeres que te acompañaban a tomar algo mientras había cierto espectáculo. Había mucho tango, por ejemplo, en esos lugares. Y bueno, y este señor va al lugar, a el Maribú. Y déjame leer, en parte, dice, y trabajaba el tipo ahí, el que escribe la letra, ¿no? Y había una joven que era una copera, una de estas que se acercaban y te hacían tomar alcohol. Todo el mundo ya sabía que era eso, ¿no? Te decía, ¿qué tal? Se sentaban al lado tuyo y decían, ¿me invitas un trago? Entonces, a ella le daban té o le daban otro tipo de cosas y al cliente le decían tomar whisky a los pavotes y pagaba por dos whisky cuando en realidad había sido un whisky y un té.
1: ¿No? Claro, básicamente claro,
0: la
1: historia.
0: La cosa es que los dos eran oriundos de Córdoba. Y al tiempo se pusieron de novios, ¿no? Pasó el tiempo y comenzaron a planear casarse, tener hijos.
1: Ajá.
0: No, se habían enamorado. Una noche entre la clientela ingresaron al cabaret tres hombres. Uno de ellos, al ver a la joven, se acercó y...

0: empezó a golpearla e insultarla. Sus compañeros fueron a sacársela la mano, la orquesta dejó de tocar y en medio del silencio y la tensa calma el hombre sacó de su bolsillo una libreta en la cual mostraba que esa joven mujer era su esposa.
1: No.
0: ¿No? Ante la sorpresa de todos, incluido el que era el novio nuevo, ajá, se la lleva, ¿no?
2: Estoy frente a ti.
0: Pasan los años, este tipo, bueno, sigue su vida, sigue haciendo canciones para tango, sigue escribiendo todo. Y un día dice, la voy a buscar. Le pasan una dirección, averiguando, le dicen, che, ¿te acuerdas dónde estaba? No sé, Juanita.
1: Sí.
0: Sí, me ha vivido en tal lado, todo eso. Y va a la casa de Córdoba, donde lo estraba, y cuando va a ver, la ve de lejos, y le dicen que es ella, él no se presenta, y ve una señora gorda, despeinada, hecha mierda, y no se le acerca ni nada. Y fue a buscar ese viejo amor que había tenido, recordando a la joven y linda, y era una mujer toda desaliñada, hecha pelota, que la vida la había golpeado un montón, ¿no? Y re loco que después la letra que el tipo pone es esa, ¿no? Y claro, y ahora que te veo parecemos dos extraños.
1: Y sí.
0: Claro, porque eran dos extraños.
1: Me imagino también ellos muy chicos también en esa época, cuando habrá pasado que la fueron a buscar. No, una historia de amor terrible.
0: Terrible, sí.
1: Terrible.
0: Terrible.
1: Bueno, eso me flashea bastante, como o los desencuentros, o la distancia, todo eso, y después volver, me mueve bastante la sensibilidad.
0: Y esto pasó en Córdoba.
1: Uh-huh. No sabía que eran cordobeses, no sabía.
0: Yo tampoco. Ahora que me acordaba un poco la historia así de lejos y la busqué para contarla. Y me parece re loco, el tipo la va a buscar y encuentra una gorra de chapelonda.
1: Pero bueno, eso no es
0: para hablar de cuerpos ajenos.
1: No, eso no. Pero bueno, es otro punto.
0: La historia de
1: este. Sí.
0: Bueno. ¿Sabes quién está en Córdoba también?
1: Ay, la Mona Jiménez.
0: No, Ezequiel.
1: Ah, Ezequiel.
0: Sí, Ezequiel está ahí.
1: Ezequiel. Sí. A ver, ¿en qué estado? Lo veo muy tirado, Ezequiel.
0: ¿Muy tirado?
1: Está cómodo, sí. Para mí es un home office, ¿eh?
0: Ah, puede ser.
1: A ver, Ezequiel, buenos días.
3: Hola Mario, hola, ¿cómo le va? ¿Todo bien?
0: Muy bien, ¿cómo estás? Mirá que está bien toda la puesta en escena, me gusta, ¿eh?
1: Sí, bien.
0: Sí.
1: No me dice.
0: Sí.
1: Y ahora tenemos 40.
0: Ahí está con un delay, ¿no? ¿Hablas Ezequiel o no? Claro, si no hablas Ezequiel, esto va a ser un lío.
3: No, les tengo para contar algo.
0: Esperá, lo que tenés que hacer, si no estás escuchando por YouTube, cagaste, porque el delay es muy grande.
3: No, te estoy escuchando por la aplicación.
0: Okay,
1: no estaba hablando directamente.
0: Claro, no hablabas, nada más. Era una persona que no quería hablarnos.
1: Contanos.
3: Che. Bueno, hoy me levanté más temprano de lo normal. Tenía una reunión a las 10 de la mañana. Y me sé levantar a las 8 de la mañana, pero hoy me levanté a las 6 y media.
0: Ok.
3: Un poco con la garganta tomada.
0: No,
3: pero
0: Decidex, tengo que tomar.
3: Agüita y un té con miel, capaz.
0: No, decide que no. Anda duro a los medicamentos. El agua y la miel no es un carajo, ¿no?
1: El tecito con miel. Sí. Es
3: bien, y bueno, nada, así que vi. Lo primero que hice fue prender la tele y vi que podía salir en el programa, así que dije, che, me meto.
0: ¿Está bien?
1: Ok. ¿Y te levantaste temprano por esto?
3: En realidad me levanté.
1: Aprovechaste la situación.
3: Aproveché la situación, me levanté y empecé a... Mi cabeza empezó a maquinar con algunos clientes que tengo yo. Tengo una agencia de marketing y tengo que presentar un informe ahora a las 10 de la mañana.
0: ¡No! ¡Y estás hablando con nosotros!
1: ¿Qué haces?
3: Pero ya lo tengo listo.
0: Claro,
3: ya lo tengo listo.
0: Te lo hizo un agente de ChatGPT.
3: No, lo hice yo con ayuda de Cloud un poco, pero...
1: Mejor.
3: Bueno, entonces, así que me levanté y dije, bueno, a pesar de todo, a pesar de la garganta y el clima y el horario, voy a charlar un rato con Mario y me va a subir el humor.
0: Nico es bastante feo.
1: Ya como 6 meses.
3: Nico querido.
0: Sí, lo que pasa, y hoy está con voz varonil, así que... aprovechando, tiene un nuevo micrófono, entonces habla bajito.
1: Pronto.
0: Che, ¿y a qué es el marketing en general, para varias empresas o para una?
3: No, tenemos una agencia de marketing en la cual prestamos servicios de marketing, comunicación, publicidad 360, bien integral, integral, le ofrecemos un poco de todo. Puntualmente me dedico más al entretenimiento, más que nada. Tengo muchos clientes que tienen boliche o un bar, puntualmente ahora tengo una reunión con un cliente que tiene parques acuáticos.
0: Wow.
3: Tiene 5 parques acuáticos.
0: ¿Acá en la Argentina?

0: Sí, en Argentina, en varios
1: Mirá.
0: lugares, en Córdoba, en San Luis, Santiago del Estero, Catamarca, varios parques acuáticos, buen rubro, divertido.
1: Sí, la verdad que sí.
2: Sí.
1: Ahora, ¿no es muy temporal en invierno no se cagan de hambre? Uy.
0: No, es de temporada.
1: Está laburando.
2: Está
1: Acabas de
2: multitasking, ¿eh?
1: contestarle a alguien. Le acabas de contestar a alguien.
2: Estás al aire, flaco.
0: No, es de temporada. Creo que abren en octubre y le pegan hasta febrero.
1: Claro,
2: claro.
1: Claro.
2: Ahora yo no iría, por ejemplo.
1: Sí, disculpa, me estás mirando otra pantalla
2: Sí,
1: donde
2: no, está.
1: tenés laburo, ¿no? En la otra pantalla tenés laburo.
0: No, justo me estaban viendo, me están viendo mis amigos que estoy saliendo en la tele, así que me están
1: Claro,
0: mandando.
1: está diciendo, che, boludo, ¿te viste en la tele? Dice, claro, sí, estoy ahí ahora.
2: Che, ¿viste que estás en la tele? Sí.
1: Okay. ¿Y vivís ahí en Capital, en Córdoba Capital?
0: Vivo en Córdoba Capital, sí. Y nada, me encanta. Yo me siento más cordobés que argentino, la verdad, siempre lo digo.
1: Ok. Y está bien, está bien, está bien.
2: La tonada la tenés.
1: La tonada la tenés, sí, estás atoneado. ¿Viste que cada vez menos gente tiene tonada en Córdoba? Bueno, no voy a darle pelota a dos cosas a la vez.
2: No. Bajá esa computadora.
0: ¿Se me nota mucho la tonada o tranqui?
1: No, se te nota mucho. Se te nota
2: Sí.
1: mucho. Sí. Te sentís más cordobés que argentino, está muy bien, porque se te nota. Donde vayas, todo el mundo va a saber que sos cordobés.
0: Tremendo, bueno. Lo llevo la tonada con orgullo.
1: Pues, claro que sí.
2: Claramente.
1: Bueno, día largo. ¿Y che, vas a tomar algo para este problemita que tenés en la voz o nada?
0: Yo voy a ver si tengo algún Decidex por ahí dando vueltas, si
1: Okay.
0: no, me tomaré unos mates y a darle nomás.
1: Okay, el mate no soluciona
2: Sí.
1: nada, no.
2: O todo, ¿no?
1: Claro, ¿vivís solo? Porque si no, el mate va a contagiar a un montón de gente.
0: Vivo solo, estoy acá trabajando con la computadora, así que nada, yo trabajo acá en mi casa, hago home
1: Claro.
0: office todos los días,
1: Ah.
0: a veces trato de irme a algún cafecito o algo como para
1: Pero lo
0: cambiar
1: tenés
0: de lugar,
1: lindo,
0: pero.
1: veo que tenés LED atrás del televisor, la cortinita bien
2: Una
1: puesta.
2: lamparita, un
1: Sí, ¿no?
2: cuadrito.
1: Epa, no, hay una inversión ahí, ¿eh?
2: Muy bien.
1: Epa.
2: Buen teclado ese.
1: Sí, muy bien, ¿eh?
0: Estamos bien, estamos bien.
1: Sí, nos gusta tu casa, vamos a ir a robarla.
2: Bueno.
1: Che, bueno, un gusto conocerte, gracias por comunicarte con nosotros y levantarte temprano por fin una vez en tu vida, tus padres estarían orgullosos.
0: No, chicos, gracias a ustedes por el tiempo.
1: Bueno, te mandamos un abrazo
0: Cada
1: grande, ¿eh?
0: risa. Igualmente, un abrazo, chicos.
1: Chao, chao, que te
0: Que tengan
1: vaya
0: un
1: bien.
0: lindo
1: Chao,
0: martes.
2: Suerte con la
1: chao,
2: presentación.
1: sí.
2: Chao.
0: Adiós.
1: Está medio desconcentrado, me
2: Sí,
1: parece.
2: estaba con la Uber, estaba medio en otra cosa.
1: No, me parece que estaba muy mirando otra vez, que me dio, no sé, creo que le estaba robando tiempo en un momento.
2: Para mí lo despertó la ansiedad, está medio hasta las bolas
1: Ajá.
2: y esto fue para distraerse un poquito.
1: Puede ser también eso. Sí,
2: sí,
1: puede
2: sí,
1: ser.
2: yo creo que sí.
1: Porque estaba ahí, viste.
2: Estaba disperso.
1: Estaba disperso.
2: Estaba
1: El hombre
2: disperso.
1: estaba disperso.
2: El loco estaba disperso.
1: Totalmente. Se nota que soy cordobés, decía. Tenía más tonada que de la sota.
2: Ay, Dios.
1: Sí.
2: Y bueno.
1: Bueno,
2: Los oyentes, ¿no?
1: sí. Che, mira, Gil, no sé, esto te lo había mostrado, no sé si te lo había mostrado. Mira. Cargan el droid, ¿cómo se llama esta porquería
2: ¿El
1: que
2: dron?
1: flota? El dron. Le ponen las baterías, pero mientras están andando, nunca para de funcionar. Ahí
2: Eso.
1: saca la otra, le dice, tomá, pará, quédate acá, relajate, tiene una luz enorme ahí, le
2: Veo,
1: saca uno.
2: lamparón.
1: Lamparón, buena cámara.
2: Pero es clave eso porque, bueno, trabajamos bastante
1: Me da
2: con
1: golpecito, ¿lo viste?
2: dron.
1: ¡Pah! Chau, tómatela. Seguí haciendo lo que
2: Resistente
1: estabas
2: el
1: haciendo.
2: lamparazo que tiene ahí.
1: Me encantó.
2: Porque siempre en el medio de una grabación o algo, siempre la bajada, ¿viste? Bajar el dron, apagar
1: Sí.
2: videos, cargar, volver a subir. Te perdés cosas. Acá son 2 segundos.
1: Sí, y le puso el do,
2: Y le hizo
1: el
2: un pac
1: ahí
2: ahí.
1: está. Sí.
2: Voy a ser bastante pesado. ¿Y qué es eso vos que?
1: No sé, tiene DJI en la
2: Es un
1: espalda, dice.
2: DJI.
1: No sé lo que, pero
2: No, pero
1: tiene.
2: es, la batería es gigante,
1: Está 10
2: la
1: días
2: sola
1: andando.
2: pesa un huevo.
1: Y nada, inalterable.
2: Ahí. Y ni se
1: Y
2: mueve
1: ya
2: el
1: la
2: dron.
1: estamos. Está muy bien, está muy bien, está muy bien. Me
2: Lindo.
1: gustó. Sí. ¿Qué quiere un dron así grande? Ya dijimos que queremos uno que nos mueva a nosotros. ¿No?
2: ¿Había mostrado al final o solamente quedó en mi cabeza? Sí,
1: Lo
2: no,
1: había
2: bueno,
1: mostrado,
2: lo
1: lo había
2: mostramos
1: mostrado, lo había
2: en.
1: mostrado. Sí, y encontré a Xavi Battaglia, experto en medicina regenerativa.

0: Alternativa. Okay. Todas las mañanas me hago un zumo, lo que bueno, entendemos que es un jugo. Pero yo no sé si tomaría esto que hace este hombre. Está que me es como medio raro.
1: ¿De qué es?
0: ¿Me das la receta del zumo que toma este caballero? Este no lo cuenta, creo.
2: La receta que menciona es un zumo o batido con remolacha, zanahoria, limón, naranja, jengibre y cúrcuma.
0: Me cago encima.
2: A veces lo hace en batidora para conservar la fibra y otras en licuadora como zumo filtrado.
0: Ok, ¿y con qué objetivo?
2: El objetivo es apoyar la salud y el rendimiento.
0: Okay.
2: Menciona el aumento de óxido nítrico, mejor circulación y oxigenación de la piel, además de efectos antioxidantes, antiinflamatorios y una mejor digestión. Okay. También busca un pico de azúcar más controlado cuando lo toma como batido con fibra.
0: Ah, no entiendo lo del azúcar controlado.
2: Cuando lo hace como batido, con toda la fibra, el azúcar de la fruta y la remolacha se absorbe más lento.
0: ¿Ah?
2: Eso ayuda a que la subida de glucosa en sangre sea más gradual. No tan brusca como puede pasar con un zumo filtrado, que tiene menos fibra y se digiere más rápido.
0: Mirá vos. Mirá lo que uno aprende, ¿no? Lo que es. Mirá esto, quiero comprarme este celular.
1: Bueno, vamos. No, sí.
0: No, si no querés, no.
1: Saltamos, sí, por favor.
0: Sí. Me gusta tu nuevo micrófono.
1: Sí, se escucha.
0: Mirá lo que es. Es lo que estás viendo. Oh. Y que tiene, se llama nostalgia, tiene esto nada más.
1: Se llama nostalgia.
0: Sí, nostalgia. Nostalgia for time. No, para los que tienen nostalgia por el tiempo. Se llama Shite. Shite Flip. Está para preordenarlo y... ¿Cómo se dice? Me olvidé que era el día que hablábamos así.
1: Qué magia que tiene las en los teléfonos y, celulares.
0: Pero tenés que seguir con volumen. Tenés que hablar bajo, pero con volumen igual.
1: Qué magia que tiene. Ahí va.
0: Tiene teléfono, alarma, música, podcast, calendario, direcciones y notas. Sí, lo único que hace...
1: Es un teléfono.
0: ¿Ves cómo es?
1: Ah.
0: Creo que es el teléfono que yo usaría, ¿eh? No por el podcast, que no me gusta escuchar podcast, pero... Mira, y tiene también para mapas.
1: Cada tanto me aparecen así como cosas de celulares retro. De hecho, yo uso...
0: 39 por mes.
1: Facebook. ¿Cómo por mes?
0: Sí.
1: Como dato.
0: Bueno, iPhone, no sé si sabías que iPhone acaba de sacar un sistema en donde de ahora en más te va a alquilar el aparato, no te lo vende.
1: Pues,
0: si querés comprar, te lo compras. Pero vos vas y decís, hola, ¿qué tal? Quiero un iPhone B804-2038-33-7. Ok, perfecto. ¿Por cuánto lo querés? Por un año. Bueno, te lo alquilamos. Entonces, el teléfono no es tuyo. Vos pagás un servicio por mes, nada más.
1: Ok.
0: Entonces, en vez de gastar $1,100, que dividido por 12 te daría algo así como 90 y pico de dólares al mes.
1: Sí.
0: Bueno, ellos te lo dan por $20 al mes. El teléfono no es tuyo.
1: No, entiendo. Como un modem.
0: Claro, y pagas también la línea y todo eso. Entonces, tenés un pago de, no sé, $35 como este, $40 al mes.
1: Ok.
0: El aparato no es tuyo y la línea, todo eso sí la pagas vos. Vos pones el eSIM que necesites.
1: Ajá. Bueno, es bastante la diferencia, $35 mensual. A mí me da cosa porque mi teléfono no me dura más de 6 meses, se me caen. Ahí debería tener un problema, pero...
0: No sé cómo es en el caso de que se te caiga.
1: Escúchame, ¿y eso es acá?
0: Eso va a ser en todo el mundo. Empezó en Estados Unidos esta semana, ahora sí, en el mes de agosto. Lo anunciaron el otro día con la ida de Hook, que era el CEO de la compañía, el que reemplazó a Steve Jobs cuando se murió, que llevó la compañía a otro nivel, la hizo la tecnológica más cara del planeta.
1: ¿Lo ves? ¿Lo subió a un mejor nivel?
0: Sí.
1: ¿O solo lo hizo más caro?
0: No. Hizo que Apple... Bueno, más allá de si te gustó o no los productos, en el medio sacaron las lentes esas que le fue mal.
1: Sí.
0: Tardaron mucho con la IA y terminaron cediendo la IA de Apple. Todo lo que es Siri es Google.
1: Es Google,
0: Es Google ahora. Un par de cosas. Pero a nivel dinero los convirtió en una empresa mucho más valorada. Okay. Más valuada. Es una empresa... mucho más cara, mucho más estable, mucho más como marca es mucho más grande
1: como
0: que
1: dejó
0: Steve Jobs.
1: Ahí va. Ok.
0: Muchísimo más. Pero llegó el momento. Sí. ¿Qué tal, Sofi? ¿Cómo andas? Un montón que no hablamos con vos.
3: Es verdad, tanto tiempo. ¿Cómo vas? Me alegra escucharte de nuevo.
0: Qué bueno, ¿sabés con quién estoy?

0: A ver, sorpréndeme.
1: No, no, no. Te lo rimo y yo.
2: ¿Cómo nos reímos? ¿Sí? ¿Sí?
0: Bueno, dale, contame.
1: Sí. Estamos con Nico, el TV No.
0: Listo, listo. Hola, Nico, ¿cómo va? Bueno, listos para arrancar cuando digan ustedes.
1: Aquí estamos, arrancamos, estamos al aire, estamos en el programa. Hay miles de personas viéndote en YouTube.
0: Perfecto, buenísimo, buen día a todos los que están del otro lado. Sí, hoy tenemos un programón, sí. Un montón de cosas para charlar. Y si querés, puedo tirar algunos temas para romper el hielo, o si ya tienen algo en mente.
1: Teníamos en mente incluirlo a Nacho Corral.
0: Ah, joya. Bueno, bienvenido Nacho, también, un gusto tenerlo acá. ¿Querés que lo presente formalmente o
1: me encantaría,
0: lo dejemos más
1: la verdad que me encantaría, Sofi, me encantaría que lo hagas.
0: Dale, perfecto. Bueno, hacemos una presentación formal entonces. Qué lindo. Hoy tenemos con nosotros a Nacho Corral, un gran referente, alguien a quien siempre suma la charla. Así que bueno, nada, un placer tenerte acá. Te cedo la palabra cuando quieras.

0: ¿Qué tal? Buen día.
1: ¿Tardaste en venir?
0: Nunca. ¿En qué?
1: Yo creo que tardaste. No tuvo como un delay, ¿o me pareció, Nico?
2: No, yo creo que él espera que termine la apertura, y como la apertura también es nueva, estamos viendo a ver cómo termina, ¿o no?
1: Puede ser.
0: Claro, sí, estoy poco afilado con los tiempos.
1: Claro.
0: Me gusta Sofi que dijo un referente en general, ¿no? Por las dudas no se mete en referente de qué, como para...
1: Ah, bueno, referente.
0: Un referente. Puede ser bueno o malo, pero...
1: Vos que sos usuario de iPhone, sí. ¿Viste lo que estaba contando? Que a partir de ahora, no sé si lo habías leído, Apple va a alquilar los equipos. No, si lo querés comprar, puedes comprar, pero ellos te dicen que es una estupidez, que no lo hagan.
2: Ellos,
1: ¿no?
2: Sí.
0: No sé, yo la verdad lo cambio muy poco el teléfono. Lo cambio cada 3 años, 4 años. No sé si... Entiendo que esto además te permite renovarlo pagando la diferencia una vez que sale el nuevo. Entiendo que puede llegar a ser más económico, pero, y tener el último todo el tiempo, pero no sé, la verdad, a largo plazo.
1: ¿Y qué es lo que te lleva a cambiar el modelo? ¿Qué es lo que hace que cambies de modelo?
0: En mi caso era la cámara solamente, o sea, me subí hasta el que tenía la cámara un poquito mejor y era casi igual a la que está hoy en día. Hoy está saliendo el 18, por eso me compré el 15, que ya tenía una cámara similar, que ya no había demasiada diferencia, pero estaba en un 12, por ejemplo. Entonces, mis saltos son así cuando veo un cambio categórico en la cámara y me doy cuenta que fotos que saco yo con mi celular son muy, pero muy pedorras.
1: Claro. ¿Y te importa tener una buena cámara?
0: Medianamente, sí. Sé que hay teléfonos incluso con mejores cámaras. No lo uso para algo demasiado serio, pero me gusta que no pierda tanta calidad lo que saco, eso. Claro, si voy a un viaje para tratar de poner, que tenga un poco más de zoom. El otro no tenía zoom, por ejemplo.
1: Uy, yo aprovecho.
0: O era mínimo.
1: Mira, y te muestro, esta es la nueva...
0: La doble, ¿no?
1: Sí, pero esta es la nueva de una compañía que se llama Insta360. Que es esto, y tiene algo muy muy bueno, más allá de que primero tiene 8K, el frame rate es muy bueno y todo lo que quieras, pero una de las grandes cosas que tiene esta es que muchos de nosotros lo usamos a veces para hacer notas o para hacer otro tipo de cosas, ¿no? Y muchas veces tenés que tener, como en este caso, DJI te da estos micrófonos, que como el que tiene en este momento en el cuello Nachito. Está con una Osmo Pocket en este momento, ahí está. La Insta360, mira lo que voy a hacer, ¿eh? No sé si se ve bien, lo voy a hacer acá. Se saca y esto pasa a ser un control remoto y también micrófono. Pero también es el remoto de la cámara. Yo mirando acá puedo, a ver, se ve ahí, puedo moverla. Ve, subo, bajo.
2: Tremendo.
1: Sí, o giro. Bien. Y todo esto lo hago con entonces puedo poner en un trípode o en cualquier lado apoyada la cámara, y yo seguir hablando y decir, bueno, miren esto, y correr la cámara y decir, miren cómo se ve, o incluso hablar acá, que es el micrófono.
0: El micrófono. Claro. Y la doble cámara, vi solamente fotos, pero no vi especificaciones. ¿Qué es?

0: dos como lentes distintas.
1: Sí,
0: o
1: tiene un gran angular.
0: Profundidad.
1: Sí, tiene un gran angular y otro. Y la puedes usar o combinadas con distintos tipos, claro, de efectos que ya viene, porque es una cámara Leica. Claro. Sí, la verdad que interesante todo lo que está saliendo en esta nueva línea de cámaras, ¿no?
0: Ay, pero, sí, para no, todos no, los vloggers.
1: Sí, sí, ahora nosotros somos vloggers.
0: No, estamos medio quietos para ser vloggers. Para mí es más el que se mueve, el que va, graba,
1: pero
0: sale a la calle.
1: Mi último posteo es que se publicó hoy temprano en la mañana. Bueno, ese la hice con esta cámara.
0: Sí.
1: Y está muy bien.

0: Sí. Bueno, pero más largo, Mario. Mínimo 15 a 20 minutos necesito.
1: Bueno, mi próximo informe, ahora estoy para hacer un informe de mi BYD y de cómo lo cargo y ese tipo de cosas, y respondiendo un par de cosas, como por ejemplo la pregunta típica cada vez que alguien me dice, ¿y pero es eléctrico? Sí. ¿Y te lleva a Mar del Plata? No hay persona que le diga que tengo un auto eléctrico que no me pregunte, ¿pero llegás a Mar del Plata? Y le digo, ¿cuántas veces fuiste a Mar del Plata el año pasado? A ver.
0: Y aparte me gusta que nadie más quiere ir más allá que Mar del Plata.
1: Claro.
0: Es como, si llega a Mar del Plata, sí. Menos mal. Después, si llegas a Tucumán, no importa, pero...
1: Y mucha gente que me lo pregunta, sé que va a Pinamar, que son como 100 kilómetros menos.
0: Claro.
2: Pero si vos frenás a...
1: Claro, pero siempre me preguntan por Mar del Plata. Bueno,
0: quedó como unidad de medida.
1: Sí. Bueno, vamos a tu primer tema. Vos.
0: Y bueno, vamos a hablar de estas cositas que podés traer ahora puerta a puerta, porque se conoció un informe privado de la consultora analítica sobre las compras y las importaciones puerta a puerta durante el último semestre, el último año, y las diferencias y el crecimiento exponencial que está teniendo esta industria o este comercio, por decirlo de alguna manera. ¿Por qué? Porque solamente en el mes de junio, este último junio, se importaron 125 millones de dólares vía courier, como se conoce, lo que representó un incremento interanual del 73% y es un nuevo máximo histórico que superó el pico que venía registrado de abril, que era 118 millones de dólares. Pero todavía el número es más grande si empezamos a ir 2 años atrás, si se toma como referencia, por ejemplo, junio del 2024, previo a toda la flexibilización que hubo de este régimen en noviembre de ese mismo año, el salto fue de 641% en 2 años de crecimiento de estas compras. Y el acumulado de este primer semestre es de alrededor de 643 millones de dólares, que es más de un 100% más que el primer semestre del 2025. Es decir, la curva está creciendo muchísimo, año a año, semestre a semestre, por distintos factores, lógicamente, que permiten que esto suceda. Uno, claramente, es la estabilidad cambiaria. El hecho que el dólar no se mueva y que la inflación sí hace que estos productos se mantengan o incluso, entre comillas, relativamente se abaraten a medida que va avanzando la inflación y se va sosteniendo el tipo de cambio al mismo precio. Y eso, lógicamente, implica en una recuperación del salario privado registrado en dólares, que subió más de 20% entre noviembre y mayo. Esto no significa que vos podés comprar un 20% más, sino que en dólares podés comprar un 20% más, justamente por esta diferencia, porque sube la inflación, pero el dólar no, entonces vos cada vez podés comprar más dólares si, por ejemplo, tu salario va al nivel de la inflación, que en el caso del salario privado registrado sucede eso, va incluso unos puntitos por encima de la inflación. Eso hace que tu capacidad de ahorro en dólares o de compra en dólares sea cada vez mayor. Y otro de los puntos claves alrededor de todo esto es esto que hablaba recién de la simplificación del régimen para importar estas cosas. Hace algunos días nada más el gobierno equiparó las condiciones de los couriers privados a la de Correo Argentino, lo cual hace que esto se flexibilice muchísimo más. También ya había elevado la franquicia de tributo libre de tributos de $50 a $400 por envío, ahí sí con un límite de 5 envíos anuales, y se extendió hasta $3,000 con pago de arancel. Es decir, empieza a soltarse mucho más esa posibilidad de traer cosas a un costo más bajo y con mayores facilidades. Después, muchas veces lo hablamos cuando hablamos de que las importaciones habían bajado y decimos, che, pero si esto está creciendo tanto, ¿por qué bajan las importaciones? Bueno, las importaciones bajan primero, como decíamos, porque, por ejemplo, ya no es necesario importar energía y, por ejemplo, porque la industria está muy por debajo de niveles de instalación de aplicada, digamos, de cuánto funciona la industria hoy en día, que hace que se necesiten importar menos insumos. Por lo tanto, eso también baja la importación en general. Y además, porque las compras puerta a puerta, que por ahí es lo que más nos significa a nosotros como usuarios de la ciudad de Buenos Aires o del área metropolitana de Buenos Aires, implica solamente menos del 2% de las importaciones totales del país. Es decir, no modifica mucho la vara en términos económicos esta

0: esta modalidad de compra. Por eso es tan diferente en términos macroeconómicos, a diferencia de cuando nos centramos en esto particularmente de cuánto pesa en la balanza. Pero lo que sí también llamó la atención es cuánto significa respecto a las compras alrededor de los locales físicos. Porque alrededor lo que se vende en indumentaria, artículos deportivos, electrónicos, amoblamiento, decoración y juguetes, esto, la venta puerta a puerta, representa el 40% de lo que venden los comercios físicos. Hace dos años era solamente el 10%. Es decir, se multiplicó por 4 lo que empieza a venderse de forma puerta a puerta respecto a lo que se vende en los negocios físicos. Estoy hablando de shopping, comercios a la calle y esas cosas. Hay, lógicamente, en esto una cara positiva y una cara negativa. La cara positiva es para los consumidores, que los precios relativos de estos bienes bajan muchísimo. Los electrodomésticos hoy son un 57% más barato y la indumentaria un 42% más barata que el año que los años anteriores antes de esta flexibilización, y son los niveles más bajos desde por lo menos el año 2012 en relación a los precios generales de la economía. Pero bueno, después tenés otras cosas como los alimentos y bebidas, que sube un 116% respecto a noviembre del 2023. ¿Qué implica esto? Que lógicamente a los hogares o a las familias con menores ingresos les termina perjudicando mucho más que aumente los alimentos, que disminuya la venta de ropa y electrodomésticos. No les significa en la balanza, entonces ahí es cuando también empezamos a ver
1: pero son
0: que
1: pobres, no
0: genera
1: conocen,
0: mayor desigualdad.
1: Son pobres, no conocen Amazon, todo eso.
0: ¿Para qué quieren ese deshumidificador?
1: Exactamente. Si no,
0: ¿para qué lo quieren?
1: Para si vivís en una casa en donde está la humedad, entra por todos lados.
0: Exactamente, y así va a quedar. Y otra cosa, la lógica también, la última y la consecuencia lógica negativa, tiene que ver para los comercios, ¿no? Porque se les empieza a ir, el sector del comercio registra esta caída interanual de casi un 2% entre enero y mayo y casi un 5% respecto a noviembre del 2023. Así que son un poco estos números de estos niveles récord de compra y venta puerta a puerta.
1: Un fenómeno que también le está sucediendo a los europeos, ¿no? Y que ya tenían liberado este tipo de compras, ya lo tenían y están pensando ahora en restringirlo un poco, porque el nuevo gran mall, el nuevo gran shopping que hay en el planeta, que es China, le está afectando directamente a todos, ¿no? Esto ya es un problema a nivel regional. Y también ver si no se reconfigura la forma de comercio, decir, bueno, a lo mejor los locales ya no son exactamente lo que la gente está buscando, ¿no? Más allá de la experiencia de ir, ver y probar. Y mucha gente, estuve hablando con gente de shopping, gente muy importante, los dueños de los shopping, sin ir más lejos, que decían que a lo mejor la reconversión es tener un lugar donde puedes testear lo que querés, o que sea punto, claro, o que sea punto de retiro, que ya no tengan stock, que de hecho ya casi no lo tienen. Decir, bueno, me gusta este modelo, todo, ok, te lo traigo mañana, o una vez que lo vistes, lo vas comprando. O sea, que el paseo sea ver qué te comprarías y después comprártelo, y que el último cuarto de milla o el punto de retiro tal vez sean los shoppings.
0: Sí, y tiene sentido, porque esa experiencia física del shopping hoy en día, si querés comprar algo que ya sabés que es, no lo haces. Y incluso sabés que en los shopping hay mucho menos stock de muchas cosas. Si querés ir a comprar un teléfono o lo que sea, en los shopping probablemente tengan menos modelos disponibles, menos colores, menos cosas, y lo terminás comprando por la web de esa misma marca. Es decir, si quieres que cambias de marca, lo haces por otro camino.
1: Sí, igual, y en Estados Unidos, por ejemplo, que están todos los shopping, está lleno de marcas y hay de todo, no hay gente adentro de los lugares. No hay comparado como antes, que ibas a un local y encontrabas gente. Y no tiene que ver con el turismo o ese tipo de cosas, tiene que ver con que la gente a lo mejor va a pasear, pero no entra a los lugares.
0: Claro. Bueno, pero incluso pasa con argentinos que van a Estados Unidos, que ya ni siquiera van a comprar a los shoppings, sino que también compran por internet y piden que se lo lleven a los lugares donde están. Sí. Que ahí también te termina resultando más barato y más práctico, y no perdés tiempo de tus vacaciones.
1: Igual, chiquis, mientras vos hablabas, ya está lo que nos vamos a comprar para lo que acaban de sacar, que seguro les va a gustar. Una máquina que sirve para una sola cosa, que es esto que estamos viendo acá, que es hacer desayunos. Una máquina que solo hace lo que ves ahí. Desayunos automatizados.
0: Los supersónicos, claro.
1: Claro. En realidad, sí, no tanto. La empresa que es Chefty se llama. Chefty te vende la máquina que te hace distintos tipos de huevos. Te lo preparas. Lo único que hace, te lo preparas de 7 maneras diferentes. Los huevos.
0: Sabes que me gusta.
1: Tengo que admitirte que a mí también.

0: Entonces cae ahí adentro y el huevo se hace y lo tenés de muchas formas, siete maneras, a tu ritmo. Dice, no sé qué mierda quiere decir a tu ritmo, pero mira qué huevo que se hizo.
1: Ey, perfecto.
2: No, pero aparte es clave el hecho de que te lo rompe. O sea, no te ensucias las manitos. No, cae cáscara.
0: Lo único que haces es huevo. Y la cáscara te la puede dar también, que vi más adelante. Mira qué fácil que se limpia. O la podés tirar, no. O te la tritura y te la dan con posé para tirar a tus plantas. O también para hacer un polvillo de cáscara de huevo que no sé para qué carajo sirve.
1: Calcio.
0: Y junto viene la tostadora inteligente. Y se sincroniza con el desayuno sincronizado, boludo.
1: Qué rico.
0: Ya habló como es el de la tele, boludo.
1: Está vendiendo.
0: Sí, parece escopeteco. Y acá está, entonces. Dice, lo mejor que se ha inventado es el pan de molde. Sincronizado a la perfección. Subida y bajada automática. Se termina de preparar cuando están tus huevos. ¿Entendés lo que te digo, no?
2: Claro, lo que uno necesita, sí. Y tenemos precio, porque la verdad.
0: Sí. ¿Cuánto pagarían?
2: Oh. Esto. Sí.
0: Te estoy hablando de la Egor y de la tostada, ¿eh?
2: No, sí.
0: Blanca, de cáscara de huevo. Las dos tienen color blanco, cáscara de huevo.
2: O sea, te soy sincero, me voy a estirar un poco, quizás quede corto porque no es algo que consuma diariamente, sino que lo haría solamente porque tengo esto. Sí. Me estiro a $200.
1: ¿Las dos cosas?
0: ¿Las dos cosas?
2: No, no
0: rompe. Sí, déjame ver, bla, bla, bla, bla, bla, bla, bla, exo, todo. ¿Dónde está el precio?
1: Ahí se la.
2: Arriba,
1: se la
2: Igor, arriba todo. Dice
0: no, 249.
1: 249.
0: Acá está.
1: Ah, mira, yo iba a decir.
2: ¿Las dos cosas o solo el huevo?
1: La Igor.
2: Y no sé, 149 me parece un poco mucho para hacerme huevo.
0: No, bueno, pero son huevos para siempre, ¿no? No es que te hace huevo ahora nada más. Una vez que la compras, entiendo, son todos tus huevos así.
1: Y que la otra que sale lo mismo.
0: 299.
1: Ahí está el combo.
2: Ahí viene el combo, 400.
1: Ahí está, 400.
2: Abajo está el combo.
0: No, no, que 400. 399.
2: Bueno,
0: no es 400.
2: Y a ver, y sigue bajando. ¿Qué va subiendo? ¿Qué te va agregando?
0: Kick the Land Price, Ego Matoster, Armos Producto, incluye un año limitado de shipping y taxis, incluye un correct plum, voltax, no sé qué mierda más te da.
2: Pero sigue subiendo el precio y siguen apareciendo los mismos dos productos. ¿Qué hace? Que no me engañe.
0: Está bien, no es para vos. No, está bien. Yo les traigo algo para hacerse los huevos y ustedes ya están viendo. Vamos a otro tema. Vamos a otro tema, te entiendo. Vamos a otro tema. Ustedes no están para esto. No están para ver el mundo todavía.
2: Lo saco con los puntos del banco.
0: Sí, los puntos del banco. Punto del banco, tengo un plazo fijo que alimentaría a 10 familias por mes y no me deja sacar ni. Claro, el otro día quise ver cuántos puntos me daba el plazo fijo y me daba para
2: ¿Tenés
0: comprar.
2: ¿Tenés un batidor eléctrico?
0: Ni siquiera. Mira, estas cajas de silicona para congelar, después no metételas en el orto. Te estoy dejando 3 millones de pesos.
2: Bueno, recién hablábamos de las importaciones y ahora vamos a hablar de un problema que afecta a las exportaciones. ¿Por qué? Porque hay algo que está sucediendo en este momento, en los últimos días, en el río Paraná, en la salida del río de la Plata, que tiene que ver con un paro, porque no hay un gremio específicamente, ahora lo voy a decir, de lo que se consideran prácticos. ¿Prácticos quiénes son? Estos
0: los que llevan los barquitos.
2: Que se encargan de hacer esto que estamos viendo. Exactamente, la gente que se encarga de llevar los barcos por lugares conocidos, en este caso, por ejemplo, el río Paraná. ¿Por qué? Porque hubo un cambio, que ahora vamos a especificar, en las reglas del practicaje, que es este servicio que asiste a todos los buques.
0: ¿Te inventaste la palabra o es así?
2: Práctico, no, ¿cómo lo voy a inventar? O sea, yo no sabía que existía hasta hace práctico, 24 horas.
0: Ganan fortuna.
2: No, yo no sabía que existía, traté de, bueno, sí, justamente, y se están quejando de eso porque parece que van a ganar menos fortunas, o por lo menos eso es lo que pretende el gobierno, que son estos que asisten básicamente a las maniobras de entrada y de salida de los puertos y que empezó a tener un conflicto con el gobierno. O sea, por lo que entendí, que era algo, sinceramente, que no conocía que funcionaba de esta manera, son claves para la seguridad de la navegación.
0: En todo el mundo,
2: sobre todo en estos tramos
0: en todo
2: complejos,
0: el mundo, donde vos tengas que ir, vienen los barcos y se sube un práctico a tu barco con a veces con dos o tres barcos más chicos que te van guiando para un costado o para el otro. Claro. Y

0: Y se lo entregás el barco y decís, bueno, sacalo de acá o entralo de acá.
1: Claro, claramente buena parte del comercio exterior de Argentina depende de esto, ya que va por todo el tránsito de los buques en el río Paraná, el río de la Plata, y que es donde de donde salen gran parte o la mayoría incluso de las exportaciones de nuestro país. Pero desde el sábado, la mayoría de estos prácticos, pilotos y baqueanos, que son las distintas categorías, digamos, dentro de este tipo de trabajo, resolvió de forma individual no aceptar nuevas asignaciones de trabajo hasta que no se resuelva una disputa por la nueva norma que estableció el gobierno. ¿Por qué digo de forma individual? Porque trabajan de manera independiente, no están agrupados bajo un mismo gremio, sí están ahora coordinados para tratar de todos juntos decirle no a distintos trabajos, pero no tienen una convocatoria a un paro tradicional, sino que individualmente están diciendo que no a llevar estos barcos, y hoy en día hay más de 140 buques que están frenados en este momento en el Río de la Plata, generando obviamente un tapón de exportaciones porque no se pueden sacar los barcos porque los prácticos no están trabajando. ¿Cuál fue el detonante de todo esto? Bueno, el 31 de julio el gobierno publicó un decreto que lo que hace es sustituir el reglamento que estaba para esta actividad que regía desde el año 91. Bienvenidos. Y que apunta a modificar a varios de sus aspectos centrales. Por ejemplo, le quita el cupo para que un profesional se inscriba como práctico, es decir, ahora lo limita a que cualquiera, a que haya un número ilimitado de personas que ejerzan la actividad. Flexibiliza el tipo de contrataciones, establece topes de tarifas a través de la Agencia Nacional de Puertos y Navegación y habilita a que capitanes con determinada cantidad de viajes realizadas en una zona a navegar sin necesidad de contratar un práctico, bueno, lo hagan ellos mismos, lo cual a los prácticos dicen, che, pará, lo que estás haciendo es romper un poco el esquema que yo estaba teniendo de somos pocos, podemos hacerlo de manera limitada, me tienen que llamar sí o sí. Bueno, todo esto, lógicamente, el gobierno lo hace porque, como decías vos, evidentemente es carísimo, no tengo los números realmente de los costos de este servicio, pero lo que pretende es bajar el costo logístico y fomentar la competencia dentro de la actividad. Y que entiende, según lo que explicó el mismo Sturzenegger, que este esquema funcionaba como barrera de entrada, que limitaba la cantidad de prestadores, que encarecía el servicio y en particular la segmentación geográfica. ¿Por qué? Porque a veces un mismo práctico no podía hacer todo el recorrido por estas reglas que había, que tenía que tener un recorrido geográfico específico, entonces tenía que contratar a más de uno o tiene que contratar a más de uno para poder hacer un determinado tramo. Entonces, bueno, esto basta, que lo haga el mismo todo si conoce el trayecto. Bueno, claramente esto está generando muchas resistencias por parte de los prácticos. De hecho, ya la Asociación de Profesionales de Capitanes Fluviales de la Marina Mercante lo calificó como inconstitucional este decreto del gobierno. Van a pedir un amparo ante la justicia y también van a hacer una denuncia penal porque supuestamente dicen que esto afecta a la seguridad naviera en este momento, porque no es un práctico el que pueda hacerlo en algunos casos. Bueno, la verdad está bastante complicada la situación, está generando muchas tensiones en cuanto a la exportación y bueno, hay distintos mecanismos que se contemplan ante estas situaciones que autorizan, por ejemplo, a prefectura a que en casos excepcionales también la Armada que se hagan cargo de este servicio. Veremos si se llega a eso, claro. Pero por el momento están ahí en medio de negociaciones después del decreto de la semana pasada.
0: Sí, es un gran negocio el de los prácticos y no lo digo no digo negociado, digo es un gran negocio porque primero gente muy preparada, se estudia en la Marina Mercante, estudian un lugar en específico porque es por el que tienen que ser atravesados, pero también es cierto que esos lugares específicos que tienen que estudiar comúnmente ya están en carta hace un montón de tiempo, la carta de navegación, hay pequeñas variaciones, y lograron esto de que a veces en un tramo no muy largo tenés que usar dos o tres, y es un poco abusivo, ¿no? Bueno, que me llama la atención que Sturzenegger sabe de todo, ¿viste? Sabe de ciruelas, las ciruelas antes se exportaban con carozo y eran más caras por el peso. Y dice, boludo, ¿cómo le encontraste eso?
1: Lo concentrado tenés que estar en esas reuniones, ¿no? Como decir, a ver, contame qué es lo que pasa y qué tengo que hacer. A ver, decime ya, claro, ¿cuál es tu problema? Sí. ¿Qué tengo que hacer?
0: Dale. Que esto va. Esto es un puerto nuevo, ¿no? Así es un puerto actualmente en, por ejemplo, en gran parte de Asia, en donde está totalmente automatizada la carga, la descarga. todo

0: Los containers, cómo entran y cómo salen con estos bichos, con estos camiones porta container que entran y salen del aeropuerto.
1: Mira, ahí está Pesela.
0: ¿Eh?
1: Está Pesela ahí.
0: Claro, ahí está, todos los de River están ahí. Están en uno peor. Matarían por estar en uno de estos.
1: Sí, sí, sí.
0: Pero una de las cosas que les quería mostrar es que... déjenme ensancharme. Ahí está, ahí estoy a mis anchas. Y también otra de las cosas que está sucediendo, que también me gustó este informe, que dice, miren qué cancha ponen para demostrar que entran cientos de canchas de fútbol en el lugar. Qué linda.
1: Esas cientas, las más chiquitas, ¿no?
0: Porque claro, cientas de esas. Y una de las cosas que están mostrando es que los prácticos también están siendo automatizados. Claro, le dicen.
1: Ah, que te lleva el...
0: Claro, dice, tenemos la carta armada, sabemos por dónde está todo, cárguenselo al Tesla de los barcos y que funcione así.
1: Claro.
0: Y esto es gran parte de lo que se está viniendo, ¿no?
1: Sí, y recordemos también que todo esto viene de la mano o en paralelo con la nueva concesión de la hidrovía, que obliga a la empresa concesionaria a mejorar los drenajes del fondo para que se puedan trasladar mejor los barcos, para que puedan llevar más peso, distintas obligaciones que tiene supuestamente la nueva concesión para esto, para exportar cada vez más. Y que sea más sencillo y más barato la logística de exportación, que es algo que la verdad los puertos locales de toda el Paraná celebran.
0: Celebremos tu último tema.
2: Ay, ay, ay, ay, ay, ay, ay, ay.
0: ¿Qué te pasó?
2: No, nada. Chao.
1: No sé si es para celebrar, porque no, creo que es el menos feliz, ahí está, sí, es el menos feliz de todo, realmente hasta es trágico inclusive, pero vamos a Rusia, porque se vieron imágenes que se habían visto poco a lo largo de toda esta guerra con Ucrania, porque cayó un dron en una playa turística en el sur de Rusia, causando la muerte de 7 civiles. Bueno, ese es el debate. Ahí está, se ven las imágenes. Cómo va cayendo el dron, explota en el medio de la playa.
0: Como en Mar de Plata, digamos.
1: Murieron, sí, murieron 3 niños murieron directamente. El gobernador de la zona acusó a Ucrania de ser un ataque deliberado contra civiles. Ucrania todavía no habló al respecto.
0: Ni iba a hablar.
1: Niegan haber atacado a todo esto. Lo que se desconoce es cuál era el objetivo del dron, básicamente. Algunos canales ucranianos dicen que se estrelló como resultado de lo que es una guerra electrónica en donde le interfirieron la señal al dron ucraniano y por eso terminó cayendo a donde no se dirigía. Pero bueno, varios testigos presenciales que estaban ahí, incluso si se escucha, Nico, no sé si podemos poner el audio, declararon que hubo disparos antes de la explosión. Ahí.
0: Sí, sí.
1: Lo que sugiere que podrían haber intentado derribarlo las defensas aéreas, es decir, que era una zona donde evidentemente podían estar atentos a la llegada de los mismos. Bueno, es una de las características, sí, es fuerte, es muy fuerte. Es una de las características que está teniendo Ucrania en este sentido en el último tiempo de llevar ataques a distancia con drones de largo alcance en territorio ruso, alcanzando hasta ahora infraestructuras energéticas, almacenes comerciales que supuestamente se utilizan para fines comerciales, pero bueno, en varias ocasiones generaron esto, la muerte de civiles. Rusia también atacó zonas residenciales causando la muerte de miles de civiles desde febrero del 2022, pero bueno, la verdad la noticia tiene que ver más por lo impactante de las imágenes y porque haya sido en un lugar tan poblado para los civiles como es una playa turística, en este caso en el Mar Negro.
0: Y en vacaciones.
1: Exactamente.
0: Estamos en época de vacaciones. Qué tremendo.
1: Sí.
0: Ponete el lugar, ¿no, Nico? Estás, no sé, en Montehermoso, en Cariló, en donde estés de vacaciones, lo que menos pensás es que...
2: Pero con la guardia completamente baja.
0: Sí, claro, en malla.
2: Sí,
0: en malla. Sí. Totalmente.
2: Vulnerable.
1: Sobre todo porque se estaba entendiendo que la guerra pasaba a ser más estratégica, ¿no? De puntos claves militares, de puntos claves energéticos, de romper infraestructura del otro país. Bueno, no. Los civiles también pueden recibir estos daños.
0: Sí. Aprovecho que estamos los tres, que estamos diariamente, para hacer la cantidad de gente que nos están viendo día a día.

0: La verdad que cada vez nos ve más gente, así que le queremos agradecer a los tres porque somos los que estamos de lunes a viernes, más allá del Polaco y Dani que también están con nosotros.
1: Saludos.
0: Pero la verdad.
2: Que también agradecen, ¿eh? Que también agradecen.
0: No, que también agradecen, sí, sí. Pero digamos que nosotros. ¿Quiénes están todos los días? ¿Negro, blanco, negro?
2: No, obviamente.
0: Sí, sí. Me gusta claro. Porque estamos nosotros fondos negros, todo negro, y vos todo blanco. Vos sos como Cristo en todo esto. Claro.
2: Hoy estoy en un tono más budista, sí.
0: Sí, sí. Pero vos estabas haciendo pilates, ¿no? ¿Vos eras el que estaba haciendo pilates?
2: Yoga.
0: Yoga.
2: No, quería hacer pilates, que no voy a hacer nunca. Ni yoga.
0: Yo tengo un amigo, Juanpi, que está haciendo tres veces por semana. Le dije, ya me parece un poco gay tres veces por semana, pero me dijo que no, que le está haciendo muy bien. Le mandamos un saludo.
2: Bueno, no, está bien, tres veces por semana.
0: Tres veces por semana, sí. Yo no sé si volver a pilates.
2: ¿Y pero cómo está tu columna?
0: Ya mierda. Ya, no, pero estoy yendo a este lugar. Bueno. No, ayer fui y me tuvieron.
1: Oh.
0: Sí.
1: ¿Y cómo quedas después? ¿No quedas con dolor?
0: Cuando. Voy a decir la gente de Spain. Qué sé yo. Sí, te trabaja en una zona que
1: por
0: te
1: eso,
0: duele.
1: No, por eso mismo.
0: Sí. Pero tienes esa camilla que sentís que te van estirando. Pero la descompresión de vértebra, en mi caso, que está aplastando algo y que me hace doler del culo para abajo, la verdad que.
2: Es satisfactorio.
0: Claro. Es satisfactorio, exactamente.
2: Dicen que no te duele el culo, esto es satisfactorio.
0: Sí, sí, ya les va a pasar, gracias a Dios. Claro. Bueno, gracias, Nacho. Nos vemos mañana.
2: No, gracias a ustedes, ¿eh? Hasta mañana.
0: A vos. Muchas gracias por todo. Muchas gracias.
2: No, a ustedes, no.
0: Nos vamos.
3: Pero no me sale.
0: Como ayer estuve conociendo a Rusia.
1: No, está bien, está perfecto.
0: Si querés voy con otro tema.
1: No, es un temazo este.
0: Pero a lo mejor te gusta otro tema.
1: Café quiero.

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¿Cómo viene la mano en Distrito Las Cuevas? Te cuento. Hacen 2 grados bajo cero, lo que representa un congelador total. El nivel de humedad anda por el 41% en este martes, indicando que el panorama va a estar más o menos.

al toque cómo viene el clima en Ushuaia. El termómetro anda por los 2 grados, lo que se siente como un congelador total. Registramos 92% de humedad y este martes se proyecta como un día más o menos.

¿Qué onda la gente? Te cuento que en Venecia ahora mismo hacen unos 29 grados, notándose tibio tirando a caluroso. Con la humedad en 77% este martes, el día se presenta lindo.

0: registramos 93% de humedad y este martes se proyecta como un día lindo. Y recordá que en la boca siempre el día es lindo.
1: Ahí va la temperatura entonces en todas las partes del planeta. Ahí va.

0: ¿Enojo qué?
1: ¿Qué pasa? ¿Estás suspiroso?
0: No, nada. No, son las 9 y 20, nada más.
1: Okay.
0: El día no pasa más.
1: No.
0: No pasa más el día.
1: No,
0: quise dormir. 9 y 20 de la mañana, 92.1, si nos estás escuchando a través de la frecuencia modulada estereofónica. En eso que damos a conocer por radio.
1: Claro.
0: Por radio, exactamente. ¿Vos bien?
2: Bien, tranquilo.
0: Sí,
2: la verdad que bien.
0: Qué bueno.
2: Sí.
0: ¿En líneas generales está bien o...?
2: No, bastante bien. Sí, la verdad que sí. Te puedo decir que sí.
0: Okay.
2: Hoy te puedo decir que sí.
0: ¡Wow! ¡Qué bueno!
2: Mañana no sé.
0: No, claro.
2: ¿Viste cómo es?
0: No, obvio. Revelaron cómo la Joaqui se habría enterado de la infidelidad de Luke Rat con Tulia Costa.
2: Y al final pasó.
0: Y claro, mirá, era verdad. El pibe dice, él tenía una cara de juguetón.
2: Está el corte, hay un gran corte en Otro Día Perdido que lo levantaron.
0: ¿En serio?
2: ¿Vos te querés casar? Y le hace una cara como, ¿what?
0: Ah, mirá.
2: Sí. ¿No lo tenías presente?
0: No veo redes, no sabía.
2: Sí. Bueno, el momento sí, porque le preguntaste vos, me imagino.
0: No, claro, porque... Creí que iba a decir que sí. Creí que me iba a mentir.
2: Yo creo que todo iba a quedar, por lo menos, ¿no?
0: No sabe mentir ese
2: tío. No, estás en tele, claro. Te está mirando mucha gente. Bueno, pero tal vez fue muy sincero.
0: A ver qué pasó.
3: No, el cuerno. El tema es así. Yo vieron que conté hace 2 semanas, cuando conté acá dije que había algo medio raro que no podía descifrar. Ajá. Después conté esta historia, supuestamente, que me...
0: Algo raro, ¿qué nos va a contar?
2: No sé.
3: Dijeron que a la Joaquín le había llegado un cuento de cuernos.
2: Sí.
0: Viste que uno no le interesan los chismes hasta que empieza a ver chismes, ¿no? Viste, uno dice, ay, estos programas, lamo. Y después cuando lo ves y te quedas mirando 20 minutos de ciudad, estoy totalmente metido en tema.
2: No lo cortes, seguí.
0: Sí, claro.
3: Que Luke Ra, a la Joaquín le había dicho que no. Y el tema de la ruta del cuerno es la siguiente.
0: A ver, la ruta está muy buena. El camino de la ruta del cuerno, me gusta.
3: Tuli se lo confiesa a su peluquero.
0: ¡No!
2: Ay,
0: tiene
2: Dios.
0: Menos código un peluquero.
2: Dios mío.
3: Que se llama Alejo.
4: Ay, qué error.
0: Todos dijimos lo mismo, qué error.
5: Sí. Con el peluquero.
0: ¿Cuál es cuál? No entiendo. No, entiendo que Lurra es del medio.
2: Sí, pero porque tiene un poquito azul el pelo.
0: ¿Y porque es varón?
2: Y porque es varón.
0: Mirando de frente.

0: a la izquierda es la nueva y la Joaquín es de la derecha.
1: Claro, exactamente. Okay.
2: Alejo, Tuli se Alejo en este momento porque se está cortando.
3: Hay una foto. Tuli se lo cuenta a Alejo.
4: Los dedos.
3: Y Alejo también es peluquero de la Joaquín.
1: Ya, era el dato de
0: ¡qué desprolijo! Luke Rack, ¿cómo no sabés que van a la misma peluquería? ¿No? Muy desprolijo.
1: Ay, qué desprolijo, ¿eh?
0: Ojalá nos lleven a trabajar a LAM. Un día en LAM.
2: Ah,
0: cagué, ahora
1: me lo rompo,
0: ¿no? Sí, sí. No puedo ir porque el 13 no me deja.
2: Se lo cuenta para que se lo cuente.
4: Pero es no una
2: se
4: hace pedazo eso de bomba. No es que le envió el mensaje.
3: No. Es peor. Tuli y Alejo son muy amigos. De hecho, Tuli ayer hizo su primer vivo en Kik. Sí. ¿Y se sentó con quién?
4: Ah, ese
3: con
4: es Alejo.
3: Ese es Alejo.
4: A ver, mostrame.
3: Alejo, a ver si lo tenemos ahí. Alejo, yo mandé.
4: Sí, el culpable de todo.
3: Este es Alejo que está ahí.
0: No sé si me gustaría. No sé si me gustaría buscar vaya lo de Alejo. Me parece que.
1: Un poco invasivo, ¿no?
0: Me parece que Alejo termina cortándole el pelo. Claro. Mirá, el culpable de todo es Alejo. Cuánta tibieza,
1: qué
0: ¿no?
1: Chismos.
0: La verdad, cuánta tibieza.
1: ¿En qué?
0: En todo, en todo. La tibieza de todo. La verdad que estoy un poco así como cansado de. Sí, porque hay mucha tibieza en todo. Está como.
1: Sí,
0: es todo suave.
1: Te banco.
0: Es descafeinado.
1: Ay, sí.
0: ¿Viste? Ay, no, tomo café descafeinado. Y bueno, ese café no era para tomar descafeinado.
1: Sin azúcar, todo.
0: Claro.
1: No, bueno, te banco.
0: El café era para cafearse.
1: Sí, claro. Para tener una pálida de café.
0: Claro, leche. No, leche de avellana. No es, tiene color blanco, pero no es leche. ¿No?
1: Sí, entiendo, sí.
0: ¿Quieres algo con carácter?
1: A ver.
0: Mira el paquete naranja, nada más. Ya te lo dice todo. ¿Ves el paquete? ¿Ves el paquete?
1: Sí,
0: y te lo dice
1: sí.
0: todo. Mira, te lo muestro acá, si quieres.
1: Mira, ah, eso se apagó, mira.
0: ¿Cómo se apagó?
1: ¿Pero qué pasó?
0: Vos la apagaste.
1: No, yo no, porque yo no puedo apagarla.
0: Mira lo que es.
1: Mirá, bien.
0: Te lo dice todo.
1: Full maní.
0: Sí, no disimula. Te avisa desde la mesa que acá adentro hay otra cosa.
1: Hay algo. Sí.
0: Acá hay algo. Acá hay full maní.
1: Qué rico.
0: Sí. Para que saquen la música.
1: ¿Cómo es sí.
0: Mira. Ahora acá. Silencio, ¿estás?
1: Sí, sí.
0: Qué buen trabajo que es este. Menos que
1: es. No. A la otra,
0: la cantidad de maní que tiene. Sí.
1: Pues. Ahí.
0: La cantidad de maní que tiene.
1: Una de las grandes combinaciones que más me gusta es el chocolate con maní.
0: El que inventó esto, sí.
1: Es tremendo.
0: Mirá,
1: qué bueno.
0: Chocolate intenso de verdad.
1: Full maní.
0: Sí, con maní.
1: Maní de verdad.
0: Da ese golpe de crocancia y textura que te despide. Toma, vení.
1: Bueno,
0: suelta todo, vení para acá. Ahí está, sí. No hay chocolate con maní más extenso que este.
1: Ah, me encanta.
0: ¿Te encantó? Sí.
1: Y aparte, mira, yo estoy preparado para todo esto.
0: Sí. Ah.
1: Chocolate y café.
0: Chocolate y café. No, bueno, todo lo que va con C tiene que ser bueno.
1: Sí.
0: El café, el chocolate.
1: La cárcel.
0: No, tiene que ser buena. Sí, súper lindo, ¿no?
1: Me tengo, mirá.
0: No,
1: el mío más grande.
0: Ah, pues es uno enorme.
1: Doble. Uf.
0: Mirá.
1: Gracias. Fulmani.
0: Sí, gracias Fulmani, muchas gracias. Me gustó, ¿eh?
1: Sí.
0: Che, estoy preocupado, no sé si la viste a... ¿Viste que se deja de trabajar esta chica Ariana Grande?
1: Ah, ¿viste?
0: Sí.
1: No sé por qué, pero leí como que la estaban como azotando bastante con las críticas.
0: Pero no, ella dice que va a dejar porque... Por otras cosas, no me queda muy bien clara por qué está dejando.
1: O sea, nada que ver con okay.
0: Ayer salió y dijo que en la última gira que está haciendo sacó un telefonito y leyó algo que había escrito, porque decía, no quiero decir pavada. Pero lo que me llamó la atención es esta nota. Está muy flasca, Ariana.
1: Yo te iba a, bueno, sí.
0: ¿Pero qué es?
1: Sí.
0: Este es su último videoclip.
1: Y el cambio este yo lo noté, tampoco que la siga, pero en este último año.
0: Desde que se juntó con esa que hicieron Wicked.
1: Sí. Qué tóxico eso, qué raro eso.
0: Eso no estuvo bien.
1: Qué raro eso.
0: Sí, el video se llama Petal. Busca el video, pero está muy flaca. Está muy flaca y dice que se va a retirar de la música. ¿Para qué busco?
1: Ah, directamente se va de la música.
0: Dice que se va del mundo del entretenimiento.
1: Ok.
0: Petal.
5: Around 200 feet tall. Okay. And can lift containers weighing many tons.
0: Okay.
5: That's like picking up several elephants at once.
0: ¿Qué video? These cranes position themselves within an inch. ¿Qué está pasando?
1: Prefiero igual, ¿eh?
0: ¿Eh?
1: Prefiero verlo.
0: Acá está, si vamos a ver el video.
1: A ver.
0: A ver, este es el nuevo video de ella. Shit.
1: Vamos a ver cómo hago.
0: Ok, lo adelanto. Todo lo que queremos ver es que está hecha mierda. No queremos ver otra cosa.
1: Está muy flaca.
0: Ah, no. No, hacen bien en dejar de. Sí. A mí me encanta ella, lo que hace.
1: ¿Cómo canta?
0: No, pero está muy mal.
1: Está
0: con un problema.
1: Está mal, sí.
0: Perdón,
1: sí,
0: no
1: sí,
0: sé. Sí, estoy sí, opinando sí. algo que no sé. Qué increíble, ¿no? Porque uno...
6: Want to thank you for coming in again, Penelope. It's not Penelope.
7: Pepper.
6: Unfortunately, this one fell a little flat. You know, there's something about you.
0: Los ojos como muy raro todo,
1: raro,
0: ¿no?
1: Raro, sí.
6: Completely.
1: Sí, sí.
8: It's unmarketable.
0: Sí, me notaba a otras épocas, Darío.
1: Ya se lo... Se notaba cuando estaba con esta, que no sé cómo se llama, la de Widget.
0: Sí.
1: Bueno, que ahí ya empezó como a bajar. Y también había leído que hay varias actrices, modelos, que están como medio en esta baja de peso tremenda. Sí.
0: ¿Esto de cuándo es? Déjame ver. Esto es Johnny Fallon.
1: Claro. Hace 10 años.
0: No. Acá estaba, o sea, porque es chiquitita,
1: es
0: digamos.
1: Chica, sí.
0: Pero no se la ve tan afectada en la cara, ¿no? Voy a hacer un late night un día de esto. Sí, un día voy a hacer un late night.
1: Me gusta la apuesta, ¿y no?
0: Sí, me voy a hacer, yo sentado en un escritorio, así traje y corbata.
1: Sí. Puede funcionar.
0: Sí, ella no ve un pomo, ¿no? Mira cómo mira chiquitito con los ojos. No ve un pomo. Tiene que hacer Cristina Aguilera. A ver.
1: No, la rompe esta chica.
0: Ah, bueno.
1: No, no.
0: Anda a cagar, Ariana.
1: Otro nivel. Sí. Que descanse, que se tome su tiempo, que se recupere y que vuelva a cantar.
0: Que coma.
1: Que deje el Ozen y... No, hay un montón de programas donde la invitan a participar a propósito.
0: ¿Cómo a propósito?
1: Claro, en juegos de música.
0: Sí.
1: Y saca y se pone a cantar cualquier cosa con un nivel increíble. Tiene mucha técnica, sabe cantar, sí. no es cualquier.
0: Lo que no tiene mucha vida.
1: Sí. Y no sé, ojalá que no le esté pasando nada grave.
0: No, ojalá que no, pero indudablemente está en un problema.
1: De bajar de peso, que bueno, que es menos problemático que otro tipo de enfermedad.
0: Sofi, Ariana Grande anunció que se retira del mundo de la música, algo así.
9: Uy, déjame revisar eso.
0: Sí.
9: No exactamente. Lo que anunció su equipo es que cuando termine su gira Eternal Sunshine el 1 de septiembre,
0: ajá,
9: va a tomarse un descanso de la vida pública y de los escenarios. Es una pausa para cuidar su bienestar, no un retiro definitivo.
0: Ah, ok.
9: Por lo menos eso es lo que se sabe hoy. Después, si saca algún comunicado posterior, ahí veremos.
0: Vi que ayer dio un discurso y habló, sacó como un telefonito y leyó algo.
9: Ah, a ver, estoy chequeando.
0: Sí.
9: Ah, sí, fue durante el recital de anoche en Chicago. Paró el show, sacó el teléfono y leyó un mensaje de unos 4 minutos. Básicamente dijo que esta pausa no es una reacción a lo que pasó en estos días, sino que es algo que venía pensando hace mucho y que lo decidió desde un lugar de tranquilidad. También agradeció mucho a sus fans y dijo que esta gira está siendo de las experiencias más especiales y sanadoras de su carrera. Pero recalcó sobre todo que esto es un hasta luego, no un adiós.
0: Okay.
9: Básicamente insiste en que no se retira.
0: Ok, gracias. Bueno, muchas gracias.

0: Tiene para jugar el polaco.
1: Eso lo quiero de verdad.
0: No sabía, polaco, que tenías eso.
2: ¿Viste? Lo quedaría por eso.
0: ¿Así por un escaléctric?
1: Hoy sí, qué divertido.
2: No, sí, los escaléctricos, autitos, todo me gusta. Mira. Así que, sí.
0: Ok, te vamos a regular un escaléctric entonces.
2: Bueno, dale.
0: ¿Tenés lugar donde ponerlo? Porque uno le gusta el Skeletric hasta que encuentra el lugar y dice, ah, esto ocupa un montón, no la caja. Y cada vez que lo sacás y lo volvés a armar, decís, ah, son 20 minutos armándolo.
2: Sí, sí. 20 con suerte, sí. En realidad, hoy no dispongo de ese espacio, pero bueno, estamos en la búsqueda para disponer de él.
0: Sí, lo callé al de Crazy porque estaba altísimo, estaba como loco, sí, lo grito. Sí. Estaba como alto.
2: Se contagió de Ariana.
0: Sí. Ariana muy flaca, ¿no?
2: Demasiado. Sí. No. Ya cuando no te ves saludable, no está bueno.
0: Es una gran explicación. Cuando no te ves saludable es porque no está bien. Sí. Está muy bien, polaco.
1: Aflojale a lo que estás haciendo.
0: Sí. Bueno, vos se te ves saludable, polaco.
1: Radiante.
2: Bueno, muchas gracias.
0: Sí. Igual tenemos fotos de cuando vos tuviste ese problema anoréxico.
2: Sí. Lo recuerdo también. Yo tengo algunas fotos también.
0: Sí. Pero vaya. El polaco ya está pensando diciendo no. Se vienen las fotos de yo anoréxico. Esqueléctico. ¿En qué andamos?
2: Bueno, el que anda un poco anoréxico también, lamentablemente, es el mercado de autos. ¿Ah? Porque no levanta cabeza. Y de hecho, el segundo semestre lo arranca muy, muy por abajo. Estamos hablando de que julio arrojó unos patentamientos que están un 30% por debajo respecto de julio del año pasado. O sea, es un montón. Hablamos de 43.758 unidades, cuando en julio del año pasado fueron 62.800. Con lo cual es una caída bastante grande, incluso si lo comparás con junio. En junio fueron 47.400 unidades las que se patentaron, por lo tanto hay una caída casi del 8%, y si comparás el acumulado que va de enero hasta julio, la caída es de casi 13%, alcanzando las 339.000 unidades en lo que va de este 2026. Y lo preocupante de alguna manera es que casi todos en el sector ven que se va a continuar con esta misma tónica, con este mismo ritmo. O sea, mucha competencia, mucha diversidad, que es algo sin duda positivo para los clientes, porque van a encontrar mejores precios que seguramente hace algún tiempo, pero que al sector le obliga, bueno, a aceitar y ajustar bien todo el negocio, porque claramente esperaban otro mercado para esta altura del año, y para esta altura de la Argentina también. Si vamos al análisis por marca, Toyota sigue siendo la empresa que más patentó durante el mes pasado. Lo sigue ahí Volkswagen y muy cerquita Fiat en el tercer lugar del podio. El dato curioso de julio es que después de varios meses dentro del top 10 de ventas, que lo hemos destacado oportunamente aquí, la marca BYD descendió a la 11ª ubicación, con tan solo 996 unidades registradas en el mes pasado. Y es llamativo porque es una empresa que tiene mucho interés actualmente, no solo en nuestro mercado, sino en todo el mundo, y que venía creciendo mes a mes. Bueno, lo que pasó justamente es que no esperaban semejante resultado, semejante interés del público, y en algunos modelos se quedaron sin autos.
0: Decir que cayeron de lugar porque no pudieron entregar los autos.
2: No tenían más autos para patentar, exactamente. Sí. Y la caída, te estoy hablando respecto de junio, es del 43%. Ah. O sea, estamos hablando de algo estrepitoso, que inicialmente tiene que ver con eso, con un interés del público inicial que no lo tenían previsto tan fuerte, y que bueno, que le sacaron los autos disponibles, que después termina siendo un problema también eso, ¿no? Porque si va un cliente queriendo buscar un vehículo, queriendo comprar
0: un vehículo.
2: Y no está, bueno, termina.
0: Lo que pasa es que dependen de la... Es un problema. Dependen de la importación, sí. Totalmente, no es que...
2: Exactamente, dependen de la importación. A mí lo que me dijeron es que hay unidades en camino, principalmente del SUV, del Ato 2, el híbrido enchufable, que bueno, es el que más demanda tuvo en este último tiempo, y que bueno, los concesionarios se quedaron sin unidad. Insisto, es un problema, pero es un lindo problema, por decirlo de alguna manera. Es preferible perderte alguna venta por no tener unidad que perderte alguna venta porque nadie entra a tu concesionario
0: y no están vendiendo,
2: a buscar un vehículo.
0: Y no están vendiendo y...

0: problema, por decirlo de alguna manera, es preferible perderte alguna venta por no tener nulidad que perderte alguna venta porque nadie entra a tu concesionario
1: vendiendo,
0: a buscar un vehículo.
1: Y no están vendiendo y, bueno, esperando la gente, poniéndose como en lista de espera, ya reservando el producto.
0: Claro, pero eso es los patentamientos.
1: Mejor se los vendí todo yo, les pido mil disculpas.
0: Pero eso en los patentamientos no queda registrado porque son los que se anotan una vez que entregas.
1: Pero pueden dar un zarpazo vehículo. Entonces en dos meses cuando empiecen a entregar todos los que tienen.
0: Sí, yo creo que van a volver por ahí a los niveles que estaban, que era muy buen nivel, que era estar peleando ahí el octavo, noveno, séptimo lugar del top 10 de ventas, que es un montón para una marca que, recordemos, no tiene un año en el mercado argentino. Claro. Llegó en octubre el año pasado.
1: Por
0: eso lo sorprendente.
1: ¿Y qué se espera para los próximos meses en la industria en general, ya no de una sola marca?
0: Bueno, para la industria, insisto, este ritmo de venta, con lo cual la caída va a estar a nivel anual en torno al 15%, se quiere, comparado con el año pasado. Y con de vuelta marcas que van a seguir llegando, con algunas que se van a ir posicionando más fuerte. Va a ver qué pasa con el acuerdo con México, que no se termina de cerrar. Recordemos, acuerdo de libre comercio que está en pausa y por lo tanto no hay unidades que estén llegando con beneficio arancelario de ese país. Son varias las empresas que tienen modelos que provienen de allí y que por ahora tienen stock de unidades justamente que compraron previendo por ahí esta posibilidad de que se demorara el acuerdo, pero la renovación del acuerdo, perdón, pero que en algún momento, esas unidades se van a acabar y va a ver qué pasa. Pero básicamente va a ser eso. Hay algún ajuste de industria que también se está haciendo en las fábricas locales justamente por este ritmo de patentamiento que es inferior al esperado. Pero va a andar por ahí. Se especula que va a ser aproximadamente una caída entre el 12 y 15% que va a terminar el año respecto de 2025.
1: Ok, perfecto. Bueno, lo lamentamos por la industria, que es justo la que te da de comer, polaco. Uh-huh. Así que empezá a dedicarte, a empezar a ver. En fin, ¿qué otra cosa te gustaría hacer crítica, por ejemplo? Restaurantes también están un poco, ¿viste? El restaurante es como complicado también.
0: Sí, es complicado, pero bueno, podemos hablar de comidas en
1: claro,
0: general.
1: Okay. Siempre, claro. Probé un mousse de chocolate, claro.
0: No, sí, alimentos. El rubro de alimentos es bastante amplio, ¿no? Okay. Generoso.
1: Te vamos a mandar entonces ahora una full maní que tenemos acá para darte. Vamos a tu otro tema.
0: Bueno, tiene que ver con un lanzamiento de una versión, ¿no? Ni siquiera un modelo nuevo, pero que es una buena excusa para hablar justamente de cuánto cuesta entrar hoy al segmento de autos de lujo. Hace unos años, con el crecimiento de los impuestos y de un montón de trabas que impedían que hubiera una oferta más amplia, los autos de lujo tenían un precio sideral, lejísimo, la verdad que insoportable, inexplicable, y tampoco, y muy inconveniente, porque si vos comparabas con lo que pasaba en otros lugares del mundo, en algunos casos costaba el doble. Bueno, BMW acaba de presentar una nueva versión de su Serie 1, es la 118 Black Edition, que se convierte en el modelo más accesible de la marca. Pasa a costar $45.900, es el auto más barato que hoy ofrece BMW Argentina en el mercado local. Es un auto de entrada de gama, de un vehículo de una marca premium, pero es un vehículo de entrada de gama con un buen equipamiento, un motor muy rendidor, que es un 1.5 litros turbo de 156 caballos, con caja automática de doble embrague y 7 velocidades, un buen equipamiento, entre ellos, por ejemplo, tiene un techo de vidrio panorámico, obviamente cuestiones de conectividad, climatizador automático de dos zonas, buen sistema, buenos sistemas de seguridad, un buen vehículo, ¿no? Que llega con $45.900 de precio de entrada, son $10.000 menos que la otra versión del Serie 1 que vendía BMW en el país, que es la versión Sportline, que la vende a $55.900. Si uno compara, por ejemplo, con las otras marcas, las otras tres marcas alemanas, las otras dos marcas alemanas premium,

0: ¿no? Audi y Mercedes-Benz. La marca de los cuatro anillos, por ejemplo, tiene al A1 Sportback como su auto más barato, que cuesta $41.300. Pero el A1 no es un rival directo del Serie 1, porque es un poquito más chico, tiene un motor menos potente, pero básicamente por el tamaño. El rival directo del Serie 1 es el A3 Sportback, que se vende por $47.600. Es decir, hay un par de miles de dólares, un poquito menos, un poco más caro que el modelo de BMW, con características similares, son casi idénticos en tamaño, los motores muy parecidos, 150 caballos contra 156, están muy, muy, muy en línea. Y si lo comparás contra Mercedes-Benz, ahí sí se va un poquito más de precio la marca alemana, la de la estrella, porque el clase A, el A200, se vende a $56.500 en nuestro mercado, que es un poquito más grande, sí, apenas unos centímetros, y tiene un poquitito más de potencia, es un motor de 163 caballos. Lo loco es que estas versiones, hablamos de carrocería de 5 puertas, Mercedes-Benz tiene una carrocería de 4 puertas, el CLA200, que cuesta exactamente lo mismo, el mismo precio, $56.500. Si vos lo comparás con otros lugares del mundo, en Estados Unidos, por ejemplo, estos modelos van de los 36.000 a los $40.000. Ahí ya estamos hablando de una diferencia de 8.000, 10.000 dólares con los modelos de entrada.
1: Antes era distinto.
0: Por eso,
1: ¿no? Ha cambiado un poco.
0: Por eso la introducción que te hacía al principio. Con Europa pasa más o menos lo mismo. Van desde los 32.000 a los 38.000 euros. Con lo cual hablamos, sí, de $40.000 más o menos. En Brasil es un poco más caro, de hecho, hay una cuestión impositiva ahí hoy más fuerte en el mercado brasileño, que arrancan en los $50.000 estas opciones de entrada de gama, y algo parecido ocurre en Uruguay con valores de entrada de $46.000 a $55.000. Por eso digo, es un panorama muy diferente al que conocíamos hace algunos años. La quita de impuesto al lujo, la disponibilidad de mayor oferta, que hace que haya más competencia, otros impuestos que se han quitado, bueno, han generado este nuevo escenario, en donde, si bien siguen siendo autos que están un poco más lejos que para la mayoría del público...
1: No, para nada.
0: Pero están más cerca que lo que estaban hace algunos años, e incluso alineándose un poco con lo que pasa en mercados internacionales.
1: El Audi verde, el Audi de la prefectura.
0: Sí, igual me encanta ese color, ¿eh?
1: Sí, me dijiste. No, sí. Sí, es un lindo color, sí. No, cuando lo veo me encanta. A veces cuando lo veo mucho, digo, parece un auto
0: de la prefectura. Claro, el tema es comprárselo después, ¿no?
1: Claro, sí. Claro. Eso me parece el auto de la prefectura. Sí.
0: De gendarmería más que de prefectura.
1: De gendarmería, totalmente, sí. Hay que ponerle el escudo, el redondo,
0: la escarapela.
1: La escarapela, pero esa que es redonda, ¿no?
0: En la puerta, super... sí, sí.
1: ¿Algo más, polaco?
0: No, por ahora solo eso.
1: Vi el BYD, justo que estabas hablando, creí que ibas a mostrar el nuevo que presentaron, el deportivo que presentaron en China, ¿lo viste?
0: ¿Cuál de todos? Pues están todo el tiempo presentando.
1: Me crucé uno el otro día, que este es el nuevo BYD, y dije, ojalá que traigan este.
0: Bueno, hace poco estuvieron en la rural con el Yangwan 9, que es el super deportivo que produce BYD, y después lo que tienen son muchos autos para todos los días, pero con prestaciones tremendas, como por ejemplo la marca Densa con el Z9 GT, que es una locura, parece un Porsche Panamera, cuesta un tercio del auto alemán.
1: Yo estoy chocho con el que estoy usando.
0: ¿Seguís bien? ¿Cómo ven con la carga?
1: Me encanta, me encanta. La verdad que me encanta. Me encanta, me subo. Cuando ya subo, ya están dando carga rápido. Tengo un cargador rápido. Justo mi próximo posteo va a ser sobrecarga. Pero la verdad que estoy yo. ¿Dónde estás, polaco?
0: Estoy en mi casa.
1: Muy, muy lindo
0: el vitró.
1: Sí. Pero es una puerta. Si alguien quiere entrar o salir, cagaron. Dijiste, lindo vitró. No, papá está laburando.
0: Pero no, esta puerta no se usa prácticamente. Usamos otra. Sí, bueno. Sí. Por eso, es tan lindo el vitro que lo dejamos siempre
1: sí.
0: Así
1: de la vieja escuela, ¿no? De la vieja escuela con plomo.
0: Sí. y de hecho lo han restaurado.

0: hace no mucho.
1: ¿Por qué?
0: Lo han restaurado también así, con plomo, todo.
1: ¿Y por qué ese alguien revolvió algo que no tenía que revolear? ¿Un pelotazo?
0: No, un
1: enojo,
0: no,
1: tu mujer un portazo.
0: Toco madera.
2: Cenicerazo.
0: Simplemente el paso del tiempo.
1: De golpe hizo clic y dijeron, no. Y hay gente.
0: Acá hay que ajustar.
1: ¿Y encontraste gente que arregla así a lo plomo con los vitros?
0: Sí.
1: ¿Mirá?
0: Sí. Artesanal, súper artesanal.
1: ¿Y, y te quedaste viendo o no? ¿Se lo llevaron y lo trajeron?
0: No, se lo llevaron. Ah. Se llevaron a la puerta.
1: Qué pena.
2: Buen laburo.
1: Buen laburo, ¿no? Sí, me gusta.
0: Sí.
1: Estás seguro que sí, buen laburo, hay que soldar plomo, el plomo tóxico.
0: No, hay que por supuesto.
1: Esa cosa que uno dice, ¿cómo me gustaría hacer eso? Y cuando lo ves haciendo así, me parece que no me voy a dedicar a esto.
0: Es que el laburo artesanal tiene su encanto, pero hay que poner el cuerpo, ¿cierto?
1: Sí, demasiado.
0: Es como la cocina.
1: Sí. O como esa gente que arregla, vos que te gustan los autos, viste que están con un martillito tic, tic, tic, tic, y están dos días girando nada más que una, y decís, no.
2: Paciencia, se
0: llena. Conozco un colega que restaura cuadros de instrumentos de autos del 1900. Oh. Entonces agarra los relojes y está con el pincelito. Un día, si querés, le podemos hacer una nota. Está en Inglaterra.
1: Me encantaría. Te mando una, Polaco, tengo la filmación del garage de este año, Estuve en el...
0: ¿Sí?
1: Sí, estuve.
0: Quiero ver eso.
1: Después te lo dito y te lo mando. Te mando un abrazo, Polaco.
0: Dale.
1: Chao, cuídate.
0: Abrazo, que sigan bien.
1: Chao, gracias. Tremendo. Nos tenemos que ir.
2: Ya.
1: ¿Qué pasa? ¿Qué
2: que hoy nos vamos a quedar más tiempo? Lo que pasa, Mario, es que no se divierte, el tiempo pasa volando, ¿sabes?
1: Sí. Estás hablando muy bajo. Estás hablando muy bajo y me hace que te tenga que levantar mucho el volumen y entra aire por todos lados.
2: Pero escúchame, ese volumen que hablé recién es muy bajo, ¿decís?
1: Sí, acá tenés que hablar.
2: Levantando un poco más la voz, ahí. Hey, hola Mario.
1: Sí, ¿cómo estás? Tenés que hablar un poco más alto.
2: ¡Bienvenido!
1: Tanto no. Bueno, nos vamos. Es un buen programa, ¿no?
2: Sí. Yo creo que cuando pasan rápido es porque...
1: Quiero adelgazar con Mariana, ahora que lo pienso.

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0: ¡Ey, ey, ey! Muy buenos días, José, soy Carlos Torres, separatista de la Ciudad de Buenos Aires, Argentina, capital mundial de la atención social. Damas y caballeros, es martes 4 de agosto de 2026 y estamos en vivo, 12.02 en la República Argentina. Estamos en vivo aquí mismo, right here, en arroba Porterix Oficial. Pero por favor, que ya mismo ponga pulgar hacia arriba. Así nos podemos, muchas gracias, y nos podemos relajar en nuestra relación parasocial. También estamos en la frecuencia modulada estereofónica 92.1 FM. ¡Toque bocina! Y por favor, les pido un aplauso enorme para ella, que ha regresado. Muy buenos días, Anacleta Bubblegum.
1: Muy buenos días, habitantes de Portilox. No estuve con el Piti tomando falopa 5 días. No,
0: una cosa no quita la otra.
1: Para mi abuelo que está muerto.
0: Qué cosa, los abuelos y este programa.
1: No se llevan
0: bien.
1: Tengan
0: cuidado porque fueron nuestros sacrificios para hacer este éxito.
1: Bien mué.
0: Pásame la tele de tu abuelo.
1: ¿Querés la ladera?
0: Dios. La vida es una rueda de bicicleta, damas y caballeros. 13 grados en la capital federal, según nuestro queridísimo Speed, pero esto se está por poner mucho más hot. Muy buenos días, Navaji Crow.
2: Muy buenos días, gente, todo bien. Le quiero mandar un saludo a mi abuela que se está aferrando a la vida. Me parece, Nona, que se viene.
0: Abrazala, abrazala, Navaji.
2: No mires el programa, Nona, porque spoiler alert.
0: ¿Quieren más? Todos quieren más en la nave chaqueña, el fuertecito. Un aplauso enorme. ¡Para Damián Cookman!
3: Sí, estoy 25 minutos queriendo cerrar los auriculares y todavía no puedo. Un beso a la abuela que está re bien. ¡Mua!
0: Y por supuesto, lo mejor detrás de cámara del equipo y que hay junto al Team Porterix, lo mejor de ambos mundos al servicio de sus caprichos y de su entretenimiento. Buen día, Speed. Buen día, Tebo. Buen día, Pablo. Buen día, Darío, gente de la cueva. José, que hasta ahora está de aquí para allá.
4: Corriendo.
3: Sí, no puede más.
0: Corriendo.
3: Con su bajo y sus medias.
4: Sí, no se saca.
0: 11-40-41-96-60, si quiere escuchar su hermosa voz en este hermoso programa, estaremos en vivo hasta las 13 horas en Portrix Oficial. Mi nombre es Guillermo Aquino y esto termina indefectiblemente mal. ¿Y qué? Supremo, supremo, vivos, vivas, diferidos, diferidas, tenemos un gran programa por delante. ¿Qué temazo es este, Teo?
5: El tema del Tatiano Eric Clapton.
1: Italiano,
5: el mejor amigo era George Harrison y le dije, ¿sabes qué voy a hacer con tu mujer? No, ¿qué? Le voy a hacer el amor, no. Le voy a componer la canción más romántica de la historia y después me la voy a culear.
1: Qué
5: tipo jodido.
2: Qué jodido.
1: Te tenés que llamar Patty Boyd para que te pase eso.
5: Sí,
2: pero eso es amigo de un Beatle, boludo, ¿entendés?
1: Sí, bueno, pero estaba muy pija floja, George.
2: Cuida tu
1: estaba
2: amistad tipo, con un Beatle.
1: Claro, y otra pues, re dura.
5: Y Clapton estaba...
2: Pero no te dan ganas de preguntarle cosas en vez de cogerle a la Germu.
1: Y bueno.
2: ¿Cómo estuvo yo en The Cavern?
1: Qué buena
2: ¿cómo
1: frase. Arrancó?
2: ¿Cómo era John? No le coja a la Germu un Beatle.
1: Ay.
6: ¿Cómo estuvo el velorio?
1: El velorio estuvo bárbaro.
0: Y así entramos sutilmente muy bien, Cuque.
6: Y para romper un poco el hielo.
0: Para romper un poco el hielo.
6: Para sacar el elefante de la habitación.
0: ¿Tu abuelo le cogió la novia a un amigo alguna vez?
1: Mi abuelo se cogió a todo el mundo.
0: Bien.
1: Mi abuelo era un sacado de mierda.
0: ¿Y murió como vivió?
1: Mitómano, polígamo, todas las
0: mirá
1: cosas. Vivió en su ley, murió más en su ley todavía, a su
0: a
1: manera.
0: Favor.
6: Sí, la ley de la vida, dijiste vos.
1: Es que sí, fue totalmente la ley de la vida, lo cual no quita que es un poco triste. Y también
0: bueno,
1: que
0: claro,
1: es como la Breche de los Muertos, el lugar al que fuimos, porque es donde velaron a todo el mundo, a mi mamá, a mi abuelo. Tú ya llegas a la cochería y decís... Oh,
6: perdón, porque es como la casa velatoria más importante de San Miguel.
1: Claro, es como la que
6: ¿cómo
1: está
6: se
1: más...
6: Llama?
1: Cochería Gori.
2: ¿Gori?
0: ¿Gori?
1: Gori.
0: Es como muy simpático
1: no
0: para
1: es, eso, sí. Eso dije yo, no es como
6: sí.
1: Gori.
6: Gori.
1: No tiene nombre. Tiene nombre cariño.
6: ¿No vemos en Gori?
0: Es como Sorry, pero. Podri.
6: Pero
0: Gori. Con cariño.
1: Gori. Gori.
2: Acá yendo a Gori San Miguel, que pero... es un restaurante, no una casa funeraria.
1: No, pero fue lindo. Algo muy gracioso fue
6: arroba
1: que
6: Gori, ok.
1: Apareció toda mi familia del campo, de Capilla del Señor.
0: Claro.
1: Que son iguales a mi familia que está acá, pero diferentes.
2: A los de Shelbyville.
1: Claro, sí, entonces claro. Había una yo, había una Julia, había un papá, y yo los miraba y así como...
0: Una Anacleta, claro, tipo...
2: De otro...
0: Tipo Araceli González, solo con el jardinero.
1: Es... Bueno,
2: ¡oh! ¡Primo Anacleta! desperté a los toros.
6: ¿Cómo era la frase? ¿Ya el jardinero?
1: Ya el jardinero. Bueno. Ya el jardinero. Che, me reí un montón ayer.
6: Vino Pergolini ayer.
1: No, mentira, lo vino.
4: Ah. Sí, vino Messi también.
6: Pensé que te iba a poner en el
4: juro.
2: Vino y dijo, ¡ne!
6: Y se fue, porque tenía cosas que hacer en Miami.
1: Eso, y no entré a ver a mi abuelo porque dije, no, que me llevo mejor con el último abierto? Recuerdo que tengo... Nosotros somos una familia amorosa.
6: No.
1: Cajón abierto y en bolita.
6: Este programa. Cae mejor.
1: No, y me dijeron, no sé si está.
6: Cajón abierto full. No, sé si está... no solo la carita.
1: No. Full. Todo abierto. Familia gori, super gori.
4: Qué gori.
1: Y dije, no, me parece que no lo voy a ver. Y viene mi primo y me dice, le pegaron mal la boca.
6: No.
1: Le pegaron mal la boca. Yo dije, no. El abuelo no. Y esto es terrible porque él era muy coqueto. Era una persona coqueta.
6: Eso es terrible.
1: Pero coqueta, coqueta. Y decís, qué locura, quedás inmortalizado.
4: Carmelazo hasta el final.
1: Un después te queman.
4: Carmelazo hasta el final, tipo, se
1: no
4: tenía
1: necesito,
4: el pelo.
1: No tenía canas. Tenía ¿qué? Todo el pelo. Tenía 80 años, tenía todo el pelo.
4: Verdadero. No, eso es disfrutar. Eso es hacer el amor correctamente.
1: Olvídate. Sí. Y nada, el tata, hijo. Eterno.
6: Y vino hablando de muerte que falleció Big Pussy de ¿qué? Los Sopranos.
1: ¡Ay, sí! ¡Pompensiero! Sí.
6: ¡Qué terrible.
5: Susto, boludo!
6: ¿Qué? ¿Pensaste que murió Checho Grande, simplemente?
5: ¿Qué falta de respeto?
4: El vaginón de Karina.
6: El vaginón
4: de
1: Karina. Terrible.
2: El vaginón.
6: Ahí va. Terrible,
1: pero
6: terrible.
1: Cosas que me pusieron contenta, todos los regalos que nos dieron. Por ejemplo, Safari me dio esto, que mirá es un papo y cuaderno, con un regalito, con un dibujo que nos hizo la hija de Safari Jueguitos.
2: ¡Sí, claro!
1: Que nos regaló esta belleza que no sé si va a ser foco, pero es muy linda. Sí. Y salió todo muy lindo.
4: Es una genia.
1: Es una genia. Y después, bueno, las figuritas, chicos.
6: No, las figuritas.
2: No, para. Las figuritas. Tef, que está siempre en el chat, que está con las figuritas.

0: Para.
1: Dos paquetes medio tef.
2: Y a vos te... Sí. Ayer puso que fue...
3: Pero a mí se me acercó un muchacho y me dijo, hacésela llegar al equipo. Y me da dos paquetes. Y cuando...
2: Anaquina tiene 7000 paquetes, bueno, boludo. Le dieron el álbum. Coso, ¿qué es eso?
4: Soy
2: me
4: la a distribuir a mí. Soy la chica.
2: Dos
4: chica,
2: paquetes nos dieron a Cookie a mí.
1: Mirá, Anaquina tocó... ancha. Ese es el Messi del álbum.
4: Sí. No, para mí el Messi del álbum es el tuyo electrocutado.
3: No, no, porque
4: sí,
3: ese está...
4: Esto es fantástico.
3: Y aparte es holográfico.
4: Aparte es holográfico. Tengo todavía un poco de condimento de ramen en las uñas.
3: Ah, bueno.
4: Net Time.
3: Pensé que era
4: este es mi
3: condimento
4: Pablo.
3: De velo.
4: Pablo. ¿No qué?
3: No, no.
1: Claro, sí. Un tipo de comida.
2: No, buenísimo.
1: No, buenísimo.
3: Sí, ese no lo vi, ¿eh?
1: Tardé en reconocerlo.
3: Sí, el sombrero.
4: Mira, acá
3: el
4: cuando
3: sombrero.
4: Te ayudamos a bajar, porque te subiste. Sí,
1: no,
4: claro,
1: no podía bajar. Estaba muy alto.
4: Estaba muy alto. Tenías miedo.
1: Día, tenía sí. Mucho estaba miedo.
4: Miren este. ¡Qué verga!
2: ¿Qué viste jugando?
4: Y acá, este que es muy hot.
2: Este
4: me lo voy a pegar en la heladera, me parece. Este me parece que me lo voy a pegar en la heladera. Para pajearme.
2: De hecho, sí. De la cama.
3: Yo después... tengo. Desde que Juli Cáceres me contó lo que hace ella con los stickers, lo empecé a hacer siempre: que es que lo pega en una plancha de imán y lo transforma en imán.
1: Buena idea.
3: Y es tipo reutilizable, porque si es un sticker, después lo querés arrancar y es un desastre. ¿Qué es eso?
1: Este es medio, gran hermano.
4: Mira este que es gran. Es
1: yo tendría que estar comiendo.
4: Él está comiendo
1: un choclo.
4: El choclo y yo estoy llorando. Miren esto. Claro.
1: Es medio Mufasa.
4: Yo creo que gran parte de este talento es elegir qué mierda decidís. Mirá esta filmina. ¿Qué decidís curar?
3: Hay que hacer el álbum ahora. Es tremendo esto.
4: Nostalgia.
2: No, esa la tengo. ¿La tenés? Y la tengo holográfica.
4: Bueno, listo. Ya
2: hay repes. Me encanta.
4: Ya acaparé.
3: Tenemos que hacer un... En la fecha del 16, que haga una pequeña feria ahí adelante. La gente con lo que trae.
4: Con un merch.
3: ¿Se acuerdan que en el ex canal una vez una llevó stickers y hizo su venta de stickers en el ex canal?
4: Sí,
1: no sabía.
3: Sí, hizo tipo su propia ventita de stickers.
1: Sí, sí, pero y después que... Después no cayó alguien. Bueno. El sheriff de Nottingham no cayó ahí.
3: Sí, nosotros caímos.
1: Dame lo que recaudaste. Y se suspende la Navidad. ¿Qué? Y se suspende las muertes poco dolorosas con guillotina.
3: Pero pueden hacer ahí adelante una pequeña, un pequeño merch.
4: Me encantaría.
3: Remeritas,
1: no,
3: stickers.
1: Yo soy como... ¿Quién es la que no permite ponerme?
4: Emilia.
1: Yo soy como Emilia Mernes. Yo veo igual. Que en la puerta del teatro están vendiendo cosas con mi cara, pero le pego a los niños, a todo, ¿no?
2: Sí, yo te banco
1: en eso. Es más, ¿sabés qué voy a hacer para el 16? Voy a acercar el mural de Ike y voy a cobrar la foto. Ahí va. Si te querés... Voy a...
3: Vas a privatizar, Pablo, el mural,
1: ¿sí?,
3: de Ike.
1: Voy a privatizar la cuadra.
4: ¿Qué?
2: Sí,
1: sí,
3: no, soy Lewis.
1: Hay que sacarle guita a todo.
2: Para mí, el 16, Pablo, vos te pones al lado del mural.
1: Sí.
2: Y si alguien se acerca, es como, ¿cuánto cobramos?
4: Y...
3: ¿5 lucas la foto?
1: Cinco lucas. Hay que preguntarle a alguien que tenga un San Bernardo en Bariloche cuánto cobra esa foto. Para mí la debe cobrar más, ¿eh?
4: Necesitamos un San Bernardo.
3: Sí, o podemos hacer una gigantografía con un cuerpito genérico en el medio para que la gente ponga la cabeza.
4: Sí.
3: Y estamos todos alrededor.
1: Eso
4: tenemos que
1: ser
4: Tierra Santa nosotros. Sí. Eso tenemos
3: perfecto.
4: Que hacer.
3: Sí, tenemos, ¿no?, una réplica de
4: Jesús. Mi papá estaba muy contento. Mi papá real.
3: Sí.
4: ¿No? Vino al show, estuvo muy pero muy, muy feliz. Me contó que le hicieron un maldito flash mob, que es que le pusieron un sticker de Vorterix atrás de la
3: ¿en
4: luneta?
3: ¿En la espalda?
4: No, del auto.
3: Pateando.
1: ¿Pero como en un balneario?
4: Como si fuese un balneario, pero contra
1: ¿vos
4: su voluntad?
1: ¿Vos estacionás el auto a la puerta de Vorterix y sale Tebo a pegarte la X?
4: ¿En qué andas, Tebo?
1: Estoy de acuerdo, ¿eh?
2: Sí.
1: Y estoy de acuerdo.
4: Eso...
1: Y que sea difícil de raspar. Después
3: sí,
1: decís,
3: sí,
1: vale,
3: te queda, queda toda la...
1: dejo así toda pijeada.
2: Y ves que está saliendo y decís, uy, no, está quedando... Listo, la volvés a pegar y eso ya fue.
4: Terrible.
3: No, tu papá un capo. Yo contaba que se acercó y me dijo... No me paso con la foto para molestar a mi hija. Yo, pero no sé, o sea, no sé quién es tu hija, pero dale todo bien. Y dice, soy papá Anacleta. Ah, le respondo, te conozco como concepto, nunca te vi la cara.
4: Me dijo que le dijiste, te conozco como concepto. Y mi papá, tipo, sí, así habla la gente. Ya te he curado de espanto. Y hay un video de cuando te fue a saludar a vos.
2: ¿A mí?
4: Sí.
2: Sí, sí.
4: Papá Anacleta.
2: Sí, sí, sí, fue muy lindo. Ahí está.
5: Médicos son mi preferido de que...
1: Mira.
3: Un aplauso para el papá.
4: Qué loco que a las 5 horas se le murió el papá.
3: Sí. Y bueno, es la maldición de Ike.
4: Lo que es el contraste, boludo, ¿no? Bueno, pero él estaba muy contento por sus 30 segundos de fama.
3: Está, no, sí, se lo notaba.
1: Un día tendría que venir acá.
4: Recontra.
3: Sí.
4: Y mi hermana.
3: Y tu hermana, ¿no? Y tu hermana.
1: Todos, quiero los tres porreados acá.
4: Ok.
1: Quiero a todos los gachicas.
3: Familia porreada de
1: completamente familia porreada de
4: perfecto.
3: Es más joven que Guille.
4: No, sí que
1: es más joven que yo, de verdad. Por...
4: Tiene 54.
1: Estamos tan lejos.
3: Ojo,
4: no,
3: ¿eh?
4: No, no, estamos tan lejos. El 72, mi viejo.
1: Claro, me siento, mira, estoy más cerca de tu papá que de vos.
4: Obvio.
1: Podría ser padre, podría haber sido padre.
0: Podría ser.
1: Si no hubiese sido por esa cantidad de abortos que financié.
4: Qué lindo.
1: De los 20 a los 25 años. Pero los pagué todos, hija.
4: No,
1: sí. Como un caballero.
4: Cuentas claras.
1: Como un caballero.
4: Y mandaste mensaje
1: y después la llevé a comer y al cine.
3: Ahí va. Bien.
1: Bien romántico.
3: Bien romántico.
4: Y al cine.
3: Romantiquí.
0: Un aborto, una cenita.
1: Y una perchita. Les regalo para que...
4: No, eso yo no sé si de tan buen gusto.
1: Para que se acuerden.
4: Como el souvenir.
3: Recordamos que el 16 de agosto se repite la fecha en el teatro, ¿eh? Claro. Esto y mucho más. Esto.
4: Qué manija la puta
3: y mucho
4: madre.
3: Más.
1: QR en pantalla para sacar sus entradas. Domingo 16 de agosto en el Teatro Vortrix. ¿Y qué?
3: Y no queremos
1: se
3: decir.
1: Pone atómico. La bamba.
3: No queremos decir que va a ser mejor que el primero.
1: Pero probablemente
3: lo sea porque uno aprende de. Bueno, acá faltó esto. Acá podemos poner esto. Acá podemos poner esto. Quizás dura 4 horas.
4: Uy, me encantaría.
1: ¿Cómo?
0: No, pará.
1: Es mucho, me parece.
0: Yo me voy a... Ese fin de semana moriré. Moriré fuerte. Fuertemente.
1: Speed, por favor, muéstrame la esquina de la Croce y Álvarez Thomas, el Times Square de Colegiales.
3: A ver.
1: Mirá, en McDonald's.
3: No, pará, que hubo un operativo policial.
4: ¿Es famoso ese camión?
1: En McDonald's están cambiando la cartelería y quería ver quién se cuelga, qué cambian, qué sacan.
4: No sé si...
3: Es que sí, porque fíjate que ese camión es camión. Con esto vamos a estar las 6.
1: Hoy hablé un rato largo con las principales autoridades de McDonald's.
3: ¿Por qué?
1: Autoridades de este local. Ah, no. Que llamé al hijo de Rey a Croc.
3: Ok.
1: Estoy haciendo migas con él. Hablé con Ronald. Dije, perdón, quiero hablar con Ronald.
4: ¿Dónde está ese payaso?
1: Le agradecemos a la gente de McDonald's por el delicioso desayuno de cada mañana. Para papá. 11:40, 41:96, 60. Estamos en vivo y hoy es full team. Y sin cantar resaca teatral.
4: No sé muy bien.
1: ¿El del costado será? No sé.
0: No, los de atrás.
1: Para mí están tirando todo lo que es jugador de selección. Como que se terminó esa joda.
3: La Mac Álvarez es rica, que no la saquen.
4: Obvio.
3: Meto los parientes.
1: Hay que frizar un par de Mac Álvarez. Sí, ¿no? Para por lo menos que te duren. De acá a fin de año.
3: Y viento de los parientes de Conín ahí, ¿eh?
4: Sí, está toda la familia.
1: Son los amigos de Woody. Están cruzando la calle los juguetes.
4: Uy, qué buena esa escena.
3: Ese taxi no va a poder salir, ese que va atrapado.
1: Estaban arreglando las luces, creo, dice Speed. Discúlpame, vos me decís que la gerenta de McDonald's me mintió a mí cuando estaba por entrar con mi limusín.
3: Al estacionamiento
1: de McDonald's y me pone la cadena y inmediatamente bajo y digo...
3: Soy yo.
1: Y ella me dice, perdón, mi lord. Disculpe, mi lord, mi dictador. Mi lord. Estamos cambiando la cartelería. Yo le dije, bueno.
4: Se ríe.
1: Me besa el anillo y yo sigo.
4: ¿Qué anillo?
3: El que dice todo pasa.
0: El anillo.
3: Tuto pasa.
4: El anillo vaginal que tiene.
0: Claro, el vibrador.
4: Bueno,
3: vamos a estar muy atentos con esto que está pasando acá enfrente, ¿eh?
1: Tenemos una increíble jornada hoy para deleitarnos. Habrá Noti Federal.
3: Sí. Mirá. Ahí están empezando a cambiar algo, ¿eh?
4: Maxi Turuso. Se están caminando por la calle y...
3: Mirá cómo lo ayuda, ¿eh?
4: Una escalera así. ¿Pasan por abajo?
1: Sí.
4: Obvio, yo también.
1: Siempre.
3: Sí, no pasa nada.
1: Sí, yo no.
4: ¿No? ¿No pasás?
1: Por las dudas, no.
4: Está bien.
0: Yo sí.
4: Yo también.
0: A pleno.
4: Ahí me chingó.
0: Pero no pasó la sal de mano en mano.
4: Ah, ¿no? Eso me gusta más.
3: Sos supersticioso selectivo.
0: Eso a mí me... Sí. Pero porque me quedo de la familia. De chico, mi viejo nunca pasaba la sal de mano a mano, entonces me quedo de chico.
4: Bueno, Hay cosas que quedan de la familia.
0: Old habits die hard, decía.
3: Hay cosas que quedan de la familia.
0: Un montón de gente. Mick Jagger para la película Alfie, qué sé yo, ponele. Creo que es un cómic.
3: Cada loquito con su locurita navaja.
1: Hoy también habrá Top 5 del streaming argentino. Regresa un nuevo caso del Top 5 del streaming argentino. Muy picante.
0: ¿Qué pasó?
1: Raya en lo clasista.
0: Ajá.
1: Hoy caen todos.
0: No.
1: Pero eso será en unos minutos, nada más.
0: Se van a caer.
1: 11:40, 41:96, 60. ¿Qué pasó con Moyano Crime?
4: Bueno.
0: Yo no tengo nada que ver con él, ¿eh?
1: No.
0: Yo no tengo nada que ver con esa persona. Yo no soy hijo de nadie.
4: Ay.
0: Yo no zafaría de él.
3: Pará, todo lo de cómo se llama el de Olga que lo contó primero.
4: Cablam.
3: Todo lo dijo él primero.
4: Pablo Cablam.
0: Sí,
4: Pablo.
0: Sí.

0: Cabra. Sí, mamá, pará. ¿Qué?
1: ¿Qué? No.
2: Tampoco es que.
0: Tenemos cintura.
1: No sé.
0: Moyano Crime.
3: No.
0: Esto me gusta porque es una noticia de recién,
1: sí,
0: de hace.
1: Es verdad, muy reciente.
0: De hace minutos.
4: Cuatro horas.
0: Es un último momento matutino de los que pasaban antes y ahora cada vez menos.
2: Es verdad.
0: Detuvieron a Facundo Moyano en medio de un confuso episodio con una mujer por lesiones y privación ilegítima de la libertad. Tenemos la noticia, a ver cómo lo presentaron. Y también habló el SAME. Ah, está hasta la pija.
2: Sí.
3: No,
0: bueno, quiero decir. No.
1: Se entiende.
0: Pero estaría hasta la pija.
4: Estaría hasta la pija.
0: ¿Tenemos para ver algo de esto?
5: La imagen de esta mujer que denunció a Facundo.
0: ¿Qué carajo,
5: Moyano,
0: boludo?
5: Saliendo pasadas las 5 de la madrugada. Ya,
0: pero está como desnuda.
4: Está como desnuda, tiene la ropa medio rasgada, me parece.
5: Estuvo con el dirigente sindical. Son las primeras imágenes de las cámaras de seguridad.
1: No, esto es un celular.
5: De una de las cámaras de seguridad. Hay muchas, no solo.
0: No, pero esto es tremendo.
1: Es terrible.
5: También en la zona.
6: Así caminaba entonces Candela, de 23 años.
1: 23 años. A las 5 de la mañana.
0: ¿Para qué dice?
2: Estuvo 5 días.
6: Se la ve con un enterito rojo, beige, caminando de manera.
4: Eso no está enterito primero.
2: No.
6: Vamos a decir
5: como desconcertada,
6: se va tambaleando, no está con pasos firmes. Ahí se ven los efectos de los estupefacientes.
2: 5 días seguidos.
0: 5 días de
2: Allegedly estuvieron 5 días seguidos consumiendo de la que vino ella.
0: O sea, nosotros estábamos haciendo la función del teatro y ellos estaban con todo.
2: Día 2, sí, día 3.
0: Sí, sí. Y está, habla la gente del SAME acerca de en qué situación encontraron a esta chica.
7: Fuimos convocados por el 911, policía de la ciudad, por una femenina de 23 años que, según el equipo, estaba corriendo sin ropa cerca del túnel de Avenida Libertador. Se traslada a comisaría, de comisaría nosotros la vamos a buscar. En este momento está internada en el hospital Pirovano, se está procediendo a suministrarle líquidos por vía parenteral, por probable ingesta de sustancias adictivas, según manifestó al equipo.
1: Eso que le ponen es para revertir el efecto
7: con consumo, así que eso es lo único que tengo para informarle.
8: Ajá. ¿Él estaba, Facundo Moyano, estaba en el lugar donde ustedes intervienen o estaba la mujer sola?
7: Desconozco, Mario, ese tema. La verdad, desconozco.
8: O sea, ustedes intervinieron con ella. En ningún momento intervienen sobre un masculino, digamos.
7: Eso no tengo información.
8: Ajá.
7: Yo le estoy transmitiendo lo que me transmite el equipo que va al lugar. El resto no tengo información. Es un tema policial, así que ahí no le puedo aclarar el tema.
8: Claro. La mujer, como decíamos, fue trasladada al hospital Pirovano inmediatamente.
7: Exactamente. Están en la guardia del hospital Pirovano. Convenida. Atendida convenientemente por el equipo del Pirovano.
8: ¿Hubo alguna otra situación que les haya llamado la atención al personal del SAME en torno de lo que pasó, teniendo en cuenta la experiencia de ustedes?
7: No, todo, ya sabe usted que estaba bajo causa judicial, así que en eso no le puedo aclarar más nada.
0: Tremendo.
1: Está en pleno poder.
0: Ahora, ¿cómo te puede pasar esto? Yo soy el hijo de Moyano. Acá, por si me olvido, tengo un número de teléfono. Sí,
2: como los perritos.
0: Acordar como memento. Y viene de Wolf. Viene un tipo y dice: mira, voy a necesitar un par de frazadas, sí, unas toallas.
2: Parece que
0: hay
2: igual
0: una manera de salir por acá atrás. Uno imaginaría que es un poco más prolijo.
2: Bueno, dicen que al segundo avisó: soy el hijo de Moyano. A Moyano's kid.
1: Lo que la cronología dice, insisto, esto es muy reciente, esto está todo en desarrollo. Pero que dice que a las 5 de la mañana entra el llamado al 911 por una mujer agredida en un edificio. Que en simultáneo entra otra alerta, una mujer corriendo, que es lo caminando, deambulando sí. por la calle, que es el video que se vio primero, que es terrible. Ahí llega la policía e intercepta a ambos. Acá lo que está pasando ahora es que hay como contradicciones, porque los vecinos dicen que escucharon un pedido de auxilio y demás.
2: Sí.
1: La chica en un momento como que se retractó, desmintió.

0: Dijo que no, que en realidad no hubo agresión. O sea, como está todo tan reciente, se están como solapando todas las versiones y medio que todavía no se sabe bien cómo transcurrió todo. Pero lo que dicen es que al ser el demorado, dice, soy el hijo de...
1: No sé si está demorado igual, ¿eh?
0: No sé.
2: Yo lo diría todo el tiempo, en un restaurante. ¡Mozo!
0: O una remera
2: que soy el hijo de Moyano.
1: Sí, sí, sí.
0: ¿Y qué quiere? No, nada.
2: No, quiero que lo sepa.
3: Solo quiero que
2: Solo
3: lo sepa.
2: Solo quiero que lo sepa y actúe en consecuencia. Me sorprende.
1: Ay, ¿qué te sorprende?
2: Pensé que.
0: ¿Qué?
2: Tenía otros intereses.
1: Ah, sí.
2: Pensé,
1: sí.
2: Cuando empezó a salir con Susana Jiménez y todo eso.
3: Bueno.
2: Dije.
3: ¿Salió con Susana Jiménez?
2: Pensé que.
0: Sí, con Susana
2: se decía. Se decía que había tenido un affair con Susana, no hace un montón, ¿eh? Hablo de 2016.
3: No, en 2016 fue medio un soltero.
2: Ahí medio
3: policía.
2: Que ahí se hizo medio famoso con, sí. Con ese empujón.
3: ¿Estuvo en el Bailando o no?
2: Sí, salió con Nicole Neumann también.
3: Sí, fue soltero codiciado, chicos.
2: Sí, sí, sí.
3: En su momento, en el Bailando.
2: Y ahora lo va a hacer mucho más.
0: Ella actualmente está ahí, sigue en el Pirovano y él está, en teoría, demorado en la comisaría 13A.
1: ¿Se sabe si ella tiene lesiones o algo por el estilo?
0: En teoría, sin lesiones constatadas y con ella negando
1: diciendo
0: alguna agresión.
1: Que no pasó ninguna agresión.
0: Pero esto es ahora.
1: Sí, no, no.
0: Digo, puede cambiar en 5 minutos.
2: La gente haciendo su propio debate en el chat parecía tipazo.
1: Bueno, ¿qué?
2: Mucha gente diciendo...
3: Okay. Wow.
2: Se posiciona la gente.
1: Sí.
2: La política entre todos. Sí. Ante todo. Discúlpeme, todo. Mujer semidesnuda por la calle. Necesito saber a quién votó en las últimas 4 elecciones antes de ver si me voy a sentir bien o mal por usted.
1: Sí. Claro. Y lo mismo al revés. Discúlpeme, señor, que con actitud sospechosa y quizás violenta. Si usted es peronista, preso.
0: Si no lo es.
3: Si no lo es, bueno, pasaron cosas. No todo
1: Dios
3: es tan así.
1: Santo, che, María José. Bueno, muy noventoso igual todo.
0: Sí, hay que decirlo. Sí, sí, sí.
1: Terrible y noventoso.
0: Mamá mía.
2: Tremendo. Bueno, estamos atentos a los acontecimientos de esta noticia que o va a ser la noticia del día. O en 20 minutos sí llega el Wolf
0: sí,
2: y de repente es como, no, el señor Facundo Moyano estaba regalando juguetes en África.
3: Claro, yo creo que en 20 minutos nos vamos a enterar
2: claramente.
3: Que estuvieron, haciendo regalos para niños de la calle, volviéndolos y poniendo los monios durante 4 días encerrados en un departamento del Libertador.
1: Me parece que fue eso.
3: Preparando donaciones.
0: En 20 minutos viendo videos de Cosita Nostra.
3: Ahí va.
2: Sí. Ay, sí. Usted sepa que este lugar puede limpiar la imagen, ¿eh? No.
1: No solo ensuciarla.
2: No solo ensucia, ¿eh? Si ensucia, limpia.
1: Eso.
2: ¿Y qué?
1: Somos
2: ¿y
1: japoneses nosotros.
2: Ponga su sponsor aquí.
0: Y si limpia, puede ensuciar también, otra vez.
1: Puede limpiar de vuelta.
0: Sí,
2: no, para tanto. Nada. Como me decían. Varios dueños de canales importantes, de repente te dicen, pero para nosotros, ustedes no estaban de acuerdo con esta gente, y qué sé yo, sí, bueno, pero si se atrasa un poco con la pauta, le rayamos un poquito el auto, que se apuren y después volvemos a bancar. Y así se mantiene todo este mundo glorioso, que son los medios y el stream y todo y todas las felicidades que traen. ¿Saben qué trae? 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Pésimo enganche.
1: No, pero estuvo bueno.
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1: Desde el principio.
0: Hace más tiempo nos acompaña, me atrevería a decir.
2: Sí.
0: Junto a nuestros amigos de Chel.
2: Muchísimas gracias.
1: ¿Qué es esto?
2: Le salió un Marcelo ahí. ¿Le sale bien?
3: No, yo estoy, me parece que se...
2: Sí. Mirá.
3: Ahora, ¿podés hacer esto como...?
2: Mirá que... Acá.
3: Acá
2: sale este.
3: Esto, mirá.
1: Ahí va.
2: Ahí está.
3: Ahí.
2: Porque mira, Marcelo estuvo buscando herederos.
0: Uy, qué programón es este.
2: Mirá.
1: Mirá ese programón.
0: Pero te miro acá.
1: Los Marcelos, les voy a decir.
0: nuestros amigos de Yelmo.
2: Ahí va.
1: Más confianza, sí, pero está muy bien.
2: Es una así, te mantenés acá y después...
0: Dos café. Solo decía marcas.
1: Y siempre el mismo.
2: Mi sueño es que lleguemos, el streaming llegue al punto en que solo sea chivos.
1: Oh.
2: Todo, 3 horas de chivos.
1: Bueno, está así bueno. Está en otros canales.
0: Hacés la tele un poco, sí. Hacés la tele un poco.
2: Me gusta.
3: Ahí va. La cabra.
0: Ahí va.
3: La cabrita.
2: 11-40-41-96-60. ¿En qué andan ustedes del otro
4: hola,
2: lado?
4: Hola, hola. La gente... hoy los voy a tener que ver en diferido porque me recibo. Finalmente, hoy entro en mi trabajo final, así que pronto van a tener a otra licenciada entre sus oyentes. Quiero agradecerles mucho porque fueron compañía durante los últimos 3 años casi. Tardes de estudio, mañanas, creció. Noches, idas y vueltas del trabajo. Así que nada, son parte de este proceso. Bueno, muchas gracias chicos, la verdad, a todos ahí en la mesa, a todos los del ex canal también, los quiero mucho.
2: Muchísimas gracias por tu mensaje, está muchas sensible
0: gracias.
2: La gente.
0: Felicidades en el chat.
2: Pega la mitad del año, pega muy sensiblona, está bien, sí. No me quejo.
0: ¿Vos decís tipo balances de mitad de año?
2: Balance de mitad de año.
0: Como...
2: No, está bien, me voy de...
1: Argentina es de cambio.
0: No, pará.
2: Me voy de esa.
0: Yo voy con una buena noticia.
1: Dale.
0: Mi balance es positivo. Regalé.
1: No, el mío
0: este
1: también.
0: Sí, el mío también,
1: rey, pero es como que empezás a
2: por hacer ahora.
0: La
2: ahora.
0: Sí. Por pero empezás a tomar noción de a qué altura del año estamos.
1: Claro, eso.
0: Y decís, uff.
2: Por ahora.
0: Como cagó.
1: Y empezás el año que viene y.
0: Cada tanto me pasa últimamente que estoy de repente y digo, ¿qué ha pasado esto el año que viene? Como que ya me está empezando a picar el cosito de...
2: Claro, y está muy bien que así sea, Damián, ¿eh?
0: Sí.
2: Es el momento del año.
0: Y ahora. Un poquito.
2: Yo los últimos años he tratado tanto, desde que hablamos con Lucho Mellera y te dice, no, estoy programando el 2028 y vos decís, así tiene que ser la vida de adulto. Si sos un adulto, así proyectás.
1: Bueno, pero es una posición muy específica también, no hay que compararse con Lucho Mellera.
2: Yo, de ahora en adelante, hasta que no destruya Lucho Mellera y me quede con su vida y su carrera
1: y su mujer y su familia y sus ojos.
2: No voy a parar.
0: Y el nuevo DERPA que se va a mudar.
2: No voy a parar.
1: En serio, digo, más allá del chiste, a veces pasa que en terapia yo le digo, tipo, a la psicóloga, no estoy vendiendo tanto como ella. ¿Quién? Madonna. Y es tipo, ¿puedes compararte con Madonna?
2: Y claro. Bueno, ¿cómo me voy a comparar?
1: Con uno mismo.
2: Ay, pero ese boludo le gano al top.
1: Bueno,
2: tarado, ¿cómo le voy a ganar a ese? Hay que hacer 2 cosas bien y ya está mejor.
1: Gran frase,
2: ese boludo. Me fumé un pucho menos que él hoy.
1: Y bueno,
2: qué boludo.
1: Es un montón eso.
2: No es un montón, es
1: sí,
2: re
1: es un
2: poco.
1: Montón, no
2: la autosuperación es masturbación.
1: No, ¿qué?
2: Sí. Oye, me levanté muy Tyler Durden.
1: Sí.
2: Cuidado.
3: Igual me gusta.
2: Limpio y en sucio. Hoy limpio y en sucio.
0: Está bueno.
2: 11-40-41-96-60. Limpiar, ensuciar. Ah. Ensuciar, limpiar.
1: ¿Cuál es? ¿Cuál?
5: Hola, Iqueros. Hola. Ya tengo mis entradas para el 16.
0: Muy bien.
5: Sí. Y ya le transferí a Pablo para que me dé la pulserita del VIP para estar en la casilla.
1: No hay VIP para la casilla.
0: Tené cuidado que hay falsificaciones.
3: No hay VIP, no hay link para ningún stream, no se graba, no sé nada.
2: En el chat hay gente diciendo que ayer tenía todo preparado para hacer el amor con el video de Leo Mattioli de fondo de Damián Cook y que terminaron llorando mientras hacían el amor.
0: Ese motivo.
3: ¿Y de qué se quejan?
0: Y ayer publiqué el resumen de todo el mes de julio y muchos me ponían, qué bien, una hora para culiar. Y me pasaba algo que muchos decían, che, me acosté a verlo y terminé, como obviamente el resumen tiene todo el mundial, como les había contado. Hay mucha parte que de repente estás viendo y te emocionás porque
1: claro.
0: Decís, che, qué felices fuimos. Y te quiebra. Y muchos poniendo, che, ya estoy llorando. Iban 10 minutos de video.
1: No.
2: Bueno, no te digo que la gente está medio... Está muy sensiblona.
0: Igual
2: que tal vez hay que... o es entre algodones... O pegar
1: no,
2: ahí.
1: Pegar.
2: Porque hay que tener un muy buen ojo para saber cuándo juega el tough love. Cuándo tenés que dar un abrazo pero a veces también te voy a decir, dale, pelotudo, dale, seguí, dale, dale, dale, que nos persiguen los dinosaurios, tarado. No es el momento ahora de tirarse las ramitas y decir, no puedo más, dale, que viene el T-Rex, boludo. Después lloramos cuando lleguemos a la casita.
3: A la Casubi.
0: Che, pongan like, por favor, estamos muy bien, ya 1000 likes de entrada, lo cual es espectacular.
3: Falta un poquito
0: pero
3: más.
0: Pero metan más.
3: Falta un poquito más.

0: un gran programa para ustedes y cuantos más likes pongas, sepan que mejor va a ser.
1: Igual, ¿sabes que sí? Yo ayer tuve un día re sensible también. Sí, balada de los 80, todo el día. Salí de acá, puse una lista de baladas de los 80.
2: Decime
1: y la apagué, y no sé, todas. O sea, Every Time You Go Away.
3: Todas.
1: Sí, la de Top Gun. La de, sí, todas, realmente. O sea, Hello, de Lionel Richie, Open Arms, The Journey.
2: ¿Y qué qué sublimaste ahí adentro?
1: Me pasó, no sé, primero que nada, estuve un día muy sensible anoche. Lo último que vi anoche fue Marcella and Paul, el episodio de Los Simuladores.
3: Capitulazo, boludo.
1: Capitulazo, sí. Pero me sensibiliza un montón, boludo.
0: Es el peor capítulo.
1: No. Es el peor capítulo, me hace llorar desde el principio, boludo. O sea, yo ya estoy llorando.
0: Para mí también revuelve mucho la montaña rusa de emociones del sábado, que te deja una depresión posparto, hacer una función, la adrenalina, los nervios, la gente, la efusividad, cuando todo eso se apaga, quedás medio tololo.
1: ¿Sabes que sí? Quedés como muy...
2: sos un receptáculo de lo que pasó.
1: Sí, totalmente.
2: Un envase vacío.
1: Por suerte, después anoche jugamos al Rocket League y le dimos la misma a todos.
2: ¡Ay, no! Apareció en un momento un amigo tuyo a saludarme. ¿Eh? Y le dije, ¿sos el que puso en el chat que viene? ¡Sí, me dijo!
1: ¡Ah, Moti! ¡Claro!
2: Ay,
1: sí.
2: Te
1: mando un beso, Moti, solo más.
2: Me falta conocer a Tony.
1: ¿No lo estaba el sábado?
2: Y capaz lo recontrable con Tony, no tengo.
3: Sí, para mí va a pasar algún tiempo que es que mezclamos nombres y caras, claro, y de repente hasta que sabes cuál es Tony y cuál es.
0: Seguro.
3: Después sucede.
2: Me encantó.
3: Después se ordena.
2: Cook, deja de tocar la
0: baja. Déjalo que se toque. Damas y caballeros, 10:35. Recién arranca Ike y ya tenemos el primer último momento. ¿A dónde nos lleva la información esta mañana? Damas y caballeros.
4: Claro.
2: Y había gritos en
4: y denuncia de los vecinos y el encargado.
2: Bien, claro.
0: Facundo Moyano de Morado.
2: Arizaga.
4: Arizaga.
2: Viaja. Colombia. Arriba, fíjate las destacadas.
5: ¿Qué está haciendo?
2: Tiene todos sus viajes.
0: Pamela David escrolea el Instagram de
5: la chica de 23 años.
3: Colombia, es porque cuando algo recién sucede hay que esperar que se aclare un poco, porque terminas haciendo un programa de una hora escroleando el Instagram.
2: Claro, es porque tiene 24 años.
4: Claro.
2: Bajemos. En la tele, aparte.
3: En la tele.
4: Fotos producidas, se ve claramente.
5: Sí, entiendo, Luis, que la habían relacionado en un momento, en el año 2024, con Elegante. Exacto. Y también cuando Enzo Fernández se separa de Valeria.
1: ¿Qué aporta esto, la concha de tu madre? ¿Qué aporta esto, la concha de tu madre?
5: Fanática de los boliches, Intensifies.
2: Con Elegante.
4: En realidad, Balu Cervantes lo que dijo en su momento es que habían cortado, que ambos eran muy jóvenes, claro, cuando se conocieron. Y luego de aquel maravilloso y glorioso mundial, obviamente hubo una crisis en la pareja que tenía que ver con que eran muy jóvenes y tenían un bebé.
3: O sea, le están burgando en su vida, amorosa pasada. ¿Qué tiene que ver?
4: También hubo versiones.
3: Va a ser esto todo el día hasta que haya algo de
0: edad. No, hasta que se corte.
3: Hasta que se corte.
0: Claro, hasta que se están todos rayando el auto. Ahora, hasta que todos sacaron la llave y decimos, vamos a coso y bueno, no, habla con tal. No me pasen más cosas porque se triggerea mucho. Yo te voy a decir la verdad. Enfrente de una cámara tengo que mantener la compostura y poner un manto de piedad a todo. Si estuviese en este momento en mi cama, estaría diciendo, no, mirá qué turbio. Gente turbia. Menos mal que yo estoy rezando y re bueno. Me hace sentir bien conmigo mismo, la verdad, que las vías miserables de los demás son mucho más fáciles que mejorar la tuya.
3: Y obvio.
0: Claro, en vez de compararte con Madonna, mirá que...
2: Compararte con
0: Madonna. Bueno, no estuve 5 días de gira.
2: No, es verdad eso. Dios.
3: Dios mío.
0: La producción, en cambio, habló el encargado del edificio.
1: ¿Canchena?
2: ¿Se imaginás?
6: Tampoco era una situación de violencia lo que estaba. Al menos yo no lo interpreto así. Yo interpreto una persona que estaba tratando de ayudar a la otra, queriendo contenerla, queriendo sacarla del medio de la avenida, porque lo podían usar un colectivo, un auto.
5: ¿Cómo la viste a ella?
6: Estaba asustada, quería irse de la situación, quería huir, básicamente.
5: ¿La viste tambaleando, la viste perdida?
6: Sí, le costaba ubicarse, me parece, en tiempo y espacio.
5: ¿Y a Facundo Moyano cómo lo viste?
6: No, normal, a él la quería ayudar todo el tiempo a ella, porque ella venía por la avenida y corría riesgo de que...
0: Un portero así, bárbaro.
3: Que te defienda así.
0: Que me da capa y espada.
3: Y que te reciba los paquetes.
2: Le dijo, te vuelvo el pelo si me defendes.
0: ¿Te gusta el pelo a vos? ¿Lo extrañas? Soy el hijo de Facundo Moyano, aviso, nada más. Nada más aviso, ¿eh?
2: A todo esto ella tiene 23 años y él tiene 20 años más, ¿no?
3: Sí.
2: Buenísimo.
0: Bueno.
2: ¿Sí? ¿Qué?
0: Bueno, sí. Y eso es símbolo de que...
2: No es símbolo de nada. Estoy preguntando y son datos.
0: Sí, pero... Hoy vamos a tirar todos datos un poco filtrados por nosotros, pero así, como que la vamos dejando así. Bueno, es el hijo.
3: Sí, ¿no? Lo dijimos.
0: No, bueno,
2: el portero es pelado, ¿no?
0: El portero es medio peladito.
2: Me parece que le falta pelo.
0: Portero. ¿Tenemos Kiscam? ¿Qué
3: no sé, veo movimiento detrás que no
0: están
3: sé qué está pasando.
0: Están Darío y Lucas como dos snipers.
3: Sí.
0: Esto es urgente. Bueno, caray, qué mañana.

0: Esto es urgente. Bueno, caray, qué mañana.
1: A ver.
0: Sí.
2: ¿Qué?
0: ¿Qué? Sí. McDonald's está colgando el cartel de Ike.
2: No, bueno.
0: Vale, no. ¿Qué? Ah. O están bajando un cartel.
1: Che, se viene. Van a subir.
0: Van a subir en cualquier momento. Estoy enloquecido con este operativo. Muy épico el operativo.
2: Mira Arbolín.
0: Arbolín cuida la identidad. Mira. Preguntarle a Darío por cuánto me dejan subirme a eso para el final del programa.
2: Qué bien estaría.
0: Me da miedo, pero me gusta.
3: Yo me cago todo.
0: No está tan alto y va despacito.
2: Para la intro del programa, Guilla ahí.
1: Claro, ahora tienen que lograr ponerlo.
2: ¿Qué dirá el cartel?
1: Y McDonald's.
2: ¿Te imaginas si no?
1: Cualquier otra.
0: Claro, de repente.
2: ¿Te imaginas si dice cualquier? Ah, mira, dice McDonald's.
3: Ah, mira, está.
2: Imagínate si sea un error de
0: ortografía. No, es el nuevo.
1: Ese viene de fábrica. Nuevo cartel. Recién, ¿eh?
0: ¿Cuánto pesará eso?
2: Sí.
1: Mirá.
2: Wow.
1: Pero no entiendo dónde va eso, boludo.
2: No, yo tampoco.
3: ¿Y viene arriba? ¿No?
2: Supongo que lo están girando así para ponerlo adelante.
1: Capaz que hay
2: ahí
1: arriba.
2: Ahí.
0: Ah, bien.
1: Como
0: bien,
1: para que no bien. Nos olvidemos nunca. Sí,
2: esa parte del edificio le faltaba identificación.
0: Sí,
2: igual,
0: sí,
2: ¿eh?
0: Sí, estoy de acuerdo.
1: Por si la M roja no basta. Amarilla, perdón.
3: Nueva tipografía.
2: La M roja, Damián.
1: Efecto Mandela.
0: Mirá, esos arcos dorados.
1: Uy, uy, uy.
0: La imagen de que estás entrando a la civilización. Yeah. Cuando de repente ves esos hermosos arcos dorados.
2: Es lo opuesto.
0: ¡Ah, por fin! Adiós,
2: ver,
0: Mozambique. El opuesto a ver una pileta.
2: Eso.
0: A ver una pileta que ahí desistí en la
2: piletas,
0: concha de la lora, piletas paradas.
2: Sí, piletas,
3: sí, piletas paradas.
2: Y gordas.
1: Cuando le saquen el plastiquito va a ser increíble.
2: Ni me lo digas.
1: Cuando le saquen la fundita.
2: Ni me lo
3: gente posta.
0: ¿Eh? Tengo noticias de en otro McDonald's. Se pudrió mal en un McDonald's.
2: ¿Qué pasó?
1: No, vos sabés que vi algo y no entiendo
0: no sé,
1: el contexto.
0: No sé dónde fue. Y a veces. Viste que hay algunos McDonald's, son 24 horas
1: sí.
0: Y...
1: Sí,
2: las mejores.
0: Y se la agarraron un poquito,
1: Bueno, este es medio 24.
2: ¿Hicieron Patamac alguna vez?
3: ¿Qué es Patamac?
2: Cuando estás cerrado y tenés
0: no
2: que
0: tenés,
2: ir.
0: No tenés auto.
2: No tenés auto. Y tenés que ir. Es un ritual de humillación.
0: Mil veces.
2: Ay, oh, Dios.
0: Mil
2: Dios.
0: Veces.
1: Nunca. Nunca, nunca.
2: ¿No hiciste Patamac?
0: ¿No les parece increíble?
1: Y sí.
0: Sí, claro, entre los autos y bases.
2: Hace como, bip, bip.
1: Bip, bip.
0: ¿No les parece raro que los Simpsons, cuando van a hamburguesas Krusty, la voz de la máquina que te habla es Krusty?
2: Sí.
1: Sí.
0: Como que está Krusty ahí atendiendo. Pero conoce a Elizabeth Taylor. Este Krusty me tiene. Me tiene enloquecido. Mostrame imágenes de. Más que nada de la gresca, que bueno, una gresca adolescente, puede ir a bailar, cosas que se ven en todos lados, esto pasa en todos lados,
1: en todos los gobiernos.
0: Y en todos los gobiernos, pero me sorprende la habilidad de... mirá, mostrame.
2: A ver.
0: ¿Qué tan enojada...? Bueno, acá
1: esto fue en Escobar.
0: En Escobar, en... mirá.
2: No.
0: Se mete por la ventanilla del automac.
2: ¿Pero qué haces?
0: Pero tenés que tener mucha... Mostrame de vuelta.
2: Está muy enojada.
0: Tenés que tener mucha habilidad y estar muy enojada para... Te echaron del McDonald's. Ya está. Mirá.
1: No.
0: ¿Qué hace?
2: ¡Pero pará!
0: ¡Pará!
2: Ay, qué divertido sería que le queden las patitas. ¿Qué? No fuera. Hablen de la ley de tierras. Así los voy a agarrar si no van a marchar el 6. Ahí está. Listo. No, mentira, mañana.
1: No trascendieron los motivos que originaron la pelea ni se informó si las demás personas involucradas sufrieron lesiones o quedaron vinculadas
2: no
1: a una causa.
2: ¿Por qué
1: policía,
2: hizo eso?
4: Boludo. Parece
1: solo
4: que fue
1: sucedió.
4: En un McDonald's de Escobar y sí. Que todo arrancó con una demora en entrega de un pedido. Entonces fue como, voy yo. Se empezaron a agarrar a las piñas dos y ahí se empezaron a sumar.
1: Pero se repelearon,
4: y terminó, creo que esta chica que vimos recién terminó detenida.
1: No. Sí, 26.
4: Por resistirse a las autoridades.
1: 26 años, resistencia a la autoridad, correcto.
2: ¿Verdad?
1: Laila, querida.
2: Qué loco ver a otros vivir tu
0: sueño.
2: Qué
0: cosa en unos años cuando querés encauzar tu vida y conoces a tu media naranja y está
2: de
0: todo
2: drama.
0: Bien. Y te dice, che, ¿no querés que vayamos a comer un combo o algo? Y le dice, mira, te tengo que decir algo. Hace unos años me metí por una ventanilla del automac
1: y no puedo entrar
0: a ejercer violencia, a pelear. ¿Cómo, mi amor, que hiciste
2: tengo
0: eso?
2: La M prohibida.
0: Tengo la M prohibida.
3: No, yo... No.

0: Oh, no.
1: ¿Te imaginas que te veten de por vida de un Mac?
2: No,
3: no, no, no, no.
1: De los Macs.
3: No, no, no.
1: Y pedís
3: no.
1: por delivery y te llega un error. Tipo, disculpá, no, estás vetado. No,
3: también del delivery.
1: Sí, obvio, si no sería trampa.
3: No, no, mirá.
1: No, pará, pará.
3: Es que sí, te juro.
1: Permaban del Mac.
2: Una señal de los cambios de época. Se ven mucho en las rutinas que me prepara José, por ejemplo, porque están divididas en zonas. Algunas son actualidad copada, uh-huh. otras son economía, política, internacionales.
3: Claro.
2: María Eugenia Vidal acaba de ser desterrada por nuestra productora, José Figueroa, uh-huh. Uh-huh. de la zona política y de ahora uh-huh. en adelante es un personaje de redes y espectáculo.
3: ¿Desterrada o ascendida, no? Filosófico. No sé,
1: hoy en día en la Argentina de redes y espectáculos sí. es un poco que... política.
3: ¿En qué anda la boluda?
2: A ver.
4: Estoy pasando por una fase baja, ¿no? No fui el sábado pasado. Las piezas que hice, las últimas piezas que hice me parecieron horribles.
2: Habla de
4: no
2: cerámica.
4: Gustaron.
2: Está muy triste por
4: Miren
2: su cerámica.
4: Siento que no tengo una vida natural para esto, pero me hace bien. Así que como siento que estoy en el momento justo de no abandonar el hábito y persistir. Porque me gusta...
1: Me gustaría...
2: ¿Qué? Nos hackeó Male Pichot al final.
3: Me encantó ese hack.
2: Sí. Poné, de ahora en adelante guardá ese cachito y ponéselo de fondo a todos los videos.
3: A todo
5: lo que quieras.
3: Y con eso zafamos.
5: De repente.
1: Estoy para ponerle tu cara al video de María Eugenia Vidal. Porque tienen. No, vos, Navaja, porque tienen un pelo parecido.
2: A ver,
1: están bien
2: a
1: de
2: ver,
1: pelo, fíjate. Verdad. Decime si no le puedes poner arriba la cara de Navaja.
2: Están bien de pelo.
5: Ella tiene más igual
1: la cara de Navaja.
4: Las últimas piezas que hice me parecieron.
1: Pero te veo así como con el sol en la carita diciendo, no me gusta mi cerámica.
3: No tiene ojeras, no tiene nada. Se nota que está en redes espectáculo, no en política.
2: Sí.
3: Se nota por cómo está ella. Y está muy vestidita de Villacruel o de Bullrich.
2: Sí.
3: Encima con el pelito corto. Sí.
5: No, la gente está mejor de skinker. Están usando esas cosas coreanas, boludo, la gente.
3: Coreana,
5: mal. Están coreanándola mal.
3: Sí,
1: los
3: mal.
1: Coreanos son muy buenos con las cosas coreanas.
3: Debería ser una mini sección de skinker porque hace poco fui a hacerme una limpieza y me enteré de que cualquier verga me estaba poniendo en la cara.
5: No.
1: Claro, claro. No va así.
3: Aparentemente no era así.
1: No va así.
3: Pero la puta.
1: No va así.
3: Sí, después les explico. Las cremitas de ayer me encantó, ¿eh?
1: Sí. Cremitas de ayer fija.
2: Eran buenas cremas.
5: Era el PNT para el programa de los tres toros.
2: Los tres toros, claro.
1: Al parecer nos va
3: muy hacer, bien brandeado.
2: Para hacer un buen toro, hay que cuidarlo.
1: Al parecer vamos a hacer una especial nocturna.
3: ¿Sabes lo que hay que hacer? Hay que hidratar toro.
2: Mi cara es mi vida.
5: Mi herramienta de trabajo.
2: Mi herramienta de trabajo. Gabriel Corrado y yo.
1: No me lo nombres al loco.
3: Es a Miguel.
2: ¿Cómo?
3: ¿Por qué no lo podías nombrar a Gabriel?
1: No, en serio, es el primer famoso que vi en mi vida y tiene un lugar en mi cerebro muy, muy especial.
2: Es verdad, me había olvidado.
3: Es a Miguel, o sea, vivía mucho
1: San
3: Miguel. ¿En serio?
1: Sí. Me vuelvo loco.
2: Son los capuchoides, no los capuchines.
1: No, los capuchoides, sí.
2: Son los capuchoides.
1: Se ve que
2: usted quiere sumarse
1: nocturno,
2: a los capuchoides.
3: Yo valo un paro de shit.
1: Será B, la triple T, la famosa triple T.
2: Tiene que traer su propia capucha para empezar. Sí, nosotros no le vamos a proporcionar un capuchoide.
3: No.
2: El Colo Barco.
5: Sí.
2: El Colo Barco es un papá baboso. Es un tremendo sloppy daddy.
1: Yo justo me quiere decir. No te dejaba solo, pero me
2: quiere. No,
3: sí, está bien.
2: No, está bien.
3: ¿Cómo es ese enganche?
2: El Colo Barco.
3: Sí.
1: Mamá mía.
2: Es un papá baboso.
1: 10:48.
2: Y le ha hecho un hermoso regalo.
1: Ponga like, por Dios. Lo que
2: el Colo Barco le regaló un pony teñido de rosa a su hija.
3: No, bueno.
2: Más papá baboso que eso no existe.
3: Un bostero también.
2: A ver.
3: Oh,
2: Ay, pero es muy es como el Diego cuando le regaló la Ferrari a Dalma. No, papá, tengo 10 años.
3: ¿Qué es este video? Para
2: primero. Es el mejor video del mundo,
3: hija. ¿Qué hiciste? ¿Y la canción? ¿Qué mierda?
1: ¿Qué regalado?

0: Es increíble.
1: Esto es lo que soñás con el eclipse.
2: Él quería el pony.
1: De vuelta.
3: Sí. El pony, eso,
2: es el caballo. Regalo que sí. Te haces a tu hijo. Sí. Bueno, te compro la PlayStation 29. A vos que tenés 3 meses.
1: Hicieron,
3: no, boludo.
1: Hicieron turro al pony.
3: Chicos, es un caballo normal, no es un pony.
0: Claro.
3: A ver, sea, primero, un pony es petizo, es chiquito. Es más
0: pero
3: alto
0: para,
3: que si
0: un caballo normal, lo tenís de rosa. No, ¿no pasa, es medio un pony? No,
2: sí, es
0: o
2: un
0: sea,
2: pony.
0: O sea, si yo fuese el caballo tenido de rosa y me veo con otros caballos y me miro y digo, no, tranqui, soy un pony, ¿eh?
3: Claro, no, los ponis son petizos, son tipo chiquitos. Esto es más grande que el colobar.
2: A ver, es un unicornio, boludo. Le compré un unicornio.
0: Déjame.
1: Este video, boludo.
0: Es espectacular.
1: La beba no quiere. No, está bien ella,
3: la
1: igual.
3: Me vuelve loco, boludo.
1: Che, no, la música me mata. Wow. ¿Te imaginas si la beba hace. ¡Uy! ¡Pa, pa, pa! Y sale tipo.
3: Sí, con un pequeño gorrito de cowboy.
1: Y es tipo, no, bueno, mi beba hace.
0: Sí, es un caballo, definitivamente es un caballo.
2: Sí, es un caballo. Es un caballo que quería el colobarco.
0: No,
1: pony.
0: No, que salía y... A mí me... Para mi, mis dos steals favoritos ahora, que dialogan, son el de la hija de Callejón, en el programa de Yudica.
2: Sí,
0: que se
2: claro.
0: Sube a la moto y está...
2: Ah, sí.
0: Estaba pensando en eso. Sí, para mí es ese y yo electrocutado.
2: Sí.
0: Esos,
1: ah,
0: sí. Same vibe.
1: Son muy buenas.
0: Same vibe.
2: Sí.
0: Es la...
2: Sí.
0: Es esto. Imágenes antes de la catástrofe o de lo que podría haber sido.
1: El Colo Barco es un papá baboso.
0: Es un papá baboso. Es de papá baboso que
1: sí,
0: tiene
1: claro
0: a la,
1: sí.
0: A la no princesa, sé. A la princesa. Esta, mi hija es la, mi princesa.
1: Oh. ¿Qué eso? La novia de papá. Oh.
4: Mira cómo sí. La tengo a la princesa.
0: ¿Vas a tener novio? No,
1: no
0: nunca.
1: Sé.
0: Porque sos de papá.
4: Sos de papá.
1: Dami, ¿no está súper mal teñirle el pelo a un caballo?
3: Sí, a cualquier animal.
1: Porque, digo, ¿cómo sabes si le gusta su estilo?
3: No, eso bueno, ni hablar, puede no ser bueno. Su color.
0: ¿Y cómo sabemos que a los caballos les gusta el lugar que ocupan en la sociedad?
3: Bueno.
0: No piensan,
3: hay gente
0: chicos.
3: Que
0: ¿sabes? Tiene el cerebro de una nuez. Mientras no
3: que...
0: les pegues y no lo lastimes, podés vestirlo gracioso.
3: Hay gente que le pinta las uñitas a los perros.
2: ¿Qué?
3: Hay gente que le pinta las uñitas a los perros.
0: Bueno. Te voy a regalar un pony, hija.
1: Bueno. Porque lo dijo el chat.
0: Se viene, sí.
3: El chat
0: sí.
3: Y un pony.
0: No, se viene el pony.
1: No, no tengo lugar.
0: No, se viene acá para que andes por acá.
1: Oh,
3: no,
1: sí.
3: No,
0: te dejo vueltas el pony.
2: Oh. Me dice, van desapareciendo, pero
1: van
2: no todos.
1: Regálame un
3: unicornio.
0: A ver, sí, a ver. Me gusta, me interesa. A ver si dialogan.
3: A ver si podemos poner uno al lado del otro si quieren.
1: Sinagogan.
3: Y un Subway Surf en el medio.
0: Este espectacular. Mira.
4: En pleno con la. ¡Oye, oye!
0: El mejor video ever.
1: Ya se corta justo, es un Vine.
0: Sí. Hace
1: feliz. Entramos en pony como. Ay, yo tenía. Mi prima. Es mi prima. Iba a entrar en caballo a. Porque viste, cuando, mi prima
3: sí,
1: de corazón.
3: Sí, en realidad,
1: de,
3: tipo, la
0: hija de caballo sus 15.
1: Iba a entrar en caballo a sus 15 y no se lo. Y a último momento no se lo consiguieron. Entró llorando.
3: No,
0: claro.
3: No.
1: Re triste, mal. Pero yo era tipo, ¿por qué quieres entrar a un salón todo pijeado, José? Se pasa
3: sí,
1: un
3: bueno,
1: caballo.
3: Esa es verdad
0: bueno,
3: que no
0: pero si te, si te vienen diciendo que vas a entrar en un caballo y 2 segundos antes de salir te dicen, che, el caballo no está. Y entras con una escoba haciendo.
2: Claro, es terrible.
3: No, y hay algo de medir la altura porque el caballo salto, una persona arriba de un caballo.
0: No, perdóname, pero esto no me lo puedo perder. Me fascinan las máquinas. Me fascinan ¿qué? Este tipo de procedimientos. Miren lo que es esto.
3: Es como ver una jirafa en la vida real.
1: Es exactamente eso, Damián.
0: Impresionante.
2: Pará, ay, va muy alto, boludo.
3: Sí, el resto y para que subamos.
2: Mirá, está medio de costado.
3: Sí,
0: ¿cómo va, pero ¿cómo van a hacer? No es un sticker que de repente le van a, van a agarrar el tipo el costadito.
2: Le sacan el.
0: Es re difícil. O sea, ¿cómo? ¿De acá cómo hacen?
1: Me van a ir a Neverland.
5: O... Y volvemos mañana y todavía lo están pegando. El
0: claro, no, o sea, o lo pensaron mal o yo soy un idiota en colgar
3: no,
0: carteles.
3: No somos
0: que
3: expertos en cartelería.
1: Yo
3: pero,
1: cuando miro claro. A mi prima.
3: O capaz es un gran sticker, cuidado.
1: ¿Te imaginas?
3: Sí, alguien no. Saltó ahí abajo.
1: O tendrá capaz un tornillito. Entonces lo pones y queda.
3: Claro.
0: Mm-hmm.
3: Y le queda doblado.
1: Uy, qué paja cuando pasa eso.
3: El tema es que iban a tener que primero llegar a la posición, después levantarlo para poder agarrarlo.
1: Sí, mira.
3: Y ahí recién colgarlo.
1: Ahí recién se rectificó bien el gancho.
3: Ustedes saben que mientras vemos esto les cuento.
1: Sí.
3: Me encanta cabalgar a mí, soy muy bueno.
0: ¿En serio? No,
1: bueno, Damián.
0: ¿De verdad?
3: Sí.
0: ¿O estás haciendo?
3: No, de verdad, de verdad, de verdad, de verdad.
1: No sabía eso de vos.
0: No, me vuelvo loco.
3: Me encanta cabalgar.

0: Ay, me cae la tanga, mal.
1: A mí también.
2: Yo lo veo a Kuske bien. De repente, claro, vos lo tenés acá.
3: Me imagino el retro, lo
2: en su, no, en su versión, en su versión porteña. Su versión porteña. Y en realidad en Chaco, él es un hombre de pecho peludo.
1: ¿Qué busconde? En Chaco no cabalé nunca, pero cuando se ha ido a Córdoba.
3: En América, ¿no?
1: Fuimos a Mendoza, cabalgamos.
2: No te dan miedo los caballos.
1: No, me encanta.
2: ¿Le das?
1: Sí, muy, es muy divertido y rápido. Es muy divertido y rápido.
3: ¿Contás, me da miedo?
1: O sea, tenés que tener, tiene que estar muy bien acolchonadito todo, porque te revientan los huevos. Sino
2: no,
1: porque
2: te deja los huevos.
1: Te mata.
3: Huevos. ¿Y anduviste en circuito cerrado?
1: No, no, es que en campo. Campo Traverso.
3: ¿Campo ahí?
1: Sí, sí. Fuimos a una cabalgata con unos amigos que nos invitaron cuando viajamos, creo que a Mendoza o no sé dónde. No, no, divertido.
2: Mucha gente pidiendo
1: hecho,
2: la cabalgata.
1: No, no, sí, gran, bueno,
3: se volvieron
1: bueno,
3: locos todos.
1: Mi gran...
3: pasiva.
1: Mi gran trauma de chico siempre fue que una vez que fuimos a Tras la Sierra, Córdoba, cuando era chico,
2: Tras
1: y vi
2: Sierra.
1: Carteles por todos lados de cabalgatas, Ariel Merlito cabalgatas, me acuerdo el día de hoy. Me acuerdo que le dije a mi hijo, agendá el número de Ariel Merlito, lo llamamos durante la semana entera que estuvimos, nunca atendió a Ariel Merlito y me quedé con la espina de no poder cabalgar. No. Y de ahí en adelante, cada vez que un amigo tenía un campo en la primaria, íbamos al campo de Brian, le mando un beso, y ahí cabalgamos como locos.
3: Ibas pensando en Ariel Merlito.
2: Decías, para vos, Merlito.
1: Sí, sí, sí.
2: ¿Y qué andará Merlito, la que, no, se, perdió, la que se perdió?
1: Habrá fallecido, habrá fallecido.
3: Sí, hay que cabalgar. Me encantó este dato tuyo, ¿eh?
2: Sí, no, tenía, no me gustaría...
3: La nave, ¿cómo sería? El jinete ahora.
2: El jinete
3: chaqueño. El jinete chaqueño.
2: El jinete chaqueño.
3: Debo encontrar la canción del jinete.
2: El susurrador de caballos, ¡nee! Damián Cook. Porque también Cuclo, cuando hay un caballo que está medio malo,
1: sí.
2: Que está medio malo, Cook sabe.
1: Haces así. Hace,
3: la dice,
2: el abrazo y
3: tranquila,
2: le dice.
3: Tranquila, nena.
2: Tranquila,
3: bestia,
2: nena.
3: Tranquilo, easy, bestia. Easy.
1: En los esteros de Liberá también cabalgué, espectacular, porque dentro vas y tenés el agua que le llega hasta la rodilla del caballo. Uf, y estás ahí. Oh.
3: ¿Alguna vez se subieron un pony? Es re triste.
1: No, el pony no.
2: Sí, el pony es triste.
3: En Jofre me subieron un pony, medio miedo, me caí.
1: Que te ofrecen foto con el pony.
3: Claro, obvio.
2: Yo, animal chiquito para mí es oloroso. ¿Eh? Como sí. Que vos me decís,
3: sí.
2: Pony y digo, tiene olor a caca.
1: Y eso era gran.
2: Como me he sacado una foto al lado de un pony, tal vez.
1: Igual
2: pero...
1: caballo, olor a caca. Mirá cómo se arrepintieron ahí.
2: Sí, no. Para mí les pasó lo que yo digo, que no.
1: Que le calcularon
2: que
1: mal.
2: No lo pensaron. Dijeron, bueno, vamos con el cartel hasta arriba. Y una vez arriba dijeron, no es como un sticker.
3: No.
2: ¿Y qué hacemos con el cartel acá arriba?
3: ¿Y ahora,
2: no sé.
3: ¿Y por qué te acordaste de cabalgar, Dami?
1: ¿Por qué qué?
3: ¿Por qué te cabalgaste? ¿Por qué te acordaste de cabalgar?
1: No, por lo que estábamos viendo del Colo Barco y su no pony.
3: ¡Ah, qué boluda de mierda! Me había olvidado.
1: ¿Te acordás que patito eso?
2: ¿Te acordás que hace 30 segundos hablamos un montón del papá baboso?
1: Es verdad.
2: Y el pony, que no era un pony y era un caballo. ¿Qué pasa, hola, hija? Chica. Me preocupa.
3: Yo practico la radical estar en el presente. Entonces me olvido completamente todo.
2: ¿Cómo? Parece que el primer intento, o tal vez se fijaron a ver si entraba bien, dónde lo ponen, y ahora vamos a ver.
1: Sí, lo estaban, lo que se dice, presentando.
2: Claro.
1: Claro.
3: En sociedad.
2: Sí. 11:40:41:96:60. ¿Hola?
1: Hola.
4: Con mi amiga, cuando salimos del teatro, vimos como 4 cuadras de un montón de autos con sticker de Vortrix y decíamos, bueno, son empleados. Pues no, era el curro.
3: No, era un flash mob.
2: ¿Era un flash mob?
3: Era un maldito flash mob.
2: La verdad que no sé qué hay atrás de del misterio de los stickers. Yo quiero uno.
3: Sí, yo también.
2: El loco de los stickers puede ser también.
3: Me gusta que lo hagan igual, me gusta. Es medio un vandalismo copado.
2: ¿Saben que pega stickers? ¿Hola?
5: Buen día, Orterines.
2: Buen día.
5: Yo anoche me enteré que mi ex está saliendo con alguien nuevo, así
1: qué bueno,
5: que
1: pasa,
5: tiene una mañana espléndida. Y nada, menos mal que los estoy viendo ustedes, porque me alegran todos los días y hoy particularmente más. Los quiero un montón.
3: Está re bien, Julián.
1: Lo único es saber la nueva pareja de tu ex es más feo o más linda que vos. Uh-huh. Es lo único
2: O preguntarte cómo te enteraste de eso, porque si es un ex, ¿por qué te tenés que enterar?
1: Y de uno se entera.
2: Ah.
3: No, o sea, el otro día tuve que silenciar a mi ex con el que me llevaba bárbaro. Porque
2: ¿por qué?
3: Porque vi un video de... otro gato que no es mi gata, porque Carmela ya está. Mm. Y como en la casa donde vivíamos, como me dije, bueno, no sé si tampoco.
2: Y ya está mucho. Y
3: que capaz trajo, es mucha
2: trajo
3: gata.
2: A la novia vestida de anacleta.
3: Claro.
2: Por eso. Puso medio vértigo, medio vértigo la cosa.
3: No sé si está tan bueno eso. Pero nunca sé, ¿viste cuánto tenés que...?
2: No, bájate de todo.
3: Ya está, ¿no?
2: Que me va a prender el foco.
3: Silencio.
2: Uno quiere porque quedan cariños en los lugares del pasado. Pero te das cuenta que el pasado es algo que si uno empieza a tocar, se electrocuta. Sí, le hace mal. No, el pasado no se toca.
6: No se toca.

0: No, sí, no es sí, tóxica, sí. Es que ahí. Al contrario, no quiero ser tóxica. Entonces,
1: no, es que está bien, yo estoy a favor de se termina. Y se termina, ¿no? Se termina muteado, no, no sé, ya está, no te veo nunca
0: sí,
1: más.
0: Sí, te juro, Teo.
1: Y pero sí.
2: There's a reason with it.
1: Mirá,
0: ah, bueno, me encantó.
3: Es muy lindo esto.
1: Es exactamente igual a este estudio.
3: Y tenemos exactamente ese monitor chiquito.
0: Mirá qué muslo pulposo me hizo la idea.
1: Es como un late night.
4: Sí.
0: Che, qué buen pelazo tiene el pony, tiene mucho mejor pelo que yo, la concha de mi madre.
1: Muy bien el pony.
4: Le vamos lindo a sacar para el teñirlo. Pelo al pony y te lo vamos a dar.
0: Gracias.
4: A vos.
0: Sí,
3: mira, como los que fainaban.
4: Mirá Cook. Mirá lo que es Cook.
3: ¿Por qué me disfrazaron de western?
4: Sí, hot.
3: No,
4: la verdad
0: siempre,
4: que
0: siempre estás un poquito como morrudito.
4: Sí. Es medio vaquerito.
3: Soy medio vaquerito. Nada mejor que cabalgar un buen caballo negro.
0: Hot.
4: Un corcel.
0: Quiero que se le vea el pechito, el pelito.
3: Claro.
1: A ver si me
0: claro.
3: Ahora la tanda uno con IA.
1: Un poco más en culo.
3: Sí.
1: Así lo podemos disfrutar.
3: Me voy a tomar este momento para decirle feliz día a todos los panaderos, ¿eh?
4: Feliz día del panadero.
3: Feliz día del panadero para todos, hoy 4 de agosto.
0: ¿Para qué?
3: Panadero.
4: Nos hacen tan felices, ¿eh?
3: Por la fundación en 1887 de la Sociedad Cosmopolita de Resistencia y Colocación de Obreros Panaderos.
4: Bien.
3: El gremio anarquista que le puso nombre a la bola de fraile, los suspiros de monja, los vigilantes, los cañoncitos.
4: Todos anarquistas los panaderos.
3: Exactamente.
0: Todos, no laburan los lunes.
3: Mirá, feliz día a todos los panaderos.
4: ¿Ya habías visto un pan así? No, la verdad que no.
1: ¿Con forma de cocodrilo?
4: No.
1: Hasta este momento.
0: Si no existiera, te inventaría.
4: Gracias. No hay nada mejor en este mundo. En este mundo no hay nada mejor que agarrar un pan calentito y meterlo en un tuco antes de que se hagan los ravioles o los fideos. Eso es. Ya está. El tope del sabor.
3: A las 3:30 de la mañana o 3 de la mañana anoche, el Dani estaba en una, abrí la heladera, saqué el paquete, la bandeja de sándwiches que me regalaron acá fuera del teatro el sábado, que lo puse en la heladera ni bien salí a casa.
0: ¡Qué envidia!
3: Prendí la air fryer, tuk. No saben los tostados que me comí a las 4 a.m.
0: Espera, ¿y qué pasó con el que era Stephanie Demner la semana pasada?
4: Recayó Cookie.
0: ¿Vos que estabas que comí una fruta que dormí?
4: No,
3: bueno, también.
0: Que yo no fumo porro, que no sé quiénes son ustedes, que no soy a luz.
4: Función del carajo.
3: Necesitaba, llegar al sábado para estar, guionar México, llegar al sábado y ahí como otra vez empecé como. Ahora estoy nivelando.
0: En el balance.
3: Me desayuno una banana y un huevo y bla, bla, bla, y me como unos sanguchitos 4 a.m.
4: Ahí va.
3: Pasa que anduve guionando. Ayer salió el resumen este de julio y estuve, no almorcé y de repente me la lija todo el día que no podía más.
0: No podés más con tu vida. Yo me acuerdo que lo que más me gustaba en el mundo era cuando íbamos a hacer las compras semanales a algún tipo, el que termina en fur.
3: Sí,
4: sí.
3: Y que empieza con auto.
0: Y también furry, sí. El famoso
4: sí,
0: supermercado.
4: Furry, sí.
0: Y que están las baguettes esas que son grandes.
4: Oh.
0: Y me acuerdo que mi mamá me decía, guarden el papelito. Entonces nos íbamos comiendo toda la baguette, y llegabas solo el coso.
1: Siempre
0: y que para mí era como romper la ley.
4: Espectacular.
0: Y es buenísimo.
4: Espectacular.
3: Yo nunca pude abrir un paquete de nada en el supermercado antes de pagarlo. Había gente que, anarquistas, que abrían las Pringles.
1: Hay gente que
0: eso era nuestra vida.
1: Hola, el supermercado. Está re tranquila, tipo, abre un paquete papas fritas. Y es como.
3: Sí, igual. Y tienen el tupé de decirle después al cajero, ay, me comí estas papitas.
0: Claro, sí,
3: como,
0: sí,
3: pará, boludo, no es un restaurante.
4: Igual.
1: ¿Qué te pasa?
4: Igual. Toca bancar.
1: No, sí.
3: Obvio.
4: O sea. Porque ahí. Sí. Comprás la. Era la típica.
0: La
4: que comprás la baguette.
0: Y
4: llegás y es ya
3: no hay más baguette.
4: Pero banco esa, te deja hacer una compra grande. Sabés que vas a estar 2 horas en el supermercado.
3: Y está bueno eso, sí.
4: Entrás, abrís una birra y vas comprando.
0: Vas al colchón.
4: Sí, como. O
0: sea, tipo Tom Hanks en la terminal de repente.
3: Claro. Me probé el colchón, me tomé 2 birras, me comí la
0: papita. Y aparte, la baguette esa mide 6 metros.
3: Sí.
0: Es como que nunca termina.
3: Pero ahora que si la agarras recién hecha ahí en el súper.
4: Ya no se compra tanta baguette. ¿Se dieron cuenta?
0: Ya no.
4: Y era bueno.
0: Era buenísima la tradición de la Baguette week.
3: Feliz día, panaderos queridos.
4: No, me encantaba hacerme un sándwich, con un medallón de pollo con la baguette, que como que.
0: Que lo
4: circunferencia
0: no
4: y los pancitos es como que
1: y no están cubriendo
4: todo, tontos.
1: No es la misma forma.
4: Tontos, no son de la misma forma. ¿No ves que se les escapa por los costados?
0: Y si estás hablando con el pan de nuevo,
4: tonto.
1: Bueno, tendré que empezarte a comer por los costaditos.
0: Ay, qué lindo.
3: Sí, feliz cumple para Diego La Torre y Barack Obama, ¿eh?
1: ¿Qué?
4: Los cumpleaños del día, Diego La Torre
3: y Barack Obama.
4: ¿Qué tendrán en común?
3: Dos gotas de agua.
1: Bueno, vamos con eso hasta las
3: Y Arturo Illia también.
4: ¿Y Arturo Illia?
3: Sí.
4: Eso solo sube, sube.
3: Illia, el mismísimo. Ah, bueno, y murió Marilyn Monroe también un día como hoy.
4: Ah, pará.
3: Que paz descanse.
0: ¿Qué? Haciendo asociación libre, van a hacer la biopic con Ana de Armas. Hoy
1: ya la hicieron.
0: Justo.
1: ¿Mira?
0: Ah, ya la hicieron.
1: Ya la hicieron.
0: Ah, Blonde.
5: Se estrenó hace 2 años.
1: Sí. Se estrenó hace 2 años.
0: ¿Qué le pasa a mi cabeza hoy?
3: No, está bien, venís de un velorio.
1: Che.
3: Marilyn Monroe, por
1: Canumi
3: si no la tiene.
1: Ley.
0: ¡No! ¡No!
1: Te juro. Te juro.
0: ¿Pero cómo? Iba a ganar
3: Sergio. Ah, mirá, y un día como hoy, 2020, se fue la explosión de Beirut. ¿Se acuerdan
4: sí,
3: esa?
4: Sí,
3: hay un
4: acuerdo,
3: gran video en el canal. Boludo. Tremenda explosión.
0: Vimos eso acá.
3: De hecho, lo vimos acá.
4: Sí, lo vimos acá. La onda expansiva esa, todo.
3: Le voy a cambiar el título al video, así lo recomienda el algoritmo.
4: Bien, mirá cómo sabe.
3: Permiso.
4: Mirá cómo sabe, pero cómo sabe.
3: Es rápido, hacerlo rápido porque es temprano por la mañana.
4: Es un adicto. Es un adicto a su trabajo.
0: A ver, cabalgado.
4: Como debe ser.
3: Bien.
0: El jinete.
4: Pero tenés que saber manejar bien YouTube y saber subirte un corcel. ¿Te sabés subir al caballo? ¿Te subís solo?
3: O sea, lo que no sé hacer es encisarlo, creo que se llama.
4: Claro.
3: Eso sí es tipo, es de pro. Porque le ponen que el cosito de la José Capasabe, que le pones el cosito del, de oveja, que la silla, que esto, que lo otro, para que no te lastime tanto. Y tiene un orden predeterminado.
0: Claro, claro.
3: Y eso sí no lo sé hacer.
4: Como una alfombrita.
3: Y ponerle toda la soguita para maniobrarlo.
0: ¿Vieron esos TikToks que tienen la herradura en el piecito? Y le hacen tipo.
3: Sí.
0: ¡Ta, ta, ta!
3: ¿Cómo le van.
0: Y lo limpian.
3: Le van cambiando la herradura. Oso, es fuertísimo.
0: Me encanta.
4: Mirá,
0: es como ver cómo explotan granos.
3: Jesús María.
0: ¿Qué?
3: Con Jesús María.
5: Cuando Damián estuvo en Jesús María.
4: Damas y caballeros, 11:05 en la República Argentina. Y este.
1: ¿Qué?
4: ¿Cómo?

0: vibe del stream argentino. Luzu contra una bailarina de Pasión de Sábado.
1: No, bueno.
2: No, ¿qué?
1: Bueno.
0: La eterna guerra entre la televisión y el streaming.
2: Ajá.
0: Recularon en chancletas. El momento más difícil de Luzu desde que Florencia Peña mató en vivo al papá de Messi.
1: Exacto, eso pasó. Desfriarlo.
0: Puesto número... No, pará. No,
2: pará. ¿Qué?
0: No hay ni 2000 likes.
2: No,
0: Malcolm.
2: No, no, no.

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26: Está subiendo, ahora sí, sí te está poniendo 2300. Interesante.
27: Me gusta, igual pongan un poquito más.
28: ¿Hablaban del like analógico?
27: Sí.
28: Mejor momento de mi vida, creo.
27: Buenísimo.
28: Además, ¿cómo? De decir, me da miedo de que alguien levante un cartel que dice, me da miedo. Dios, los amo.
26: 11-40-41-96-60. Sí,
27: no, ¿cómo viene el cartel? Quería saber si hay novedades.
26: A ver, esa, ¿cómo está?
27: De esa increíble grúa.
26: No, todavía.
27: Bueno, pero.
28: Ahora está en el piso. No sé si está bueno que.
27: Deben estar como.
29: Chapando mal ahí arriba.
28: Mirá cómo lo apoyaron en el piso.
26: El tipo está diciendo, ¿cómo verga hago ahora? Está tocando la pared directamente. Este tipo está completamente perdido.
27: Proyectado, así se dice, claro, está proyectado. Oh, hoy lo proyectó. Ahí le están poniendo los ganchitos, mira.
28: Es un poco romántico esa situación, ¿no?
27: Sí, sí, están en un paso,
28: como que medio los tiene que apoyar sí o sí.
27: Sí, no, que Pablo Miro va a hacer un móvil.
28: Sí.
26: Ah, romántico porque están juntos.
28: Claro.
26: No, yo me imaginaba a la chica que vi hoy, a la gerente de la gerenta de McDonald's, que tal vez estaba arriba y el novio la sorprende, de repente aparece.
28: Como un flash con de amor.
26: Con unas flores.
28: No, prefiero que no.
26: Igual es re lento esa aparición.
28: Sí, ¿te imaginas? ¿Quién es?
26: Sí, sí, sí.
27: Hola, mi amor.
26: Y así.
30: I see
26: ese momento. Mire, si esto fuese una película, ellos en este momento estarían hablando de algo de la trama. De, y entonces salí con la chica, amigo, pero creo que no me gusta. Y tiene un trabajo re complicado.
27: Sí,
26: que
27: complicado.
26: Están haciendo, pero están hablando de otra cosa.
28: Secreto en el McDonald's.
26: 11-40-41-96-60.
0: ¿Cómo están, amiguitos? Muy a mí bien, no me bueno. queda ningún abuelo vivo, así que... Barapapapa. Mentira, quería hacer eso.
28: Está bien, válido, válido.
1: Bien, ahí va. Hola. El programa que se carga a los abuelos.
2: Buen día, Ikeros. Posta, quiero el álbum. Quiero el álbum sí, con 190 figuritas. Quiero cambiar figuritas de Ikea en Parque Rivadavia.
28: Sí, yo también.
27: Pasarán a la historia.
1: Sí,
27: ¿eh?
1: Yo también.
28: Ya empecé a pegar igual.
27: Pasarán a la historia.
26: Ya llega el top 5 del streaming nacional. Otra batalla. TV versus streaming.
1: Sí.
28: Stream versus stream.
26: Vayan tomando sus teams. Les pido en el chat que empiecen a decir: yo soy Team Pasión de Sábado o soy Team Luzu. Solo hay dos equipos. Hoy.
1: Ah, ok.
26: Hoy
1: ah.
26: solo hay dos equipos. Okay, ¿qué okay, bancas okay, okay. más? ¿Qué? O sea, si mañana desaparece Pasión de Sábado o mañana desaparece Luzu.
1: ¿Qué te pondría más como medio?
28: No.
1: ¿Entero como medio?
26: O sea, todo el, claro, todo
28: y
26: un canal
28: si
26: o
28: elegir,
26: un programa.
28: ¿Qué?
26: Deja de existir.
28: No, y si me haces elegir.
27: Y bueno.
28: I don't feel so good.
26: Tengo un poco de actualidad copada. Milei, video 36. Y este es un alias, damas y caballeros, que usted puede implementar en su casa para hacer jijear a alguien. Milei Villarroel sexual. ¿Qué quiere decir? Ahora se va a enterar.
1: A ver.
9: La vicepresidenta del país trató de casta y antidemocrático a su jefe de gabinete. Y a usted lo trató de loco, de demente, que no está bien de la cabeza. ¿Usted qué dice?
11: Me encanta.
27: ¡Uy! ¿Ah? Botonera.
11: Porque los únicos que... Mire, cada vez que usted tuvo alguien que cambió la realidad, ¿sabe cómo lo tildaron antes?
9: De loco.
11: De loco.
27: El sombrero
11: así
27: loco,
11: es que, boludo. De vuelta, Alice, entiendo que los enamorados del de status quo.
27: Se ríen de mí por ser diferentes, son riendo porque son todos iguales. El bro.
11: De loco.
28: Me juzgan sin siquiera conocerme. Digo,
11: yo ahí probablemente tenga algunas definiciones bastante, digamos, raras, ¿no? Digamos, porque, qué sé yo. Ahí, probablemente.
28: Quiero escuchar el principio de vuelta.
26: Sí, vamos a escuchar de vuelta el Me Encanta.
28: Por favor.
9: La vicepresidenta del país trató de casta y antidemocrático a su jefe de gabinete. Y a usted lo trató de loco, de demente, que no está bien de la cabeza. ¿Usted qué dice?
11: Me encanta. Porque los únicos que. Mire,
1: la cara de Edu.
27: Feynman está, te digo.
11: Alguien que cambió la realidad sabe cómo la tildaron antes.
9: Loco.
26: También tiene la depre de agosto.
27: Sí, sí.
28: Sí, para mí tengo cada mañana cuando le agradecemos a McDonald's. ¿Lo tenés? ¿Lo botoneaste a esto recién? Bueno, es tipo, agradecerle a McDonald's por el desayuno de cada
26: día. Estar contentísimo a McDonald's por todo lo que estamos haciendo. Tal vez aflojen un poco. Aflojar un poco.
1: Primero el cartelito.
26: Un toquecito, todo, ¿no? Como cuando lo ves todo junto, decís, bueno.
1: Quizás es mucho.
26: Está bien. No, sé que les gusta. Sé que les gusta el producto y les gusta el lugar y les gusta hablar mucho de lo que pasa en eso. Pero está bien, está. Está bien.
11: Me encanta. Porque los únicos que. Mire, cada vez que usted tuvo alguien que cambió la realidad, ¿sabe cómo lo tildaron?
1: Ah,
11: no,
1: le gusta más.
26: ¿Cómo?
1: De loco.
11: De loco.
26: De loco.
27: ¿Qué temazo tengo?
26: Tengo un montón de cosas que...
27: Sí, hoy realmente está...
26: Para, vamos con... recapitulamos un poquito la pelea que fue entre la diputada Karen Reinhart y Matilda Blanco,
27: sí,
26: la que opina
27: se
26: de,
27: pelearon por la...
26: de cada vez que vos te vestís y vas a un evento... Sí.

0: Matilda Blanco
1: opina de tu
2: es
1: ropa.
2: El brazo ejecutor. No, no es que solo opina. Es el brazo ejecutor que dice bien vestido, mal. Bien, mal vestido. Bien, que se mal. Pelearon por el tema de los criaderos de perros. Uh-huh. Karen se fue del piso, uh-huh. le dijo bobita, uh-huh. bobita.
3: Bobita, boba y algo más, no me acuerdo.
2: Y Matilda Blanco le dijo, sí, sí, anda a juntarle a Caca Conan.
3: Oh,
2: bueno, ¿en qué siguió, andan? Siguió un poquito, vio número 10.
3: ¿Siguió?
4: Te lo pregunto.
5: Claro, habló todo con libertarios, con Marina, con Dente.
4: Claro.
5: Comerciante.
4: ¿Por qué vos le dijiste todos los perros son Conan? Esto es algo que yo como televidente...
6: No todos los perros
4: no son todos los perros son Conan.
5: Perdón. Todos los perros tienen los mismos derechos.
6: Todos los perros tienen los mismos derechos. Todos.
4: Pero ¿qué tiene que ver el perro del presidente? Porque ahí es donde siento... Esto es una opinión personal. La grieta, que nada tiene que ver con el tema de los perros, más allá de que ella sea una diputada del partido que hoy nos gobierna.
6: Bueno, qué pena que no lo entendiste.
3: Ahí está la grieta.
4: No, explícame.
6: Y lo entendió un país.
4: Wow. Bueno, tampoco te hagas la vida. No, te lo digo en serio.
1: Tim Matilda de Pontevedra. Tim Matilda 100%. No, no,
7: no. ¿Cómo me gustan las tirapostas, boludo?
3: Charla de idea fuerte.
4: Estás inflamada, subida al pony con esto que pasó.
6: Para nada, mira.
4: Sí, déjame que te lo diga, inflamada. Te lo digo en serio, te estoy hablando en serio.
6: Sí, sí, yo también.
4: Porque me parece que estás mezclando y queriéndome meter en un lugar.
3: Es como una Evil Carla
4: Petrova. No, no, yo te estoy preguntando.
7: Evil.
4: Entonces no me hagas.
2: Es buena ella.
1: La de Blanco.
2: Yavicoli.
3: ¿Cómo?
2: Karina Yavicoli. Hace mucho que está en los medios y es mala, mala, mala. Sí. Es buena.
1: O sea, es buena, mala.
7: Mirá, le acusó de estar subida al Pony, Pony Day.
2: Está cerrando todo.
1: Increíble. Bueno, pero es el martes de Pony.
3: Manden fotos en caballos.
7: ¿Qué?
2: Sí.
7: Ah.
3: Evidente, uno. Tipo, estadísticamente alguien del chat tiene que tener una foto con un caballo.
7: Sos el
2: jinete. Paso un video más y entro en el top 5 del streaming nacional, Pasión de Sábado versus Luzu.
3: Top 5.
2: Pero antes quiero ver el video del video número 6. El video número 6. Usted se sorprenderá, pero el stream sigue avanzando y... Esto me sorprende decirlo. Manu Jove está en un programa donde Manu Jove no es la persona más odiada.
7: Sí.
2: ¿Qué? Entonces, ¿a dónde va a llegar este país?
1: ¿Qué?
2: ¿Cuál es el límite de esto?
3: ¿Dónde estamos parados? Dios mío.
1: Rompen todo.
8: Rosendo, eso te quería preguntar. Traigo una pregunta a la mesa para que la debatan también.
7: Hola.
8: Entran, vienen estos extranjeros, compran un fardo de tierra en Argentina.
9: Sí.
8: ¿De qué manera nosotros nos quedamos con ese valor? Esa guita, esa inversión, ¿no se va a ir?
9: Cobrando,
8: deja de poner caras.
9: Cobrando impuestos a la exportación.
3: No.
4: ¿Quiere que lo diga?
9: No, lo digo para...
7: Bola fija.
9: Obviamente que lo digo con respeto.
4: Decí teoría del derrame, dale.
9: No, teoría del derrame, no.
4: Dale.
9: Yo vuelvo al libro este. ¿Sabés qué pasa con vos, Manu? Con mucha gente, con vos particularmente, no entienden cómo funciona el mundo. O sea, le falta salir a pasear un rato, entender cómo funciona la actividad económica.
1: Vos comprás un libro, ayuda.
9: En esa transacción hay un impuesto. Ese impuesto lo cobra el Estado Nacional.
4: Pero Rosa,
9: en la compra, si hay una ganancia, cobra un impuesto. Si hay bienes personales, aparte vos contratás personas, la persona que trabaja cobra un sueldo en blanco formal, hay aporte.
4: Paréntesis.
9: O sea, ¿qué más querés?
4: Pero no hay ninguna cláusula de compra argentina. Pues me fascina.
9: Sí, hay un montón de industrias de cláusula de compra argentina. En Vaca Muerta hay cláusula de compra argentina.
2: ¿Sabían que?
3: ¿Qué? ¿Para qué?
2: A mí me dijeron, vos tenés que, el último año en el canal me dice, Rosendo Grobocopatel.
7: Para que sea tú.
2: No lo puedo ni pronunciar, lo primero que dije.
7: No.
2: Igual era un amigo para tener, yo dije no.
7: Quiero a Rosendo.
2: Quiero a Anacleta Bubble.
7: Ah, y somos dos caras de la misma moneda.
3: Mira, un poco.
2: ¿Qué?
3: Mira,
7: son idénticos. Robocop Atel.
1: Pero ese es otro, esa es la película donde a él lo cagan a tiros y después vuelve a tirar un montón de boludeces.
7: A perra.
1: Pero es un robot.
7: Pero claro.
1: Pero es un robot.
7: No, ¿qué cosa que me triguería para la mierda? Como cuando fue el pelado de Olga que la boludeaba a Nati. Cuando la escuela le hace una pregunta y el otro.
3: Eso es la Argentina.
7: Me recuerda toda mi vida, sí. Básicamente, y lo que tuve que forjar para que me tomen en serio y me da unas ganas de cagar una
1: tita. A mí, de las cosas que más me sacan son los libros, esos. El libro que sacó el chico.
7: Bueno,
1: eso
7: fue. ¿Qué libro
2: es ese? No sé cuál es. Pero mirá la tapa y decís, vos no sabes nada de la vida y sacó Peppa Pig para colorear.
1: Totalmente.
2: Yo sé que no se juzga un libro por su portada, pero ese es un libro.
1: Pero mirá ese libro. Vos sos un boludo. No, porque tengo mi libro y te dice.

0: cómo no ser un boludo.
1: Y está en inglés, entonces tiene más autoridad. ¿De qué hablas, boludo?
2: Dios mío.
1: Llamás Rosendo.
3: Y hoy estamos fuerte contra los hijos del poder,
2: ¿eh? Sí.
3: Fuerte contra los hijos del poder.
1: ¿Dónde nos lleva?
3: A nosotros se nos siguen muriendo nuestros progenitores.
1: Sí.
3: Y ahora sí, damas y caballeros, es un momento, che, es un momento difícil para este tipo.
1: Che, fuerte esto, ¿eh?
3: Momento difícil para este tipo.
1: Uy, no pensaba ir tanto.
2: A ver,
1: apoyo.
4: No, tal vez tendríamos que haber empezado por ahí, dice uno.
1: Bien.
2: Dale, pibe. No, ¿cómo lo va a dejar ahí?
1: No, lo va a dejar ahí.
3: Baja y empieza a decir, no, pero para mí queda bien así, ¿eh?
1: No se ve.
3: No, porque como que es diferente.
2: El que se hace el artista.
3: Necesito un fuertecito.
1: Voy a ir a subir
3: Damián,
1: al
3: pichín,
1: lo voy a ayudar.
3: El equipo de las palmas de las manos.
1: Lo bajaron, sí. Bueno.
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3: Ahora todo tiene que ser inmersivo.
2: No me quiero inmersivo.
3: Y caray que esto es
1: muy... bastante inmersivo.
2: No, es
1: muy
2: inmersivo.
1: Sí, es bastante inmersivo.
2: Sobre todo cuando les decimos momento inmersivo.
1: Sí, eso es increíble.
4: Cuando arranca el momento inmersivo.
1: Qué fiesta.
3: Cómo me gusta
1: fiesta,
3: esta canción.
1: Que lo grabaron y lo vamos a poder ver, ¿no?
3: No, es que va a haber.
1: No creo que el spot dice no se graba.
3: No se graba.
4: No, ese
3: claro.
4: No es el nuestro.
2: Ah,
4: igual.
2: Ah,
1: perdón.
3: Pero no, igual es verdad, aplica exactamente al espectáculo.
2: No, en el spot Luquitas. Dice Suchi.
1: No, claro. No se graba, no se sube, no hay remanente.
3: Ahí va.
1: Compren ahora. Necesito. ¿Sabes cuántos likes más quiero?
2: ¿Cuántos a mí?
1: Creo que entendieron. 400, perdón, tenía volumen en la compu. 400 quiero.
2: 1, 2, 3, 4.
3: Damas y caballeros, ahora sí, este es el...
5: El Top 5 del stream argentino.
2: Opa.
3: Top 5. Bien, una lucha entre tal vez el canal de streaming más famoso que sí, tiene la Argentina,
1: sin
3: que
1: dudas.
3: Es
1: Luzu.
3: Gracias. Luzu TV y el programa más popular que tiene la televisión argentina, que es
1: Pasión de Sábado,
3: gracias.
1: Exactamente.
3: Vamos a ver cómo empieza la historia. Esta historia empieza con una bailarina, una incipiente bailarina. De
1: una
3: Pasión
1: nueva,
3: de Sábado,
1: okay.
3: Nueva, uh-huh. Que publica en sus redes. Una persona de a pie, no es una persona famosa.
1: Claro.
3: Una persona que sube a sus redes. Estoy muy orgullosa de poder estar bailando en televisión, en Pasión de Sábado. Y el video empieza con sus abuelos emocionados viéndola. Para veamos cómo arranca. Claro. Mirá.
1: Ah, justo le trajimos este video a Anacleta hoy.
3: Sí.
1: Qué falta de tacto nuestro.
3: Este, miren cómo empieza la historia. Este es el...
5: Puesto número 5.
1: O sea, esto es lo que sube,
3: ella sube
1: la bailarina.
3: La imagen de sus abuelos, okay. Orgullosos.
1: Ahí va.
3: Viéndola bailar en Pasión.
2: Qué orgullo.
3: ¿Te acordás? Además, me da cosa como, no me quiero meter en la vida personal de ella, pero me da cosa como Spider-Man, ¿entendés? Que tiene tíos, que tiene abuelitos.
2: Claro.
3: ¿Dónde están los padres? Nadie lo dice. Pero hay como. Pero te das cuenta que
2: sí.
3: Hay una tragedia atrás. Que no son los padres que
2: sí,
3: lo están
1: tenés
3: viendo.
1: Tienes razón.
3: Es más sweet.
2: Sí, es verdad.
1: Sí. ¿Te acordás cuando casi vamos al casting de Pasión? ¿Qué? Que nos habían invitado.
3: No, seguimos invitados. Tenemos que ir.
1: Hay que ir.
3: Tenemos que ir.
1: El casting de Pasión es un programón.
3: Sí, queda un poco lejos. Sí. Lo graban un poco lejos.
2: No, pero... esto es un lindo video, la verdad.
3: Lindo video.
2: Es
3: hermoso.
2: Un poco gracioso, quizás.
3: Lamentablemente. Quizás. Yo lo he tenido en rutina. Mirá. ¿Sabes que yo lo he tenido en rutina?
1: Bueno, pero digo,
3: la persona más sardónica del stream nacional. Sí. Deja pasar esto. Uh-huh. Lamentablemente lo dejé pasar. Porque cuando uno deja pasar, otro agarra.
1: Otro primerea.
2: ¿Viste cómo es?
3: Y a veces, desde lo más arriba, desde las esferas del poder, desde el canal más importante, más exitoso, que gana más plata, el más visto, a veces, solo a veces, abren la ventana, miran a la plebe. Y dicen, me voy a burlar.
1: Decís que así
3: me
1: es
3: voy a burlar. Voy a pegar de arriba hacia abajo. Y eso es lo que voy a hacer. Y este es el puesto.
5: Puesto número 4.
0: Tenemos este caso que me ayudó la produ. Hermoso para
2: alguien que se recibió.
0: Abuelos orgullosos.
2: Ah, ¿se recibió?
0: No es una diplomatura.
2: Ay, me mata eso.
0: Pero está ahí cerquita.
2: A ver,
0: miren. Mira los abuelos.
2: Está emocionado.
0: Está bien, pasión de sal.
2: Ay, no, pero pará. No, vale.
6: Pero igual para no estaban
2: no, para.
6: En ese momento, por eso no te muere.
7: Hijo de puta.
1: Claro, los agarra de sorpresa a todos.
2: Los les hizo un misdirection.
1: A mí me cae muy bien el Trinch.
2: A mí también.
3: A mí también. El top 5 no tiene amigos ni enemigos. El top 5 no tiene amigos ni enemigos.
2: Excepto Lucho Mellera.
3: El top 5 es. El top 5 es y se ve.
2: Tenés razón.
1: De verdad.
3: Existe. Un par de cosas.
1: De verdad.
3: Voy a uno.
1: A ver, amo.
3: Porque usted lo está mirando y dice, este es tranquilamente un chiste que podrían haber hecho en este programa.
2: Tranquilo.
3: ¿En qué? Sin embargo, ¿por qué no se hizo acá?
2: Sí.
3: ¿Por qué? ¿Por qué no se hizo acá y se hizo allá?
1: ¿Por qué?
3: ¿Por qué? Y la palabra es tilinguería. ¿No? La palabra es tilinguería. Quiero decir, ¿Diego Leuco puede reírse de una bailarina de Pasión de Sábado orgullosa de salir cuando él es el dueño de las academias Luzu? Quiero decir,
1: bueno, verdad,
3: quiero decir, ¿nos vamos a burlar también de la chica que se recibe de academias Luzu y los abuelos la aplauden? Porque a priori podrías decir, bueno, qué carrera de mierda.
1: Claro.
2: Sí, podrías.
1: Tranquilamente.
2: Tilinguería. ¿Puedes usar
1: punto,
2: la nueva oración?
1: La verdad.
2: Tilinguería.
3: Quiero decir, por ejemplo, si fuese una bailarina
2: del Colón.
3: De Paco y Catriel.
2: Bueno.
3: Ni te digo
2: bueno,
3: el Colón.
2: Como para hacerlo
3: de
2: más.
3: Paco y Catriel. Se les hace agua a la cola. Vale. Tenemos a la bailarina que baila Catriel, con Paco y Catriel. Pero no.
1: Pasen de sábado.
3: Son muy cool.
2: ¿Qué es esto? Bueno. ¿Qué
3: son
2: tengo acá?
3: Muy cool.
1: ¿Qué tenés?
2: Dos varas.
1: Ah.
0: Pero una distinta que la otra.
3: No va qué. No va qué.
1: Que pa' descanse.
3: Claramente, cuando puteas a alguien en Luzu, la persona a pie le llega, che, se está riendo todo Luzu de
1: claro,
3: vos.
1: Sí.
3: Claro. Bueno, y caray que le llegó, este es el...
1: eso está construido
3: sobre un caso.
8: Sí. No fue tan gracioso. Como les conté, la estuve pasando muy mal.
0: ¿Este quién es? Lo veo siempre, este chabón.
8: Después cuando yo veo todo esto que lo levantan en Luzu, me hizo muy mal porque como que fomentó mucho más lo que fue las burlas, las críticas y las humillaciones. Pero bueno, me duele porque, como saben, el mundo del arte es muy difícil para vivir, sobre todo acá en nuestro país. No se ve para nada el sacrificio que hago todos los días, porque una semana antes mis nenas habían salido campeonas en una competencia y eso ni se vio. Yo soy de Cañuelas, para los que no saben. Yo viajo mucho para Capital, vivo viajando, tengo 3 horas de ida, 3 horas de vuelta para ir a entrenar, para formarme todo el tiempo. Yo lo dije, yo no soy la mejor para nada, estoy lejos, pero sí. No dudo de que tengo mucha disciplina, de que tengo ganas de crecer en el baile.
2: No.
8: Programón.
1: Ah, ¿sabes qué? Me apena que capaz ella re miraba a Luzu y de repente dice tipo, dale.
2: Sentí lo mismo, que ella
3: bueno, fíjate qué ves.

0: Bueno, pará, de... tampoco te...
1: Este es tu ídolo. Este es tu ídolo. De verdad te lo digo, no,
2: Diego Leuco pateando la torre gemela.
1: Es el público que está. Y además voy a decir una cosa.
3: A ver.
1: Ni siquiera se les ocurre a ellos el chiste. Agarrás todo lo. Mirá, algún portal dijo que esto era gracioso. Que era gracioso que abuelos estuvieran viendo a una chica en Pasión de Sábado y dijeron: ah, bueno, si esos se burlan. Ahora voy yo, con mi micrófono gigante, que va a ser lo más gracioso.
3: ¿Te acordás cuando a principio de año, creo que fue en el primer Top 5, hicieron la broma de echar a un...
1: Sí, llamaron a...
3: Al peluquero de Ángela.
1: Al peluquero de Ángela Torres, sí. Y su juego fue, vamos a jugar a que...
2: A que pierde
1: el laburo en vivo.
3: Para mí, si es un chiste, se pide perdón, en todo caso, porque claramente acá la lastimaron.
1: Hay una,
3: pero
1: también,
3: te hace cargo.
1: Además, ella también hizo un descargo en sus redes, además. Opa. De lo que vimos. Bueno,
2: wow.
1: Como bueno. Diría Mariano Yudica, si leo todo eso, me recibo en Harvard. Pero bueno, de verdad, está muy sentido.
3: Sí,
1: leamos
3: sí.
1: Un poco.
3: Una parte en la que dice: quiero aclarar que no me dedico únicamente a un solo estilo. Soy una bailarina en formación constante, versátil, y trabajo todos los días para seguir mejorando. Pasa también esto de que... sentís como, toda mi identidad está siendo reducida a algo que es un chiste, quizás para la sociedad, ser bailarina de Pasión de Sábado, y yo soy fucking Marty Supreme, y le pongo toda mi disciplina,
2: sí, ganas,
3: a esto,
2: sí,
3: y me está descansando un país entero porque levantaron un clip.
1: Claro, no, y además sí. También uno espera que una bailarina de Pasión de Sábado hable a través de los cachetes del culo.
3: Claro.
1: Y cuando ves que es un ser humano de verdad que está diciendo, che...
2: Sí, decís,
1: que me señalen de este programa super visto, no está tan copado.
3: Uy, mirá, @NicoQuiato.
1: @NicoQuiato.
3: Teniendo tan de cerca el mundo de la danza, como diciendo tu mujer, y sabiendo el esfuerzo, la disciplina y lo difícil que es vivir de esto. Esperaba que en un espacio como el tuyo no se neutralizaran las burlas hacia una bailarina. Ahora, todo esto, ¿no? Siendo un poco de abogada del diablo, qué paja. Que todo lo que se diga en tu canal...
2: ¿Qué pasa eso? ¿Qué es eso?
1: Dale, no puedo que te roben a vos y te digan, tu esposa es bailarina. Y, pero yo ni estaba en ese programa.
3: No sé,
2: bueno,
3: ni
2: igual
3: idea.
2: Está bien, es el dueño del medio.
3: Sí, ya sé, bueno, pero qué paja, boludo.
2: Y sí.
3: Bueno.
2: Y sí. Eso es tener un medio. ¿Qué quedará de los otros dos puestos, eh?
1: No, esto sube. Caballeros. Obviamente, Marcela Baños, conductora de Pasión de Sábado...
2: Ah, claro.
1: Salió a declarar.
3: Este
1: es el
4: puesto número 2.
5: A mí, Diego, igual lo que no me gustó es que también te agarraste la cabeza cuando dijo, pasión, como diciendo, pasión es una porquería, ¿me entendés? Cuando somos todos programas populares, digo, a ver, unos más, unos menos, pasión tiene más de 30 años. ¿Cuándo va a ser el día? Y siempre me río porque digo, otra vez lo mismo, ¿no? Otra vez vamos lo mismo. Respeten Pasión de Sábado. Es un programa que tiene 37 años al aire, le dio la visibilidad y posibilidad a todos, porque después cuando Pablo Lescano, al USU, están todos baboseándose, Pablito Lescano, Pablito Lescano. Cuando van los chicos de otro, la cumbia se les sale.
6: Ángela Leyva. Cuando va Ángela Leyva.
5: Cuando va Ángela, la Angelita.
6: Atención, Aptra.
5: Papá, salió de Pasión de Sábado, ganó un concurso, Pasión canta.
3: ¡Qué regia!
2: ¡Domó Marcela Baño!
3: ¡Vayan al baño, chicas!
2: ¿Cómo domó Marcela Baño? Sí, va a haber columna de Pasión Sábado,
1: sí.
2: Pero no esta semana.
1: No,
2: tampoco.
1: No sé.
2: No.
1: Hacé
2: leña sería... del árbol caiduchi, la baja.
6: Por
2: un poquito. Pero este año sí.
1: Ahora, ustedes dirán...
2: Uy, enloqueció el chat, ¿eh?
1: El canal que apócrifa...
2: Dale, vos podés.
1: Apócrifamente. ¿Es esa una palabra?
2: Sí.
3: No.
1: El canal que apócrifamente mató al padre de Lionel Messi.
2: Sí.
1: El ídolo tal vez más grande del mundo.
3: Sí.
2: Tal vez sí.
3: Sí.
1: Bueno. ¿Cuánto les va a joder burlarse de una bailarina de Pasión de Sábado?
7: ¿Qué pasó?
1: Hay bonus tracks, pero antes, este es el
4: puesto número 1.
8: Yo igual no estaba en la situación, así que no nos puedo hablar por...
9: Robó a vos como gerente, dueño del medio.
8: Bueno, pero yo no estaba
3: ya
8: en la situación.
3: Ya esta foto es...
8: ¿Qué querés que te diga?
3: Nico desde el auto así. Quiero que quede la
1: Macri,
3: cámara.
1: Macri con los dos pesos. Toma dos pesos y no me rompa más los huevos.
3: Que se quede ahí en el auto, ya que no sale.
1: No pasó, no sé, yo no estaba. Ya no me importa. Fea actitud de Nico Quiatto. Uso tu perfume, Nico, pero separo la obra del artista.
3: Sí.
1: Caray, qué bien huele tu perfume. Mentira. Pero caray, qué mal huele la ética en tu canal.
3: Oh.
1: Nicolás Occhiato.
3: Y muy bien Miguel Granados, que está haciendo la de Perón. Cuando se equivocan tus enemigos, te fumas un porro, no sé nada.
1: Son las 11 y 40 de la mañana, vamos a esperar.
3: Ah, buen punto.
1: A su happy dance. Bueno, Nico Quiatto dijo, ¿me están hablando de una, de verdad? ¿De verdad? ¿De una bailarina de pasión de sábado? Tengo una en el baúl.
3: No.
1: Fue un poco la actitud. Y yo les voy a explicar cuál es el secreto de este programa tan sardónico.
2: ¿De este?
1: De este.
3: ¿Ah, tiene un secreto?
1: Les voy a explicar por qué no...

0: poco la actitud. Fue un poco la actitud. Y yo les voy a explicar cuál es el secreto de este programa tan sardónico.
1: ¿De este?
0: De este.
2: ¿Ah,
0: ¿y qué? Les voy a explicar por qué nosotros, podemos y usted no puede.
3: ¿A quién?
0: Mr. Mainstream Guy. Ah, se los voy a explicar y es muy simple. Es el concepto del underdog. Nadie en el stream quiere ser un underdog.
2: Eso.
0: ¿Qué es el underdog? Siempre estás un poquito más atrás de lo que mereces.
1: Sí. Ah.
0: Siempre estás, la mayoría del tiempo estás un poco perdiendo. Cada tanto ganas, pero lo divertido es que decís, tarde o temprano, va a perder de vuelta y va a seguir siendo el underdog.
1: Sí.
0: El día que yo no sea un underdog, voy a dejar de hacer chistes de underdog. Uh-huh. Pero probablemente nunca deje de ser un underdog porque me gusta ser un underdog.
2: Sí. Genial.
0: En el streaming te ven una cantidad de gente de repente que decís, es más de lo que me imaginaba. Y se les sube la pija a la cabeza a todos.
2: Son uppercuts.
0: Y salen a pijear con poder.
1: Sí.
0: Salen a pijear con mucha guita.
1: Sí.
0: Se creen inmortales.
1: Con ropa Versailles.
0: Y la vida es una rueda de bicicleta, chicos.
1: ¿Y sí?
0: Es una rueda de bicicleta.
1: ¿Sí?
0: El ubris que produce el stream en esta generación es tristísimo.
1: Sí.
0: Es tristísimo.
1: Mal, boludo.
0: Es tristísima.
1: Perdón.
0: Es tristísima.
1: Tal vez el 95% de los escándalos que vemos en programa de en los medios en general es ubris. 100%. Y estoy como Nelson
2: diagnosticando a distancia.
0: Es ubris, pero Nelson.
1: Es 100%, amigo. El 95% de los escándalos estos que veas es ubris.
2: Sí.
1: Gente que ve un número, se la recontra mega cree. Y mi propuesta es, mírate la ropa. Si tenés ropa oversize, no golpees para abajo.
4: Ay, ¿qué Dios te pasa hoy con la ropa oversize?
1: ¿No te parece mega distante del...?
4: Sí.
1: Bueno, no voy a meterme en eso.
4: No.
2: Tenés razón, tenés toda la razón del mundo.
4: No voy a meterme en eso.
1: Tranquilo.
2: Ay, mirá, lo calma como un caballo.
1: Sí. Uy, no, pará.
0: Todo tranquilo, corsé. Mirá, lo acaricia.
2: Sí, parece
0: mirá,
2: que te digo.
0: Es verdad que es un horse whisperer.
2: Mirá.
0: No, bueno,
2: ¿qué mierda es esto?
0: Ahora quiero una imagen de Damián Cook cabalgando un caballo navaja crime.
2: ¡Uy, no!
4: Recurseado mal, me encanta.
0: Me encanta.
4: Ahí va. Mirá.
0: Pero esto no termina acá, damas y caballeros. Ahora viene lo más interesante. Bonus track.
4: Pero quiero arrancar, le quiero mandar un beso, le queremos pedir disculpas a Kier Aldeco. El otro día pusimos un video en Viernes de Abuelos.
0: Frename.
4: Ah, Kier
0: Frename. Yo te voy a decir algo.
4: Decilo.
0: Uh-huh. Yo le voy a pedir disculpas a un ser humano.
1: Uh-huh.
0: Le quiero pedir disculpas a Kier ¿De verdad? ¿Vas a la pantalla? ¡Apréndetelo, hijo de puta! Si vas a pedir perdón de verdad, aprendete el nombre, ¿no? Porque siguen minimizando. Si vos estás mirando y decís, yo digo, le quiero pedir disculpas a Darío Aletti, y digo, perdón, lo primero que quiero hacer antes de arrancar el programa es pedirle disculpas a, ¿cómo se llamaba este boludo?
4: Este
0: Darío Aletti. Y lo tengo que leer. Ya arrancamos mal. Te pido disculpas por usarte de ejemplo, Darío.
4: Pero eso es un forro.
0: Darío Aletti, y lo puedo decir sin leerlo.
1: Sin leer podemos decir,
0: que es
1: verdad.
0: Un forro. Sí. Mostrámelo desde el principio. Ya arrancó mal esto,
4: Bueno.
0: Este pedido de disculpas ya está mal parido.
2: Sí, está mal parido.
0: Uy. Vamos desde arriba, por favor.
4: Pero quiero arrancar, le quiero mandar un beso, le queremos pedir disculpas a Kier Aldeco. El otro día pusimos un video en Viernes de Abuelos.
2: ¿Qué pasó?
4: Quiero decir, obviamente, los que conocen la sección lo saben, pero ella no tiene por qué. Es verdad que por ahí el video sacado de contexto no es lógico,
5: claro,
4: que se sienta mal.
5: Quedan las risas, obvio.
4: Nosotros nos reímos siempre en esa sección de el contraste que hay entre un video que trae Yoshi mega tierno con un abuelito y un video que trae
2: Trinche
4: siempre con un poquito más subido de tono. El chiste es el contraste entre un video mega tierno y uno más subido de tono. Esa es toda la búsqueda. Tampoco es una genialidad.
5: No, está muy lejos.
4: Pero
5: no conoce el programa, entonces no tenía por qué saber.
0: No.
5: Un beso enorme.
0: ¡Pará! ¡Perdón! Soy yo que no estoy entendiendo el sardónico humor del programa de Diego Leuco y Trinche.
2: Viernes de Abuelos.
0: Menos mal que explicaron el chiste. Ese es un buen chiste. El buen chiste es el que se explica.
1: Sí.
2: Me encantó ese.
0: Último bonus track.
1: ¡Hay más!
6: ¡Bonus track!
7: Nada, yo creo que no son conscientes de lo que generaron porque vi las notas que les hicieron ahora y...

0: y como que me decían, bueno, ya está, se pidió disculpas, que esto, que el otro, chau. Y no sé si están así, porque...
1: No, este plano fijo.
0: Yo estuve muy mal estos días, hasta el día de hoy yo sigo recibiendo comentarios diciéndome trola, que me quiero colgar del programa del Luzu, zorra, anda a mover el culo.
2: Perdón, Kiara, pero...
0: rebajando, porque bueno,
2: yo entiendo tu enojo, pero...
0: permitieron eso.
3: Me sentí con mucha bronca, yo sí, y algunas cosas contesté, pero después me di cuenta que era gente... sin sentimientos, sin nada, y que no eran personas que lo único que hacían eran criticar el trabajo de los demás. Siempre la vamos a acompañar como toda la familia.
4: Es verdad que encima ahora, aunque el uso en sí como medio, el programa pide disculpas, encima tenés al seguidor, claro. Que ahí,
5: no,
4: ahí, chao.
1: La foto esa, hablan los abuelos de la
4: abuela. Sí, que no. Ya no puede ser un poco.
5: Pero qué sabio lo que dice la abuela, ¿no?
4: Y sí, siempre.
5: Son personas sin sentimientos.
1: Eso.
5: Dice eso. Son personas sin sentimientos.
4: Sin sentimientos.
6: Igual la, ¿te tocó
5: le voy a dar un ultimátum a Luzu TV?
1: ¡Uy, uy, uy, uy! ¡Uy, cómo está el guasón!
5: Siendo martes, 11:45 de la mañana, antes del viernes, quiero ver a Kiara en Nadie Dice Nada.
6: ¡Sí!
5: O en el programa que está antes.
1: Viernes de abuelos.
5: Algo así. Quiero que el viernes de abuelas.
1: O en martes de tías.
5: Esté Kiara con los abuelos y ella pueda hablar, mostrar su arte.
1: Domingo de cuñado.
5: Y que la conozcan millones de personas.
1: Pero dice.
5: Millones de personas.
1: ¿Y si no?
5: Porque ¿y si ultimátum? No?
4: Claro,
5: ¿y si no?
1: ¿Y si no?
5: Estará Kiara aquí.
6: ¡Sí!
5: El lunes.
1: Y que nos enseñe a todos a bailar.
6: A bailar, pasión de sábado. Ahí va.
2: ¿Cómo se picó esto, eh?
6: Oye, igual, perdón, y la tele, los programas de tele clásicos están ahí nomás. Están listos. Te invitan al abuelo, al primo, a todo.
4: No, no.
6: La imagen.
4: Los programas
5: no. No, no, porque viste, si vamos a hablar de todo.
6: Sí,
5: yo
6: sí,
5: no
6: sí.
5: Sé si hoy empezó Leuco hablando de Facundo Moyano, eh.
6: Hola.
4: Que sí.
1: Kiara.
5: En realidad,
1: bueno.
5: En realidad, ahora que lo decís, Damián.
1: No sabemos.
5: El mundo es muy confuso realmente.
6: Tal vez sí, tal vez sí. Tal vez sí.
1: Que no hace palmas, se
6: martes
1: deja,
6: de escándalos por la política ahí, en la calle Libertador.
5: 11:40-41-96-60.
4: ¿Seguimos todos a Kiara?
6: Miércoles de hijos.
5: Empecemos a seguir todos a Kiara. Quiero a Kiara en la casita. Y quiero a Kiara en el programa. Pero en realidad no lo quiero acá porque este no es el público de Kiara.
1: No.
5: Bueno. Kiara tiene que estar en el viernes de abuelos, los quiero con los abuelos, uh-huh. En el programa de Luzu de Leuco, y que aparezca Okeato y hagan el pase con los abuelos, porque Okeato también se hizo famoso gracias a sus abuelos.
1: ¿Es verdad?
5: ¿O se olvidan de eso en Luzu? ¿O se olvidan un poco que tal vez que un abuelo esté... le estoy diciendo yo... Guillermo Aquino, sí. Huérfano de todo abuelo. Lo estoy diciendo al lado de mi hija Anacleta Bubblegum, que se le acaba de morir el abuelo. El abuelo coqueto todavía está caliente.
4: Sí. Y tiene la boquita mal cocida. ¿No?
5: Y tiene la boquita mal cocida. Y vamos a decir la verdad, Nico Quiato también se hizo famoso gracias a que sus abuelos decían, estamos muy orgullosos de vos, Nico.
6: Sí.
5: Vos no solo sos un cuerpo que se puede colgar y combatir.
6: Sí.
5: Vos tenés mucho más que eso. Y armó un imperio el tipo. ¿Sabés por qué?
1: ¿Por qué?
5: Porque tenía abuelos que lo cuidaban.
1: Es claro. Verdad, Guille. Y que tenían, ¿qué? Sentimientos.
4: Sentimientos.
1: Sentimientos.
4: Y importante el sentimiento.
5: Nada que ver con nada, pero en el momento más ágil del programa les tengo que decir que el domingo 16 de agosto estamos en vivo en el Teatro Vorterix, donde digo cosas mucho más terribles que esta.
4: No, la verdad que sí.
1: La verdad que sí.
5: Esto no es nada.
6: Esto es lo vaquear, digan. Chicos, esto es Tinky Winky mirando al sol que tiene cara de bebé diciendo...
4: Hay fotos nuestras en el backstage antes de salir a cena mientras está el monólogo y estamos así.
6: Claro. Vengan a escuchar el monólogo que son...
1: Terrible, 20 buenísimo.
6: Minutos de...
1: Un
6: millón.
4: Por favor, pongan 100 likes más.
6: Y gracias al público que no grabó y no subió, porque si no estaríamos muertos.
1: Eso me hace sentir fucking orgullosa, ¿eh?
6: Porque no
1: hubo celulares.
6: A todos.
4: No, y si la gente estaba más atenta.
1: Dale.
6: Compre su entrada para el 16, gente.
5: 11 40 41 96 60. Y Speed, mostrame a pleno la esquina de la Croce y Álvarez Thomas, por favor, eso. A ver cómo anda eso,
4: a ver cómo está la cosa por ahí.

0: estamos muy preocupados.
1: Bueno.
2: Desapareció ahora.
1: Que está acostadito en el techo.
2: Están
1: poniendo los enganches. Porque va a quedar igual que el que está tapado por arbolín.
2: Me parece que va a quedar exactamente igual, ¿no?
1: Quizás sí, un poco más comprimidín.
3: ¿Cuál es raro que pongan dos?
2: Sí. Yo no quiero hacer competir
1: obreros
2: entre sí.
1: Porque el árbol tapa. Ahora porque estamos en esta época del año. Pero cuando
2: y el árbol frondoso, no te tapa el Mac.
1: Cuando esté frondoso,
2: pero
1: loco.
2: ¿Sabes qué me pasa, frondoso? Que me parecía mucho más divertido cuando colgaban y descolgaban.
1: ¡Ey! Hay gente... Me parece que esa misteriosa chica está queriendo...
2: ¿En la Kiss Cam? ¿Puedes decir porque tiene una pose muy pose?
1: No, y está mirando a cada rato. Mira la loca. ¿Y ese perrito?
2: Pero no te puedes llevar todo la chica.
3: Me parece que...
2: No cerramos una idea, boludo. Estás tratando de decir
3: algo.
2: ¿Tomaste la pastilla?
3: Hay un poco de ADHD en tu stream.
1: No, pero esa chica se paró exactamente ahí. Y ahora sí.
3: Ahí se va.
2: Ahí está.
3: Y ahí se las toma, estaba mirando la guía T.
2: Ah, claro. Y el cartel se tiene que iluminar además. Iluminará.
1: Che, muy misterioso.
2: No, pero bueno, no tiene tanta mística esto.
0: No. Una casa de lencería vende tangas peludas.
3: Vamos.
0: Y ahora nos volvemos a burlar porque podemos, porque somos perros bajos.
2: Eso. Sí.
0: Porque somos underdogs. ¿Por qué podemos nosotros? ¿Por qué no ganamos tanta plata como ustedes?
3: Sí,
0: y mientras no ganemos tanta plata como ustedes, ni nos vea tanta gente como ustedes, haremos un programa excelente.
2: ¿Qué somos?
0: Una casa de lencería de tangas peludas.
1: Mostrame esa tanga peluda ya.
3: Quiero ver esa tanga peluda ahora.
4: Termino de armar otra tanga.
2: Ah, es súper peluda.
0: Bien, la bancamos. Que venga, que vaya también a lo de Leuco.
2: Háganla llorar.
4: Para que se haga bien. Porque, bueno, me pidieron que tenga rulitos. Así que le voy a hacer.
1: Puede ser para un disfraz.
4: Le voy a armar mejor.
2: Está bueno para un lip sync.
4: Además, se llevan este conjunto.
2: Ah, va todo junto.
4: Y estoy entregando los pedidos.
2: No spoilees el look del 16, che.
4: Es la semana de la dulzura, así que...
0: Sí, se hace agua la cola.
2: Sí, pero no, es... Es un trolín, sí, es trolín.
3: Es trolín. Es la tanga de...
1: Es a pedido.
2: Pero ¿cómo es?
3: De trolín. Y te queda todo el...
2: Pero para adelante.
3: Para adelante.
0: Ven, no hay abuelos en el video, así que podemos verlo tranquilamente.
4: Sí. Aunque ustedes no crean, esta es la segunda tanga que me pidieron.
2: No te creo.
0: Parece muy chiquita ella. Sí. Como para estar haciendo tangas peludas.
3: Es como un microemprendimiento.
2: ¿Por qué tan
3: tengo
2: chiquita?
3: 14 años y tengo un mini emprendimiento de tangas peludas.
0: Se hizo el imperio de las tangas peludas.
1: Ojo que capaz muestra otra, ¿eh?
2: A ver, quiero ver otra tanga peluda.
3: Esta es nuestra típica sección Marte de tangas peludas. Donde reaccionamos.
0: Te explico el chiste donde reaccionamos. Siempre a gente haciendo tangas peludas, sí, ¿no?
2: Y la gracia es eso.
0: Y la gracia es que
2: las tangas son peludas.
3: Vamos a mandar un saludo a...
2: Somos perros bajos.
0: No, lo tratamos de hacer con...
3: La chica de la tanga.
0: Claro, con tangas que no eran tan peludas y la gente no lo entendía. No era tan gracioso.
2: No, tiene que ser muy peluda la tanga.
3: Lo que pasa es que ustedes no entienden.
2: No lo entienden
0: nada. No, ustedes no entienden.
2: Ah, mira, le pone un zafi.
4: Este es el que yo siempre uso.
2: No, está bien.
0: No, bueno. Pará. De repente ya me está metiendo una esposa. Sácamela.
3: Sí.
0: La verdad... La verdad,
3: a ese.
1: Me imagino
0: que le das el pelo y te agarran la cabellera.
2: Yo también me
1: imaginé que era una tanga común que por detrás le salía.
0: ¡No! Sí, lo están subiendo. Por fin, el que yo pedí. Sí, qué hermoso sería.
3: Ahí va.
0: Qué hermoso sería. Qué hermoso sería.
2: No sé si sería hermoso.
0: Sí.
2: Me
3: reconfuso. Sí. ¿Nunca te pasó que saliste y estamos nosotros en el cartel del teatro?
1: Sí.
3: Fuera?
1: A veces que paso en taxi y veo
2: y
1: digo,
2: es un espectáculo. Y cuando me dice, Guille, ¿qué estás mirando?
1: Sí, ahí sé que viene.
2: Nunca llego.
1: No, tampoco.
3: No, a mí me pone loco.
1: Nunca te voy a filmar.
3: A mí eso me pone loco.
2: Che, me encantó lo de las enanas lesbianas.
3: ¿Viste?
2: Se hizo reír un montonazo.
3: Las enanas lesbianas fijas.
2: ¿Fijas?
0: No, son recopadas.
3: Sí.
0: Las mini lesbos.
2: Eso, mini lesbos.
0: Quiero ser la cara, ya lo dije, la cara de las mini lesbianas.
2: Sí, lo dijiste,
0: en Argentina.
3: Unas tortitas.
2: Como un criador de carpinchos, pero mini lesbos.
0: No, adopte, no críe mini lesbianas.
3: Claro.
2: No, bueno.
3: No sea como
0: tengo un poquito de cosita nostra. Niños mafiosos.
2: Sí.
0: Video número 25. Un niño futbolero va a la peluquería. Empieza como un chiste y termina como un video.
5: A mí no me importa nada. Es como una vieja.
6: Si vos de cruz llegan a Ferrocarril Oeste esta tarde, traen a Gendato y mi pelo.
7: Mi tía la Norma. Te gusta la joda, me parece a vos.
6: Este fue el tema. No la musiquita que pone. Poneme este tema de fondo de la
3: bueno, paré.
2: No, pero este es un adulto, chicos.
0: ¿Cómo que es un adulto?
3: Chicos, dejas bula, boludo.
1: Puede que parezca.

0: cae.
1: ¡Dale!
2: Está buscando.
3: ¿Tiene no, no, no, no, no. Bueno, es nuestra clásica sección niño o enano. Yo se los explico para que usted entienda el chiste.
4: No es una crianza, no es una crianza.
0: Claro, porque ustedes no entienden. Esta es una sección en la que vemos gente de talla baja.
2: Y nos reímos del contraste de lo que trae la baja, lo que traigo yo.
0: Entre el.
2: Sí.
0: Igual que ojazos todos, boludo, en esa peluquería.
3: Sí, la verdad que sí.
0: ¿Viste eso? El nene ojo verde apareció el peluquero y tenía.
3: La peluquería de paredes.
0: Sí, la verdad. ¿Qué será de la vida? ¿Se acuerdan de nuestro amiguito, el niño barbero? ¿Cómo se llamaba?
3: Teníamos un amigo, sí. niño barbero.
2: Tenía un buenísimo nombre.
0: El que le cortaba el pelo a los futbolistas.
2: ¿Cómo era? Ser. Pero era tipo un apodo fucking genial.
0: Sí, Gael el niño barbero.
2: Que sí, después le compré un auto Bauletti.
0: Sí, 14 añitos tiene. Sí.
3: Martes de abuelas.
0: Ah, está grande Gael ahora.
3: Ahí va. Martes de abuelas. Enique y niños Cosa Nostra. Pero no, se encuentran el martes de abuela con los niños Cosa Nostra.
0: En nuestro video la que baila es la abuela. La nieta mirando y la abuela.
3: Claro.
2: ¡Netos!
3: No. Un niño juega con su abuela. Ah. Y se termina pudriendo todo.
2: No, ¿qué?
0: Chaco.
2: No.
0: Chivo a señor humor. No, la abuela se lo toma en serio. ¿Qué te pasa, pendejo atrevido?
1: ¡Hija de mierda!
3: ¡No!
0: ¡No!
2: No, bueno, me encantó este video realmente.
0: La bajada, mi mayor error fue no seguir a esta página antes.
2: Mi viejo ahora tipo,
0: ¿cuánto,
2: no?
0: ¿Cuánto pusieron de guita?
2: ¿Qué es esto? Mi mayor
0: señor
2: arrepentimiento.
0: Humor.
2: Bueno.
0: Prefiero Zafirus y tanga peluda.
3: La gente dice que este niño, este video es tan viejo, este niño tiene 37 años ahora.
0: Ese niño es Gael, el niño barrio.
3: Y la sigue puteando a la vieja.
2: Es el de la tapa de Nirvana.
3: No, estoy resubido al martes de abuelas.
0: ¿Qué?
3: Virginia Lago. Regresó a Telefe. No sé si tiene nietos, voy a decir la verdad, porque viste que hay gente que está adulto mayor que no le gusta que le digan abuelo. Mira, no tuve ni hijo. ¿Qué claro. me decís abuelo? La
0: tiene nietos, tiene nietos.
3: Entonces sí, la abuela hijo. Virginia Lagos.
0: Es abuela de dos nietas.
3: Frente al tremendo fracaso de Gran Hermano.
0: Sí.
3: Telefe.
2: Sí.
0: Yo no puedo creer.
3: Aprieta
0: que
3: el botón rojo y dicen, sí. Liberen al Kraken.
0: Sí.
3: Avenida Brasil presentado
2: así.
3: Por Virginia Lagos.
2: En una jaula, Virginia.
3: Virginia
2: así,
3: Lagos.
2: Tiene un vino adelante y está así.
3: Estaba barbuda en aislamiento sí, sí. Con una pelota que hacía rebotar en el piso contra la pared y la agarraba así.
0: Sí.
2: Le tiran empanadas, ¿viste? Y ella, casa no, así.
0: El vinito le sirve.
3: Está haciendo vino en un inodoro. Está haciendo
2: uva.
3: Vino de cárcel.
0: Pajarito.
3: Haciendo vino de cárcel.
0: Servís una copa.
2: Como Bob Patinio en Italia.
0: Servís una copa y la tirás al mar.
2: Sí.
0: Y aparece, viene.
2: Sí.
0: Se levanta
2: y dice,
3: suena el tema de Cabo de Miedo.
2: Una cosita.
3: Se abre. Tan, tan, tan, tan. Virginia Lagos con un pucho diciendo, ¿por qué tardaron tanto?
2: Sí. Ojalá fuese eso el tráiler, pero no estamos nosotros, somos Underdogs.
0: ¿Qué?
2: Sí. Es el balón.
3: Está intacta.
5: Hola.
0: Está intacta, está pintada.
3: Hola, pelotudito. ¿Qué pasa? ¿Están midiendo poco?
0: Ay. Hola, boludito.
5: Qué emoción.
2: Da igual.
5: Juro que me tiemblan las piernas.
3: Es que me acabo de coger.
5: Tanto tiempo.
2: A toda la programación del
5: Telefe. Gracias por estar allí. Muchas gracias.
0: A toda la programación de Telefe.
5: Estoy realmente.
0: A toda la compra de formatos.
5: Emocionada. Los abrazo fuerte.
2: Mamá.
0: Es espectacular.
5: Y vamos a compartir
2: te
5: pedacitos de vida.
2: Oh.
5: Sí.
0: A veces ponía solo para ver la intro.
5: Ay.
3: A mí me re gustaría vivir en su casa.
5: Hola.
3: Televisivo.
5: Hola.
0: Ah, saluda a las cámaras.
2: Vive como en un no tiempo, ¿vieron? Como
3: sí.
2: Ese, es como liminal. Space. Hola.
0: Backrooms.
5: Cómo los extrañaba, por
2: ay,
5: Dios.
2: No.
5: De verdad. Tanto que me decían en todos los lados, ¿cuándo volvés?
0: En todos los
5: asuntos. Bueno, aquí estoy.
3: Hubiesen puesto gente más flaca en Gran Hermano.
5: Muy, muy movilizada.
2: Está regia, quiero.
5: Tenemos que estar juntos.
2: Sí, Virginia.
5: Tenemos que abrazarnos.
2: Se pone recuca, ¿te imaginas?
5: Sí. Aquí estoy.
0: El
5: aquí 6
0: de agosto todos se
2: congresan. Pará, Virginia.
5: Este mundo.
0: Cristina Libre. Pará, Virginia.
5: Pero hermoso.
3: Es medio hermoso. Susan José 1111.
0: Sí.

0: olvidada.
1: La casa televisiva, claro, de Virginia.
2: Hay que mirarnos a los ojos, decir muchas gracias.
3: Muchas gracias.
2: Importarnos qué le pasa al otro. Vamos a jugar a eso. A jugar y hacerlo realidad, ¿no? Bueno, así, así, así. Los abrazos fuerte, fuerte, fuerte.
1: La banco, ¿eh?
3: Le dijeron al Tego de Telefe.
1: La banco fuerte.
3: Es la más grande que hay.
1: No, y además siempre tiraba ahí 3 de la tarde, bueno, ya abrimos un vinito, ¿no?
3: Una cosa,
1: es como medio como, nadie te puede medio
4: la avenida Brasil.
1: No le cuenten a los nietos.
3: Bueno, yo era una niña cuando veía eso, y era tipo, no, hija, borracha. Bueno, y así como vos viste a Gabriel Corrado como primer famoso en tu vida, mi primera famosa en mi vida fue Virginia Lago.
4: ¿En serio?
3: Te juro, en Mar de Ajó.
4: ¿Mira?
3: Y estaban todos tipo... Sí, y alguien puso esta canción.
1: Esta música.
3: La pista de Adele.
1: Ah, claro, es el tema de Adele.
3: Claro.
1: Pero es recontra el tema de ella.
4: Ahora es.
3: Pulseras rojas, me acuerdo que yo lo veía.

0: Para los que dicen que Doña Rosa, como decía el queridísimo Neustadt,
1: ¿sí?
0: Hoy reivindica gente rara.
2: Sí, veo, veo.
0: El underdog. Mira, mira.
3: El ginés.
0: ¿A qué iba? Venía,
4: Chaco.
2: Canción me vuelve loco.
3: Neustadt.
0: Ah, sí. Doña que Doña Rosa ya no existe. Doña Rosa está más viva que nunca.
1: Doña Rosa está divina. Sí.
0: Doña Rosa quiere tomar vino y ver novelas de niños con cáncer.
1: Sí,
0: y este país, la columna vertebral de este país, que están vendiendo lote a lote, pedazo a pedazo, está hecho por señoras que quieren ver niños con cáncer.
1: Perdón, Virginia Lago es el que mantiene viva a las abuelas. Nosotros somos el programa que las mata.
0: ¡Tiene razón!
3: ¡Sí!
1: Manteniendo el balance.
0: Virginia Lago limpia lo que nosotros ensuciamos.
1: Un abrazo a mi abuela, que seguramente se va este año.
2: No,
1: amigo.
3: Ay, ojalá
1: sí,
3: la mía.
1: Amigo, le mando un beso. Es hora, amigo.

0: siente muy mal. Tiene efectos amorbosos, ¿eh? ¿Cómo le gusta? Mira, gente, ¿cómo le gusta revolver la basura
1: la
0: sentimental
1: gente se
0: hoy?
1: Porque maté a mi abuela. Pero, es mi abuela, la mato cuando quiero, hijos de puta. Le vengo diciendo que se muere hace 20 años y sigue viva. ¿Qué sé yo? Hasta que se lo siga diciendo, se va a seguir viva.
2: Debería ser esto el programa.
0: Dios, ¿quién me manda a ser tan underdog? No. 2603 en la República Argentina. Ya llega Beaver Time. Y lo más importante, Noti Federal con Damián Kuchman. ¡No se mueva!

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0: La del martes.
1: ¿Cómo?
0: Estamos probando la botonera, Cuidado que estamos probando la botonera.
1: La del martes es...
0: Salió fuertecito.
1: Salió fuertecito eso, ¿eh?
2: Ya, ya, traía aire para
0: eso. Fue especial. Mica.
1: Papatino.
3: Mirá cómo llena la habitación esta música. Recuerden que toda la curaduría musical de nuestro querísimo Tebo está disponible apenas termina el programa.
1: No, bueno.
3: En la sección de comentarios. Y ahora estamos todos montando el corcel navaja.
2: Vos sos el caballo.
1: Navaja, vos sos el caballo.
2: Yo soy el caballo, sí.
1: No,
2: sí.
1: No, Cook, esos brazos te los tenías re escondidos.
2: No le digo que le dicen el fuerte.
1: Mirá cómo me agarré como si fuese el Didimoto, ¿eh?
3: Estamos en vivo.
2: ¿Cuántos
3: en
2: brazos se agarraba? ¿Está así?
1: Tengo así.
3: Porterix oficial. Póngale like. No importa la hora, no importa el momento, no importa el lugar. Usted debe likear y likear video de Ike tras video de Ike. Porque usted es un underdog. Y estamos todos muy underdogs. Y necesitamos ganar y perder todo al mismo tiempo. Indefectiblemente esto termina mal, damas y caballeros. Pero ¿y qué? 11-40-41-92-60. ¡No! Para eso se ilumina, ¿eh?
2: Sí, está bueno, ¿eh?
3: ¡Está bueno!
1: ¡Ay, 92.1!
2: Estamos realmente presenciando un momento único.
1: Che, ¿qué fue eso?
3: Sí.
1: Fucking funk.
2: Es como que tiene un encastre.
1: Era un poco lo que había dicho, me parece.
3: Sí. Sabían lo que hacían al final. Al final nosotros éramos.
2: Había sido... Había sido que sabía.
1: Ah, y ahí queda como...
2: medio torcidito.
1: Ah. Bueno...
2: No, si lo dejan así, voy y les digo, chico, dale.
1: Anda, anda, anda.
2: Chico,
3: de abajo. No, chico, dejen. Dale. Chico, lo acomodo dale. Yo.
2: Es un centímetro más para abajo del lado izquierdo.
1: Mira lo que hizo Octavio.
3: No, necesitaría de hablar con nosotros, que somos las personas que tienen exactamente la mejor visión para decir, es un poquitito es más un abajo la M. Che, yo quiero un cartel así en la pared de mi casa.
1: Quería McDonald's.
2: Quería McDonald's.
3: Para papá. Pa.
1: Me encanta.
3: 11-40-41-96-60. Estamos en vivo, damas y caballeros.
4: Me ponía un dinamita arriéndose de una persona y después el otro ahí que festejaba cuando se moría gente en pandemia. Dale, dale, pañera, rey. ¿De qué te reí, boludo?
1: Te estás bañando.
2: Estás bañando, hermano.
1: Estás todo bañado. Es difícil tomarte.
3: ¿Te acordás de...? Yo me acuerdo de... También me acuerdo de...
1: Y también de
3: cuando... Y me acuerdo también de... Hola, pelotudito.
2: Hola, pelotudito.
3: Este será el meme de la semana.
2: Mirá como, aparte, mirá. Es espectacular. Hay que ponerle toc, toc, toc.
3: Sí.
2: Hola, pelotudito. Oh,
3: hola, pelotudito.
1: Pelotuditos. ¿La podemos invitar a Virginia Lago?
3: Me encantaría, sí. No creo que venga.
1: Ay, pero
3: ¿me papá? Dicen igual que Virginia Lago? No. O sea.
1: ¿Qué?
5: Y tiene coca.
3: Es áspera.
2: Y debe ser.
3: No es una señora. O sea, en el programa, obviamente, todo el mundo tiene su estilo y su conducción. Y para el formato del programa queda muy bien que sea una señora buena, pero tampoco es una vieja boluda.
2: No,
3: te caga,
2: no.
3: Te caga pedo, Virginia Lagos te caga pedo, ¿sí?
1: Me
3: come, te come entre dos pancitos de baguette.
1: De baguette, así
3: te deja.
2: Que sobresale todo.
1: Nada me gusta más que una señora que me caga pedo.
3: Qué pan tonto, qué pan tonto.
1: No,
2: Virginia, perdón. ¿Qué?
5: Lago en el cielo.
3: Damas y caballeros.
2: Creo que me banearon de la página de día porque era hacernos a los cuatro arriba de un caballo.
3: Claro, y...
2: se me rompió todo.
1: Ah, te dijeron, sos un sucio.
2: Me parece que estás haciendo cosas chanch.
3: Claro.
2: Vamos, espera. Les aviso, cualquier cosita.
3: Mientras tanto, a lo que vinieron, damas y caballeros, ha aterrizado una nave chaqueña. Ha llegado...
1: El jinete,
3: el hombre del corcel, el susurrador de caballos chaqueño, el fuertecito, es Damián Cook y su Noti Federal.
2: ¡Sí! Así cabalgo.
1: No.
3: Mirá,
1: no,
3: bien,
1: te
3: bien. Bien.
1: No te regalé.
3: Tranquilo, tranquilo. Hay que durar.
1: ¿Por qué toca una?

0: regalé, gente, perdón.
1: Perdón, gente, me re regalé.
0: Perdón, gente, me re regalé.
2: Si alguien mal. Sabe de un laburo, hoy
0: la puta madre siempre me da mal.
2: ¿Qué pasó en el país?
3: Ay, ¿qué pasó?
0: Mira, voy a admitir un par de cosas.
2: Soy gay.
0: Estoy embarazada. Me encontré un montón de videos que después cuando busqué vi que tenían un desliz de quizás 3 semanas fuera del rango. A mí no me gusta fallarles. Pero desde todos están avisados que hay cosas que vamos a ver que quizás no pasaron en la última semana.
2: No pasa nada.
0: Sino un poco antes. Y también traje unas curiosas de Notiferal limítrofe. Ustedes saben que yo no doy noticias de otros países, salvo que sea un país limítrofe.
1: Claro, es verdad.
4: Muy bien. Sí,
0: y tiene que estar muy justificado y vaya que lo está. Pero vamos a empezar muy fuerte. Muy fuerte en Merlo. A ver, hubo una terrible... destrucción en una hamburguesería de Merlo. Terrible.
1: ¿Destrucción, dijiste?
0: Destrucción. Nada, una persona hizo destrozos terribles en una hamburguesería de Merlo, una hamburguesería llamada Guru Burger.
2: ¿Cómo?
0: Guru Burger.
2: Ahí va.
0: El video habla por sí solo, te lo pido con sonido. Es fuerte.
2: Voy a...
1: ¿P?
2: ¿A P?
1: ¡No!
2: No, no, no. ¿Eso es todo?
0: Sí.
1: Este es, Damián.
0: Es fuerte, boludo.
1: El video del año.
2: Damián, como dijo alguien.
1: Te lo digo de verdad. Este hombre solo quiere ver el mundo arder. ¿Podemos verlo de vuelta? Es fuertísimo.
0: Es fuerte.
1: No se va corriendo.
0: No, no. Eso es lo más loco.
2: Yo quiero citar...
1: Qué orgulloso de lo que hizo.
2: Yo quiero citar a alguien que estaba en el público del 1 de agosto y dijo algo.
1: Mire. Tremendo, ¿eh?
0: What a shit, bro.
1: Tremendo lo que hicieron de Good Burger.
0: Guru.
1: Good Burger.
0: ¡Pum!
1: Tomá. Es un pijamaceta.
0: Mirá.
1: Tenés la culpa de todo lo que me pasó en la vida.
0: Se va,
1: y esa
0: loco.
1: Sola, además.
0: Aparte, eso es lo que me vuelve
1: esa
0: loco.
1: Esa era la mala.
0: Y eso que hay una antes.
1: ¿Hay una
0: él
1: antes?
0: Pasa por una.
2: No era esa.
1: Igual,
2: esa.
1: Perdón, Cool Guys, Don't Look at Explosions.
2: Sí.
1: Esto es Cool Guys.
2: Don't Look at Maceta.
1: Don't Look at Maceta. Mirá. Ni mira, ni mira, sigue.
0: Tremendo piñón, ¿eh?
4: Y se va medio renqueando porque se le cayó arriba del pie.
2: Como dijo alguien el 1 de agosto.
1: No fue tan cool.
0: No. Picante, Merlo, la verdad.
1: No, esto es Virginia Lago llegando al estudio de Telefe a salvar a Gran Hermano. Mirá, está.
4: ¿Qué pasa, boludito?
0: Es verdad que para mí.
1: ¿Qué pasa, boludito?
0: Para mí le quedó doliendo y dijo, bueno.
4: Cerrar unos gordos no funcionó.
1: A juntar la tierra del moro.
2: Che, lo encontraron este hijo.
0: No lo encontraron. No lo encontraron, se difundió el video a ver si alguien lo conocía. La verdad que no se supo su paradero y bueno, tuvieron que reponer la macetubi, como dicen ahora.
1: Sí. Virginia Lagos.
0: Terrible.
1: Está incontrolable. Será la Virginia Lagos Wick, claramente.
4: Sacada mal.
1: Como todo video que veamos, diríamos, che, y si lo hiciera Virginia Lagos, sería una locura, ¿eh? Si estuviese Virginia Lagos haciendo esto, mirá.
2: Uy, me encanta esa consigna, todo pero Virginia Lagos.
1: Che, este es el video más... La sociedad.
2: Sí.
1: Viví en
0: 2026.
1: Es tremendo,
0: he hecho un video, ¿eh? El flaco viene.
1: Relatos
0: viene.
1: Salvajes.
2: Mira, viene. Aparte viene mirando otra cosa.
0: Una
2: moto
0: debe pasar.
4: Yo pensé que iba a pasar algo con la moto.
0: Y ese que es lo loco del video.
1: Yo pensé, ¿sabes qué? Que iba a explotar el local.
0: No.
1: Por eso me enloqueció lo que pasó.
4: Claro,
1: porque espiritualmente explotó el local. Pero de una manera. De bajo presupuesto.
0: Sí, de forma chill.
2: Como dijo alguien el 1 de agosto.
1: Igual no haga esto, ¿eh?
0: Nah.
1: No haga esto, la
0: es
1: plata.
0: Es una paja.
1: No haga esto.
2: No, pero es lindo que él lo haya hecho.
0: Sí, afuera de casa y en Checo había al lado, de la casa al lado, unas macetas también de cemento y hay boliches cerca de la residencia de mis padres y de repente... Todas las mañanas de un lunes, una maceta toda hecha verga, meada o chocada. O las tres cosas al mismo tiempo.
2: ¡Qué lindo!
0: La gente se emperra con las macetas y las plantas.
1: Claro, nosotros estamos preocupados por la inteligencia artificial. El día que las macetas tengan una oportunidad, nos van a hacer pijas.
0: Prepárate. ¿Sí? Nos vamos a Mar del Plata. La feliz, o quizás no tan feliz.
2: No. Bueno.
0: La peligrosa, diríamos mejor. Porque hay una ola de inseguridad terrible.
2: ¿En el mar?
0: No, en la tierra. Y de hecho, hace muy poquitos días, los vecinos se organizaron y salieron a hacer un cacerolazo en contra de la inseguridad. como tipo, che, dennos bola, están choreando por todos lados. Y un vecino de Mar del Plata, cuando el timing es el timing.
2: Yo siempre digo eso.
0: Es que es tu clásica frase.
2: Sí, boludo.
0: El tipo sale a

0: a filmar el cacerolazo y se encuentra con que en una misma cuadra, en dos esquinas, había dos situaciones opuestas. Siguiente video, por favor, con audio.
1: ¿Opuestas?
0: Opuestas.
2: Está muy bien filmado esto.
1: Cine, ¿eh? Cine.
3: Por un lado, pidiendo por seguridad.
4: ¿Todos los vecinos escuchan? Y sí. Por el otro, un robo en una esquina. ¡No, no! De una moto de pedido ya. Y llegaron a la otra esquina y chocaron con un auto.
1: Cuando el timing es el timing, el timing es el timing, boludo.
4: Sí.
3: El robo. El reclamo por seguridad.
1: Él es bárbaro.
2: La voz, de, la voz del tipo.
0: La voz, aparte.
2: No. Si filmás así hoy por hoy, te matan.
1: Che, me pongo medio zurdita, pero en Mar del Plata no es que si sos trapito te
0: bueno,
1: matan.
0: Sí, de hecho,
1: no hay, sirve de mucho.
0: Y parece
1: entonces.
0: Que no, porque está, es verdad que el gobierno de Mar del Plata ahora está la no sé si es gobernatura o cómo se dice, estaba medio estricta con todo, sacaron a todos los puestos callejeros, que esto que lo otro, pero bueno.
1: Vienen con eso
0: sí,
1: desde el no se pudo.
0: Hace mucho.
5: Me acordar cuando era chico y vi un partido de la B Nacional que arrancó con un minuto de silencio por la violencia en el fútbol. Y yo dije, fuá, y a los 17 minutos tuvieron que frenar el partido. Dije,
1: ta. Argentina es bisexual.
5: Qué buen país en el que vivo y qué rara que será mi vida. Y ahí arrancó Dios. Y no frenó nunca. Y acá estoy.
0: Y ahora nos vamos hablando de malhechores, de ladrones. ¿Los ladrones dónde van?
1: A la cárcelcita.
0: A la cárcelcita.
2: Soy el hijo de... No.
0: No. Pero bueno, ¿qué pasa a veces en las cárceles? Y hay algún... En las cárceles. Hay algún teléfono celular, hay una cosita.
2: No.
0: ¿Qué? No sé si ustedes conocen la página Home TV.
1: No.
2: Pero Home, voy a entrar Home ahora.
0: TV. Home TV es una... ¿se acuerdan de Chat Roulette?
2: Home TV. Sí, Home claro. TV.
0: ¿Cómo decís vos?
2: Home TV. H-O-M-E.
0: No. O-M-E. Home.
1: Ah, Home. Sin Omegle. H.
0: Como Megle, okay. Como Chat Roulette. Una página donde vos entras y haces videollamada con un extraño totalmente aleatorio o normalmente un pene.
1: Y suelen sí, ser presos,
0: suelen.
1: ¿No?
0: Suelen ser penes, en realidad.
5: Suelen ser penes.
0: Ahora, si el pene está en libertad o preso, es algo que yo desconozco porque lo no lo ves por el contexto, claro. Es solo un pene. Okay. En este caso, un streamer, entran muchos streamers a la página para para grabar reacciones y demás, y después suben compilado, tipo, me cruzó una chica, me cruzó un chico, ta. Bueno, un streamer llamado Valentín Melo entró a hacer su clásico stream a OMTV y se cruzó a un muchacho, le pregunta de dónde son y se da el siguiente intercambio.
1: A pi.
6: ¿De dónde sos, papá?
7: De Berazategui. Ustedes son de España, ¿no?
6: Nosotros argentino, somos papá. Mendoza, papá. Argentino, la chapa.
7: Pero parece más españoles, no sé por qué.
6: Si no era casaca, mirá.
8: Claro que eso.
7: Mirá.
8: Estamos Argentina, estamos en el penal de San Felipe, Mendoza, papá.
7: ¿En el penal?
8: Vale.
7: Pero...
8: de San Felipe, Mendoza.
7: Mirá, ¿eso es Noruega?
8: No, es Mendoza, Argentina.
7: perdón, no sabía, pensé que era Noruega. Mala mía.
0: El tema
1: es gracioso,
2: sardónico, hay que ver si adentro ahí pregunta si es noruega.
0: Bueno, el tema es que esto se viraliza, hay un streamer hablando con presos, se viraliza tanto y
1: nos
0: escala tanto que exactamente hubo una requisa sorpresa en el módulo 8B de ese penal. Se incautaron 5 celulares, hubo una investigación administrativa, disciplinaria y judicial, y a los que aparecieron haciendo la videollamada los movieron al módulo de alojamiento de muy alto perfil de la cárcel de Cacheuta, régimen estricto 24 horas. Así que lo deben odiar a Valentín.
1: Le dieron paleta, boludo.
0: Le dieron paleta fuerte.
1: Igual es la viva de TikTok.
2: Me encanta el tipo que está tan seguro que eso, como decíamos, los penes del Chat Roulette, que el juez lo manda en cana 10 años y el tipo dice, discúlpeme, ¿usted quiere meter 10 años preso este pene? Yo me equivoqué y pagué. Pero el pene no se mancha. El pene no hizo nada, salvo que sea un crimen
1: aparte,
2: espantoso. Sí.
1: La esposa se saca. ¿Cómo que no? ¿Qué?
2: Separemos el pene del ladrón.
1: Sí.
2: Como dicen en Luzu TV.
1: ¿Qué más?
0: Ahora nos vamos, me va a permitir hacer el notifederal limítrofe, que deja de ser federal para ser notilimítrofe. Ajá. Me apareció un video que pensé que era en Córdoba, porque lo había publicado Cadena 3, un medio de Córdoba. Había sido que no, que era de Chile. Y dije, no me puedo no llevar, porque igual es espectacular. Básicamente son dos pibes que estaban... no sé si durísimo, en pedo, no sé, se la recontraponen con el auto, fuerte, y una persona que ve todo el accidente dice, hijo de puta, bajate del auto, destrozos totales, entonces lo empieza a filmar. Y los pibes, fingiendo una demencia

0: Total, como si nada hubiera ocurrido.
1: Uy, me encanta esto.
2: Clave.
0: Se van. Sí, pero cuando vean el estado en el cual estaba el auto y lo cerca que está grabado el video, no puedes subir. Siguiente video, por favor.
1: Son los laiteros, a ver.
3: ¡No!
2: ¡No! El capón está metiendo. Está metiendo el airbag de vuelta. El que filma está como.
4: Claro, porque tiene las ruedas así el auto.
0: No, amigo, el auto no puede.
4: Prendió la radio
2: porque lo prendo otra
1: vez. El techo concha.
4: Y empieza, hay un llamado de emergencia, baby. Bueno,
1: para Virginia Lago.
4: Bueno,
2: está todo bien.
1: Pero...
4: No, esto en el GTA es imposible manejar así, boludo. Te queda todo... No, y... De ahí a la rampa del aeropuerto.
2: Lo estacionás bien, así, tranquilito. ¿Pasó algo, hijo?
0: No.
2: ¿Qué?
0: La capuchín, el momento capuchín.
2: Ahí va. La luz azul que tiene adentro del coche.
0: Sí.
2: Re contra peligrosa.
0: No.
2: Solo en un bondi puede tener esa luz.
0: Esto fue en Punta Arenas, Chile. Según testigos, el conductor y su acompañante provocaron ese choque. Bueno, claro, movemos, escapamos del lugar y después abandonaron el vehículo porque obviamente dejó de funcionar.
1: Y sí.
0: Es más, está decir.
2: Medio capuchoide.
0: Muy capuchoide.
2: Capuchoide. Sí.
0: Muy capuchoide.
2: Entra... Muy podría capuchoide. Ser un buen capuchoide.
4: Encantan los tres toros, ¿eh?
0: Eso es lo que sucede, es que chocan contra una camioneta. Esa camioneta termina incrustada contra un árbol. Los tres ocupantes de la camioneta tuvieron que ser rescatados por bomberos y trasladados al hospital para recibir atención médica, mientras los dos loquitos se dieron la fuga. Que después los encontraron, obviamente, porque el video es muy claro.
1: Y el Corsa tiene visera.
0: Bueno,
1: y
0: el Corsa
1: bastante
0: tiene
1: fácil.
4: El auto tiene unas luces azules, como... Es el coso que va sin
1: será?
4: El capó. ¿Cuál
1: o,
4: será?
1: O Virginia Lagos en bicicleta.
4: Virginia Lagos en bicicleta o dos ruedas arriba de un coso todo quemado.
1: Era poner bacteo.
4: Y luz azul.
0: Dios. Y siguiendo con el notilimítrofe, nos vamos a las tierras de Guiche, el Paraguay.
2: Paraguay, mi queridísimo Paraguay. Como lo cada día extraño más Paraguay.
0: ¿Qué?
4: Acabo de caer que puso airbag.
1: Claro, por eso puso airbag.
0: Acá sí les pido extrema precaución a la gente en sus casas también.
2: Trigger warning.
0: Otro violentísimo choque, esta vez esto fue en la avenida Carlos Antonio López, esquina General Díaz, en la ciudad de Ipacuarí, una cosa similar. Por suerte hay una cámara de seguridad, circuito cerrado, que logró captar el momento exacto del choque. Es un poco abrupto, es fuerte. Precaución, siguiente video, por favor.
2: No. Se puso cariñoso.
4: Ojalá salgan y se caigan a tiro.
2: Se puso un poco cariñoso.
1: Desconocí.
2: Sí, ¿no? No.
4: Bueno, pero también.
1: Pero te lisas y lisas.
2: Perdón, ¿tienen el mismo auto?
0: ¿Ves?
2: Es el mismo auto, boludo.
4: Esos autos chinos.
2: Esto,
4: chiquitito.
2: Esto, no, perdón.
1: Esto es como wide.
2: Esto es hilo rojo. Estas dos personas. Mirá.
0: Ay, poné el sonito de...
2: Si este es el famoso meet cute del que habla Navaja.
4: Sí, es el meet cute, así se conocen.
1: Así una vez chocó el Tata, eterno Tata. Yo estaba en el auto.
2: Es el paralelo de cuando una persona, y vas para el mismo lado,
1: sí,
2: ¿no?
1: Sí, y no sabes... Sí.
2: Pero en autos.
1: No, ahí.
2: Un besito, le di un besito. Qué lindo cuando los autos se enamoran. Poneme algo romántico, porque estos autos... Yo no soy un especialista en automovilismo.
1: Yo no soy el polaco
2: Silveira. No, de la gran ciudad, pero estos autos están enamorados.
4: El camión atrás todo cuqueado diciendo, che, soy yo usualmente en los choques.
1: Mirá
2: qué lindo esto.
5: I see trees of green.
2: La puta madre.
1: Y siguen su camino, pero se acaban de
2: besar. Y fíjense, mira, le da el besito Tuki. Y miren el camión de atrás como diciendo:
0: upa.
2: Siempre espectador, nunca protagonista.
1: Es porque soy un camión.
0: Son muy grandotes.
2: Soy muy grandote. El camión mira con cara diciendo: soy refiero.
1: Y el auto blanco que está tipo: pero yo soy blanco.
0: Ay, Dios mío.
4: Ay, por favor.
0: Ahora sí volvemos a nuestro país. Nos vamos específicamente a Rafaela. Rafaela.
1: Mendoza.
0: ¿Ustedes ubican? Paciencia con esto. ¿Ubican Israel?
4: Sí.
0: ¿Vieron que tienen ese famoso domo de hierro o algo
4: sí.
0: así?
4: Sí.
0: Es tipo, si viene un misil, lanzan automáticamente otro misil que ataca a ese misil.
4: Misil antimisil.
1: ¿Ubican Israel?
0: ¿Ubican Rafaela?
1: Sí, ubico Rafaela.
0: Bueno,
1: sí.
0: En Rafaela, medio que utilizaron la misma.
4: Modus operandi.
0: Misma lógica, el mismo modus operandi, pero en vez de misiles, lásers, y en vez de otros misiles que vienen a atacar Rafaela,
4: claro.
0: pájaros. Específicamente los estorninos.
1: ¿Qué es eso?
0: Un pájaro. Bueno, bueno. Siguiente video, por favor, vamos a ver cómo en Rafaela.
1: ¿Cómo esa analogía?
0: Como en Rafaela están, bueno, con mucho...
4: ¿Le tiraron láseres a los pájaros?
0: Están utilizando láser para evitar...
4: ¿Tipo Mars Attack?
0: Ponele, puede ser. Tienen estos láseres que son como láseres que no son dañinos para el pájaro, para el estornino, que ahora vamos a ver una foto del estornino.
1: Alfonsina.
0: Y con esto lo que hacen es evitar que los pájaros, como andan en bandadas muy grandes los estorninos, y ve que cagan un montón o hacen cosas similares, están afectando un poco al centro de la ciudad, específicamente al centro de la ciudad, hacen esta especie de cúpula de hierro que tiene un barrido programado que medio se ve que molesta mucho al pájaro. Sí, debe ser, porque
1: pero
0: es re
1: que no le hace mal. O sea, solamente como que es como, ay, cuánta luz.
0: Dice,
1: baja la salta, forro.
0: Dicen,
4: está fumando el pájaro y le toca el láser y es como, dale,
1: ¡ay, pará! Tenés. Bueno.
0: Dicen que este método no daña a los animales. De hecho, se llama Ecolaser 5000.
1: Me encantó.
0: Este es el estornino. Lindo bicho.
1: Ay, mira lo que.
0: Imagínate la hora iluminado por un láser verde. Espectacular.
1: En el pechito.
0: Espectacular. Así que bueno, están en Rafaela, que en este preciso momento con problemas, hubo una explosión, con los estorninos que están dañando mucho, mucho el centro, y se dieron cuenta que este mecanismo loco de los lásers, super eco.
1: Estornino. Okay.
2: Buena analogía antisemita, Damián.
0: De
2: ¿qué
0: nada,
2: más hay?
0: De nada. No. ¡Tucumán!
2: ¡Underdogs!
0: ¡Tucumán! Porque así como los pájaros están en el cielo, ¿qué más está en el cielo?
1: Dios.
4: Superman.
2: Sí.
0: Los parapentistas, chicos, los parapentistas.
2: ¡Ah, claro!
0: Porque en Yerba Buena, específicamente en el cerro Lomabola,
4: la mebola es
1: mucho
4: otro,
1: estímulo.
4: Es mucho sí. más raro.
0: Un parapentista despega desde Lomabola, que es como un cerro clásico para hacer parapente en Tucumán. Los sí. tucumanos del chat sabrán decirlo, parapente. Tuvo muchas dificultades en el descenso. Como que se le complicó con el parapente, ¿tada? Tuvo que aterrizar casi que de emergencia. Y termina, siguiente imagen, por favor. Incrustado entre unos árboles, sobre toda la vegetación del cerro, queda colgado en la copa de un árbol muy alto, todo enredado con el parapente.
2: Perdés un poco de aura.
4: Sí,
2: ahí, ¿no?
4: Mucha.
2: Como dicen los pibes ahora. Pero, che, gorda, decime la verdad. ¿Te parece que tengo aura?
1: Me parece que cero aura.
2: Y mirá, la verdad que esto mirá. Del parapente quedaste como un pelotudo.
1: Estás en un árbol, boludo. Te tienen que bajar como un gatito.
2: Sí, sí,
0: bueno,
2: sí, un gatudi.
0: Pero imagínense su desesperación porque 3 horas tardaron en encontrarlo. En encontrarlo. Más,
1: ¡qué hambre!
0: Más otras horas en bajarlo.
1: Ay,
0: porque
1: no.
0: hubo que hacer un gran operativo porque, insisto, era alto.
4: Claro.
0: Era alto el árbol. Entonces tuvieron que montar todo un procedimiento técnico.
2: La gente dice que bola navideña.
0: Bueno, bueno.
2: Famoso truco de la bola navideña.
1: ¿Cómo se llamaba? ¿Lomo bola?
0: Loma bola el cerro. El cerro Loma bola.
1: Loma bola.
0: Así que bueno, mucho cuidado en Loma bola si van a hacer parapente porque se ve que puede fallar y quedan ahí incrustaditos. Y así como hablamos de cosas que vienen del cielo y la naturaleza,
1: sí.
0: como los parapentes y los pájaros,
4: claro,
0: también hay cosas re picantes en la naturaleza.
1: ¿Cómo?
0: En Santa Fe, en Colonia Santa Irene, en Campo Soto, entre Bernardo de Irigoyen y San Genaro, para que se ubiquen bien, departamento San Jerónimo.
1: Ya entendí dónde.
4: Qué específico.
0: Hubo un tornado en pleno invierno, lo cual es
2: no.
0: muy raro. Y la verdad,
1: bastante... ay, no, me da miedo.
0: A mí también.
2: Miedo.
4: A mí me da miedo, de verdad.
0: Siguiente video no tiene audio, si mal no recuerdo, así que no hay mucho problema.
4: No,
0: no, realmente es
4: no exportemos
0: muy
4: eso.
1: Ay,
0: picante,
1: no.
0: ¿eh?
4: No, no exportemos los
1: es
4: tornados.
1: Mi fobia, es mi fobia esto, ¿eh?
2: Sí, sí,
1: es
2: sí, te sigo un montón. A mí de chico.
1: ¿Tornados? Sí.
0: A mí
1: sí.
0: también eso que en Chaco en teoría no puede haber porque estamos en un pozo
1: no,
0: de la
1: leyenda. No, debería,
0: que
1: pero...
4: Es lo que yo crecí con esa idea de que no, bueno, en tu país nunca va a haber
0: un país,
4: tornado.
0: En el país, avisala a Santa Fe, papi.
4: Por eso me...
0: por eso me dejás
4: me frío. Moviliza.
1: No, llamen a Jodie Foster. Se moviliza.
4: Me moviliza mucho.
2: Un tornado.
4: Tornado.
0: destruyó voladizos, galpones y estructuras de producción agrícola, dañó un tambo, dañó una vivienda.
2: Sí, pero mirá qué charro.
0: Y dejó una mujer, a una mujer con heridas leves.

0: era yo.
1: Hubo ráfagas estimadas de 100 y 120 kilómetros por hora, Fuerte, fuerte ese tornado. Insisto, inédito en pleno invierno, así que...
2: ¿Cómo se forma un tornado, Damián?
1: Bueno, ese dato justo ahora no lo tengo, pero tengo entendido que es como algo con los vientos.
3: Centros ciclónicos y anticiclónicos.
2: Claro.
1: ¿Decís?
2: Creo que sí. Sí, mirá la bandera argentina, mirá qué imagen del país. Mirá la bandera argentina diciendo, ¡ahí viene!
3: ¡Ahí viene!
2: Tremenda imagen,
0: Muy
2: poética,
1: sí.
2: Sí.
3: Para el día.
0: No, chicos, qué miedo, la concha de mi madre.
1: El tornado se forma cuando una masa de aire cálido y húmedo choca con una masa de aire frío y seco.
2: Ahí
1: entonces
2: va.
1: Se crea una tormenta eléctrica fuerte y un tubo de aire que gira, gira, gira hasta tocar el suelo.
0: Un,
1: o sea, viene de arriba
0: de
1: hacia abajo.
0: Un tubo de aire. Imagínate la naturaleza.
2: La pifió Dios con esa,
0: ¿por qué,
2: ¿no?
0: Hizo esa?
1: Bueno, pero entre tanto,
2: la pifió.
1: Cosas, el
2: qué
1: cáncer.
2: Mal.
0: Bueno, el cáncer tampoco estuvo bueno.
1: Mal, pero no estuvo bueno para nada.
0: Pero hubiese preferido que mamá se haya un tornado, mirá.
1: ¿Decís?
0: Al menos
1: ¿sí?
0: era fucking pero, cool.
1: Bueno, sí.
0: Mamá,
1: que...
0: ¿qué hace?
1: Mamá.
0: Me moviliza.
1: Manteniéndonos en esto de la naturaleza. Como me gusta decir a mí, nos vamos a Corrientes. Vieron que siempre hay un animalito en Noti Federal.
2: Sí,
1: siempre.
2: Los clásicos animalitos del Noti Federal.
1: Y ahora en Corrientes, en el paraje Pago Arias, específicamente en el Depto Saladas, en la escuela número 187 y Sopoyú de la Ruta 13, para ser muy específicos. Hoy uno muy específico en Noti Federal. Muy específico. Hubo un avistaje de jaguareté. Lo loco es que, como dije, fue una escuela. Una niña primero lo ve medio de lejos y dice...
3: Gatito.
1: Medio que sí, porque lo ubica por un póster que había en la escuela. Una niña chica.
3: Mirá, aprendizaje.
1: Y cuando
2: ¿el
1: llegan...
2: póster del mono?
0: No, y
1: no. No, de jaguareté, es un felino.
2: No, no, sí, pero quiero decir, había un póster de un jaguareté en el colegio.
1: Claro, como de la
2: y
1: fauna.
2: Y tipo, hoy vamos a aprender sobre el jaguareté.
1: Es
2: sale al recreo y hay un jaguareté así.
1: medio creepy,
0: el cartel de las letras.
1: Medio creepy.
4: Sí, medio creepy. Soy el póster, le dice.
1: Y de hecho, van al otro día a la escuela y toman la siguiente fotografía de una huella de jaguareté. Bastante grande. Y entonces esto, obviamente, despliega todo un operativo de... No de cazarlo ni nada similar, pero de monitorear para ver que nos acerque tanto a la escuela. Se suspendieron las clases un día a raíz de esto para poder corroborar si estaba o no estaba el jaguareté. Se montó todo un operativo con cámaras trampa en varios sectores, rastrillajes, toma de muestras biológicas y una búsqueda específica para determinar si el bicho, el jaguareté específico que apareció en esta escuela de Saladas en Corrientes, es uno que tiene collar GPS, o sea, si se puede traquear, o si de repente otro jaguareté que apareció, hay pocos en la zona,
2: bueno,
1: y puede ser que aparezca otro.
2: También, social ascendente, tal vez era un jaguareté que quería tener estudios.
1: No creo, porque es una zona muy rural esta.
0: Y bueno, capaz
2: bueno,
0: se mandó
2: se
0: una
2: puede.
0: Terrible. Y dice, me voy a una zona rural para que nadie se entere, nadie me chequee.
1: Y lo loco es que al día siguiente un vecino del barrio vio a un jaguareté, y no saben si el mismo u otro, en el patio de su casa.
0: Y...
1: Tipo, lo vio ahí, a través de un vidrio.
0: Terrible.
1: Y hablando de animales, nos ponemos tristes.
0: No,
1: porque
0: no.
1: En Córdoba, en Tanti, en Valle de Punilla.
2: Tanti, qué lindo. He vacacionado en Tanti.
1: Hermoso.
2: Hermoso lugar de Córdoba.
1: Capaz te acordás de la Ruta 28 y la Calle Belgrano.
2: Sí,
0: obvio.
2: Por supuesto. Bueno. Es lo primero que quería conocer.
1: Bueno,
0: el
1: bueno.
0: Tata tenía una casa en Tanti. Se murió mi abuelo Wick. Ahora poneme triste.
2: No, mira
1: justo
2: cómo
1: traje
2: la
1: esta noticia hoy.
0: Poneme triste,
1: perdona,
0: dale,
1: triste,
0: ¿qué pasó? Se murió una abuela en Tanti.
1: ¿Sabés que te va a poner triste? De verdad te va a poner triste. Porque se robaron a Bujía.
3: ¿Quién era Bujía?
1: Siguiente imagen, por favor. Una ovejita.
2: No.
1: Una ovejita mascotita. Una ovejita mascotita.
2: Ahí se lo ve medio Terian, Damián.
1: Sí, ¿no? Sí, parece un chabón disfrazado.
2: Parece.
1: Creo que chabón. Por la camiseta de Argentina.
2: Parece un degenerado.
1: Sí.
0: ¿Por qué le pusieron Bujía?
1: Pasó un hombre de unos 50 años arriba de una moto Honda Tornado roja y blanca, frena la puerta, levanta a la ovejita, se la sube a la moto y se va.
2: ¡A la moto!
1: A una moto. Después se lo ve circulando hacia el norte por la ruta 28 y doblar en la calle Neuquén. La víctima, Bujía, creo que hay otra foto de Bujía. Una cordera de 4 meses nada más. Que la familia
2: tenía desde hace tres meses. Pará, Bujía.
1: No me mires así.
2: Bujía, la fanática de los boliches, Bujía.
0: Son tres pelotudos.
3: Está medio buscona, Bujía.
1: Sonia y Javier son productores de competencias de rally mudados a Tanti a fines del 25 con sus tres hijos. Y
2: claro,
1: convivía...
2: porque el rally pasa por ahí,
1: claro,
2: por Tanti.
1: Claro,
2: ¿sí?
1: Y Bujía no estaba sola, vivía con Cojinete, que era un perro.
0: ¿Con quién?
1: Cojinete, que era un perro.
3: Bujía
1: y Chanchi, que era un gato.
0: ¿Cojinete?
1: Chanchi, que era un gato.
0: No, me encanta cuando pasa eso.
1: Y ¿saben qué? Para que termine de golpearles en el alma,
0: basta.
1: Hay un video de Bujía. Siguiente
0: no,
1: video,
0: no, Damián, dale, en serio, ¿por qué?
1: los va a volver locos, de verdad.
3: ¿A Pi?
5: ¿Qué hace, mamita?
3: No.
5: ¿Qué te estás limpiando?
2: No me hagas esto, Damián. Ya me hagas esto. Mirá cómo busca cariño.
5: ¿Limpiate con mi pantalón? ¿Ah? Eso. ¿Limpiate con mi pantalón?
1: Me mata. Está buscando a Bujía en este momento, insisto.
2: No, Tanti. Me rompes el corazón porque me siento muy identificado. ¿Vieron cuando uno busca amor con la cabeza?
1: Sí. Sí.
2: No pan intended. No pan intended. No, como de repente te acercas a una persona y
1: como...
2: y haces tipo.
1: Como que te refregas un poquito.
2: Sí, y sentís ahí como todo lindo.
1: Terrible, pero bueno.
3: Extraño a mi perro.
1: Así como vemos animales vivos, también existen los animales.

0: Terrible, terrible, pero bueno.
1: Extraño a mi perro.
0: Así como vemos animales vivos, también existen los animales muertos, ¿o no?
2: Sí, sí, claro. La verdad que sí, es el ciclo de la vida. Sí,
0: exactamente.
2: Es todo.
0: Y en las tierras de José, Entre Ríos, Paraná, Entre Ríos, uh-huh. Esto, ustedes me dirán cómo los hace sentir. Porque
3: ahora
0: es raro.
3: Esa mierda, a ver.
0: No. En Paraná, en la Facultad de Ciencias de la Alimentación, estudiantes de ese lugar desarrollaron crocanfé.
2: ¿Qué?
3: A ver.
0: Crocanfé.
1: ¿Su producto?
2: No, por favor, hacelo una.
3: Una más, una más.
2: Le agradecemos a la gente de Crocanfé.
0: Le agradecemos a la gente de Crocanfé. Que es un snack.
4: Me encanta.
3: Viste que era bueno, boludo.
1: Ah, bueno, sí.
3: Era bueno.
1: Tenía razón.
0: Es un snack fortificado con hierro, elaborado, ¿saben qué? Con harina de sangre bovina. Con la intención de poder utilizar la cantidad de litros y litros de sangre de mataderos que se van a ningún lugar.
3: Que no se usan para nada.
0: Para hacer morcillas. Que no usan para hacer morcillas, claro. Para hacer crocanfé. Hay como una especie de prototipo de crocanfé, si quieren ver. Crocanfé.
3: A ver.
0: Son aproximadamente 12 litros de sangre por animal que terminan como residuo industrial. Es una barbaridad, chicos.
1: Un
0: si piensan en términos de litros...
1: Y estamos desperdiciando.
3: Estoy pensando en los bidones de agua que me compro y son como 3... Es un montón.
1: ¿Comprás bidones de agua?
0: Es mucho.
3: Sí, obvio.
1: ¿Bidones? ¿Medio prepper?
0: Yo compro botellita de 2 litros.
3: Tomo mucha agua.
0: El proceso lo que hace es extrae la sangre, la combina con cosas desaborizantes, por supuesto, porque si no, es un snack sabor morcilla.
3: Sí, no estaría bueno.
0: Y Rocío Flesler, una de las estudiantes, dice: el producto está diseñado para que tenga una alta rentabilidad. Esto quiere decir que los costos del proceso sean mínimos. Y el objetivo es doble: atacar la anemia ferropénica infantil.
2: Es verdad que tiene muchísimo hierro.
3: Es verdad.
2: Muchísimo hierro.
0: Yo cuando, creo que
2: cuando era un infante, un niño, un bebé, mi mamá me mezclaba la morcilla en el puré, porque estaba muy bajo de hierro.
3: Es verdad.
0: Puré con morcilla.
2: Puré con morcilla. No,
0: Rico, perdón.
2: Antes de empezar el asado, una morcilla fría.
0: Sí. En un pancito.
2: No, fría Damián, no, Damián, te vamos a invitar.
0: Fría no me gusta. Pero bueno, lo que están haciendo son estos prototipos con saborizantes específicos, tipo saborizante bacon. ¿Me explico?
3: Me parece un poco cruel que sea bacon.
1: Sí,
3: justo.
1: Justamente.
3: Ponele.
0: Y si ya estás comiendo un snack de sangre.
3: Frutilla. Sí,
0: no un snack de sangre, sabor frutilla, no lo como ni a palo.
3: No, no. Crocanfé.
0: Crocanfé. Esperemos que le vaya muy bien y que logren erradicar la anemia.
3: ¿Eh? Porque
0: sirve, erradica eso.
3: Es noble.
0: Y reutiliza un desecho industrial
3: no,
0: muy
3: sí,
0: grande.
3: Sí, tienes razón.
0: 13 litros por animal.
3: No, muchas, muchas.
1: Es un montón.
3: Tienes razón.
1: Lo que pasa es que a vos te quedó lo del matadero.
3: No, yo me quedé con bujía.
1: No, pero sí, tremendo. Pero bueno, una morcilla fría con pancito y fernet, dice la gente que marida bien.
0: Marida bien. Y así como tenemos sangre dentro del cuerpo, ¿qué más tenemos?
1: Agua.
3: Sentimientos.
0: No.
1: Músculo.
0: No.
2: Caca.
0: Huesos. No. Huesos.
1: Ahí va.
0: Huesos.
1: Ahí va.
0: Como bien dice Navaja, al cuarto intento. Huesos. En Santiago del Estero, picante. Exactamente en el paraje Tagamanpa, del departamento Río Hondo.
3: Ah, ahí.
0: Un señor, un jubilado. Mentira, 40 años tenía, no era jubilado. No quiero decir fake news.
3: ¡Qué rápido!
0: Tenía 40 años.
2: Se está agarrando conmigo. Con los viejos sabrosos, no.
0: Me equivoqué. 40
2: años. Mirá que 40 años es el número de las degeneradas.
1: Sí.
0: 40 añitos el señor. Estaba haciendo una huerta.
1: ¿Eh?
2: No, perdón.
0: Está pasando algo ahí.
2: No. Estaba pensando en la noticia del día.
0: Ah, listo, no. 40 años tenía una huerta. Estaba haciendo una huerta en Santiago del Estero. Y para hacer una huerta, ¿qué haces? Un pozo, removés tierra, bla, bla. De repente, un hueso.
2: ¿Eh?
0: ¿Cómo? Dice, ¿cómo con hueso? Sigue excavando otro hueso. 168 huesos encontró en su
1: ¿humanos?
0: Propio patio. Eso es lo que todavía no se sabe. Automáticamente lo que hizo fue clasificarlos a todos, tipo los desenterró uno por uno, todo lo que encontró, los desenterró, los guardó. Hay una foto ilustrativa, solo ilustrativa para... Esto es de otra cosa que no tiene nada que ver.
3: Ah, ok.
0: Pero 168. Y llamó a la división criminalística, a la policía, para que los pueda llevar y hacer los análisis correspondientes.
1: El carbono 14.
0: Son 168 fragmentos óseos, se los levantó a todos los 168. Y el fiscal doctor Emanuel Sabater ordenó el relevamiento testimonial entre los vecinos del paraje para intentar saber qué pasó ahí. No se sabe todavía si son humanos, si son animales, no se sabe absolutamente nada. Y estos análisis van a ser determinantes para saber si pasó algo terrible a ellos y simplemente...
3: Siento que es algo que te pasaría a vos.
0: Me encantaría.
3: Como que estás diciendo, voy a poner una planta nueva y de repente, encontré 168 huesos.
2: Damián Cook, detective de huesos, Navaja Crime, detective de degeneradas.
1: Sí.
2: Tenemos todas las series.
0: En Chaco, un amigo, el rusito, le mando un beso. Un día dice, chicos, encontré un tremendo

0: pozo en el patio. Digo, ¿cómo que un pozo? Y encontró que debajo de una losa, él sacó la losa y había una especie como... Imagínense un iglú de ladrillo.
1: Sí.
0: Como
1: sí.
0: un gran horno de barro.
1: Sí, sí.
0: Pero enorme.
1: ¿Bajo tierra?
0: Bajo tierra. Y solo se entraba por una parte circular así. El tema es que se ve que habían existido muchas remodelaciones en esa casa, entonces todos los escombros de construcciones los fueron tirando ahí. Y cuando abrimos, era... O sea, podías pararte y estabas así, no podías llegar hasta abajo. Uh-huh. Y compramos un montón de palas de... Esas palas que metés, sacabocado creo que se llama, pero gigantescas, que metés, girás y sacás como si fuese una grúa.
1: ¡Qué chaqueño que sos!
0: Sí, y lo hicimos durante una semana y fue imposible. Dijimos, chicos, no hay forma.
1: No,
0: ¿dónde vamos a dejar toda la tierra que vamos a sacar? Es imposible.
1: Bajo la Play, bajo
0: el pero FIFA. Metimos el celu para grabar
2: lo bien que le hizo que internet llegue a su provincia.
0: No, eso fue mi año sabático. Eso fue mucho tiempo después.
1: Me parece lo mejor del mundo igual.
2: El año sabático, de verdad, volviste a las raíces.
0: Sí, ¿eh? Que no. Por favor, lo que trabajé.
1: Cachera.
0: Y casi llegando al final, nos vamos a Córdoba.
2: ¡Opa! ¡Se repuso!
0: Se recontrapuso el Noti Federal. En Avenida Vélez Arfel y Becar Varela, barrio Ejército Argentino. Uh-huh. Misterio total el jueves. Porque un hombre, siguiente foto por favor, deja una caja marrón de galletitas Traviata.
1: ¡No!
3: ¡Cada vuelta!
0: Completamente cerrada con cinta de embalar.
1: Traviata linda.
2: Tremendo.
0: Apoyada sobre
2: un perdón,
0: simple
2: no dice Traviata, dice
1: Atalibarte.
0: La deja ahí sobre un cesto de basura y se va. En el sector de cajeros de la sucursal del Banco de Córdoba. El personal de vigilancia la detecta y dice, mamá mía, nos pusieron una bomba.
2: Esto, perdón, yo no soy un especialista en bombas, pero esta caja se ve lo más bomba.
0: Absoluto.
2: De las bombas sí, ever.
0: Absoluto.
2: Igual no sé si una bomba necesita tanto espacio hoy por hoy.
0: Pues es verdad
2: no
0: que
2: es
0: ser,
2: Oppenheimer.
0: Puede ser un dron.
3: Podría ser un dron, claro.
0: Sensual. Por supuesto.
4: Sensual.
0: Se activa todo el protocolo antiterrorista completo: evacuación, corte de tránsito en hora pico y llegada de la brigada explosivos con perro adiestrado.
2: Ahí va.
0: De detección de sustancias peligrosas. Siguiente. Este video, por favor.
2: A ver.
0: Podemos ver un fragmento del operativo. Gente con el escudito, como
2: claro.
0: Si fuese el Counter Strike.
1: Sí, sí, Hard Locker. Sí, sí.
0: Agarrando la caja, uy. Todo esto para seguir los protocolos internacionales para la apertura controlada de este misterioso paquete. Resultado del mega operativo.
1: ¿Qué?
0: Fragmentos de vidrio. Simplemente había tirado un fragmento de vidrio para que nadie se corte, lo puso en caja.
1: Claro, como
0: y lo dejó arriba del cesto de basura y no era nada.
2: ¿A vos te parece, Damián, que el escuadrón antibombas, cada vez que tiene una alarma, dicen, es una pelotudez? Pero un día va a ser una bomba.
0: Y ese día...
2: Yo creo que hay gente del escuadrón antibombas que ha hecho toda su carrera sin desactivar una bomba.
0: Seguramente.
1: La mayoría.
0: Y menos mal.
1: Quizás la mayoría.
0: Y menos mal.
2: Seguramente. Y menos mal, por supuesto. Obvio.
0: Menos mal.
1: En el colegio, no les pasaba. Yo todos los días.
2: Sí, no, a la amenaza de bombas salía
1: y entraban todos.
2: Pero después me di cuenta que era un colegio privado y claro, no adherían al paro docente. Después de grande, el mundo es menos interesante. Decís, claro, no estaban adheriendo al paro, amenaza de bomba.
0: Pero mire.
2: Pero me encantaría desactivar una bomba.
1: Sí, a mí también.
0: Sería espectacular.
2: No es dramáticamente todo.
1: Culmina.
2: El momento que tenés que desactivar una bomba, el cable verde, el cable rojo.
1: Hablando por teléfono.
3: Igual es como esos trabajos que te la tenés que, o sea, tenés que creértela.
2: Pero dramáticamente el concepto de una bomba que tiene un tiempo.
1: Los stakes.
2: Mirá esto, mirá lo que es el sonido de una bomba.
0: Sí, el cable, no cortes el cable incorrecto, cortá el otro, esto que el otro, tremendo.
1: Ayer escuchaba que vos querías una zanahoria para fin de año.
2: Sí.
1: Capaz podemos poner una bomba.
2: ¿Eh?
1: Que explote.
2: Me encantaría que pongas una bomba.
1: Y entonces tenemos que sí o sí aprender en el medio y si no, explota todo Vortex el mismo programa.
2: No, hay un juego de eso. ¿Podemos, José, conseguir a un bombero?
0: No, ¿eh?
1: ¿Qué?
3: Va a ser re hot. No, va a ser re hot.
0: Es verdad que va a ser re hot.
2: No, pero es medio urólogo Cody. Pero un bombero, alguien que sepa, pero que sea lindo, José.
3: ¿Y ves?
2: Alguien que sepa desmantelar una bomba.
3: Va a ser stripper. Va a ser un stripper de acá a la China.
1: Jugando al TikTok
3: y al nuevo Explos.
0: Bueno, lo veo muy jocoso, así que vamos a cerrar.
2: No le gustó un carajo.
0: No porque ahora se pone oscuro. Acá te pido, Tebo, si tenés lo que sería música de terror o de paranormal, algo así. Botón que diga terror paranormal. Me gusta.
1: Bueno.
0: Me gusta. Esto se viralizó en los últimos días.

0: Esto me lo mandó José. Busqué a trocha y moche, como me gusta decir a mí, por todos lados. No había mucha data al respecto si el video viralizado. Lo único que sabemos al respecto de lo que en segundos vamos a ver es dos puntos. Sucedió en Mendoza, específicamente en un comercio de Mendoza. El video se viralizó por prácticamente todas las plataformas sociales. Le hace Facebook, le hace TikTok, le hace Instagram, le hace Twitter. Y no tiene mucho contexto. Busqué por todos lados, de verdad, ustedes saben que no me gusta traer a mí información a medias acá.
1: Jamás, nunca. Sí, claro.
0: Y no logré encontrar mucho al respecto. Entonces acá se empiezan a dividir las aguas. Ahora vamos a hablar de las teorías y las hipótesis. Lo que usted tiene que saber es que esto está viralizado y la duda está plantada. ¿Les da miedo? Les tiene que dar miedo.
2: Sí.
0: Porque básicamente una cámara de seguridad de un comercio mendocino detectó lo que se podría llamar un exorcismo.
2: No.
0: En la vida real. Siguiente video, por favor. Con ¿qué? Audio. Con mucho audio, ¿eh?
1: ¿Qué?
2: No.
1: ¿Es un local de fundas?
2: Sí, sí. ¡Madre, boludo! No, no.
0: Sácame de acá, sácame de acá, dice.
2: Sí.
3: ¡Sácame de acá!
2: Tu amiga, la menos teatrera.
0: Noti Federal.
2: Damas y caballeros, ha sido Damián Cook y su Noti Federal. Me dejas frío.
4: Helado.
2: Pero frío me dejas, Damián.
0: Hay gente que dice que es un stage, algo armado.
2: Cook. Pero si
0: gente
2: no hay
0: que dice
2: stage, ¿qué es?
0: No hay, no sé.
1: Sácame de acá, sácame.
4: No pone ni la marca.
0: No te comas. Podemos ver si quieren el choque de los autitos otra vez.
1: Sí, por favor.
2: No, Damián, perdón. ¿Cuándo te vas a México?
0: Ah, chicos, eso. Ah, voy a pasar.
2: Anunciarle al público.
0: Déjeme anunciar la fecha, sí. Anunciale, voy a México mañana a la noche.
1: Sí.
0: El 7 de agosto estoy en el Pepsi Center ahí en México. ¿Soy alguien de México? Y si no tiene plata y sos de México, escríbeme. Te voy a invitar. El 22 de agosto estoy en Neuquén. El 29 de agosto en Mendoza. Montevideo, 4 de septiembre, quedan entradas para la segunda función, que es a las 10 de la noche. Después me voy a La Plata, Mar del Plata, Resistencia, Paraná, Santa Fe, y cerramos el 18 de diciembre en el Teatro Ópera, donde acabo de cerrar una participación tremenda.
2: Impresionante.
0: Las entradas en video de Instagram y demás. Vaya. Y si quieren ir a alguna fecha y no tienen plata, mándenme un mensaje.
2: Hablen con el jinete.
0: Mándenme mensaje.
2: Impresionante, pero perdón, eso quiere decir que... Uy, cállense.
1: ¡No, Tenenbaum!
2: ¡No, se subió Tenenbaum! ¡No, Tenenbaum! Pero espere. No.
1: Underhorse. ¿Y ahora qué estamos?
2: Che, esto es muy underhorse.
0: No es el mismo, pasa que...
2: Es demasiado hot.
1: Yo me convierto en Tenenbaum.
2: Esto es demasiado hot.
1: ¿Vos decís que hot?
2: Sí, mirá cómo se va. Poneme el tema de Indiana Jones.
1: A ti me gusta. Mirá. Ahí estoy yo, y mirá cuando...
2: Que no es el de MacGyver, Teo.
4: Mira, Toro 1, Toro 2 y Tenenbaum.
2: Mirá, mirá, y Calvar y... No sé ni hablar.
1: Dale,
2: no,
1: vos podés.
2: Cabalgan hacia el horizonte.
1: Ahí va.
2: Damas y caballeros, lamentablemente nos hemos quedado sin programa, pero volvemos mañana a las 10 de la mañana. En el lugar de siempre.
1: Fuertecito, te vamos a extrañar.
2: Oficial.
0: Pero tengan en cuenta que voy a venir con una máscara de lucha libre que voy a hacer el real fuertecito durante
1: volvés?
0: Al menos una semana.
4: ¿Cuándo volvés?
0: Estoy ya acá lo que sería el 12 de agosto.
1: Ok, perfecto.
2: Llega perfecto para la función.
0: Obvio, habrá
2: nuevamente, como sucedió a principio de año, las suplencias de Ambian Cook. El nuevo casting, ¿quién será? El nuevo Damián Cook. Habrá, tengo entendido, 3 programas donde Damián Cook
0: no estaré.
2: Será reemplazado por 3 personas.
0: Sí.
1: Chan.
2: Ya pueden votar.
1: Chan, voten. Pongan en los comentarios. Quiero que reemplee.
5: El Cook se fue a la guerra.
2: Vuelve a la guerra.
1: Igual. Pará, traele algo a Manuel, épale.
0: Pero obvio. No, chicos, voy a traer cada boludez que no sea una idea.
2: Ah.
0: Yo llevo plata solo para comprar boludeces para acá.
4: Sí,
0: y mi máscara de lucha libre.
1: ¿Qué?
0: Ese soy yo.
4: ¿Cómo?
1: ¿Qué es esto?
0: Yo.
1: Ah.
0: En México.
1: Ah, bueno.
2: Claro.
0: No sé.
2: No llores frente a los mexicanos.
4: Ahí va.
2: Damas y caballeros, Ana Esqueleta Bubblegum, Damián Cook, Navaja Crime, el mejor equipo detrás de cámara. Mi nombre es Guillermo Javier Aquino.
1: Chao.
2: Entonces,

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0: Sean todos muy bienvenidos a No se pudo de martes en el aire de Vorterix. Mi nombre es Juan Castro, algunos me llaman Caster y voy a presentar a este gran plantel. A mi derecha, el toro, Alexi Valido.
1: Hola, Alex.
2: Juan, muy buenas tardes.
0: Hola,
2: muy buen
0: toro.
2: Mediodía, ¿cómo les va?
0: Bien, muy bien. Bien, no, pará. ¿Por qué la agresión?
2: ¿Por qué? Ya sí.
0: ¿Bien, Ale?
2: Muy bien, Juan, realmente muy bien. Muy bien.
0: ¿A qué hora te levantaste hoy?
2: A las 6:45. Oh, Juan, hoy me levanté a las 6:45 y anoche llegué tarde porque concurrí al estadio José Amalfitani.
0: Claro, el tipo que más fútbol ve en la Argentina.
2: Vélez Independiente, ayer.
0: Todo el tiempo está en un estadio, está en una cancha viendo fútbol. Y me parece muy bien, porque este es un programa de fútbol que también lo integra el señor Juan Igal.
3: Hola, Juan. Buen martes para todos, acá estamos.
0: Igal.
3: Mejor que ayer.
0: Bueno, todos los días un poquito mejor.
3: Un poquito mejor, salvo que hoy me despertó un ruido de al lado, pero...
2: Oh, con lo que te gustan los ruidos.
3: Me encanta.
4: Un día a la vez,
3: aparte,
4: Juan.
3: Era algo terrible.
2: ¿Qué te pasa?
3: Música sin copyright.
0: ¿Vivís en un departamento Belgrano? Porque hay gente que se despertó...
2: No, no.
0: No, eso no.
3: No, no. No sé de qué hablas, pero no, no.
2: No.
3: Música sin copyright. Altísima.
2: Simón Fuga.
3: Y golpeé la pared dos veces, no pasó nada y fui a tocar el timbre.
0: Música sin copyright. ¿Eh? Está, capaz que estaban editando un video de YouTube.
4: Claro, claro, boludo.
3: Increíble.
0: Era eso.
3: Pero bueno.
0: A mi izquierda, un tipo que no necesita copyright a esta altura de la vida.
4: No, porque fuera de derecho, Juan. Después de 70 años ya no hay más derechos.
0: No tiene más derechos, el señor Ernesto 14.
5: Hola, ¿qué tal? ¿Cómo andan? No tengo derecho, para acá tengo el izquierdo, mirá.
0: Oh, no.
2: Toma. El karma.
5: Me estoy recuperando de una gripe.
2: Sí.
5: Y estoy saliendo bastante bien, pero no me sigue. Todavía no estoy al 100, Juancito.
0: Che, qué gran anécdota contaste ayer. ¿Eh? No, hay mucha gente con ganas de conocer a tu hermano.
5: No, déjalo a Pablo. No.
2: Es mi sueño.
5: Déjenlo a Pablo. Si lo conoces.
0: Que venga, que venga.
5: Pero... No lo conoces.
0: Acá.
5: Déjalo a Pablo en la
0: calle. Un día que vos faltes.
5: No, yo lo que propuse es hacer un No se pudo de hermanos.
0: De
5: que venga la hermana de Ale. Que venga alguno de los 40 hermanos de Juancito, que venga tu hermano Tevi, que venga mi hermano Pablo.
4: Y Valentina, la hermana de Valentina.
5: Y el hermano de Valentina.
4: Yo soy hijo único.
5: Y hacemos un No se pudo hermano y nosotros nos arrancamos bien los huevos un día.
0: Sería
2: muy gracioso además, sí.
5: Hoy Homero produce uno de tus hermanos.
0: Listo. Y nos tomamos ese día nosotros. No venimos.
5: No, ese día no lo tomamos.
3: Dentro de poco es el Día del Niño. Hay que hacer un especial niños. Tal vez.
5: O sea, que venga, ¿de qué estás hablando?
3: No, no, mi hermano, por ejemplo, podría venir, más chiquito.
2: Puede venir Olivia, puede venir
3: mucho de fútbol.
0: No tengo hermano.
3: Los hijos de ustedes.
5: Martina,
3: Palito. Tiene Palito.
2: Palito.
4: Yo conduzco.
5: Conduce Palito.
2: Concha de su hermano.
5: A gran Palito.
0: Bienvenido, Palito, entonces.
2: Hola. ¿Qué tal? Buen martes.
5: ¡Palito!
2: ¿Todo bien?
0: Bien, bien, Palo. ¿Vos todo tranqui?
4: Bien. Estoy igual medio que Ernesto, ¿no? Todavía con una gripe, medio dolor de cabeza, pero bueno, acá andamos.
0: Bueno.
5: Quiero decir que en la ciudad de Buenos Aires, evidentemente ha circulado una gripe fuerte, una cepa fuerte de gripe A, me parece. Yo estuve investigando y fue gripe
2: Pero
5: A.
2: Pero vos no te pegás la gripe A, hermano.
5: Sí, me la pegué, ahora sí me la
4: pegué. Te la pegaste la pera.
5: Se la han pegado un montón de... pero es una evolución de la histórica gripe A.
2: ¿Te acordás cuando yo tuve gripe A?
5: Sí, sí, sí, que era en la época que fue una epidemia aquí.
2: Claro.
0: ¿Vos te la agarraste en ese momento?
5: No me la agarré.
2: No, y yo le estuve estornudando la nuca como una hora y media.
5: Sí, además me estornudaba.
0: ¿Cómo le vas a estornudar la nuca?
5: Es que vení que te estornuda la nuca.
2: Estábamos volviendo de Luján y iba Ernesto en el asiento adelante y yo en el asiento de atrás. Y yo iba... Y yo lo veía Ernesto. Así como,
5: Era la época en que si tenías eso te daban un remedio mágico llamado Tamiflu. Había que tomar el Tamiflu.
0: ¿Y con eso?
5: Con el Tamiflu te curabas de la gripe A.
2: Magia, ¿eh?
4: ¿Y por qué no lo dan ahora?
5: No sé.
4: Investiguen.
0: Investiguen. Palito, te quiero hacer una pregunta y ya nos vamos a meter en el tema fútbol.
4: Sí.
0: ¿Llega o no en Valencia a Boca?
4: Y parece que está a detalles. Parece.
0: ¿A detalles qué? ¿Ya vio el departamento donde se va a quedar?
4: ¿Cómo es? Le está buscando el departamento, el jardín de los hijos.
0: El departamento de los hijos. Capaz tenía hijos grandes.
2: Y en el Valencia puede tener hijos grandes.
0: Sí, totalmente. ¿Cuántos años tiene?
4: 36.
0: 36 años.
4: ¿Jerarquía?
3: Ha hecho un pibe.
0: Sus últimos años
4: fueron en Pachuca, ¿puede ser?
5: No, Inter Porto Alegre.
4: Inter Porto Alegre, pero antes, últimamente, Pachuca.
5: Pero Inter estuvo...
0: Inter creo que estuvo con Caudet.
4: Estuvo con Caudet.
5: Estoy por toser.

0: No quiero toser acá.
1: Estuvo con Caudet.
2: Estuvo con Chacho Caudet, sí. Claro. Buen refuerzo para Boca. Si pensamos en que es el año 2016.
1: No, claro, si lo vimos en el Mundial.
3: Bueno, igual eso pasa mucho en el fútbol argentino.
2: Pero,
3: que vos decís...
1: Bueno, Craneviter mismo.
3: Craneviter, qué buen refuerzo para la Libertadores de 2015.
2: ¿Qué tenés que hacer vos, como le decía Alexis, en el mundo de Racing? Craneviter, Alexis. Cada vez que jugaba a River, yo le decía, Alexis, Craneviter. Y había un cagadón de Craneviter.
3: Claro.
2: Te aviso, porque es lo que va a pasar.
1: Lo están poniendo en el chat y es lo que iba a decir yo. Nosotros creo que vimos todos los partidos de Ecuador en el Mundial.
4: Es cierto.
2: Sí.
1: ¿Había 9?
4: No.
2: Sí, ¿cómo llamaba el que entraba después?
1: Kelvin Rodríguez.
2: Ese.
1: Era el único, porque salía este tipo.
3: Ah. Bueno.
2: Pero Ener es una referencia muy difícil. Es como un roque.
1: Pero es jerarquía, Boca necesita jerarquía.
2: ¿No te parece jerarquía?
1: Ya está grande, pero no busqué.
2: Sonó para River hace 2 años y después no lo quisieron traer.
1: Una semana y media sonaba Romero y Gondú.
2: Este tipo mandaba a Lario y a Borré al banco. Y River trajo a Borré como la gran... Este tipo lo mandaba al banco.
3: Sácame 15 lucas, le decía.
1: Ya está grande.
2: Bueno, ¿qué es está grande hoy? Otamendi tiene 40 años.
1: Sí, pero... Me comí un gol en contra.
3: Pero pará, ¿cuántas posibilidades hay de que un tipo grande triunfe en el fútbol argentino? Pensemos en tipos que han llegado después de los 35 y que han rendido.
2: Iván Alonso en River. Ganó una copa...
3: Dale, hermano.
1: Metió un buen gol.
4: Se me ocurre...
2: Abuelons.
4: Bueno, no, Di María no
3: Di
4: cuenta.
3: María. Sí, ¿por qué no cuenta?
1: Bueno, ganó el anual.
4: Y, pero porque es...
3: No cuenta. Cuenta.
4: Pero ganó un torneo. Mismo Di María que Ener Valencia. Estamos hablando de otro...
3: Está
4: de otro
3: bien, pero hay tipos consagrados que han...
4: Ricardo Rocha.
3: Roberto Ayala cuando volvió al fútbol argentino.
4: No,
3: ¿con cuánto volvió? ¿Con 34?
4: 35.
3: Y 35. No bien, y
2: ¿esta
3: bueno.
2: sería una contratación tipo Paolo Guerrero a Racing? ¿Sería parecido?
4: Paolo Guerrero en Racing no...
3: Paola no estuvo tan mal, claro. Pasa que Gago no lo hacía jugar.
4: Ricardo Rocha Newell jugó muy bien, tenía 36, 37 años.
1: El Mudo Vázquez, claro, ¿verdad?
4: El Mudo Vázquez.
1: Es verdad, bueno.
3: Otra posición igual.
4: Por pero supuesto, nueves, sí. Nueves grandes que hayan venido al fútbol argentino.
2: Yardel.
4: Pero no era grande Yardel.
3: No, y no le fue bien a Yardel.
4: Tenía el cuerpo de una persona de 50 años, pero era por la vida licenciosa que llevaba.
3: Es muy difícil a esa, es complicado esa edad pensarlo. Llegar sí, y destacarse.
4: Se subestima el fútbol argentino, Juan.
1: No, ¿por qué?
4: Y yo siento que hay muchos jugadores que subestiman el...
2: ¿Quién es mejor?
1: Que dicen y dicen, lo sobre, tipo,
4: a mí me da para jugar acá los 3
2: ¿Quién es mejor, Ener Valencia o Adán Vareiro?
3: Vareiro, voy por ahí Vareiro.
1: ¿Por qué?
2: Pero yo creo que... toda la vida con Ener Valencia.
1: Nada.
2: Toda la vida.
1: ¿Cómo son malos?
2: Toda la vida,
3: No, no, escuchá.
1: ¿Vos en el Mundial?
2: Pero que es tan... muy difícil. Va muy bien en el Mundial. Me lo parece una vara altísima. Vareiro no fue al Mundial.
3: ¿Sabes lo que siento con Vareiro? Sí. Que los compró con muy poco.
2: Con nada.
3: Con un par de goles.
1: Venía jugando bien Vareiro, pero bueno, se lesiona. ¿Qué culpa? Después, bueno, se manda sus cagadas.
2: ¿Cómo llamaste, muchacho? ¿Ener Valencia o Merentiel?
4: Merentiel. Hoy por hoy.
2: ¡No!
1: Merentiel. Yo me quedo con lo que tengo, realmente. Me quedo con lo que tengo. Me duele. Sí, me quedo con lo que tengo.
5: Pero sin 9. Porque yo lo que veo es que no es Ener Valencia no están yendo a buscar una apuesta
1: ahora me estoy
5: para que sea titular.
1: Me estoy arrepintiendo porque Ener Valencia es un 9 de referencia, claramente.
5: Claro.
1: Merentiel no. Merentiel no siente la función de 9.
5: No, pero yo creo que el cálculo que hacen es, Vareiro va a volver en algún momento, sí. No vamos a jugárnosla tanto por poner tanta plata por Romero o Gondú, traemos a Ener Valencia que está libre.
1: Pero por ejemplo, el otro partido contra Newell's, el domingo, hubo dos situaciones claras de Merentiel. ¿Qué hizo?
3: Sí, sí.
1: Uno tuvo mala suerte el travesaño. La otra es jerarquía, hermano, dale, sos el 9 de Boca, tenés que meterla.
2: Otro 9 de Boca.
1: Otro.
2: ¿Qué?
1: No.
2: Pero escúchame una cosa. Este tipo tiene todo detrás de sí, un background. Además, yo lo vi en el Mundial, es cierto, no tuvo gol ni nada. Pero
1: background. Un trasfondo.
3: Tiene una carrera. Fondo verde. Croma tiene.
2: Tiene una trayectoria hecha. Tiene todo. Y no me parece menor que Boca... Traiga un tipo de ese talante aquí.
4: ¿Qué sé yo?
1: Pero, más
3: ¿qué talante tenés?
1: Pero,
3: talante.
1: Este debe tener un talante.
2: ¿Vos sabés?
1: Este sí,
4: No alcanza
2: la verga
4: background.
2: De este tipo.
3: No, pará.
1: Y sería el plantel con más pijudo del fútbol argentino, ¿no?
2: Juan.
1: Sería el plantel con más pijudo del fútbol argentino.
2: ¿Cuál de otro pijudo hay?
1: Y no sé, Ayrton Costa.
3: Vos decís, pará, en la conformación de un plantel, vos decís que tiene que haber uno que se destaque.
2: Tiene que haber más de uno ahí. Y además... Una contratación
3: ponele,
2: el vestuario ya lo respeta.
3: Vos sos el técnico.
1: ¿Por qué?
4: Sí.
3: Vos sos el técnico, Arno.
2: Sí.
3: Entrás al vestuario.
2: Sí.
3: Entrás al vestuario como entraban otros entrenadores en su época a bañarse.
2: Sí, no, ¿por qué usted está bañando, señor entrenador? Si usted no juega.
4: Si usted no juega, yo me baño.
3: Bueno, entras al vestuario y ves que ninguno de tus jugadores está ciertamente dotada.
2: Mal plantel. Va a buscar refuerzo. Urgente. Hay que salir a buscar refuerzo. Jerarquía. Hay que buscar jerarquía. Hay que buscar jerarquía. Acá hay un problema.
4: Pero
2: acá
4: tenés
2: que tener dos pijudos fuertes.
3: Dos fuertes
2: en un equipo.
4: Pero que venga del Cofla a jugar a Boca.
2: Jugador que además... tengo una buena verga.
4: Pero, porque entonces que vaya a jugar Jairo a Boca, boludo.
3: Y eso deben estar cotizados esos tipos. Cuando vos salís al mercado a buscar, te dicen, mirá, este
2: está
3: segura.
2: No es solamente portar.
4: Nueve con buena pija.
1: Arce, ¿tiene buena pija?
2: Vamos a pensar.
4: Pero sos vos.
1: Digo Carrillo, ¿tiene buena pija?
2: Seguramente. Sí. Seguramente. Pero lo que digo es no solamente el atributo futbolístico.
1: No creo. China.
2: No creo. Las dos cosas tienen que estar acompañadas. Entonces, en un plantel tiene que tener un tipo así. Además, ya lo hemos dicho esto. Ecuador es el país con el promedio de pene más grande del mundo. Buscalo, mira.
3: Es verdad.
2: Es el país con el promedio de pene más grande del mundo.
1: Posiciones que tiene que ser pijudas.
3: No por casualidad, la banana es el fruto.
2: Exacto.
1: Banana Ecuador. ¿El 9 tiene que ser, el 10 tiene que ser pijudo?
2: No necesariamente, tiene que saber usarla.
1: Okay.
3: No.
1: La varita.
3: El arquero.
2: No, el arquero sí.
1: ¿Y el central?
4: ¿Quién jugaría de 9 acá, Erno?
2: Castro.
3: No.
2: Castro tiene una.
4: No, Arumpa.
3: No, Ernesto.
2: Hijo fálico.
3: Basta hablar de
1: pija. Habla de pija.
2: Mirá el top 3.
4: Ay, Dios mío.
3: Top 3. Ecuador.
2: 17,60, una barbaridad.
3: 61.
1: Pero ¿cómo? Es pija.
2: Es un promedio muy difícil de sacar.
1: No sé.
2: Bueno, la media. A mí no me diga. Yo manejaba el dato y ahí está. Camerún segundo.
1: No, tercero parece.
2: ¿Y segundo?
1: Francia.
2: Segundo Argentina.
3: Congo.
4: Congo. ¿El Congo belga?
1: Ay, Dios.
3: Claro, el Congo belga.
4: No, pero está. ¿La República Democrática del Congo o...? ¿O es todo Congo?
3: ¿R de Congo?
2: R de Congo.
4: R de Congo. República Democrática.
2: Ecuador, Congo y Camerún, el top 3 de pijas
4: ahora,
2: en el mundo.
4: Ahora, todo esto, pará. ¿Está cerrado, Valencia?
1: No, está detalle.
2: Marco Bonocore dijo que...
1: ¿Marquito Bonocore dijo?
2: Tiene buena información. Así que
1: a detalles. Sí, bueno, qué sé yo. Antes que Chimi Ávila, que no es 9 de referencia, que es lo que busca Boca.
2: ¿Son mejores los partidarios de Boca que los de River a la hora de la info?
1: Yo creo que sí.
2: Qué pregunta simpática.
1: Pero de River son...
2: Te metiste en un quilombo.
1: Los de River son bastante sobaquena, ¿no?
2: ¿Cómo?
1: Los partidarios.
3: Para mí se destacan más los de River. Uno los tiene más presentes, no sé. Para mí hay...
4: Sí. Pasa que tienen más recorrido, pero hay un par histórico de Boca.
3: Hay
4: histórico.
3: Ah, eso ni hablar.
4: Histórico.
3: Sí.
1: Julito Pavoni.
2: Julito Pavoni, número uno. Augusto César Emperador, número dos.
1: Tati.
4: Monroy.
1: Tato.
4: Sí, el querido Emiliano Radi, le mando un gran
2: Emiliano Radi, fenómeno. El flaco Radi es un fenómeno.
1: Hay muchos.
3: ¿Y River?
2: Y River, Juan Cortés, Juan Javier Navarro.
4: Juan Patricio Balbi.
2: Juan Balbi, yo me lo crucé.
1: Balbi número uno.
4: Balbi.
2: Y paso Balbi.
1: En el supermercado.
2: Increíble. ¿En qué gol?
1: ¿Bien armado o no?
2: Estaba agachado buscando unas esponjas, Balbi.
4: Lo malo de ser partidario...
3: Hace una lista para ir al supermercado cuando tira la información.
4: Lo malo de ser partidario de un equipo grande...
2: Llega a la calle y dice, a esta hora te tengo que decir que no había atún.
4: A esta hora...
2: A mí me informa. En este momento que el fideo...
1: Que no hay tanto stock.
2: El plantel pidió la vuelta del café a la góndola.
4: Lo malo de ser partidario es que vos vas... O sea, no podés escapar a la pregunta en la calle.
2: ¿Cuándo viene Icardi?
4: Y qué sé yo, estoy comprando el diario.
3: Y bueno, sos el hombre de información.
4: Es que es tremendo eso. A mí me pasó, una vez yo lo vi a Spinetta, una sola vez en mi vida. Una sola vez en mi vida, lo vi un martes a la mañana en el barrio de Villa Urquiza, donde vivía.
3: Sí.
4: Y yo le digo, flaco, ¿cuándo volvés a tocar? Y me dijo, es una pregunta muy difícil para responderte un martes a la mañana. Y me hizo sentir un pelotudo. Lo que pasa es que, ¿qué vas a hacer?
3: Algo le tenía que decir.
1: Es una respuesta con elegancia, está muy bien, Ale.
4: Sí, bueno, pero también es medio como, ¿qué decís, pibe? Dejame tranquilo, estoy comprando el diario, boludo.
3: Sí, puede ser.
4: Y el partidario no puede escapar a eso.
3: ¿Qué te preguntan a vos, Juancito?
2: ¿A mí?
3: En la calle.
2: No, a mí me dice, cuando había la cancha, más que nada. Vamos, el otro día uno me dijo, sin renegar, Igal.
1: Me dijo, te conoce bastante bien.
2: Yendo a la cancha. Y bueno, y después ya se veía venir lo que iba a pasar, pero...
3: Y renegaste.
2: Y renegué, sí.
3: Y
2: la verdad que sí.
4: Es
3: Erno,
4: difícil.
2: ¿Qué?
3: ¿Qué te preguntan?
4: ¿Qué se dice ahí, Erno, en el canal?
2: ¿Qué se dice? ¿Qué sabés vos de...?
1: ¿A cuánto va a estar el dólar,
2: mucho, Erno? Tema, cuando es de River, mucho tema de coyuntura. Pero hay un tipo de persona desconocida en la calle que quiere hablar con vos y conocer como el mundillo que hay detrás. Claro. Entonces,

0: te pregunta cosas como, por ejemplo, ¿y tal de qué cuadro es?
1: Claro, ¿y este?
0: ¿Y este de este qué cuadro?
2: ¿Y este por qué lo echaron?
0: Claro, ¿este por qué? ¿Qué quilombo se armó con? Sí. ¿Qué va a pasar con? Yo qué sé.
3: El otro día vi, en Mar del Plata, vi a mi tía, Chela, le mando un beso, que me dijo que me filtró mensajes durante el Mundial, porque dice que la gente le preguntaba a ella, che, tu sobrino que está en el Mundial, sí, ¿qué sabe de la final? Me dice, yo por supuesto no te quise pasar ningún mensaje, pero... ¿Qué pasó? Me preguntó. O
1: sea, algo pasó.
4: Algo
1: me
4: nuevo, vos tenías que mandarle, algo pasó.
3: Algo pasó. Algo pasó. Tío,
1: por Dios, por favor.
3: Es evidente.
1: Menos mal que apagó eso. Basta con eso.
3: Se terminó. Va. Pero bueno, cada tanto va a volver.
2: Igual,
3: pero...
2: ¿sabés qué? Tomaron los hinchas de la selección.
1: ¿Con qué?
2: Y ya está, boludo. Hay que ser hincha de la selección. Y...
1: No.
2: ¿Qué? Sufrí con esta mierda de los clubes, boludo. Es una
3: porra. Pero es lo que te queda. ¿Qué vas a ver?
0: Eso lo decís porque a la selección le va bien. Entonces no se puede estar siempre en las buenas. No, pero la selección no le va bien y soltamos el otro.
2: No, por la selección. A mí me gusta mucho el Mundial. Hay que ver fútbol cada cuatro años.
0: Está bien cada cuatro años.
3: ¿Sabés lo que le falta a esto?
2: Sí, un hay que ver el Mundial cada cuatro años.
3: Un poquito de la selección de los 2000 le
0: claro,
3: falta.
0: Claro. Está mal acostumbrado.
3: Yo lo vi. Eras chico.
2: No, bueno, pero es lo primero que vi.
1: Bueno, lo mismo. Selección 90 le falta. Selección 90, que ahí estaba todo re mal. Estaba todo podrido. Era el
3: ¿cuál fue la peor época?
1: Y entre la era de Pasarela.
3: La segunda época de Bielsa. Que la gente se olvida. Hasta los Juegos Olímpicos.
0: La peor época, el pináculo de peor época de selección fue la Copa América 2011. No hubo como un enojo masivo. Y el regreso después de ese 2011, el 2012, tremendo.
1: Juancito, ¿se trajo, cómo es? 2017, las eliminatorias, el Mundial. Tiene.
2: Sí, San Paoli.
1: Ah, claro.
0: ¿Tiene San Paoli?
3: Me gusta porque él lo dice como si fuera. Dice 40 años.
0: Claro, no, Juancito.
1: No, tengo
0: Juancito.
1: Menos que. Sí, me había acordado. Yo no coincido con Juan, pero bueno.
2: Me defiende.
0: La época de San Paoli fue mala, pero no fue ni por asomo mala como otras épocas
3: de San Paoli. Decile algo de San Paoli ahora. Decile, Pablo.
1: No, ahora volvió, pero Platense está pésimo también, ¿eh?
3: Ah, bueno. Se puede golear a nadie.
1: Ahora volvió a 5,
4: hermano, acá ganás 4-0 y sos Gil,
0: boludo. Boludo, no, porón que tenga bien, boludo.
1: Bueno, no, pero yo lo valoro.
3: ¿Está todo mal con Platense y los hinchas?
1: Se pudrió la momia.
4: Es que uno se queda, esto lo vamos a abordar probablemente mañana, pero uno se queda con el hecho de que están jugando la Copa Libertadores.
3: Sí.
4: Y no, los hinchas de Platense tendrían que ser más agradecidos, mira dónde está, nunca en su historia. Está a... Decís que Estudiante de Río Cuarto parece ser que tiene la decisión tomada, pero Platense está... a muy pocos puntos de caer en descenso, hace 14 partidos que no gana. Y
3: este es Vázquez, ¿no?
4: Sí. Este es Nacho Vázquez, que se ve que alguien le dijo algo, pero hace 14
0: este
4: partidos.
0: ¿Es el capitán de Platense?
4: Sí. Sí.
0: Bueno, me parece que está aquí. No sé si pasó algo familiar, no tengo idea. ¿Pasó algo familiar?
4: No sé. Pero de todas maneras.
0: Yo digo que no. O sea, que no puede ir a pelear según los hinchas la
4: no, tribuna. No, es no cierto que no.
0: Sí, no puede.
1: Emoción
0: Nacho,
1: de lenda,
0: Nacho, no
1: puede.
0: No, así, pero... como, así como no...
1: No lo justifico, ¿no?
0: Así como no mirás a un árbitro en un sorteo, tampoco podés hacer estas cosas. No podés.
3: No, no, se perjudica, ¿eh?
4: No, sí. Pero se habrá...
0: Además, loco, yo ayer veía comentarios de gente que fue exfutbolista y le piden cosas a la gente permanentemente. Le piden paciencia a la gente con el equipo.
4: Sí.
0: Le piden que no puteen, que te... Dejen a la gente en paz. La gente es el motor de toda la guita que hacen todo. Que hacemos todo. Entonces la gente, déjenla en paz. Si va a putear, va a putear. Está bien, no tiene que romper nada, ni armar quilombo ni nada. Pero dejen a la gente en paz. Esto es paciencia para el hincha, no sé qué cosa. No, loco, el hincha se manifiesta porque le pinta eso. Y si a mucha gente le pinta lo mismo, es que quizá el problema no es de la gente.
4: No.
0: Es de ustedes, de los protagonistas. Entonces, de la gente.
3: Ganó 1 de 16, me dice acá la producción. Sí. El Calamar.
4: Es muy poco.
1: Muy poco.
4: Es muy poco. Para un equipo encima que tiene un buen andar en Copa Libertadores.
1: Porque después te complicás el promedio.
2: Con Coquimbo, además. Tiene la chance de meterse en cuartos.
4: Es un equipo que vos lo ves en Copa Libertadores y decís.
1: Claro, tiene, sí, che, está en octavo.
4: Está en octavo. No, pero yo he visto a Platense, digo, más allá de alguna cuestión. Ha tenido buenos funcionamientos. El partido con Peñarol acá jugó muy bien. El partido
1: contra Corinthians.
4: También contra Corinthians. Entonces.
2: Ese fue el partido que ganó.
4: Decís, acá está bien.
1: Está, sí.
4: Yo creo que nadie pretende ganar todos los partidos.
1: No.
4: Pero además ha tenido un mal torneo anterior con el Kiri González Platense. Entonces viene con la bronca acumulada. Hay que saber separar en algún punto de la mirada ajena cuando a un equipo le está yendo muy mal en el ámbito local. Porque eso te trae problemas a futuro.
3: Claro.
4: Te trae problemas
3: el
4: a
3: promedio.
4: Futuro.
3: Promedio,
0: por eso River dijeron, no juguemos a la Libertadores. Vamos a tener problemas a futuro, entonces no juguemos a la Libertadores.
3: Casi irónico, yo lo conozco.
0: Juguemos a la Sudamericana.
3: Yo lo conozco.
1: Dale.
3: ¿Y qué pasa con Cosani, Juancito?
2: Cosani, veamos el primer gol de Talleres ayer, porque Cosani tiene una responsabilidad.

0: clara. Ahí está el tiro. Y se le va a Cosani. Cosani que volvió a Platense ahora. Estaba a préstamo en Arabia Saudita.
1: Sí.
0: Estuvo a préstamo en Arabia Saudita, había opción de compra. Y no hicieron uso de esa opción de compra.
2: Muy caro, dijeron los árabes. Ah, no, sí. No, tampoco vamos a andar tirando plata.
1: Nah, pero campeón con plata.
3: No, renovarle a Cosani o levantar una ciudad en el desierto. Y no, bueno.
4: Inclasificable sujeto este muchacho Rick.
3: Sí.
4: Absolutamente inclasificable.
0: Parece falso.
3: Imposible.
4: Pero no lo es. Difícil de calificar. Por momentos hace jugadas tipo, no sé, este es un fenómeno. ¿Dónde salió? Es como una mezcla de Yalminia con Rivaldo.
3: Sí.
4: Y de golpe hay una jugada que parece el cinio falso que fue a central.
3: Es como Pickford. Sí, Pickford en un mismo partido.
2: Batata.
3: Batata. Claro, hay veces que batata Pickford y hay veces que Filiol.
0: Sí.
3: Bueno, lo de Rick es así.
0: Cosani jugó en el Al Khulud de Arabia Saudita. Estuvo a préstamo.
4: ¿Al Bolud?
0: Al Khulud.
2: No te hagas gracioso.
0: Un club que nunca había escuchado.
2: Mucha gente.
4: Al Khulud.
0: Y tuvo algunas participaciones importantes, tuvo momentos destacados. Por ejemplo, una tanda de penales contra el Al-Ittihad en febrero, en el que atajó dos penales.
4: ¿Qué hay atrás?
0: Y el equipo ganó.
3: Sí, como una cárcel.
0: Fábrica, parece.
4: Una cárcel ahí.
3: Parece una.
0: Ahí atajó uno.
3: Una unidad penitenciaria.
0: Después sus compañeros también van a errar.
3: Hace bien pateó. No.
2: Uy, ¿y ese pega el saltito adentro?
0: Y ahí está. Bien. Y ahora erra. Bien.
4: ¿Qué definición estamos viendo?
3: La del Al Khulud.
0: Y ahora en el Muerte Súbita ataja a Cosani y gana el Al Khulud. Y ahí festeja a Cosani. Cosani también le sacaron una amarilla por hacer esto con un alcanzapelotas. Y al alcanzapelotas, a ver, veámoslo, lo empuja.
4: ¿Ese es el alcanzapelotas?
3: ¿Pero ese
4: es
3: el alcanzapelotas? Soy más chico yo, boludo, que el alcanzapelota.
4: Ese era casa pelota, boludo.
3: Vos eres un asistente. Pero, boludo, es como...
4: Boludo, un asistente de dirección. Es una chica.
3: Es mi prima, boludo.
2: No, es un chico.
0: Un saludo ahí.
3: Un saludo a los...
0: Soy proli.
2: No se puede.
3: Pero no...
1: ¿Pero qué le pasa? Empujó.
3: Pero, boludo, el alcanza... ¿Pero cuántos años tiene el alcanza pelota?
0: Le regalaron un auto a ese alcanza pelota. Por
1: mentira,
0: esto.
1: Mentira.
2: ¿De verdad?
0: Le regalaron un auto.
3: ¿Y no le renovaron a Cosani?
2: No,
3: boludo.
2: No. ¿Alcanzado pelota?
3: Pero Cosani.
4: Sabía, me dedicaba a alcanzar. No. Me quedaba en el mundial en Qatar, me quedaba alcanzando pelota.
3: Hacete boludo. Empujar por alguien, boludo.
4: Encima con el parque automotor de Arabia Saudita, el auto más.
2: Hacés el carancheo allá, en vez de tirarse bajo
3: claro,
2: un auto.
3: Claro, te parás al lado de un arquero. Así,
2: claro.
4: Te haces empujar.
2: Te haces empujar, te regalan un auto.
4: Un Rolls Royce.
3: ¿No hay niños en Arabia Saudita? ¿Por qué hay alcanza pelota de 26 años?
2: No hay tiempo para ser niño, Alexis, allá.
3: No hay tiempo.
0: Debe ser un laburo pago.
3: No lo leas, Ernesto. Ya lo leímos.
2: Ay, bien. Alexis.
3: Sí.
2: ¿Estuviste en la cancha de Vélez?
3: Estuve en la cancha de Vélez. Partidazo de Vélez, ¿eh?
2: Sí, partidazo de Vélez.
3: Partidazo de Vélez. Jugó muy bien Vélez. No he visto un mal partido de Independiente, como se dice. Sí vi un partido muy, muy flojo de lo Mónaco.
1: De Abaldo.
3: Abaldo ya es el segundo partido medio que tiene seguido.
1: Y le compraron el pase. Es como el momento de...
3: Es el momento en el que te pasan a plata permanente.
1: Claro, exacto.
4: ¿Cómo fue la recepción de la gente de Vélez para con el ex técnico campeón?
3: Ovación absoluta. Mirá. Para Gustavo Quintero. Absoluta, ¿eh?
4: Ah, bueno,
3: uno pensaba que había quedado algún resquemor de la final y demás.
1: Pasa que...
3: Nada. Le entregaron...
2: Conclusión de esto, hay que ir a todos los casamientos.
3: Hay que ir a todos los casamientos.
2: Hay que ir a todos.
3: Este momento fue ovación de todo el estadio, ¿eh?
1: ¿Cómo no lo van a ovacionar? Más allá de cómo haya salido. Hace 11 años no salía campeón Vélez en ese momento. Y lo sacó campeón dos o tres veces.
0: Pero claro. Aparte no
1: fue...
0: No,
1: hay que ser agradecido.
0: No fue el trofeo de campeones, tampoco...
1: Hermano,
0: ya habíamos tenido esta discusión. Pero es después, antes de Navidad,
1: de los jugadores lo puedo llegar a entender, que capaz quiere algún resquemor, pero no de la dirigencia o de la hinchada misma.
4: ¿A qué se debe la merma en el rendimiento de Kevin Lo Mónaco, Kevin Joel, quien me lo pedí para River?
3: Pareciera ser que estaba esperando.
0: Se va.
3: Lo que dicen es que estaba esperando la venta y al mismo tiempo que hay algún roce con Quintero.
1: Sí, eso es lo primero, y después que está vendido ya, se va a ir
3: ayer
1: a...
3: Ayer en el gol lo suelta Aguirre, mirá,
1: el Oviedo.
3: ¿A dónde está Aguirre? Oh. Pero ¿a dónde vas, Kevin?
1: Bien, Joaquín García. Uy, mi cuatro.
2: Sí, la vuelta que da.
1: Suelta. Mi cuatro, Joaquín García.
4: Martínez cuarteó Kevin ahí, ¿eh?
3: Vélez tiene...
4: ¿Quién hizo el gol?
3: Thiago Aguirre.
4: ¿Cuántos años tiene?
1: 17.
3: 15, no sé, hay que pintarle unos bigotes, puede decir.
2: Tiene cara de 12 años.
3: No, no.
1: 17, está jugando Clash Royale.
4: Vélez levanta el césped, así sale un pibe de inferior. Es increíble.
2: Ah, increíble.
3: Vélez tiene un par de valores...
4: No, es tremendo Vélez.
2: Ese movimiento el que hace ahí.
1: Sí, muy bien, muy bien.
4: Pero,
1: Pellegrini.
4: Yo, ¿dónde está el problema de
1: lo Mónaco y Fedorco también,
4: Ponme el gol de nuevo porque no me había dado cuenta, pero no es lo Mónaco el que pierde en la de cabeza.
1: No, es Fedorco.
3: Pero lo Mónaco está caminando atrás.
4: Y pero no tiene que ver la marca de Fedorco.
3: Hay un solo, pero lo suelta lo Mónaco. Fedorco también tiene responsabilidad, pero lo Mónaco es el que estaba con Aguirre y lo suelta. Y encima Vélez no jugó con un 9 de referencia. No, Dylan Godoy,
4: vendió a Florian.
1: A Florian Monzón.
3: Vendió a Florian.
1: Vélez no compró a nadie y sin embargo
4: y va,
1: ganó todo.
4: ¿Sabés quién me va a comprar? Creo, ¿eh? Al chico de...
3: Banfield, Perrota.
1: Cristiano.
3: Bien, diría Gustavo.
4: Perrota. Juega bien. Muy bien.
3: Juega muy bien, Perrota.
4: ¿Ves, Vélez? Tiene el ojo agudo. Va y sabe, pim.
1: Pero Vélez yo creo que tiene esa paciencia como para esperar a los jugadores. Boca, no sé si, por ejemplo, pongo el caso de Boca porque soy hincha.
3: Pero no tiene muchos pibes Vélez, ¿eh? Yo ayer repasaba la formación.
4: Pero este es un chiquito. 15 años tiene.
1: Bueno, pero recién se lo vendió en Andrada.
3: Está
1: ejemplo.
3: Silvero de 2.
1: Sí.
3: Está. Bueno, Dylan Godoy y está Pellegrini.
1: Y está Escobar.
3: Y Escobar, pero.
1: Escobar que de a poco va. Le va a ganar el puesto del día.
3: Luca Feller volvió ayer a jugar Baeza. Sí. Pero después el resto.
1: Baeza. Aquí le va
3: Baeza. Pero el resto son todos jugadores, ya Elías Gómez, la vuelta de Joaquín García, de Robertone, Lanzini ayer no tuvo un buen partido, no tuvo un buen partido Valdés.
2: Aliendro.
3: Aliendro ayer fue...
1: Increíble, ¿eh? Se comió la cancha.
3: Aliendro ayer fue Modric.
2: ¿De quién volviste enamorado ayer?
3: Ayer...
2: La cancha, ¿eh? Ah. El fútbol.
1: Y una lista larga, si no.
3: No, pará.
4: ¿Qué? Bueno, pará. ¿Larga como qué?
3: Larga,
2: como en
4: el video de Patricia Bullrich, Palo, el que saca así
2: los barros que no van a poner.
3: Me cautivó a Aliendro, Juan. Estaba en todos lados, hizo todo bien.
2: Como lo extraño, Aliendro.
3: Y en Independiente me gusta mucho el chileno.
2: No, a ese Aliendro. No, estaba chileno.
4: Chileno. También,
2: tendría que haber ido, tendría que haber ido.
4: Aliendro es más grande que hay, pero si... A cada rato sabemos cómo extraño Solari.
2: No.
4: Cómo extraño Ezequiel Barrio.
2: Se fue tarde incluso.
1: Cómo extraño Boca.
2: Aliendro se fue tarde.
4: Qué locura.
2: Cómo extraña el hincha de River.
4: No pensemos que la solución del presente son los problemas del pasado. No lo pensemos. Porque hay que pensar cuáles son los problemas del pasado. Claro. No van a ser la solución.
2: Por
4: del
2: algo
4: pasado.
2: Se fueron.
4: Claro, Juan.
3: Yo no lo vi tan mal Independiente.
2: Bueno.
3: No lo vi tan mal Independiente. No tuvo un buen partido Montiel.
1: El único destacado para mí, Pérez Cursi.
3: Pérez Cursi juega bien.
1: Juega bien. Se planta mucho.
3: Y está bien Marcón, ¿eh? Está bien, Marco. Ayer no tuvo un buen partido, pero está jugando bien, Marco. Se nota la mano del profe Quinteros ahí, en Independiente.
2: Bien, perfecto. Jugó Huracán también, con Atlético Tucumán.
4: 0-0. Me quedé dormido viendo el partido, Juan. Soy sincero.
1: Con eso le decís.
4: Y me dijo Paz que me quedé dormido con los anteojos por acá y quedaron pasando
2: risas. No,
4: sin parar. Y encima había uno que era muy ruidoso, evidentemente, y seguían pasando. Me quedo ahí.
2: No sé hasta dónde llegaste.
3: ¿Cómo haces para dormirte?
4: Mi algoritmo está totalmente desquiciado. Entonces me aparece cualquier cosa.
3: Porque te quedas dormido. Lastima.
4: No, porque veo cualquier cosa, entonces me aparece. Estoy mirando mucho.
3: ¿Qué miras, Erno?
4: Sé que estoy mirando mucho discursos de actores en premios Emmy y Oscar.
1: ¿Qué? ¿Cómo llegaste ahí?
3: Mirado, boludo.
4: Pero ponele Ricky Gervais, la rompía toda en esos speech. O Jim Carrey también, muy bueno. Entonces me engancho mucho con discursos de eventos viejos y las cómo presentan. Y hoy vamos a presentar. Y hace burlas. Por ejemplo, hay una muy famosa de Steve Martin que dice, bueno, presentando Bastardo sin Gloria, como diciendo que Waltz estaba... No puedo contar el chiste, pero es
3: contalo,
4: una barbaridad.
3: Contalo.
4: No, porque
3: contalo.
4: Es una barbaridad. Pero...
3: Contalo.
1: Y lo contó ahí.
3: Si se contó en un Oscar, ¿cómo no lo va a contar en Borte?
4: No, porque dice Steve Martin, dice, bueno, se lo ve a Christopher Waltz muy preocupado por... Cazar judíos, dice eso. Eso dice en la película, eso lo decía.
1: Uh-huh.
4: Y le hace una seña como diciendo, bueno, mira a todos los que tenés acá. Una barbaridad. Pero, y a toda la gente estallada.
2: Es un chiste.
4: Es un chiste. Y todos se ríen. Pero miro mucho eso. Entonces estoy muy pendiente.
2: ¿Será que estás preparando el terreno para

0: un futuro, quizás pronto o más lejano, donde ganemos o vos ganes un premio y tengas que ir a recibir ese premio y estás preparado para dar un discurso, hacer un chiste, un comentario.
1: Sí, Ernesto, estás preparado.
2: Me parece que...
0: Bueno, pero por ahí...
2: Ahí te pregunto, vos, por ejemplo, ¿prepararías algo o dejarías que la improvisación haga lo suyo?
0: Siento que si preparás, vas a perder.
2: Vas a perder.
0: Sí. Dejaría que me sorprenda.
2: ¿Y cuál sería tu actitud? Tipo, ¿voy a hacerme gracioso?
0: De hecho,
2: ¿voy a hacer
0: una vez
2: una denuncia?
0: Una vez subí a recibir un premio. Así, con esto.
1: Estás emocionado.
0: No, y quise hacer un chiste y medio que no se entendió.
1: Menos mil de ahora.
0: Claro.
3: Es que el momento en el que subís a recibir un premio, a mí se me nubló la cabeza.
2: A Palo no se le nubló.
1: A mí no, jamás, no es posible.
3: A mí se me nubló la cabeza y no sabía qué decir. Porque fui a recibir un Martín Fierro digital.
0: Y Luquita subió a recibir un Martín Fierro con DNI. Tu DNI.
3: Claro.
1: Bien.
4: Tengo el DNI de Alexis Valido.
3: No lo quiero perder.
0: Qué momento.
3: No lo quiero perder.
1: Qué momento.
0: Qué momento. Bueno, pará, entre varias noticias que circulan en el mundo del fútbol. Una es la presentación de la camiseta de Boca, que en realidad no fue tal, porque la presentación es un compilado de fotos.
1: Sí, no hubo así mucho más. Se le sacaron fotos, sí. Bueno, dale, lo presentamos. No,
0: ahí está. Pero ¿esto habrá sido una decisión de la dirigencia?
1: Sí, yo creo que fue igual.
0: ¿Sí?
1: En River fue bueno, de la marca.
4: Sí, fueron dos sesiones de fotos. O sea, River y Boca fueron sesiones de fotos así. Los jugadores pasando con la camiseta. Y en River hubo algunos videos también con banderas y esas cosas.
3: No sé. ¿Hay polémica por esta camiseta?
1: No, sinceramente no. Está la franja azul esa.
4: Sí,
1: en medio
4: que es como lo de la banda de River.
0: Exacto. Para mí no está mal la camiseta, pero la anterior era un poco mejor. Sí,
1: y tenía el otro escudo.
0: Tenía el otro escudo.
1: El otro escudo
0: tenía más detalles. Escudo. Una camiseta con más detalles.
3: Atrás, en esta, ¿qué dice, se modifica esencialmente? ¿La línea esa? Y,
4: pero no, y además la línea es el mismo color que... Es como distintos tipos de azules tiene la camiseta.
3: Y esta es la del cuellito.
4: Claro, el cuellito y además las mangas. Las mangas también tienen
1: ese azul. Las mangas, es verdad, no lo había visto.
2: ¿Y la espalda tenemos?
1: Sí, Zeneise, atrás.
2: ¿Y, pero los números?
3: Como la del...
1: los números, veámoslo de eso, por favor. No, pues.
0: ¿Qué pasó?
3: ¿Qué pasa?
0: No, no vi los números.
4: Feucho, ¿no?
2: ¿Tampoco?
1: Sí.
2: ¿Tampoco?
1: ¿Lo tenemos ahí?
2: Son feos.
0: Ahora,
2: así
0: vamos,
2: que
0: me sorprendió.
4: Yo pensé que iban a ser como lo de la selección. Pero,
1: también, claro, sí, pero
4: son más rectangulares.
1: Tipografía completamente distinta.
4: Sí, raro.
1: Muy rara.
4: Raro. Y la tipografía que tenía antes Boca está bien.
1: Está bien, claro.
0: Yo lo que te digo, y lo digo hoy.
3: Es medio 4 de Noruega, ¿no?
0: 4 de agosto. Sí. ¿Sabés que vi esta foto y pensé que era un meme? Porque parecía Paredes que estaba esposado.
1: Supuestamente está en una Díaz, este, claro.
3: En América Latina. En la Liga de la Delincuencia.
0: Claro, pensé que era eso. Yo te lo digo, camiseta que no convence en un comienzo, termina ganando cosas. Generalmente pasa eso.
3: Juan, no hay camisetas que convencen al 100.
0: No, pero hay alguno que cuenta con un consenso. La anterior de Boca
1: le
0: gustaba casi todo el mundo.
1: Y muy aprobada.
3: ¿Cuál es la camiseta más linda de Boca? Les pregunto a ustedes.
0: Una suplente blanca.
3: Pero que tengan
0: azul y amarilla,
3: en el recuerdo.
2: No es la camiseta que me guste, no.
0: Edificio.
3: Bueno, ¿cuál es la camiseta más linda de River?
2: Me he expresado lo que
0: la de Boca, la más linda, la del 81.
3: Y la
0: yo
3: de,
0: creo.
3: Y todos opinan lo mismo?
0: Sí.
3: Bueno, la de River.
4: La más linda de River.
1: Hay muchas,
2: ¿eh? Es esta, mirá.
3: Pará.
4: ¿Que la querés conocer? Es
3: verguero, Guillermito,
4: sí. Viejo verguero.
3: ¿Por qué está?
2: Escuchame, la más linda de River es Adidas 1983 manga larga.
3: ¿83?
0: Pero te vas, claro, te vas a una época donde no había publicidades.
3: Una como camiseta que no se comercializó. No se comercializó.
0: La de Racing, de las más feas que recuerdo, la del 2001. Y ahora es muy querida esa camiseta porque fue campeón.
3: Nunca hay un 100% de consenso en las camisetas. Siempre las camisetas nuevas dividen opiniones. Salvo las que
0: son
3: feas.
0: Hay otras que son muy, muy, muy criticadas. ¿Vos estás conforme con la camiseta de Central de ahora?
3: No. Pero si me la mandan.
0: Esta es la del 83 que dice.
3: Y la camiseta también.
1: Ernesto.
0: Alexis. Ernesto, perdón.
2: Sí, no, no es esta exactamente.
3: ¿Cuál es?
2: Pero no es parecida, pero no tenía.
0: Igual en esa época eran todas más o menos parecidas.
2: Era la camiseta más linda.
3: Pero hay una cuestión que tiene que ver con las camisetas. Y es que parecía decir que el futbolero promedio anhela el minimalismo. Y las marcas.
0: Sí.
3: Y no sé.
1: Las marcas quieren tirar firulete.
3: Quiere tirar firulete.
0: Y claro.
4: No, pero
0: deja su huella. Aparte, no puedes hacer todas las camisetas iguales, pues si no, no vendés. Tenés
1: claro,
0: que...
1: Claro, esta ya la tengo.
2: El tema es que hay que hacer como se hace habitualmente, que se saca al comienzo de temporada las tres camisetas. Sacás la titular, bien, la segunda y la tercera equipación.
0: Ahora, pero
2: la
0: ahora tercera, es
2: por eso,
0: ahora
2: se escalona.
3: La tercera se escalona.
2: Cada tres meses están sacándole 250 pero, lucas a los hinchas con una camiseta. Pero así no se puede.
3: Y pero, hermano, ¿sabés cuál es la situación ahí? Que es el calendario de ventas. Si la gente dejase de comprar.
2: No es así, boludo.
3: Bueno, pero si la gente dejase de comprar.
2: Encima las explicaciones son. No, porque esto representa que.
3: ¡Mentira!
2: De la tribuna. No,
0: ¿esto qué explicación tiene? No, no, las dos líneas. Es un homenaje a la del 96-97.
3: Con Nike.
1: No vi nada de referencia a otras cosas, sinceramente. No.
0: Igual aquellas líneas eran blancas, no eran.
1: Claro, sí, no.
0: Azules.
1: No sé. Sí,

0: representa que...
1: ¡Mentira!
0: De la tribuna, ¿no?
2: ¿Esto qué, qué explicación tiene? No, no, las dos líneas. ¿Es un homenaje no, no a la del 96-97?
3: Con Nike. No vi nada de referencia a otras cosas, sinceramente.
2: No. Igual aquellas sí. líneas eran blancas, ¿no eran?
3: Claro, sí, no...
2: Azules.
3: No sé, sí, pero bueno, a mí no me disgustó.
4: Ah,
3: no,
4: ahí está. Decía que la tipografía de los, de los números está inspirada en el escudo de Boca de 1932.
1: Bueno, tiene sentido eso.
3: Está bien, ahora que tengo un sentido me gusta más. Después, si me gusta o no es otra cosa.
1: Es difícil ver el... distinguirlos.
2: Claro, ahí está. Exacto, tiene una búsqueda entonces.
3: Está bien.
5: Y además Boca venía usando esta tipografía. En sus redes.
3: En las redes, es verdad.
5: En la camiseta también tenía un...
3: No, la camiseta no lo vi.
5: No tenía un...
3: Sí,
5: un
3: en las comunicaciones sí te... Usaban esta...
2: Sí, sí, sí.
3: Es verdad.
2: Bueno, así está el mundo Boca. Está llegando, según me informa Palito, que es Ener el
3: Valencia.
2: Especializado.
3: Vía
2: Ener Palito. Valencia, vía Palito.
3: Vía Palito, nada, jamás.
2: Boca tiene nueva camiseta. Y en el mundo River...
0: No hablemos de River, Juan.
2: ¿Por qué? Al micrófono, por favor.
5: Ya hemos hablado ayer de River, largo y tendido.
3: Largo y tendido.
5: Por favor, te pido. No, hablemos de cualquier otra cosa.
2: Más de River.
5: Hablemos de otra cosa.
3: Y ahí, pasa que... Pasemos a otro tema... No quiero hablar
2: con Galarza.
3: De eso.
2: ¿Qué pasa con Galarza?
5: ¿Qué pasa con Galarza? Matías Galarza, este año en River firmó planilla en algunos partidos y además jugó en Atlanta United.
2: Sí.
5: En Argentina y en Estados Unidos la temporada es anual del año calendario. No es como en Europa que es la temporada de junio a julio. Entonces Galarza, al haber jugado en dos equipos que tienen el mismo calendario, no puede jugar en otro equipo que tenga ese calendario. O sea, Argentina, Brasil.
3: O sea, puede jugar para MLS. Los mayas.
5: Bueno, podría volver al
1: Atlanta United. Un chistazo.
5: Claro.
1: Podría jugar en
3: la... pero no tenía opción de compra, además, ahí.
5: Atlanta United tenía opción de compra y no la usaron.
3: Claro,
5: no la ejecutaron, no lo quisieron.
1: De Brumario a Termidor.
5: Entonces ahora tiene que irse a un club que juegue temporada, que arranque ahora. O sea, una temporada que arranque en agosto. Y supuestamente, según su representante, lo va a ubicar en el Inter. O sea, dijo en uno de los tres grandes de Italia.
1: Puede pasar.
5: Inter, Milan o Juve, dijo.
1: Puede pasar, lo veo difícil.
5: No sé. Pero es el único lugar donde puede irse.
1: Por lo general estas cosas terminan en Rusia.
5: Puede ser.
1: Estas cosas terminan en la primera... En
5: no
1: la
5: pregunté,
1: Premier
5: es lo
1: League.
5: Único.
1: No, sí.
5: No pregunté por...
2: No Rusia, pregunte, no pregunte, no pregunte.
5: No pregunte por Galarza.
3: Porque Galarza.
5: Pero bueno, está esa situación.
2: Bien, me voy a quedar con eso que acabas de decir, que puede ir a uno de los tres grandes de Italia.
5: Yes.
2: Le quiero preguntar a Ernesto, que es el tipo que más sabe de fútbol italiano, ha consumido...
5: Sí.
2: Y calcio.
5: Además veo fútbol. Fútbol.
2: Y además ve fútbol.
1: Sí. Pasó de consumir calcio a necesitar calcio.
2: Calcio, claro.
5: Calcio.
2: Porque tenía un problema con los huesos. Sí. Bueno, Ernesto, ¿es así? Los tres grandes de Italia son...
5: En
2: Milan,
5: orden.
2: Inter.
5: En orden. Más grande Juventus.
3: ¿En serio?
5: Después Milan, después Inter. Los tres más grandes.
3: Juventus es más grande.
5: Juventus es más grande.
3: Bueno, está bien. Te estoy preguntando. Gracia.
2: Tampoco. No caes a pedo al nene.
5: Se volvió punto de contra.
3: Pero que ganaron un partido. Hicieron un montón de cosas.
1: Erno, me parece que el caído era otro en Italia.
5: Juventus es más grande.
2: Sí.
3: Bueno.
2: El Torino.
5: Milan, Inter. Roma, el cuarto.
1: Está diciendo la Lazio.
2: Pero me gusta.
5: Atrás.
1: No, guarda
2: con la mano.
3: Guarda con la mano. Ojo con la mano. Ojo con la mano.
2: Pero me viene bien este ranking que acabas de hacer, Ernesto. Porque vos sabés que una de las informaciones que está circulando también
5: sí.
2: es que Franco Mastantuono va a jugar en la Fiorentina.
5: No. Sí.
3: Me estás jodiendo. Real
2: Madrid, ¿qué opinas?
5: Opino que...
2: O sea, lo va a ceder el Real Madrid a la Fiorentina.
5: Sí, sí, sí. Opino que, el Real Madrid quería... Mourinho tenía en cuenta su plantilla y dijo, bueno, vamos a desprendernos, pero
2: sí.
5: que no vuelva arriba, no lo queremos, no allá, que se quede en... fútbol europeo, en una liga bien. Competitiva importante y en un equipo muy importante como lo que es, como el que es Fiorentina, mi equipo del cual soy hinche.
2: Sí, un track. Entonces, que pasa una sola vez en la vida.
1: Sos del Viola.
5: Me parece que es un jugador que puede hacer un así como ha hecho, por ejemplo, Chico Paz en el claro. Como una buena temporada.
1: ¿Dónde?
5: ¿Por qué no?
2: Sí.
5: ¿Por qué no? Mastan no puede tener lo suyo en la Fiorentina.
2: Ahora,
5: me parece bien.
2: Pregunto.
5: Va al
2: ¿Qué?
3: A ver. Dice un club de Gal, al Calal.
2: A la Fiorentina va.
5: Al quinto grande de Italia.
3: Pero dijiste.
2: No, está. Fiorentina es el quinto grande.
5: ¿Sí?
2: Pero pará, pues ya me mencionaste Juventus, Milan, Inter.
5: Segundo,
2: ahí tengo
5: tercero.
2: Tres. Cuarto la Roma, me dijiste.
5: Cuarto.
1: Y quinto la Fiorentina.
5: Quinto Fiorentina. Decime uno mejor. Decime uno mejor.
3: Uy, a ver, pará.
5: No me digan Lazio, porque compará todo.
3: El Napoli, claro.
2: Pero
1: Napoli es que el Napoli lo hizo grande tiene? Diego.
2: Pero fue campeón hace poco,
3: Salió dos ligas, ganó.
5: Hizo grande Diego. Poneme el palmarés de Fiorentina, el palmarés de Napoli.

0: momento Fiorentina desapareció.
1: No,
2: sí. Desapareció. En 2001 desapareció la Fiorentina.
3: El Torino.
2: El Torino.
1: No, no.
2: Bueno, pregunto.
0: El Torino ganó mucho.
4: Eterna Michicia. No.
0: ¿Qué vendría a ser Fiorentina? Para que tenga en cuenta también Mastantuono,
2: claro,
0: que se va a un equipo italiano. Sí. ¿Qué vendría a ser en Argentina? Al cambio de hoy.
1: Podría ser Racing.
2: Sí.
1: ¿Racing?
2: ¿Sí?
0: ¿Cómo?
2: Sí.
0: Racing.
2: Y no, no por
4: para mí no, para mí no. Hoy no.
0: ¿Me estás Juan? Comparando a un campeón del mundo con la Fiorentina, hermano?
2: Bueno, no, no. Juan, no tiene muchos campeones del mundo. Italia.
5: Y la Fiorentina ha ganado dos Copas de Campeones, ¿eh?
3: ¿Estudiantes? Dicen en el chat.
2: No.
0: Copa de Campeones.
3: No sé lo que dicen.
2: No,
3: en el chat.
2: No, no, porque Italia, Italia no tiene tantos campeones de Champions tampoco, ¿eh?
0: Claro.
2: Tiene apenas tres.
0: Sí.
2: No son tantos.
0: Gracioso.
1: La Fiorentina. La Fiorentina es un grande. Es un grande.
2: Sí.
1: Es un grande.
3: Huracán, dice Valentina.
2: No.
1: No, no llega.
2: Huracán podría ser Torino.
1: Torino podría ser Huracán.
2: Claro.
1: Torino podría ser Huracán.
0: A ver, tenemos una tabla histórica de los equipos italianos.
5: No quiero ver a la Fiorentina en los primeros cinco.
0: Bueno, no sé.
2: Bueno,
0: no
2: la
1: quiero ver.
2: Mirá que la última temporada estuvo ahí con el descenso.
0: No me la pongan. Tenemos tabla histórica.
2: Coqueteando con el descenso de la Fiorentina.
1: No me la pongan, ¿eh?
0: Ah, incluso se ha ido.
1: ¡Fiorentina está cinco!
4: De pedo.
2: Y,
4: ahí raspando.
2: Ojo, y Erno.
4: O raspado. Es
2: la Juve.
0: ¿Sabes que lo único que cambia es el orden de Inter y
2: Inter
0: Milan?
4: Claro, esta es la tabla histórica.
1: Porque me parece que Inter ha tenido mejores temporadas últimamente, lo ha pasado. Pero para mí, históricamente, AC Milano está un escaloncito arriba de Inter.
2: ¿Tiene más Champions Inter o Milan?
0: Che, ¿sabes qué, Ernesto?
4: No, el Milan.
2: Milan.
0: Sabes muchísimo de todo. Y de fútbol italiano más, te quiero decir.
1: Entonces, la experiencia de Mastan en Fiorentina, lejos de lo que piensa todo el mundo, no, es muy difícil, Real Madrid, muchachos, se han ido un montón de jugadores, no han funcionado otros tanto.
2: ¿Le quedó grande?
0: Y sí.
1: Y sí.
2: Pero igual se va cedido, ¿no?
1: Sí, sí.
2: Se va cedido y capaz vuelve y vuelve con ritmo y
1: ¿por
2: che?
1: ¿Por qué no? ¿Por qué no?
2: ¿Qué sé yo?
1: Por eso entiendo que en esa inteligencia lo presta el Real Madrid.
0: Claro. ¿Qué jugadores argentinos? Obviamente el primero que viene a la cabeza es Batistuta, ¿no? Pero sí. ¿Cuáles han triunfado en la Fiorentina?
1: Pasarela.
2: Pasarela, Bertoni.
1: Daniel Bertoni.
4: Lucas Martínez Cuarta.
2: Martínez Cuarta. Martínez Cuarta estuvo mucho tiempo en la Fiorentina. No sé si triunfó.
4: Fue capitán.
2: Pero estuvo mucho tiempo.
4: Jugó Nico González. Jugó
2: Beltrán.
1: Me haces pensar en algo que dije aquí.
0: ¿Qué?
2: ¿Qué?
1: No sé si la Fiorentina es el lugar ideal ahora.
2: ¿Por qué?
1: Porque en su momento.
2: Estuvo Pesela, claro.
1: En su momento yo dije.
2: Ah, Pesela.
1: En su momento yo dije, Villarreal. Si un jugador va al Villarreal, te arruina la carrera. Se arruina la carrera. Y la Fiorentina, Martínez.
0: ¿Tenemos lista de argentinos que han jugado en la Fiorentina?
4: Beltranzuela.
0: Ah, ¿cómo está la producción, eh?
2: Mira,
0: Valentini. Sí. Matías Moreno, Lucas Beltrán.
2: ¿Dónde está Valentini?
0: Infantino. Nico González, claro. Martínez Cuarta, Julián Illanes, Giovanni Simeone.
2: Hernán Toledo.
0: Pesela, Toledo, Tino Costa.
2: Tino Costa.
0: Mauro Zárate.
2: Basanta.
0: ¿Pero cuánto estuvo?
2: Gonzalo Rodríguez, histórico. Tuvo muchos años. Ah, claro, Gonzalo Rodríguez.
3: Gonzalo Rodríguez tuvo muchos años.
0: Volati.
2: Mario Volati.
3: Volati.
2: Sí.
0: José Castillo, Sergio Almirón.
2: ¿Sabés qué?
0: Mario Santana.
2: Yo tenía.
0: Terremoto Cejas.
1: ¿Se acuerdan que La Torre fue vendido en el 90, 92?
2: 92,
4: ahí está, mirá.
1: 92 fue vendido.
2: Claro.
1: Y no anduvo.
4: Seis meses.
2: Pero lo que pasa es que a La Torre.
1: Justo después de la Bosman.
0: Pero jugó con Batti.
1: Sí.
0: Y no.
2: Pero no jugó
3: Valentini
2: mucho.
3: Ahora.
4: Me parece
2: Valentini
4: que colgado
2: está
4: en
2: la
4: Lela
2: casa,
4: Velo.
2: Está en el chat.
4: Sí, en la Verona.
2: Muy bueno.
0: ¿Hay más? Después sí tiene que estar Bertoni, Pasarela.
2: Es que, Juan, yo tenía una foto en mi carpeta de, mira que...
0: Verticia.
2: La adolescencia. Ramón. Ah, Ramón.
4: Ramón.
2: Tenía una foto de Lecky González gritando un gol en la Fiorentina que se sacó la camiseta y tenía una camiseta de central abajo.
4: Primo.
0: No, mirá.
1: Bueno, y...
2: La adolescencia.
0: Ventrelli, que es el de Toco y me voy.
2: Claro, el de Toco
0: Luis
2: y
0: Pentrelli
2: me voy.
0: Es un entrenador argentino que una vez en una entrevista él daba su forma de entender el fútbol y dijo, Toco y me voy. Y ahí quedó la frase para siempre.
2: Mirá.
0: De hecho, Moria Kazan, cada tanto, ella dice,
2: ¿Erno?
0: No, mi relación fue un Pentrelli. Toco y me voy. Ella lo ha dicho varias veces.
2: Erno, el primero que jugó en la Fiorentina.
1: Daniel Pasarela.
4: Mi primo.
2: No, no.
4: Mi primo. Mi primo Bey.
1: Primo.
4: Primo
1: Bey. ¿Qué tiene?
2: Ni nada, boludo. Es el primo... Ese es el que viene en...
4: Sí.
2: ¿En Navidad?
4: Presentó al novio, mi primo B.
2: Fiesta, fiesta. mi primo,
1: y
2: che.
1: Por si fuera poco, es la camiseta más linda de Italia.
2: Eso es cierto.
3: Es divina.

0: Estoy buscando la camiseta.
1: La de la Roma.
0: Tercera.
2: Todas las versiones.
1: La del Milan.
0: No.
1: ¿La del Milan no te gusta?
0: Sí.
3: Violín.
0: Claro, sí. Pero sí. Es la camiseta más linda de
2: Fiorentina. Además tiene algo que le quedan bien, hasta le quedan bien los sponsors.
0: Sí.
2: Los sponsors a la Fiorentina le quedan bien.
4: Nintendo. Mira, Nintendo
1: barba.
4: ¿Qué más?
0: Hay una que estoy buscando de Fiorentina que es la tercera equipación que hicieron en colaboración con la marca que siempre se recuerda a Igal y yo no. Era de alta costura italiana.
1: Ay, ¿cómo se llama? Luis Xavier Roma.
0: Y esa me encanta.
4: ¿Te gusta?
0: Sí,
1: ahí está.
0: Sí.
1: Nintendo.
4: Esa es.
0: Es
4: icónico.
0: Buen escudo, además, el de la Fiorentina. Muy buen escudo.
1: Sí, muy buen escudo.
2: Y además, va a vivir.
0: ¿Qué ciudad
2: en
0: para mí?
1: Combina el escudo con Nintendo.
2: Para un pibe que más tanto no tiene.
4: Contale,
2: además.
4: Contale a nosotros. Contanos a nosotros.
2: Es una ciudad histórica, italiana, de la Toscana.
4: Sí.
2: Con muchísima actividad cultural, histórica.
4: Mirá como
2: porque además,
4: la música nos mete en clima, bien Mati, mirá cómo nos
2: porque
4: mete.
2: Porque además había...
4: Me siento, en este momento estoy en Firenze.
2: Bueno, capital del Renacimiento,
0: claro.
2: Florencia es un lugar del río Arno, tenés un montón de cosas,
4: Arno.
2: Puente Viejo.
1: Le va a copar
2: un montón
1: Arno.
2: De cosas que vos decís, es un lugar refinado, tenés además un para comer.
4: ¿Qué se puede comer?
2: Y ahí comes mucha pasta.
1: Uh-huh. ¿Es un lugar para Mastantuono? En la ciudad, la ciudad.
4: Sí,
2: sí. Y creo que Mastantuono, de haber dicho, si le ofrecían ¿Vieron? Otra, no elegía, pero Mastantuono.
4: ¿Vieron que han circulado algunas imágenes de Mastantuono?
2: Pastantuono.
0: Hay que abrir una.
4: Hay que abrir un local.
3: ¿Qué es la galería de los Uffizi?
4: ¿Con qué poco?
3: La galería de los Uffizi.
4: ¿Qué hay ahí?
3: Y era una familia italiana que una de las familias que apoyó a Leonardo da Vinci, entre otras cosas.
4: Ajá, ah, ¿y qué obras me puedo encontrar ahí?
3: Y dame un segundo que ahora me refresco un poco y acerco un par de obras de arte.
1: Che, ¿cómo está la chomba?
0: Ah, las trae, che.
1: ¿Cómo claro, está la chomba?
2: Che,
1: Ursito y chomba.
2: Volvió Porrini,
1: Volvió Porrini.
4: Volvió.
0: Homero, ¿cómo es?
1: Sí, Porrini siempre está ahí, vale.
0: ¿Fuiste a Florencia, Homero?
3: Sí, estuve. Está el puente de Florencia, es muy icónico también, muy
0: ¿cómo
3: hermoso.
0: Pontevecchio. El tema de drogas en Florencia.
3: Y no, yo no, por lo menos no tuve mucha suerte con ese tema.
0: ¿Por qué suerte?
4: ¿Qué te pegó, te pegó mal? Suerte es que no te hayas drogado, Homero.
3: Bueno, claro, es verdad.
4: Eso es suerte.
3: Es verdad.
0: No tuve mucha suerte.
1: Algo conseguiste, Homero.
3: Algo se consigue, pero hay otras ciudades de Europa mucho más conocidas por eso, ¿no?
4: Sí, ¿qué? Ámsterdam, vas a decir.
3: Ámsterdam, sí, Berlín también.
4: Sí. Está bien, pero ¿vos vas a hacer turismo o vas a hacer turismo...?
3: Y el turismo es una experiencia que cada uno la lleva como quiere.
4: Sí, vos estás viajando siempre, eso se sabe.
3: Sí, siempre.
4: Claro, sí.
2: Yo les hago una pregunta.
1: ¿Cuánto va el partido?
2: No, es que no puedo poner auriculares. Les hago una pregunta.
4: ¿Por?
2: Vos sos jugador de fútbol, juguemos al copero, así.
1: Copero.
2: Rápido, pero analógico.
1: Sí.
2: Viene, yo más tanto o no. Viene la Fiorentina, venía acá y viene la Juventus. Mismo contrato, mismo todo. Vos vivís en Turín, vos vivís en Turín. Ciudad industrial, medio feucha. Florencia,
4: pero
2: todo
4: vos
2: lo que
4: ya me estás condicionando.
2: No, ustedes no. Pero Juventus está en un escalón o varios escalones arriba
4: carrera,
2: de Argentina.
4: La carrera, ¿sabes qué? A Firenze me puedo ir cuando me retire. Ahora yo quiero hacer el dinero para hacer mi carrera.
2: Es
4: me
2: tu
4: voy
2: manera
4: a,
2: hacer.
4: Me voy
2: ¿ustedes a... qué eligen? Eligen. Yo creo que Mastantuono eligió con su corazón cultural.
0: Yo, a mí me importa más el lugar
4: como
0: donde
4: se puede
0: voy
4: River,
0: a vivir,
4: ¿no?
0: Arno. ¿Sí? Pero bueno, te lo digo yo que soy un fracasado de mierda.
2: Sí, sí,
0: ¿no?
2: Ese es el problema.
0: Turín,
2: ¿y vos, Juancito?
1: Vamos a Turín.
0: Turín.
1: Vamos a Turín. A recuperar a la Juve. Está hecha mierda la Juve.
0: No.
1: Pero juega Champions.
0: Vas a
2: yo elegiría...
4: La Juve, ¿qué vendría a ser? Ya que hicimos el Fiorentina.
2: River.
0: Ernesto dice que es River.
2: Juan, yo te lo dije 250.000 veces. Hay una regularidad que es... River, el Bayern Múnich es el River de Alemania. La Juventus es el River de Italia. El Real Madrid es el River de España. El Benfica es el River de Portugal.
4: Ah, vos decís que el mundo
2: se compara. El PSG es el River de Francia.
1: No.
4: Bueno, está bien, entonces, está bien. Es Juventus.
2: El Manchester United es el River de Inglaterra.
4: ¿El Inter qué es?
2: Porque Milan es más Boca. No sé, el Inter podría ser Independiente.
4: No es Milan, para mí es Milan Independiente.
1: Claro, Milan Independiente para mí.
2: No, para mí Milan es Boca.
4: Pero el Milan... Bueno, está bien.
1: Boca. No sé.
4: Para mí Milan es Independiente.
2: No.
4: Y Boca puede ser Inter.
2: No.
1: Boca para mí es Juventus, ¿eh?
0: ¿Y Lazio?
2: No voy a decir.
1: ¿Por qué? Pero no
2: hay un equipo que...
4: Dice que Juventus estuvo en la B.
2: No, pero, Francia, no. Marsella es Boca, boludo.
0: Pero te pregunté otra cosa, Juventus igual. Estuvo en la B, pero...
2: sí, Milan, claro, lo bajaron. Y Milan también descendió.
0: Milan también descendió en los 80.
4: O sea, Juventus hizo trampa toda su historia.
2: Si sí. Nos robaron una final a nosotros, Juan. Claro. Con sangre adulterada.
4: Y bueno,
0: era, le dieron un compuesto que se usaba para la gente que le hacen diálisis.

0: Yo miraba ese partido y decía, no puede ser, este tipo Boxic. Es una locura.
1: Impresionante.
2: Ernesto, pasó Boxic. Ernesto, San Lorenzo, ¿qué es en Italia?
0: La Roma.
2: La Roma es San Lorenzo.
0: La Roma.
1: Y sí. Claro, la muy escuadra bien. Papale.
0: La Roma.
2: Sí. Bien, perfecto. Ahora te pregunto, ¿Huracán?
0: Torino. Y Huracán podría ser el Torino, el Toro. El Toro. Podría ser el Torino. Quizás una nostalgia que abraza sí. al equipo y que en el presente no está tan...
1: Aparte,
0: no,
1: el avión Torino...
2: De, el avión de Torino vendría a ser el micro en Venezuela.
1: Claro, podría haber un paralelismo ahí, pero es una desgracia. Claro. Salió un poco con un poco más de suerte lo de Huracán. Sí. Y además, Torino tiene al que sería el loco Houseman italiano, Gigi Meroni.
0: Gigi Meroni, el que lo pisó, el presidente del club. Es un equipo con mala suerte, Torino.
1: Claro.
0: Mucha mala suerte. Vos imaginate, primero se le cayó un avión, una cosa increíble, que era la base de la selección italiana. Sí, en la década de 60, el presidente atropella a su mejor jugador. Sí.
1: Y lo mata. Es no lo atropella, lo mata.
0: O sea,
3: vos podrías pensemos... haber sido el presidente.
0: No, no, no. Pensemos en...
2: ¡Uy, mi figura! ¡La puta
0: madre! ¡No, Colidio!
2: ¡Uy, pará, boludo, pará! ¿La Lazio qué es? ¿Estudiantes?
0: Lo dijiste vos.
2: No, no sé, te pregunto.
0: Lo dijiste vos.
2: Y pero es un equipo importante en Italia.
0: Yo digo que es Estudiantes porque Alfredo es hincha de la Lazio, no sé por qué. Y de Estudiantes de La Plata.
1: Imposible,
0: no sé,
1: amigo.
0: No ¿por sé qué? Por qué Alfredo es hincha de Estudiantes y de.
1: Imposible, amigo.
0: Ay, Dios mío.
2: Ah, ¿y Gimnasia?
0: No sé.
2: ¿El Parma?
1: No, el Parma salió campeón.
0: El Parma
1: salió. El Genoa.
0: El Parma sería más Vélez.
1: El Parma es Vélez.
0: Parma es Vélez.
1: El Genoa.
0: El Genoa podría ser Gimnasia.
1: Tío.
0: No, ¿sabés qué? Me lo llevaría Sampdoria y Genoa.
2: ¿Y Bolonia?
0: Ser Newell's y Central.
2: ¿Y Bolonia?
0: Y Bolonia...
1: Bolonia me parece más Vélez, ¿eh?
0: El
1: pero, no, no, sé. No, Brescia.
0: Genoa, pensemos
1: Vélez.
0: Que también era grande en su momento. Tuvo muchos títulos.
1: Claro, sí. Pasa que...
0: Ganó Copa del Rey. Copa de Italia.
2: Copa del Rey. Terrible. Jugaba tan bien que le metieron la Copa del Rey.
1: Ganó la Copa del Rey en 1205.
0: Ganó la Copa del Rey de Italia, boludo. Yo qué sé. La Copa Italia. Parecí.
2: Homero, te voy a dar la posibilidad, porque... Veo que tenés mucha data de Florencia y quiero que aporte más información de la ciudad de Florencia.
4: Ah. Bueno, por ejemplo, Florencia es la ciudad que acobijó y que vio nacer a Dante Alighieri, el gran escritor de, entre otras obras, El Infierno de Dante. Sí. Y El Infierno de Dante tiene muchas referencias.
0: La Divina Comedia, boludo.
4: Bueno, sí, La Divina Comedia, entre ellas El Infierno, tiene muchas referencias a personas que vivían en Florencia en esa época. También podés, en la Galería de los Uffizi, podés ir a ver la Anunciación de Leonardo da Vinci.
2: ¿Tiene, hay obra? Cerrajería, porque viste, en toda la galería hay una cerrajería. Claro. Algo de...
1: ¿Homero, un hay rato... una panchería en Firenze?
4: Ay, seguro, sí. El helado es muy rico. El helado italiano de Firenze es riquísimo.
0: Mirá. Firenze además es lugar de antecesores de George Costanza.
4: Sí, también.
0: Hay un capítulo donde el padre de George...
4: El gran... ¿Te acordás de...?
0: Sí, sí, bueno.
1: Viaja, qué memoria, ¿verdad? Qué privilegiado.
2: ¿Qué más, Homerito? ¿No? Quiero más data de Florencia.
4: Y, por ejemplo, es que tengo data de cuadros también. Me gustan mucho bueno. los cuadros.
1: No, che. Yo no voy a...
4: Poné la medusa, poné medusa que te acabo de pasar.
1: Poné la medusa, dale.
4: De Caravaggio. Es un pedazo de obra de arte
0: el
4: increíble.
0: Caravaggio. El Caravaggio. Claro, porque fue cuna de Renacimiento.
1: Claro,
0: y como dice, eran familias adineradas que lo que hacían era darle además, plata a los artistas para que los artistas laburaran.
1: Jugó en la Fiorentina, Roberto Caravaggio.
0: Lo que se llama mecenazgo. Mecenazgo.
2: ¿Qué más, hombre?
4: La célebre Venus de Botticelli también.
1: ¿Ah, sí?
2: Mirá.
4: Es un cuadro que conocemos
1: esta,
4: todos.
1: Esta es acá.
4: Esto es Medusa de Caravaggio.
3: Esta es una miniatura Medusa de Toto Bordieri.
0: De Caravaggio.
3: Reacción.
2: Qué bien, boca ¿sabes qué?
1: Reacción, Medusa.
2: Me gustaría ir. Ellos se te burlan. Porque bueno, son ignorantes. Déjalos no, ignorantes.
1: Yo lo valoro esto, pero. Yo lo valoro. No te lo permito.
3: Gracias por pastel cual. De papa.
0: Yo.
3: De pastel de papa.
0: Hay obras que realmente pictóricas te dejan contemplándola. Puedo estar 20 minutos mirando un cuadro.
1: Real. Sí, Juan. Sí, real. Sí, sí.
2: Pero en la
0: el otro día estaba mirando unos cuadros de un tipo con un belga. Van Eyck. Increíble. Un hiperrealismo, siglo XIII, XIV. Y no paraba de dejar de mirar.
1: De los primeros hiperrealistas.
0: Tremendo, sí, boludo.
1: Muy bueno.
2: Terrible.
3: ¿Cómo está con hay un gran,
1: ¿sabés quién es pintor? Todo tiene que ver con todo. Sí. El otro hijo de Claudio Paul Caniggia es pintor hiperrealista.
2: Sí, sí, sí.
1: Discípulo de Helmut Dietsch. Gran pintor hiperrealista de Argentina, ¿no?
2: Che, loco, la cantidad de data que maneja bueno, este no, programa. De verdad, no solamente es fútbol, es cultura es general, no, es arte.
0: Juan, es lo que fue buscar más tanto.
2: Es lo que fue buscar más.

0: Bastante bueno.
1: ¿Le va a ir bien?
0: Exacto.
2: Ah, mirá vos.
3: ¿Sabes que no sé si le va a ir bien?
4: Ah, y además, Erno, el chat tiene razón, tiene el fútbol florentino Firenze.
3: Tiene el fútbol florentino que es un poco agresivo.
4: Es un poquito violento.
0: Bueno,
4: es un poco violento.
3: ¿Podemos ver la plantilla actual de Fiorentina? Perdón, que rompa el
4: ¿Podemos ver fútbol florentino? ¿Podemos ver las pinturas de Van Eyck?
0: No importa, no importa, ahora lo vamos a ver.
4: Está Moiskin.
2: Erno,
0: ¿cómo?
4: Moiskin.
0: Mirá.
4: El 9.
0: Ahí está. Che, ¿qué pediste entonces, Erno?
4: Ahí va, mirá lo que es el fútbol florentino.
3: Ah, esto no lo pedí.
2: A ver, Franco. No, Franco. No, ¿qué es
3: esto? Esto es un deporte tradicional, histórico, que es piña.
2: Pero si está en fútbol,
4: sí, claro.
3: Forma parte. Se jugaba ahí, la pelota es un quilombo, evidentemente todo. La gente se vuelve loca con esto.
4: ¿Qué es
3: esto? ¿Cómo gol?
4: ¿Gol?
0: Uy.
4: ¿Qué?
0: Como corre mi tío.
4: Se recagan a piñas mal encima.
3: No, Octavio, hay gente... Octavio, no, es en Florencia,
4: hay hombres en
3: Italia,
4: cueros.
3: No.
4: Pero hay gente muerta y ¿cómo
3: no,
4: es?
3: Tan golpeado.
0: Che, no marca nadie.
3: Bueno, muy difícil.
4: Cuidado, Juan.
3: Pero si ya tiró la pelota.
2: Es Firenze Varela esto.
4: Firenze Varela.
2: Firenze Varela.
4: Por Dios, más que nadie, viejo.
3: Es que mando un saludo a mis amigos de la heladería Firenze ahí en Parque Patricios.
0: Maravillosa. Me estoy acordando de en la previa de Italia 90, sí. Me acuerdo que en la transmisión oficial habían mostrado algo de esto. Me reacuerdo, no sé, de haber sido algún partido en Firenze.
3: Puede ser, porque se jugaba. Bueno, Argentina le elimina a Yugoslavia en un 0-0 horrible. Fue en Firenze con muchísimo calor.
4: Sí.
3: Muchísimo. Y en Firenze sucede un hecho increíble en la cancha de Fiorentina, que hay avistaje de ovnis.
0: Sí, también. Sí. Bueno. También. Fui a ese estadio. Lo conocí por fuera. No pude entrar, pero lo conocí por fuera.
3: Estaba en remodelación ahora. Y en Firenze, Bati le dice, Irina, te amo.
4: Cuando le hace el gol
2: ahí tenés la plantilla.
0: Ahí está, mirá. De Gea.
2: Ahí De Gea. Valentini está también.
4: Sí. Dragusin, mirá, Dragusin es más malo.
0: Valentini.
4: Vamos a seguir a la Fiorentina.
3: Dios mío. Yo lo sigo todo. Te invito a seguirla.
2: Mandragón.
3: Dodo.
4: Voy a seguir a la Fiorentina.
0: Esa de que juega.
4: Y Naula ahí.
3: No, está yo. ¿Cuántos años tiene? ¿Yo Mario? ¿Cuántos años tiene?
2: Y ya es grande. ¿O no?
3: A ver, ¿yo Mario?
2: Ah, no, 26. Ah, no, pero es otro.
3: Es otro.
4: Cristi Naula ahí, ese.
3: No, che.
2: Che, flojo.
3: Un milagro, tiene que ser matando acá.
2: Pasa que estuvo.
3: Refuerzo.
2: Se zafó del descenso hace poco. De la
3: sí, salió 17.
2: Claro, sí.
3: El otro día me enteré que Artur Melo sigue en la Juve. Sí. Y dije.
2: Tiene el pase del gremio.
3: 29 años. Sí. Tiene.
2: No es tan grande, pero está un poquito.
3: Está de gremio.
2: Está un poquito ancho.
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0: mueva, mueva.
1: ¿Sabes quién soy? Soy Paco Amoroso, mira.
2: ¿Qué?
1: No, Paco, ¿cómo se llama?
0: Paco Amoroso.
1: Paco Amoroso, Amoroso.
0: Paco Amoroso. Eres mi amigo.
1: Te quiero, amigo. ¿Cómo sos el otro, rubio?
0: ¿Así es el tema?
2: ¿Y no dice así?
0: Y no sé.
1: Paco Amoroso.
2: Bienvenidos a una nueva edición de América Lastima, la edición número 55.
0: Viejo oloroso.
2: Paco Oloroso. La nueva edición de América Lastima. Y rápidamente nos metemos ya en lo que pasa en el país de Colombia, Alexis.
3: Sí, claro, porque los muchachos de Tolima, ¿no?
2: Sí.
3: Ah, hicieron un banderazo.
2: ¿Cómo digas?
3: Sí, mirá.
2: A ver.
3: Ahí, mirá que...
4: Qué bueno.
3: Ahí sí. Está. Sí.
2: Pero...
3: No, pero... Hay un...
2: Es una estación de servicio.
3: Es una estación de servicio.
0: No, cuidado.
2: No,
0: no.
3: Es un feliz.
2: No, muchacho, no.
4: Primo de Castro Fabri.
3: La teoría, ¿no? Totalmente fuera de contexto. Oh, bueno, los muchachos de Tolima haciendo un banderazo con pirotecnia.
2: Ni Solando haría esto, ¿no?
3: Al lado de una estación de servicio.
4: No pasa nada. Ni...
2: Perfecto, nos vamos a ir a Chile. Porque, bueno, cada uno quiere opinar, cada uno tiene algo para decir respecto a sus equipos.
0: Sí.
2: Está muy de moda esto de las reacciones. No se firme que reaccionan y demás.
3: Las nuevas formas de comunicación.
2: Sí, a ver qué dice este chico respecto a la U de Chile.
3: A ver.
2: A ver.
5: Clasifica
2: a
5: Libertadores, cabrón, weón.
6: Vamos, ¿qué tal, Fernando?
5: Oh, estoy aquí abajo del medio peo, weón.
0: ¿Eh?
3: ¿Eh?
0: Va al baño.
2: ¡No!
0: No.
5: Ese fue tremendo peo, cabrón.
0: No. Pero es el...
7: Pide disculpas.
3: Son las nuevas
7: Pide disculpas como...
0: La ley del ex.
7: La ley del ex, claro.
5: Clasifica a Libertadores, cabrón, weón.
6: Vamos, ¿qué tal,
0: no
6: Fernando?
0: No te podés cagar en el grupo, hermano.
7: No, pará, sí, pará. No lo ponga. No,
3: nos quedamos en Argentina.
7: Buen dope,
2: ¿eh? Por Dios.
3: Nos quedamos
2: pero medio
3: en Argentina.
2: Al final, ¿viste? Se complicó.
7: Ahora sé de dónde vienen los terremotos.
3: No. Es un tema serio, Juan.
2: Un tema,
3: no.
2: Por favor.
3: Nos quedamos en Argentina, Ernesto.
2: Por favor.
3: Vamos a ver este diálogo entre dos hinchas de Platense.
2: A ver.
8: Hace 10 fechas que se tiene que ir. ¿Cómo fin de ciclo?
7: Pedro, retorno Carrano.
8: Obvio, papá. ¿Por
7: sí?
8: Supuesto.
7: Sí, sí.
8: Porque sí. Porque sí. ¿A quién querés? ¿A San Pablo?
9: ¿Es el primo tuyo?
3: No,
8: sí, amigo mío.
3: Mi primo.
9: Está matando a la concha de su madre.
3: No,
8: pero que siga de técnico.
9: Pero que se vaya a la concha de su madre.
3: No, bueno.
9: Es un enfermo.
0: Ya está.
2: Me gusta el diálogo, es mi primo, sí.
3: Decirle que se vaya a la concha.
2: Bueno, yo lo mando.
3: Le digo.
2: Perfecto, muy bien.
3: ¿Dónde nos
2: vamos a ir a Brasil? No. Se estaba disputando un partido del sub-15.
3: Sí.
2: Y algo pasa durante el match, porque fíjate lo que sucede con un bichito.
3: Mirá. A ver.
10: Cuidado aí, Valmir. Se abaixa aí, Valmir.
11: Rebote! Corta a defesa.
2: Aí vai aparecer o bicho.
10: Na pancada do João Vitor. O Flamengo briga, recupera. João Vitor, dois em cima, caiu. A arbitragem dá apenas lateral pro Flamengo.
2: Olha, vamos ver.
10: Vai pressionando.
2: O que passou?
7: No, esto no puede.
2: Sigue sobrevolando.
3: Pero es un.
2: ¡No! ¡No!
3: Pero boludo, es un
7: guacamayo. Es
2: la película Río.
10: Marara.
0: Fue David Luiz el que estaba ahí.
2: Pero increíble cómo lo ataca, pobre muchacho. Pobre chico de Flamengo. Se le tiró el guacamayo con todo.
10: Se va a
2: echar. Cosas que pasan en América.
3: Es cosas que pasan con los guacamayos.
2: Obviamente.
3: Sí, nos vamos a Panamá, Erno.
2: A ver, ¿qué pasó?
3: Sí, en Los Pozos hay buena onda con el arbitraje.
2: Sí, en general, sí. El sudamericano es muy devoto, viste, de ser buena onda, de ser muy cordial. A ver. No.
3: Pero son...
0: El otro tocando la...
3: Lo picotearon.
2: En el medio
3: todo el guacamayo como lo picotearon. Bueno, ya está.
2: Listo.
3: Vale. Cobró.
2: Terrible,
3: otra cosa.
2: Terrible, con el banderín en el medio.
0: Es muy fuerte.
3: Muy fuerte.
2: ¿Cómo se da masa, viejo?
3: Por favor.
2: Tremendo. Bueno, salimos de Panamá.
3: Estoy cansado del fútbol, Erno.
2: Sí, vamos a salir
3: un
2: poquito.
3: Tiene los huevos llenos el fútbol.
2: ¿Querés que veamos un poquito de béisbol en México?
3: Por favor, a ver.
2: Vamos a ver esto en Tijuana. Pasó, a ver.
0: A ver. Do we have it?
7: A ver.
0: ¿Lo tenemos?
7: A ver.
0: Lo tenemos, claro que sí.
3: ¿Qué vamos a ver, Ernesto?
2: Vamos a ver un poquito de béisbol.
3: Dale.
2: Ahora mismo.
3: A ver.
0: Béisbol.
2: Pasa
7: que lo sacaron de la cancha el video, entonces.
3: Ah.
12: hicieron un home run.
13: Al primer picheo del contacto.
12: Ahí va, ¿eh?
14: Teadores de Tijuana.
13: Al primer picheo del contacto.
12: Decido, agárralo, agárralo. No, cuidado, volvió a base, volvió a base, volvió a base. Cuidado, vamos ahí.
13: Regresa.
12: ¡Para!
3: ¡No! ¡Pero qué! ¡Hacía el deporte! ¡Mira el tiempo que te arma! ¡Pero mira esto! ¡Es una hormiga! ¡Yendo a pasarse!
14: Así no es el touch down, me parece, ¿no?
13: No, pero es
12: el fútbol americano. ¡Mira
3: la gente que entra! ¡Pero no termino de entender!
14: ¿Qué sé yo, chabón? Es lo mismo.
3: ¿Qué dijiste, Palo?
13: El touchdown. No es, ¿qué sé yo, es otro deporte ese
14: partido. Es lo mismo.
12: Mirá esto.
14: Che, no, así no es el triple, ¿no?
3: Claro.
12: Pero mirá.
3: ¿Por qué?
12: No termino de entender la
13: cara. Así, toma.
12: ¿Qué venís a joder acá?
14: Vamos
12: a el Paraguay. Vamos, sí, a Paraguay adentro.
3: Claro que sí.
12: Nuestra querida, querida Liga Roque Gonzaleña.
3: Sí.
12: Hay moquete. Hay un moquete. Pero es medio raro el moquete que hay.
3: Mira, todo medio lleno de blooper.
12: A ver, a ver, a ver. Bien, acá ya se pudre todo.
3: Empieza.
12: Empieza quilombo. Pero vemos mucho lío.
3: Es ahí, poco ortodoxa la pelea.
12: Mirá. Hay unas peleas de golpe. ¡Pum! Cuidado, caen dos.
3: Hay uno con una heladerita
12: que sale en el medio.
14: Es Alexis ese.
12: Piñas.
3: Mira, y este no.
12: Cae uno por ahí en el medio. Otro que se planta.
3: Pero es como una piña. Así, el señor de la heladerita.
12: El señor de la heladerita no se mueve. Hay gente en el medio, gente. La bandera nunca deja de flamear.
3: No, no, nunca de flamear. Pero es raro, viste, todo medio blooper. Es como no termina de
12: formarse el moquete.
3: ¿Sabés qué me gusta, Erno? A mí, sí, cuando veo reels, sí, cuando veo falupa, TikToks, también. Sí. Me gusta cuando las transiciones están bien hechas.
12: Me encanta eso.
3: Y cuando son naturales,
12: me encanta
3: mucho eso. Más. Mirá lo que pasó en la Liga Caballerense de Fútbol.
12: Me encanta.
3: No. Pero ¿cómo aparece?
12: No. ¿Qué?
3: No. Aparecen dos personas. Ah, le aflojó el fin de la patada.
12: No.
15: Una boluda.
12: Siempre
3: la remocera. Siempre
12: la remocera.
3: Bien.
12: Nos vamos a la Liga Itagueña de,
3: sí,
12: fútbol.
3: Sí.
12: Vamos a ver si en esto que habitualmente se hace como norma de seguridad cuando entras a la cancha, el famoso, sí, cacheo, si funciona en este caso.
3: A ver.
12: Vamos a ver.
13: El cacheo funciona.
3: No.
12: Sí.
3: ¿Eh?
12: No.
3: Está mal la brujería.
12: No, no, saca,
13: saca. De brujería.
3: Del alambrado. No. Pero, y bueno, pero ahí se acude esas cosas.
12: La selección hernandariense, ¿qué te,
3: sí,
12: parece?
3: Erno, ¿sabés lo que pasó,
12: ¿qué pasó?
3: Con la selección hernandariense?
12: ¿Qué pasó?
3: El técnico, Juan Sosa, como buen entrenador, arma la lista de convocados.
12: ¿Es seleccionador o entrenador?
3: Es seleccionador.
12: Bien,
3: acá, ¿eh?
12: A ver.
3: Tenemos acá todos los jugadores.
12: Bien, perfecto.
3: 31 jugadores convocados.
12: Muy bien, muy bien. Bien.
3: Entonces,
12: buena convocatoria.
3: Se presentan al entrenamiento.
12: Claro.
3: Veamos la primera imagen.
12: A ver.
3: Ahí están todo el cuerpo técnico.
12: Bien, perfecto.
3: Estando.
12: Bien, perfecto.
3: Y acá vemos a los jugadores.
12: Ahí están los jugadores. Ahí los vamos a estar viendo. La selección de Hernandarias.
3: Ya fueron 8.
13: ¿8?
12: Pero era más. Y los otros 23...
3: ¿Y los otros 23? ¿Cómo terminó esto?
12: A ver.
3: Con una citación judicial de la Liga Hernandariense.
13: Pero es mucho.
3: De fútbol, porque hay 23 jugadores que no fueron, no se presentaron.
12: Esto lo va a hacer River para completar el banco.
3: Claro, no sabemos por qué hay 23 jugadores que no concurrieron, Erno.
12: Dios mío. Muy bien, nos vamos al torneo de CONCACAF Sub-20.
3: Sí.
12: Juegan El Salvador versus Estados Unidos.
3: A ver. Caso.
13: A ver.
14: Do we have it?
13: I wonder what kind of influence
14: es el del Momo.
13: Never see that.
3: So imagínate que fue un estadounidense y dice, nunca vi esto en mi vida.
12: Vamos a Guatemala.
3: Nos vamos a Guatemala, segunda división.
12: ¿Sí?
3: Jugaban Jutiapá contra Catocha.
12: Me encanta Catocha.
3: Y mira la sucesión de hechos.
16: Tiene Jutiapá atrás, tiene Catocha, el árbitro va a decir. ¿Es en serio que no hay cuarto árbitro?
12: No hay cuarto árbitro.
13: ¿Y pero para qué lo quiere?
3: No hay cuarto árbitro.
12: Pero tiene que avisar cosas.
13: No pasa nada.
3: Claro, y acá, no hay cuarto árbitro.
12: Solo sirve para la grama,
3: Muy alta.
12: Muy alta la grama.
13: Solo sirve para que lo putee.
16: El presupuesto ni
12: gira.
16: Un cuarto árbitro.
12: Bien.
3: Y acá,
12: Toque. Bueno.
13: No,
16: y así le queremos competir a otros países.
3: Y hay falta. Mira lo que pasó ahora. Escuchemos.
12: Se queja el relator.
16: Ahí está la pelota. Cartulina amarilla para Orantes.
12: Orantes,
17: que se gana del aire por estar protestando una falta que nunca existió.
12: Atención que lo raja,
17: Esa tarjeta yo nunca las pagaba, licenciado, cuando dirigía fútbol. Yo se los sacaba a los muchachos.
12: Está por terminar el partido. El árbitro anota al amonestado.

0: Radio Vestuario, gracias a Benilson.
1: Siguen dialogando.
0: Saludos, dice, ya está. Donde quiera que estén, muchachos, saludos.
1: Adelanta la pelota, no corre esa pelota porque la grama es muy alta.
2: Hay florcitas en la grama.
0: No, señor.
1: Bote a tierra.
3: ¿Qué?
2: No, pero ¿qué es ese bote?
1: Terminó.
2: Nah.
0: Vamos a ver qué pasó ahí.
2: No, no termina.
3: ¿Qué?
1: ¿Qué pasa?
4: Y la se equivoca los árbitros, Oscarito.
2: Oscarito.
4: El árbitro central da un pique a tierra. Bien. Y el árbitro auxiliar uno lo corrige diciéndole que era una falta a favor del equipo de Catocha. El árbitro iba a reanudar la jugada con un balón a tierra.
1: Claro,
4: y no era
1: pensó,
4: esa
1: terminó
4: la
1: esto.
4: Forma de
2: el árbitro
4: continuar el juego. Era un
2: se olvida de lo que pasó.
4: A favor del
2: se olvida que había dado tiro libre. Entonces da un bote a tierra, vuelve a agarrar la pelota, se la vuelve a dar.
4: ¿Dónde estaremos?
5: Qué locura.
2: No, servidor, a ver, no tengo, estoy cansado del fútbol.
1: Vayamos a otro deporte, ya nos fuimos al béisbol. Vamos a ver qué pasa en la natación guatemalteca.
2: A ver,
1: a ver. No, pero no está nada.
6: ¿El agua? Natación en pavimento.
3: No.
6: O en vereda.
3: No hay nada ahí.
5: No, pero.
1: ¿Esto dónde sale, Lolo?
5: Entiendo, por ahí que no son las mejores condiciones, pero. Ya no tener agua.
3: No, no. No, y ese chat. No, ese no sé si está nadando.
1: Qué bien el pataleo. La técnica de pataleo quiero decir que es muy buena, Juan.
5: ¿A ahogar no se van a ahogar?
1: Y la técnica de pataleo está muy bien, ¿eh?
2: Sí. ¿A dónde nos vamos a ir, no?
1: Nos vamos a ir a Haití. Quiero decir que yo no tengo idea qué vamos a ver ahora. Yo solamente te digo que vamos a ir a Haití.
2: A ver.
1: Nada más. Final.
5: Está en HD. Así es en HD en Haití.
1: Entra un perrito.
5: No, la H es de Haití.
7: Haití de perilla.
5: No, pero una gallina.
7: No, sí. pero correlo.
1: Correlo, correlo.
5: No.
1: Atajó la gallina.
3: Atajó,
1: Atajó la gallina.
3: Vamos, la gallina, Erno.
5: La atajó.
3: Barovero.
7: Jugó la gallina, Erno.
2: Se cae el
7: arco. La gallina.
1: Son dos años hasta que ataje una gallina el arquero. Increíble, boludo.
5: Si la atajás a casa, ¿no? La gallina.
1: Sí. Muy bien. ¿Nos vamos a ir, por supuesto, con qué?
2: Con la Copa Perú. Claro que sí, porque se jugó la final de la Liga del Ambachaque.
1: A ver.
2: Y parece que hubo un casamiento.
1: No me digas.
2: Sí, mirá.
1: A ver.
8: Quique Rodríguez, gol Botupano. Lo que te comentaba, Oscar.
2: Han sido un tupper con arroz. Y bueno, han sido el encuentro.
1: Qué asco, boludo. ¿Cómo va a tener un tupper con arroz?
2: Y así, Erno. Así, de esta manera, de esta forma. Ha culminado una nueva edición de América. Lástima, gracias.

0: Carlos, ¿y esto? ¿Por qué motivo es?
1: El espectáculo, vamos a ver el espectáculo, tranquilo.
2: Me siento acá.
3: ¿Ingreso de bebidas alcohólicas?
2: No, señorita. No, señorita, yo tengo 50 años de cancha. No tiene bebida alcohólica, señorita. Tiene Gatorade.
4: No se pudo.
5: Gran América lastima, como siempre. Gracias, muchachos.
6: No, por favor, a vos. Gracias, América.
5: Gracias al continente. 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Gracias, gracias amigos por acompañarnos como siempre. ¿Qué se han pedido en el día de hoy? A ver.
7: Yo me pedí un cheeseburger de locos.
8: Tengo una bacon cheeseburger acá.
6: La bacon cheeseburger es tremenda.
8: Tremenda.
6: Tremenda.
5: Bien.
7: Top, la que estaba comiendo allá.
6: Erno comió en América Lastima.
7: En América Lastima. Fue mi almuerzo.
6: Y esa es la clásica.
5: No, yo le entré a una clásica espectacular.
6: Muy buena. ¿Eh?
5: Muy
6: ¿sí?
5: buena.
6: Con lechuga y tomate, ¿no?
5: Sí, sí. 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

0: gente del Gran Pez, la editorial, sí, librería de Mar del Plata, que me ha mandado este ejemplar de Gómez.
1: Gómez.
0: Improbables aventuras de un fotógrafo en Mar del Plata, de Gustavo Diegues. Che, este es un librazo. Está
1: linda edición.
2: La portada, Juan, ¿a qué alude?
0: Es el Parador Ariston, ahí en la zona sur de Mar del Plata, porque este libro combina... Es una novela gráfica, primero, para que vean.
3: Ah, qué bueno.
0: Y combina la historia de Mar del Plata con la arquitectura. Y es la historia de un fotógrafo que
1: apareció.
0: Apareció.
1: Un pintor austríaco.
2: Pero no
0: sé. Sí, es verdad, es verdad. Es verdad, es verdad. Porque bueno, habla de arquitectura y de los orígenes, de todo un poco, y aparecen varios personajes de la cultura argentina y de Mar del Plata. Así que gracias por Gómez. Muchísimas gracias.
1: El Gran Pez, gran librería de Mar del Plata.
0: ¿Fuiste?
1: La recomiendo, fui. Muy linda librería.
0: ¿Te gustó?
1: Sí, sí, sí.
0: ¿Te compraste algo?
1: Me compré, sí. Ahora no me acuerdo qué, pero me compré
2: una camiseta.
1: No. Un libro.
0: No, un libro.
1: Creo que un libro de Nora Ephron.
2: Linda película de Tim Burton.
1: Mira,
0: ¿cuál?
2: ¿Qué dije, raro, boludo?
0: Sí, no, es que no sé que lo estás diciendo irónicamente, pero es una gran película.
2: Es una gran película porque, bueno, habla de esta cuestión padre-hijo.
0: Exacto, exacto. Sí, sí. Bueno, otra cosa que tenemos que comentarles es que estamos muy cerca de los 100.000 seguidores en Instagram.
2: Sí.
0: ¿Cuántos tenemos?
3: Ah, estamos acá.
0: Casi 97.000, casi. 96.800.
1: Ahí está, 96.000.
3: A Nati,
1: Che, y like al vivo, viejo.
3: Sí, sobre todo like al vivo.
1: Like al vivo.
3: Yo like quiero.
1: Estamos en 500 likes, por favor.
0: Así que aquellos que todavía no están siguiendo nuestra cuenta de Instagram, miren el contenido que se están perdiendo.
1: Mira, está Ramón ahí.
0: Qué prolijo está el feed, ¿eh?
4: El reel de Ramón está buenísimo.
1: Sí, estoy. Sí. Muchas fotos.
0: Bien, bien, bien, bien. Pueden entrar directamente a la cuenta de Instagram. No se pudo Vorterix.
1: No se pudo Vorterix.
0: Ahí pongan a seguir y ya está. Y yo creo que de acá a cuánto llegamos a los 100.000.
1: Y este mes vamos a llegar.
2: Este mes
1: acaba de empezar.
0: Antes. En
3: 22 de agosto llegamos.
1: En una semana.
0: Antes del 15 de agosto.
4: Hoy estuve hablando con Felipe Pepax y es clave el like al vivo.
2: Sí. El historiador uruguayo.
0: Yo hacía mucho que no lo veía Pepax.
3: Está muy
0: sensual. Con barba.
4: Tiene barba.
3: Está muy, muy sexy.
0: Muy, muy, muy.
3: Más mil de barba.
2: Sex appeal.
1: Es increíble, lo hablábamos con Homero. Una de las pocas personas que le queda bien sin barba y con barba. Es difícil. Por lo general la barba te ayuda, sí.
3: Qué hombre.
0: Lo caliente que está ahí con
1: bueno, pero le queda bien.
3: Tiene mucho sexo.
1: Yo solamente, dije que estaba fachero, pero Juancito, evidentemente. Se le movió la estantería, boludo.
0: Pará.
1: Empezó, pará, flaco. Te pedí 150.
3: ¿Hay algo que quieras contar, boludo?
0: No pasa nada.
1: 150
0: no,
1: boludo.
0: No, pero no.
1: Estás
4: casado, vos estás de. Está bien. Vamos a hacer un comentario.
0: No.
4: Tranquilo. ¿Se acuerdan de un video que vi ahora de dos en Santiago del Este?
3: Uy.
2: ¡Qué hombre!
3: Renovado debe ser,
0: Bienvenido a Pepax. Ah, no se pudo.
2: Mirá lo que es ese hombre.
3: No, pero mirá lo que son esas venas, boludo.
0: ¿Cómo andás, Pepax? ¿Bien?
3: ¿Qué dijo este? Mirá lo que son esas venas, no.
5: Nah, boludo. No se puede, me siento un
4: escúchame,
5: poco violado.
4: Estamos cosificando. Escúchame, Pepax. Felipe, ¿qué está pasando? ¿Qué es este cambio?
5: ¿Qué cosa? ¿Qué cambió?
4: Tenés el pelo un poquito más largo, te queda bien. Barba, te queda bien. Los anteojos no están. Estás más musculoso. De repente te estás tomando creta o alguna cosa así.
3: Creta.
1: Thunberg.
4: ¿Cómo se llama la porquería esa?
3: Creatina.
1: Te quisiste hacer el que sabías.
0: O Keta.
1: No.
0: ¿A qué se ve el cambio? Pregunta Ernesto.
5: No, ninguna razón en particular. El pelo largo me lo quería dejar hace tiempo porque yo lo tenía antes más largo. Y
3: el pelo.
5: Y la barba fue una sugerencia y quedó. La verdad que invito a la gente a dejarse la barba, que se animen.
0: Bien, perfecto.
4: Es un gran año de barbas.
5: Es un año de barba.
2: Lo que pasa es que vos te dejás la barba y te queda así. Y si uno se yo me dejo la barba.
1: Te queda bien, Alexa.
2: Soy uno de los viejos que manda fotos 678.
3: Para una semana que me dejo la barba y tengo
4: está
3: puntito.
4: Diciendo ¿es acaso Martín Sirio un norte estético tuyo?
5: ¿Quién dijo eso?
4: Sí, no,
5: yo te estoy preguntando. Y no, la verdad
4: está
5: que
4: está muy
5: no.
4: bien el Martín Sirio, físicamente, sí. estéticamente.
3: Está prime, decís vos.
4: Está en el, claro.
0: ¿Vos también nos querés decir algo?
2: No, es que hay que decir algo. Está realmente bello.
4: ¿Lo veo bello?
2: Está bello. Está en un momento hegemónico.
0: Está bien, bueno, igual muchas gracias. Yo no te invité para esto, Pepac, sino para hablar sobre nuestro canal de YouTube, sobre nuestro programa.
5: ¿Viste cómo anduvo? ¿Cómo están dando, no?
0: Sí,
5: ahora
0: bien.
5: Que volvieron del Mundial, revivió la cosa. Va bien, va queriendo.
0: Sí, sí, sí, están muy bien los videos en nuestro canal, el canal de No Se Pudo. Pero además, en el canal Vorterix, están faltando likes a nuestro programa, yo creo, ¿o no?
5: Y estamos flojos, muchachos. La gente tiene que involucrarse más con el proyecto, porque si no, a Dani le cuesta aflojar. ¿Eh?
2: Pepa, si llegamos difícil. A los 100.000, ¿te pones en cuero?
5: ¿A los cuánto?
2: A los 100.000.
5: Y si 100.000 likes, dale, hoy.
3: 100.000 likes en este vivo.
2: No, yo decía
5: que pongo en tanga, no. Ahí, en tanga le hago.
3: En tanga
5: un
3: y abierto.
0: No, no, no, 100.000
2: seguidores en Instagram. 100.000
0: seguidores en Instagram.
2: ¿Te pones en cuero?
5: No, 100.000.
3: Tiene unas ganas, Alexis.
0: Aparte a Pepa que no le interesa Instagram.
2: Pepa, si yo le doy like al vivo ahora, ¿te pones en cuero?
5: ¿Por qué? ¿Qué me quiere violar?
3: Tiene ganas, te tiene ganas, boludo.
2: Está muy bello, Pepa. Muy bello.
0: Es un compañero.
4: Ahora después vamos al baño. Está comprometido, Felipe. Está de novio hace mucho tiempo.
5: No, no.
3: No, ya está,
5: papá.
3: No, no sabés.
5: No, no, no puede ser.
3: Salí, salí, salí.
5: Pensé que lo dijo en joda, boludo. Pero Ernesto...
2: ¿Qué tipo?
3: Yo, lo primero que escuché que no lo diga.
0: Entonces,
3: que no lo diga y
0: entonces se puede entender el cambio físico.
5: Ahora entiendo todo, claro. Boludo.
3: Cefé.
5: Ahora entiendo Cefé. Todo, te juro que no sabía.
3: ¿Por qué no me pasa nada,
5: boludo? ¿Y qué te iba a decir al aire? Che, mirá, claro, que se separó, pero, boludo.
0: Che,
5: che, pero, Pepa, se separó, ¿eh? No, boludo.
0: Se peleó.
4: ¿Hace mucho?
0: No, ni tanto. Ponele.
2: Pero no me querés preguntar.
0: Antes del Mundial.
5: No, en el medio.
0: Durante el mundial. No,
5: recién. En el gol denso.
0: Es muy reciente, todavía duele.
5: O sea, fue como antes, pero no tan antes. No, igual no.
0: Ahí,
5: no,
0: sí, la.
2: No me querés,
5: pero no pasa nada, boludo. No es que se murió mi abuela, boludo.
0: Quedó afuera Pepax antes que Uruguay.
2: Claro.
0: Vamos, sí, mira, así.
5: El día del partido, día del primer partido.
0: Claro. Todavía sí, tenía sí. Fe ahí.
5: No, no, a Uruguay sí.
4: ¿Cómo es el uruguayo cuando están por separarse? ¿A qué ciudad argentina viene? Viste que si vas a Colonia después te separás. ¿A qué ciudad argentina sería?
5: No, para mí no hay como Colonia. ¿Viste? Colonia es la fija, vos. Claro. Colonia le pasa a los uruguayos también.
3: ¿Ah, sí?
5: Sí.
3: Ah,
5: sí.
3: Con nosotros nomás.
5: No, Colonia le pasa a los uruguayos, sí. Ya sabés que cuando alguien le dice a la novia para irse a Colonia,
0: ya está.
5: Lo tiene en mente, ¿viste? No sé qué tiene esa ciudad, pero te rompe.
0: Es común, no, menos. En el chat hay gente preguntando por vos. Pero sí, bueno,
4: que piden tu que Instagram. Soltero.
0: ¿El Instagram cómo es?
4: Tu Instagram piden.
5: Nada, si ya es igual que en todos lados, boludo.
0: Y pero decirle, la gente no sabe, no, todo el mundo te conoce, Pepa.
2: Pará, boludo, tampoco es.
5: Claro. No, pero me siento bueno, como que me están.
0: Lo decimos nosotros, es arroba pep. Claro.
3: Pepaz X.
0: Pepaz con sí. ZX al final.
3: Ya, o sea, coge como un toro.
0: No, para nada. Solamente te quisieron poner en bolas y ese tipo de cosas, pero no.
3: Con razón, el cambio.
0: Bueno, Pepax, nos queda.
2: Increíble, ¿verdad?
3: ¿Qué te callas un segundo?
2: No, no me querés preguntar por mi papá, boludo.
4: Pero estás bien, Feli, ¿o no?
5: Yo.
0: No, lo vas a quebrar, boludo. ¿Para qué? ¿Lo querés hacer llorar?
5: Sí, sí, sí. Estoy bien, por suerte.
0: Está.
5: Sí, sí,
3: no, el que va a quebrar ahora es Ernesto. Mirá cómo está la cara.
0: Ernesto.
3: No sabe dónde meterse.
0: Hace un mes se paró.
4: No sabía, no sabía nada.
0: Bueno, yo tampoco sabía.
4: ¿Ya nos puso? ¿Vos sabías, Juan?
0: No, no, yo no sabía.
4: Todos saben, nosotros no. Sí,
3: sí. Yo sabía.
0: Bueno.
5: Pasa que la gente de Palo es un hermano, boludo. Claro, ¿cómo no vas a ver?
3: Va a baile.
0: Falopita
3: tampoco,
0: pregunta.
3: Tampoco dentro se separó Pepa. No, no es así.
0: No, bueno.
3: Bueno, sí,
0: bueno. Pepax, nos queda un semestre por delante este año para seguir trabajando, haciendo cosas juntos.
5: Dale gas, vos. Yo ya le dije lo que tienen que hacer.
3: Va para ahí.
5: Tienen que ir a ese partido. A ver qué opina la gente.
0: Pepax nos metió ficha para que vayamos a un partido, pero Ernesto se cagó.
3: No, no, no.
2: Yo estoy, creo.
0: Listo, va Ernesto, ya está anotado.
3: A todo podrido.
4: No, ese no, ese no. Pero vamos a otro, vamos a otro.
0: Bueno, sí, vamos a hacer ir a la cancha y están funcionando muy bien también los cortes del programa.
5: Sí.
0: Las secciones.
5: El copero, el de copero voló.
0: 100K.
5: Fue terrible. Terrible.
4: Está por llegar a 100K. Jugamos, fuimos pioneros en jugar al copero, después juegan todos, ¿viste?
2: ¿Viste?
4: Pero está bien, digo, ¿eh?
0: Está bien.
4: No me parece mal.
0: Sí,
4: no me parece mal.
0: Está muy bien.
4: Pero fuimos los pioneros.
3: El obrero.
0: El obrero, ¿ves? Tenemos
5: jugar.
0: Nunca jugar al obrero, ¿no?
4: Salieron muchos juegos así ahora.
5: Estoy para que Ernesto haga una carrera como puntero político, ¿eh?
3: Está
5: hay uno puntero.
0: Es largo,
2: es largo. Es largo.
0: Te quiero preguntar otra cosa que es futbolística, Pepax, pero que al mismo tiempo tiene que ver con nuestro canal. ¿Vos sentís que cuando un equipo grande, Boca, River, Independiente, San Lorenzo, Racing, está en crisis, en YouTube hay más comentarios, funciona

0: mejor, la gente tiene ese morbo en un programa deportivo.
1: Sí, sobre todo cuando dicen algo polémico ustedes, tipo, si es la crisis de River y está Juan hablando de eso, hay muchos comentarios, claro. Cuando vos hablas de Racing, cuando es uno que se involucra directamente,
0: claro.
1: Hay mucho ida y vuelta.
0: Bien.
1: Está bueno, está bueno.
0: Listo, tenerlo en cuenta.
1: Igual lo que me gustaría es que la gente se involucre con los likes, ¿viste? Para mí, ustedes necesitan más likes, loco. A que la gente le dé like.
2: Falta likes.
3: Like al vivo.
0: Listo. Si no lo pedimos. ¿Cuántos likes tenemos?
3: Estamos en 900.
2: 975.
0: No, tenemos que irnos con 2000 mínimo hoy.
2: Mil mínima.
3: Siempre
2: mil.
3: Lo vamos.
0: No, vamos.
2: 1200 likes. Igual, ¿sabés qué? No me gusta a mí, Juan, eso de que haya una industria del enojo con tu club.
0: Aleccionalo vos.
2: Pero un enojo, una industria de ser crítico y que al equipo le vaya mal, entonces a mí me va bien.
0: Pero pará, en este programa
2: acá no.
0: Es genuino. Acá o sea, cada genuino. Vez que uno se, o sea, cuando pero... Juan se enciende con River y sí. Se enoja, es totalmente genuino.
2: La industria del árbol de pegar en el piso, no me gusta.
4: La industria del árbol.
2: Del árbol caído.
4: Ah.
2: Del árbol caído. Bueno, el pegar en el piso. Por suerte le está yendo para el orto a mi club, entonces a mí me va bien.
0: Igual si lo haces todos los partidos, Erno.
2: No me gusta el hate watching. No me gusta el árbol caído.
0: Mi tío.
4: Hate watching.
2: Sí,
4: tienes razón, está bien.
2: Yo quiero que vaya bien.
4: No, pero yo no miro a mi club para que pierda, ¿verdad?
2: No digo, pero bueno.
4: ¿Hay gente que lo hace?
2: Esto de que como te va mal, te miran más. El género rechazo a mí no me gusta.
4: Pero
2: los el género rechazo que vos te sentás en la tele.
0: Para.
2: A ver, ¿cómo hablan mal de tu club? No me gusta.
0: Pero, Erno, pará. Este programa es la prueba de nosotros no elegimos ese camino. Obvio podríamos hacerlo y elegimos no ir por ahí.
2: Obvio que no.
0: Pero bueno, después hay cosas naturales. Yo el otro día con Racing estaba enojado. Juancito con River se enoja. Vos también te enojás con River.
2: Obvio
0: Palo
2: que no,
0: con Boca.
2: Pero preferiría que eso no sea lo más consumible.
0: Pero forma parte. La gente entra.
3: La gente que hace los videos post-partido, las reacciones, que en realidad no son reacciones, lo hace todos los partidos. Le vaya bien o le vaya mal al equipo. Ahora pasa que todos los equipos están mal en el fútbol argentino.
0: Mirá, ahí dice Franco, pierden los Bosteros y yo me quedo hasta las 6 de la mañana mirando youtuber, cuanto youtuber exista de Boca.
2: Sí, claro. Está bien, eso no me refiero a eso. Eso es además lo que consume cada uno y se le encanta consumir. Yo me refiero a una industria de que a tu equipo le vaya mal y a mí bien. No, está mal. Está mal.
0: ¿Cómo
2: Andrés? Claro, nada. A ver, qué barbaridad puedo decir. Porque a mi equipo le va mal y yo digo un montón de cosas. Muy fácil, ¿eh? Pegar. Porque sabes que eso va a tener una audiencia fuerte, una devolución live fuerte.
0: Eso
2: no me gusta a mí.
0: Está bien, pero eso existe. Creo que no podemos hacer nada para evitarlo, salvo en este espacio no hacerlo. Pero eso va a seguir existiendo. Y también sabés que tiene una vida corta.
2: Obvio que sí.
0: Y bueno,
2: obvio que sí. Yo entiendo que si River gana, bueno, yo voy a estar contento. Quizás eso no garpa tanto como que yo esté a las puteadas. Lo puedo entender. Sí. Lo que a mí no me gusta es esperar a que mi equipo le vaya mal para que a mí me vaya bien.
0: No, lo forzado se nota. La larga se termina...
2: Eso no. Porque es un signo de estos tiempos también. No ayuda.
4: Ahí está Alfred diciendo.
3: Alfred dice que a la gente le gusta verte a vos sufrir por River.
2: Sí, eso lo puedo entender. Lo que yo no quiero es decir, bueno, hoy la rompo porque River perdió. Eso
4: Marcelo la rompo.
3: No, a mí me pasa al revés, de hecho. A mí me pasa al revés. Cuando River está mal, el programa me cuesta.
4: A todos.
3: Porque no quiero verme tampoco puteando y eso.
0: Ahora, ¿vos no te pones contento cuando a Boca le va mal?
2: Sí, claro.
0: ¿Y no te gusta ver a alguno que es hincha de Boca? Mirá este cómo está sufriendo. Hay un morbo ahí.
2: Pero claro.
0: Y bueno,
2: el morbo está bien, el morbo forma parte. Yo lo que estoy hablando es con vos como sujeto que vas a hacer esa devolución de que aprovechar que mi equipo le vaya mal para yo destacarme en la queja, el enojo, la puteada. Todo está mal, todo es una verga.
0: Yo te entiendo a vos. Lo que pasa es que hay una clara diferencia entre el que exagera mal y lo que
2: exagera. Genuino.
0: No, y el que deja entrar esa sensación. Porque después está el que la caretea.
2: El que
0: pierde su equipo y hace como que no pasó nada. Para mí está bien que... Vos dejes que esa sensación que tenés, esa tristeza, también la tengas al aire.
2: Sí.
0: Porque eso te hace más transparente también.
4: Lo genuino, Erno. Si estás enojado, estás enojado. Si estás triste, estás triste. Si lo que creo que vos apuntás es a cuando eso está impostado.
2: La industria del hateo, boludo.
4: Ahí yo suscribo a lo que dice.
2: Hay morbo ahí, dice Alfredo, buen programa.
0: Por ejemplo, uno que no caretea nada, lo que le pasa es Palo.
2: Seguro.
0: Palo es un chabón
2: totalmente
0: transparente.
4: Cuando me enojo.
0: Es así. Y ¿sabes qué? Lo tenemos que hacer enojar más a Palo. Con otra cosa, con Boca
4: Fabián Ruiz.
2: Fabián Ruiz.
4: Fabián Ruiz.
2: Fabián Ruiz.
4: Juan.
5: No me lo toqué.
0: ¿Te saca?
5: A mí no me interesa, pero hablábamos de otra cosa con Ernesto y bueno,
4: no hablaban de Fabián Ruiz y Enzo Fernández.
6: Fabián Ruiz, porque yo decía que Fabián Ruiz sin pelota juega y Pablo me decía, no me acuerdo.
5: ¿Cómo? No, era al revés. Ah, yo decía que sin pelota juega y vos decías, no, que sin pelota.
6: Era muy buena la discusión.
5: Era increíble.
0: Sí, aprovechando que está Alfred en el chat y muy activo, a Palito le gusta el tenis, se enoja cuando pierde Sinner.
5: Sinner, no, cuando pierde Juanma. Juanma Segundo, no, que es mi tenista favorito.
3: ¿Cuándo va a venir Alfredo?
0: Y tiene que venir, tiene que venir. Pará, primero los quiero felicitar. No hace falta, ¿no?, que yo felicite, pero los chicos de Pará en la Mano, lo que hicieron ayer fue impresionante.
5: Sí, sí. Volaron.
0: Impresionante. La charla con, madre.
5: Con Andújar y con Miguel.
3: Bueno, ¿y si hacemos que vengan mamás de gente a patear penales, ¿no?
5: Che, va,
0: Me parece que ya lo hicieron ayer.
4: Pero yo puede ir, ¿eh? No.

0: Volaron.
1: Impresionante.
0: La charla con, madre. Con Andújar y con
2: Milón. Bueno, ¿y si hacemos que vengan mamás de gente a patear penales? ¿No?
0: Che, va,
1: ¿eh? En vez de ya lo hicieron ayer.
2: Pero yo
0: puede
2: vi,
0: ir, ¿eh?
2: No, lo vi en otro canal de streaming.
1: Ah, ahora se está haciendo.
2: No, lo vi.
1: Bueno, pero,
2: idea,
1: pero todos mencionan de dónde surgió.
2: ¿Sí?
1: Sí, ah, claro.
3: Bueno. Para mí tenemos que hacer un programa con tribunas,
1: Erno. Aparte, eso es lo mejor, Erno. Cuando vos haces algo que después lo hace todo
2: sí,
1: el mundo.
2: Sí, pero
1: es
2: esa,
1: lo, mejor.
2: Lo que es la apropiación, a mí eso tanto no me. Estoy muy crítico. ¿No sí. te cabe?
1: Y nos piden no, un nochepudo.
2: Nochepudo. En agosto tiene que haber, Homero.
4: Pero ¿por qué se lo decís?
2: Homero.
0: Ponete a laburar.
2: ¿Y si hacen dos? ¿Y si les deben dos?
4: ¿Cuánto hace que
5: no se si le debía? Necesito que estén un mes acá todos y yo armo.
4: ¿Y ya está?
1: No, pará. Agosto estamos acá.
0: Hace dos.
1: Agosto nadie viaja, ¿no?
2: No.
1: Va, no sé, a Alfred, no sé. Capaz que Alfred tiene alguna cosita.
2: Home,
5: al corazón del más grande.
2: Yo ya tuve un sueño, con Alfredo. ¿Le conté? Le conté a Alfredo ni bola medio.
1: Te dice. Si vos estás, Arma, te fajo la próxima.
0: Organizate dos, Home, para esto.
2: Soñé con Alfredo.
1: ¿Qué pasa?
2: No, que estamos en Miami. Y lo conté el sueño ni bola medio. Y yo estaba.
1: Se sigue quejando.
0: ¿Cuál fue la respuesta de Alfredo? Qué bueno.
2: No, nada.
4: Pero,
2: yo estaba. No, Alfredo estaba con tres señores muy, muy chetos. Y él estaba así, me los presentó. Tipo, sí, mi saludo primo. A todos. Mi primo, no sé qué. En un restaurante muy, muy cheto. Y estaba como una cena de negocio o algo así. Y yo entro a ese restaurante porque me había olvidado
1: a vender
2: una bolsa del Ross, ese lugar de barato. Entonces me había olvidado en el baño. Por eso, entonces entro y esas eran las dos realidades. Alfredo cerrando el negocio y yo olvidándome.
1: El sueño, la posibilidad de ser rico.
2: No,
1: el sueño,
2: no, no,
1: y vos
2: no,
1: no, te ibas a buscar una bolsa del Ross.
2: Sí, y Alfredo diciendo, este estúpido, man.
0: Buen sueño. Realista.
2: Sí, muy realista. Absolutamente realista.
1: Palo, último sueño que te acuerdes.
0: Tengo uno hace poco que Harry Kane me robaba una casa. Literalmente, te lo juro. ¿Por lo que? Lo, sí, te lo juro, tengo el mensaje. Harry Kane, soñé que Harry Kane me robó una casa.
1: ¿Te lo mandó él,
0: Harry? No, yo lo mandé al grupo. Para no olvidarme. Increíble, ¿es eso? Sueño que decís. ¿Qué? Pero bueno, pasa.
1: Mirá,
0: Harry Kane
3: te robaba la casa.
0: ¿Sabés por qué me acuerdo de Harry Kane? Porque
2: y quería tener un título.
0: Claro.
1: De propiedad.
2: Quería tener un título.
3: La escritura tenía que tener.
1: ¿Vos, Juancito?
3: Sueños no recuerdo últimamente. Ha sido uno destacado. Pero me había pasado algo. Había soñado con un jugador hace poco y no me acuerdo qué.
0: Nunca tuve una mina. Nosotros, no.
1: Es un sueño.
0: Es verdad.
1: Si Juancito está en pareja y sueña con una mujer, no se lo va a contar
4: no
1: a la novia.
4: Contar.
1: No se lo va a contar, pero es un sueño.
0: Es verdad.
1: A vos, Palo, te puede llegar a pasar también.
0: No, no, yo estoy
1: sí, es un sueño. En el sueño dejás volar la,
0: es verdad,
1: la imaginación.
0: No pasa nada.
2: Dice, qué bien la pasamos con Erno en Atlanta. Dormimos juntos. Sí, dormimos increíble. Fuimos a una noche en Atlanta, dormimos en un departamento gigantesco. Pero no compartimos casi nada. Nos fuimos a dormir. Alfredo se olvidó algo, salió a la noche.
1: Una bolsa de arroz.
2: No sé.
4: La tira de arroz se olvidó.
2: Sí, no sé qué se olvidó. Que tuvo que salir a la medianoche y se fue a buscar no sé qué cosa.
0: Por Dios.
1: Qué raro. ¿Vos, Alexis?
4: Yo sueño mucho con Ernesto.
0: Fuerzas.
4: No sé, porque la última vez que soñé con Erno, le conté. Soñé que le mandaba a la casa una pileta de esa gigante de natación de plástico, la que venden en la ruta.
2: La Iwi. El cepillo de dientes se había olvidado, Alfred. Eso era. Y salió a comprar. Se fue un 7-Eleven a las 12 de la noche a comprar, en monopatín creo, a comprarse un cepillo de dientes.
0: Están fanatizados con el monopatín ellos, ¿eh? Increíble.
2: Es bueno, es que allá funciona bárbaro, boludo.
1: Alfred, pese
2: funciona bárbaro. Ir a la cancha de monopatín.
0: Culo,
2: claro, no, no, no, te aseguro que lo haces, boludo.
1: ¿Qué? Monopatín.
2: Es espectacular. ¿Dejás el bichito tirado? El bichito, le
4: el bichito tirado.
1: Hay gente que no va a la cancha y lo hace igual.
2: Sí. Vas en monopatín a la cancha, lo dejás tirado por la cancha y vas caminando, es ideal. Ideal.
3: No. Ideal que no haya pobre, ¿no?
4: Ideal es un mundo.
1: Palo, sí, sé que estás muy metido últimamente en el universo de los escudos.
0: Claro,
1: porque algunos escudos han ido cambiando, ¿o no?
0: Sí, fueron cambiando y sobre todo este año fueron cambiando varios escudos, sobre todo de... me olvidé, ahora que me acuerdo me olvidé de uno de poner del team.
4: Bueno,
0: pelotudo eso.
4: Pará, pero
1: movialo, la gente no sabe.
0: Sí, bueno, pero
4: lo estás presentando, Palo.
3: Decile a Homero y lo suma después.
0: Pero hubo varios escudos, sobre todo en Europa...
1: Sí.
0: Que se fueron renovando para bien o para mal.
1: Sí, claro.
0: Y yo quiero que votemos si fue un upgrade o un downgrade.
1: Primero, les quiero preguntar, ¿ustedes están a favor de que los escudos se actualicen?
3: Sí.
1: Yo a favor.
0: Sí.
3: Estoy a favor.
0: No sé.

0: Y tanto.
1: Sí, bueno. Me gusta que sea escudo y no logo, eso sí.
0: Es verdad, el escudo.
2: La heráldica se va modificando.
0: Por ejemplo, tenemos el primero. Tiempo. Puse esto, lo viejo funciona porque hay varios que fueron para atrás. Che, bueno, claro. Vamos a con este escudo, vamos a ir con este. Por ejemplo,
3: bien.
0: El Sporting. Bien.
3: A ver.
0: Tenemos acá el Sporting, el anterior. Y el nuevo, este escudo es viejo, con unos pequeños retoques.
3: Me gusta el anterior.
1: ¿Cuál es el anterior? ¿El que dice old?
0: Old, sí.
1: ¿Eres así de old?
3: El viejo tiene más presencia con el león en amarillo. Sí,
0: el amarillo, ¿verdad? Pero este, el nuevo... Sí.
4: El Sporting Club de Portugal, ¿eh? Sí. No el Sporting de Lisboa.
3: El otro, el SCP de arriba, puede ser el logo de una banda de ska, tranquilamente.
2: Sí, con el león.
0: Es verdad, capaz la tipografía no es buena, ¿no?
1: Mm. Me gusta old.
0: Old,
3: o sea, el anterior. Old, old.
4: Es un downgrade.
0: El anterior. New. Tenemos downgrade. La otra foto, que es básicamente rememorando el anterior escudo.
4: Me gusta el de 1930-1945.
0: Claro, pero usaban el de 1945 hasta 2000. Volvieron
4: al de...
2: ¿Cómo se le afinó la cintura en un momento al León, che?
4: Y fue un fit.
0: fue el gym, ¿no?
4: Un fit de Lisboa. Fue.
1: El mejor verano te espera.
0: Ah, tenemos el siguiente, este con que hablamos de con Castro.
3: Sí.
0: El escudo de Francia. Que no hay tanto retoque, básicamente sacar el...
1: A mí me gusta más el otro lado. Para mí es un upgrade.
0: ¿Sabes qué?
1: Pero es muy grande el gallo.
3: Quedan raras las estrellas. Ah, quedan como están centradas, pero pareciera que estuviesen
0: desnudas. Sí, porque el gallo queda ahí medio ahí.
4: Es el que estaban usando en la camiseta.
0: Exacto.
1: Muy grande en la camiseta
0: también. Lo que tengo ahí. Pero no sé qué tanta innovación es esto. Si es el logo, es algo que ya tiene.
4: Y es como si Boca se hubiese quedado con el escudo anterior.
3: Igual me fijé y está como refinado. No es el mismo de la camiseta. Es muy, muy parecido, pero está un poco retocado.
0: Pero qué tanto.
3: No bueno, sé. Igual me gusta.
0: Sí, a mí me gusta. El para mí es un
3: upgrade.
0: Upgrade. Tenemos el siguiente, porque para mí es una poronga.
2: No, pero...
0: El Atalanta. ¿Esto es minimalismo?
2: Es espectacular.
0: ¿O no?
2: No, porque...
0: El escudo Atalanta. Sí, boludo, se le sacaron
4: la marca de shampoo.
0: Claro, no, esto no para no, mí no suma.
3: Atalanta es negro y azul, no es solamente azul y blanco. Entonces tiene muy poca presencia de negro.
0: Sí, no.
1: Me quedo con Ol.
0: Ol, 100%. Para mí una poronga. Basta de esto.
3: Downgrade.
0: Tenemos el siguiente el Sheffield Wednesday.
4: El equipo de los Arctic Monkeys.
0: Exacto. Que cambiaron este escudo, pero con algo nuevo.
3: El nuevo es una prepaga.
0: Sí, es verdad, es una prepaga, pero ¿sabes qué hicieron con los abonados del anterior
4: año?
0: Es un
4: Sheffield 410, ¿sí?
0: Le preguntaron a todos los abonados para ver qué escudo podían usar
3: en
0: comparación de todos los años, obviamente, del club. Y obviamente, sí, son bla, bla, bla, bla, bla, pero básicamente fue a votación.
3: Se votó.
1: ¿Es una lechuza?
0: Es una lechuza. Es una lechuza. Y la verdad, para mí es una
4: jirafa.
0: ¿Sí? Es una es un upgrade.
4: ¿Te parece mejor?
3: No, para mí el anterior es buenísimo.
0: Para mí es sencillo.
1: ¿Qué?
0: Sencillo.
4: Se simplificaron.
0: ¿Qué?
4: Para mí es un tango.
3: Para mí son malos los dos.
1: Son malos los dos.
2: Lo que pasa es que el anterior...
1: Además, si tenés la suerte de tener una frase en latín, déjala, boludo.
0: Sí,
1: la saca.
4: Ven sana, incorpore esa.
1: Claro, déjala.
0: Sí. Tenemos otra modernización que es otra vez.
3: No.
0: Esto es pésimo. El Olympique de Marsella, del anterior al nuevo, que la verdad, no sé, ¿por qué hacen esto? ¿Por qué quieren hacerse los distintos?
3: Parecen cinco gotitas.
4: No me gusta.
0: Para mí, downgrade.
2: ¡Cierto!
0: Total.
2: No lo había visto de esa manera, Juan. Ahora no puedo dejar de ver.
4: Es verdad.
1: No me gusta ninguno de los dos.
0: No, el primero tiene. El primero, bueno.
4: Me gusta el primero.
0: Y el último que puse es justamente el de Boca, que en todos los medios oficiales, básicamente habían usado el segundo escudo, que es sin estrellas.
4: Claro.
0: Incluso en la camiseta. Pero ahora anunciaron la nueva camiseta.
4: Y volvió.
0: Sí. Es extraño la decisión.
2: Sin estrellas.
0: Ahora tiene el escudo anterior.
4: No sé si hubiese quedado bien el escudo que usaron en la camiseta anterior en esta camiseta.
0: También. Y
2: sin
0: tenemos
2: estrellas.
0: No sé qué. Para mí es un downgrade.
4: Sí.
2: No. Volver al escudo.
0: Pero si volvés al anterior, ¿por qué vas y venís?
2: A mí me gustan los escudos sin estrellas.
0: No, pero por eso mismo te estoy diciendo. El downgrade es de pasar de sin estrellas a con estrellas.
3: Lo decís vos que Central incorpora las estrellas.
2: A mí no me gusta que las estrellas estén en los escudos. No solamente por mi equipo o por ningún equipo. Solamente pondría las estrellas de Copas.
4: ¿Te gusta más el escudo de Central que es el
2: no, el escudo de Central.
4: O el actual.
2: No, el escarabinista, no. El actual.
4: El actual.
1: ¿Cuál es el mejor escudo del fútbol argentino?
2: A mí me gusta el de Lanús. Ya lo he dicho muchas veces.
0: ¿Huracán?
2: Me gustan mucho. El de Huracán es un...
1: ¿Han tenido la oportunidad de ver la camiseta que sacó Chacarita? Blanca y celeste.
3: Muy buena.
1: Si ven la camiseta, el escudo que tiene Chaca
2: Es muy lindo. Es

0: espectacular.
1: No lo vi. Muy buena la saca.
0: Espectacular. Por Malvinas.
2: Ok, tenemos por el último, la del DIM, que renovó el escudo hace poco, que es el anterior. El anterior para mí, flojo, pero el nuevo es antiguo.
0: El nuevo es un escudo del FIFA.
2: Fue el primero.
1: Horrible.
2: Pero es antiguo.
0: Además, como Medellín, solo ellos son Medellín.
2: No, ¿te gusta?
1: No me gusta.
3: No, porque hay una pérdida de identidad acá.
2: Pero es el primer escudo.
0: Central tiene lindo escudo.
3: Lindo escudo.
1: Sí.
0: Gimnasia La Plata, lindo escudo. Ferrocarril Oeste, buen escudo.
1: Vélez.
2: No coincidimos.
3: Buen escudo.
1: San Lorenzo.
0: Vélez, buen escudo. San Lorenzo, gran escudo.
2: Hace poco que tocó el escudo. Ahora,
1: ¿sí?
0: Sí, pero muy parecido.
2: Es muy parecido.
1: También estaba el de Portugal. La selección, la Federación de Portugal.
2: Es verdad.
1: Que es de esa.
2: No, eso está mal. Parece.
1: Es un shopping, boludo.
2: Un shopping o un coso.
3: Acá tiene razón, Juan.
1: Mira lo que es ese logo. Mira el logo.
0: Es el logo de un hospital.
2: Un logo de televisión.
0: O de tele.
3: Sí. Acá tiene razón Juan Manuel Higal.
1: Murió el fútbol.
3: Me gusta, sí.
1: Solo por eso. Re exagerado.
3: Se han puesto los colores del...
1: Murió el fútbol.
3: Los colores ahí, la bandita verde y roja. Pero es más lindo, mucho más lindo el anterior. Bueno. Mucho más lindo.
1: ¿Qué más, Palo?
2: Mucho no, esos son simplemente esas.
0: Mirá la chaca.
2: Uy,
0: ay, había aparecido, mirá.
2: Uy, las Malvinas son argentinas.
0: Mirá,
1: muy bueno.
0: Y mirá, se me sume la... ahí está arriba, el escudo, mirá.
3: El escudo viejo de Chaca es.
0: Me encanta, boludo.
1: Es el nuevo
2: Sport
1: Center. Qué bueno. Salió,
0: sí, y salió
1: parche, está en la parche de Sport Center.
2: Y tiene los escudos de Chaca. El de escudo de los colores.
0: Y su título que le ganó
1: a el de Almirante. Trompe. También hizo una camiseta así, Almirante.
0: Sí,
1: pero
0: distinta.
1: No tan bien lograda.
0: No la lograron tanto. No.
1: Se valora el esfuerzo, por supuesto. Obvio, obvio. Y la referencia. Pero la de Chaca es muy linda, ¿eh?
0: Bárbara, salió hermosa. Y además, pero Chaca además recupera una camiseta, creo, de la década del 30.
1: Sí, hace unos años la había homenajeado también, en 2010 por ahí, y había tenido una celeste y blanca. Sí.
0: Chacarita, que además, originalmente, es de las mejores camisetas del fútbol argentino.
3: Sí.
1: Sí, es cierto. Es cierto, de hecho, el negro Fontana Rosa. Ha dicho una vez que si tenía que ir a... Era la camiseta de fútbol.
3: Sí.
1: La verdad, el negro que
3: decía. Sí, sí, decía la camiseta más linda del fútbol argentino.
0: Y comparte con Almagro, creo, ¿no? Ese lugar, y la de River, ¿no? Pero las tres más lindas.
3: La de Almagro es una muy linda camiseta.
1: Por favor. Gente, hora de irnos. Gracias,
3: hay
1: compañeros.
3: Que irse.
1: Gracias, compañeros. Hemos hecho un gran programa. Gracias, Palo. Gracias, Alexis, Juancito, Erno y a toda la gente que compone este programa. Nos encontramos mañana a la 1 del mediodía. Se quedan ya con los neuropibes, ¿eh?
4: Sí.
1: En DER, que hoy viene Roberto Galati.
0: Y el doctor.
1: Viene Robert con los neuro. Se quedan acá en Vorterix. Chau. Hasta mañana.

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2: La verdad que muy contento de que Oriana y Verónica me dejen participar del programa, que se haga tarde. Una idea de llegar los martes y jueves al finalizar el día con reportajes, con música y, bueno, con todo lo que pasó durante el día, ¿no? Y que se haga tarde de una manera agradable.
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0: Hola sí, hola sí, hola sí. Muy pero muy buenas tardes, La Pampa. ¿Qué tal, qué tal, qué tal? ¿Cómo están? Estoy tirado hacia adelante, estoy como embalado. Vengo como embalado.
1: ¡Sapi!
0: Ahí están los chicos, están on fire. Ahí en el control ya están. ¡Qué grande, qué grande! Che, tenemos novedades. Nos cambiaron uno de los chicos de control, ya lo vamos a estar viendo ahí. ¿Qué tal? ¿Cómo están? Muy buenas tardes, damas y caballeros. Bienvenidas y bienvenidos a otro episodio más de Amuleto. Claro que sí, aquí estamos nuevamente en el aire de Amuleto, aquí en Vorterix. ¿Qué me toma la pantalla? ¿Qué pasa que se mueve algo ahí al costo? Chan, poneme música de suspenso. Música de suspenso. ¿Qué pasa que se mueve algo? ¿Quién es? ¿Quién anda ahí? A ver, miro hacia mi derecha y de repente... ¡La Pipetúa! Ella la conozco. Pero ella no era la que estaba acá enfrente, ¿eh?
1: Claro, pero
0: tú eras de la vereda de enfrente.
1: Me mudé más cerca.
0: ¡Hala! Te has venido para el Far West, aquí el lejano oeste. Nosotros
1: obvio.
0: Somos lo que.
1: Al lado de jefe me vine.
0: ¡Apa! ¿Quién es? ¿Juancito jefe?
1: No sé. Me van a decir.
0: La saludamos a ella con nosotros, Roxy Rivero. Hola, Roxy, ¿cómo estás?
1: Muy buenas tardes a todos. Muy bien. Un poco nerviosa.
0: ¿En
1: porque
0: serio?
1: Le voy a comentar a la gente que entré y están acá jugando Martín y Juan. Y no sé qué dicen, que no sé qué, que van a hacer.
0: Así se viene, que, se viene algo.
1: Dice, se viene y no sé. La verdad que no sé.
0: Tenemos un sorpresón.
1: Pero bueno. Eso es porque estoy yo, soy la única mujer. Juan, cara, por favor, enfócamelo a Juan porque Juan dice que se bajó. O sea,
2: yo me bajé,
1: la verdad que
2: me
1: no
2: bajé,
1: sé.
2: Me bajé.
1: No sé, estoy asustada.

0: asustada.
1: ¿Qué
0: tengo...
1: pasó? ¿Te asustaste?
2: No, claro, y no, pero sé. Los chicos no le dijeron nada, tampoco la gente de producción no le,
0: nadie
2: no le comentó
0: me dijo
2: nada.
0: Nadie me dijo nada. Y la verdad que no sé.
2: ¿Se va a enterar en vivo?
0: ¿Agarro la mochila y me voy o qué hago?
2: Si querés llorar,
0: qué
2: llorá.
0: Qué peligroso.
2: ¿Por qué? Enseguida se iba. ¿Me hace acordar a alguien? Enseguida arranco picante. Hoy igual estaba pensando, mientras me duchaba, hace un rato antes, mentira, hace dos minutos. pensaba en eso, que hay gente que se levanta y se va cuando no le piache, por ejemplo, el tema así. ¿Vos escuchás raro? Yo también. El sí. retorno, ¿sí?
0: Sí, sí.
2: Max, danos un poquito raro. Más, please. Estamos, se escucha raro.
0: Dale, Max.
2: Ponete las pilas, Max. No lo corran porque después
1: perfecto.
2: Se pone.
0: Es ahí está.
2: Sí,
0: ahora
2: sí. Fuerte y claro. Max. Muchas gracias,
1: ahora
2: Max.
1: Sí. Después lo bajo de acá, claro.
2: Escuchá, y pensaba esto, que muchas veces la gente, cuando no le gusta, aquí pasa, sucede, bueno, ha pasado en programas televisivos de producción nacional en Buenos Aires, que muchas veces se levanta y se va cuando no le gusta lo que le están diciendo, por ejemplo, ¿no?
1: Está
2: o
1: mal.
2: El tema o lo que sea. Y ahí está el punto, ¿está mal o está bien? Ya que ya mismo lo presento a él y vamos a entrar directamente al debate. Con nosotros, Juancito Júpiter.
3: Hola, mi gente bella, ¿cómo anda?
2: Hola, brother.
3: Amuleteros y amuleteras, quédense con nosotros que este programa trae suerte.
2: Trae suerte, querido. Siempre trae
3: suerte. Con respecto a lo de Roxy, yo me bajo, pero los chicos de producción
2: no
3: y
2: te
3: Martín
2: vas a hacer cargo. Mirá que casi que fue idea tuya.
1: ¡Dale,
2: la cara de Roxy, la cara de Roxy.
3: ¿Alguien se va a preguntar por qué rayos este año está tan nublado?
2: ¡Rayos y centellas!
3: ¿Por qué rayos no podemos ver los rayos? ¿Alguien me puede decir por qué no me puedo broncear?
1: ¿Por qué no lo podemos ir a Londres?
3: Poco tiempo paso en la calle y el poco tiempo que paso necesito absorber un poquito de vitamina.
2: Papu, pero para broncear...
3: No puede ser.
2: Bueno, bien, la vitamina del tipo. Para broncearse en invierno, te digo que la tenés bastante compliquete, ¿eh?
1: ¡Ah! ¡Ay, Miguel!
3: Yo tomo color rápido.
2: ¡Ay, Miguel!
3: Pongo bordo enseguida.
2: Sí, yo también, yo soy así, tez morena y, y agarro.
3: Nunca te vi colorado, nunca te vi pasar vergüenza.
2: Es por eso, no, porque por el sol puede ser. Porque me dormí bébedo. ¿Cómo se dice? Ébedo, ¿cómo se dice?
3: Ebrio.
2: Sí, ebrio sí, pero. Beodo, beodo.
3: Ah, beodo. Beodo.
2: Mezclaba todas las palabras. ¿Alguna vez me sucedió? Dormirme en la playa, ¿nunca les pasó?
3: Sí,
2: era joven.
0: Sí.
3: De hecho, a propósito, me pasó hace 2 años.
2: ¿Apa?
3: Sí, en Mar del Plata. Me puse ahí como a meditar una piedra, como si tal hippie, y me dormí.
2: ¿Y te dormiste?
3: Tal me dormí.
2: Qué bien, buena conexión.
3: Sí, sí.
2: Ahí
3: mi tío me decía, yo no puedo creer cómo todo
2: que
3: te,
2: seas tan
3: te resbala, claro.
2: Sí, sí, sí. Bueno, bien, buena conexión eso. Ahí se ve que había un intercambio energético que gracias a la piedra, la pacha.
3: Sí.
2: El otro día fue el día de la Pachamama, así que también vamos a estar haciendo mención de eso. Vamos a estar haciendo mención de un montón de cosas que tenemos para el día de hoy y también el día jueves que se viene, se está armando ahí una mesa especial, se está armando. Lo voy a decir así, no voy a dar demasiados detalles. Pero a cargo aquí de mi ¡epa! Mirá, ahora me queda la derecha. ¿Puedo decir?
3: Mano derecha, sí.
2: ¿Puedo decir de mi mano derecha?
0: Obvio.
2: Mucho
0: y no
2: gusto.
0: Sé. Vamos
2: Piachere
0: a ver después de lo que me digas hoy.
2: ¿Sí?
3: Está ahí, hay que sacar esa.
2: Eso va a ser un antes y un después.
0: No.
2: Se pica.
0: No, qué
3: cada
0: feo.
3: Vez más grave.
0: Qué feo. No me podés hacer esto, Martín.
3: La vas a bloquear dentro del programa.
0: Sí.
3: Ya como me bajo ahora.
2: Ya no se bloqueó, ya está. Está,
0: no,
2: prueba superada.
0: Tu cara, no sé. La
2: no,
0: cara
2: no,
0: de...
2: es bravo.
0: Tu cara me da miedo.
3: Me
0: bajé. ¿Vos te bajaste de qué?
3: De la nada, de que porque no hay nada.
2: Ya. Pero bueno, es bravo.
0: Dale, Martín.
2: Pero vamos a aprovechar.
0: No vas a hacer eso. ¿Por qué no hace eso?
2: Vamos a aprovechar para ir un poquito a ya abrimos varias puertas. Vamos a ir a eso, un mini debate respecto
3: sí.
2: a eso, ¿no?
0: Sí.
2: Claro, ha pasado en la televisión nacional. Que bueno, en el streaming pasó un streaming muy muy conocido, no me acuerdo, me parece que era en Vortex, aquí en esta familia en Buenos Aires, unos chicos jóvenes tenían un programa y luego sucedió algo al aire que a uno no le gustó y se levantó y se fue y después Mario le hacía una especie de burla, decía chicos, hoy terminamos, ponele que pasa algo ahora,
3: sí,
2: ¿no?
3: Está bien. Lo vi.
2: No faltaba todo el programa, pero ponele faltaba la mitad. Y dice, y Mario después lo gastaba, decía, terminamos acá el programa, listo, no vamos a seguir hoy porque esto no, no estaba de acuerdo. Y eso, por ejemplo, me recuerda a lo que recién comenzábamos hablando.
3: Farándula.
2: Uno puede no estar claro. Farándula, se crean muchos debates a propósito. Bueno, porque eso vende,
3: es
2: claro.
3: Uno de los sillones donde más se ha levantado Exacto. gente. Porque justo ahí habla de cosas muy íntimas.
2: Y bueno, pero es como que supuestamente hay códigos. Pero claro. supongamos que eso está bien. Uno. También Agustina Cherry, creo que fue en la mesa de Mirta, que sí. se levantó y se fue, pero
0: sí,
2: estaba Juana.
0: En la mesa de Mirta muchas.
2: Estaba levantaron. Juana.
0: Muchas.
2: Ojo, no sé si muchas en la mesa de Mirta.
0: Sí, muchísimas sí, se han levantado. Muchas. Sí, es re.
2: Bueno. Pero cuestión que digo, uno puede, ¿no? No estar de acuerdo, e incluso para que no pase a mayores, levantarse e irse. Pero eso si uno está como invitado, ¿no? Por ejemplo, che, esto no era lo que habíamos acordado, no sé, ponele, lo invitaban a Maradona
3: claro.
2: a un programa y bueno, Maradona era Maradona. Pero sí, por ejemplo, decir, no quiero tocar el tema, no sé, mis hijas, por ejemplo.
3: Sí, sí, sí.
2: Y le tocaban las hijas o iban de alguna u otra manera, terminaban llegando, che, pará, no es esto a lo que llegamos. Y bueno, pero la gente que sabe, no, punto, listo, me levanto y me voy.
3: Ah, sí.
2: Pero no es lo mismo cuando uno... Claro, cuando está uno trabajando... Y también cuando uno en teoría tiene ese título que chapea, ¿no? También tengo entendido que hay muchos títulos que están como muy inflados, ¿no? Mucho título y poca espalda.
3: Es lo mismo que el invitado en Intruso se vaya, que Marcelo Tauro se vaya, como
2: Exacto.
3: ha pasado. Que le
2: ha
3: han
2: pasado,
3: duplicado sí. y dice, no, yo me voy, este es mi lugar de trabajo, no lo respetás, me voy.
2: Exacto.
3: ¿Vos qué crees? ¿Está bien?
2: No.
3: ¿Está mal?
2: Y bueno, justamente, para mí no corresponde, o sea, no corresponde.
3: Te tenés que quedar.
2: Uno tiene que tener cintura. Pero
3: sirve.
2: Pero puede
3: suma.
2: Ser porque es la elección de cada uno. Ejemplo, en este caso, Agustina Cherry, porque le iban por el lado del ex, no sé qué, una cosa así, como un tema, viste, vos decís, están mis hijas mirando.
3: Amarillista, sí.
2: Exacto,
3: sí.
2: muy, muy amarillista, tú lo has dicho. Pero por ahí, el tema es cuando vos decís, cuando sos parte del equipo, por ahí que no estés de acuerdo con un invitado o lo que sea, y no sé, y tenés, viste, mi título, mi trayectoria, mi experiencia, mi esto, mi lo otro, y no te podés quedar a hacer de un debate con un invitado, ¿me entendés? Vos decís
3: sí,
2: ahí,
3: sí, sí.
2: che.
3: Ahí cae un poco.
2: Y claro,
3: sí,
2: cae.
3: Sí,
2: vos
3: sí,
2: decís,
3: cae.
2: Hay que tener un poquito de, cintura. De espalda, cintura, sazón.
3: Ah,
2: ¿qué tenía que ver? ¡Azúcar!
3: ¡Música!
2: Bueno,
3: cambiás el tema, ya.
2: Sí,
3: y ya arrancás y lo sacás a bailar.
2: Todo aquel que piense que la vida es igual.
3: Fingí demencia y listo. Yo de acá no me voy, vamos a bailar y chao.
2: Bueno, pero yo creo eso, no sé ustedes qué piensan, a mí me parece que...
3: No, se divide mucho cuando sos invitado,
2: claro.
3: ¿no? Y está bien porque son todos los panelistas contra vos y tú un tema.
2: Exacto.
3: Y cuando vos acordaste algo, y yo creo que también me sirve irme porque después también le sirve a ellos. Si la idea es eso, también.
2: Sí, sí, si sacarme. Vende al final, sí.
3: Sí, sí, sí, pero
2: si vende.
3: Si soy el que estoy trabajando, no, me la
2: banco. No, para mí eso es religioso,
3: no,
2: ahí
3: no.
2: sí que no hay chance, no te podés ir, lo mismo no podés no asistir porque no me gusta el invitado, estas cosas así, no sé, algo que me vino así, no sé por qué ni de dónde. Ah, por esto
3: sí.
2: que mencionó Roxy recién, pero bueno, pero también un poco por la vida misma, ¿no? Cuestión, ¿no? Vos decís, ok.
0: ¿Yo puedo opinar?
2: Vos, te digo, primero vos no te podés levantar e irte. Ya
0: sí,
2: que,
0: ¿qué me vas a decir? ¿Algo que no me voy a poder levantar? ¿Qué
2: vos
0: onda?
2: No te podés levantar e irte, ¿eh? Porque ya
0: sí.
2: para eso hice toda esta introducción. Pase lo que pase. La hacemos poner
0: miedo.
2: Nerviosa a Roxy
0: sí,
2: en vivo.
0: Sí, yo que vengo tratando de manejar todas las energías, sí. todo, y me venís con esto, Martín.
2: Bueno, 7 minutos más y se levanta y se va Roxy. Nah,
0: no me dejaste, aparte quiero dar.
2: Pero porfa, te la estoy estirando a propósito, pero quiero saber qué opina ella. Contanos, Roxy, tú, ¿qué crees?
0: Yo que opino que para mí es respetable. Hay personas que no pueden manejar lo que están viviendo en el momento y por ahí están tocando alguna herida o algo y esa persona no lo sabe gestionar. Entonces me parece
2: ya.
0: que es valedero que una persona se levante, porque aparte, quizás... Vos en ese momento no lo pensás y decís un montón de cosas y después te tranquilizás. Para mí cuando pasan esas cosas hay que hablarles una vez que se tranquilicen. En el momento podés explotar y decir un montón de cosas. Y creo que si te levantás y te vas, está bien. Me parece totalmente valedero.
2: Está bien, es una opinión.
0: Más allá del título que tenga o de lo que seas. O sea,
2: claro, pero cuando vos chapeás
0: una...
2: con el título, que yo soy periodista, que yo esto, que yo que tanto
0: ¿Yo
2: años...
3: No,
2: por vos, es otro ejemplo.
3: Caso...
2: Vos te estás justificando
0: no
2: para irte.
0: No
2: te podés
0: decir.
3: No, no, decir.
0: No, no sé a dónde van. No importa que no sea
2: ¿Qué
0: dónde
2: les pasa
0: van?
2: A ustedes con los periodistas?
3: Ay, lo tenés. Mirá
0: Max,
3: que aquel es periodista,
0: vení,
3: periodista.
0: Para Max, ¿vos te podés levantar como periodista o no? ¿Qué opinás?
2: Obviamente que iba para el control también el cuestionario. Obviamente que

0: Quiero aprovechar y saludarlo y le damos las buenas tardes a Max y a Manu. ¿Es Manu o lo cambiaron? No, no es Manu.
1: Manu.
0: ¿Es Manu? Ah, metí el luquete, Manu, me encanta esas gafas. A ver, ponchámelo de vuelta ahí, que lo quiero ver.
2: Está muy amuletero.
0: Venga, Manu. ¿Qué onda que le clavó, eh? Me gusta. ¿Qué opina el control al respecto?
2: Se puede.
3: Sí, la verdad, venimos ganando 5 partidos al hilo, así que estamos una locura.
2: Dice que es de Vélez.
3: Una cosa de lo.
2: Es de Vélez ahora.
1: Ahora es de Vélez.
2: Ahora es de Vélez, entonces.
0: Madre mía.
2: Hay que subirse ahí. Está bien, está bien, está bien.
0: Bueno, pero Max, con respecto a esto, ¿opina o no opina, Max? ¿Opinás?
3: Me pueden volver a repetir porque estaba como entendiéndolo, pero no lo entendí al final. Me pueden volver a repetir.
0: No, porque Roxy dijo así, en broma, me levanto y me voy. Y justo me hizo acordar algo que había estado pensando hoy más temprano.
3: Sí.
0: Que por ahí a veces sucede. Una cosa es un invitado, pero cuando sos del equipo, ¿no? Cuando sos del equipo, puede que, no sé, que justo ahora viene, no sé, entrevistamos, por decirte, ¿no? A la abogada de estas chicas que cometieron un crimen, ¿no? Estas chicas están presas, ahora es un caso muy, muy, muy, muy popular acá, lamentablemente. Ejemplo, y se entrevista al abogado. ¿Vos te levantás y te vas porque no estás de acuerdo? O sea.
3: No.
0: Claro. No estás obligado a preguntar,
3: estás obligado.
0: Claro, no estás obligado a hablar, a preguntar.
3: Y en el caso del periodista, si sos buen periodista, estás obligado a quedarte y hacerle la mejor entrevista que tuvieron.
0: Total.
2: Convertirte en un Oneto.
3: Claro.
2: Y decir, listo, acá lo doy vuelta.
0: Convertirte en Mirta cuando dices,
3: bueno,
0: tranquilo, querido,
3: mucha
0: no te
3: gente
0: voy a hacer
3: que
0: ninguna
3: no le
0: pregunta
3: la
0: incómoda. ¿Por qué mataste a tus padres? Sí. Bueno.
2: Y es que cuando le preguntan a ella...
0: ¿Viste? Cuando se la hizo...
2: No, querido, yo no voy a hablar de eso. Ah, pero yo tengo que hablarlo.
0: Se lo preguntó ella por uno de los hijos y ella se lo replicó. Sí. ¿Quién era?
2: No, porque fue de mujer a mujer.
0: Por eso.
2: Y le preguntó por su marido difunto, entonces ella también le preguntó.
0: No, por un hijo.
2: Por un hijo difunto. Y ella le repregunta por lo mismo, porque era el mismo caso, y ella estuvo obligada a contestar, pero Mirta Lena...
0: Claro.
1: No, pero estuvo buenísimo.
0: Muy bueno. ¿Cómo llamó la atención eso?
1: Sí.
0: Sí, Max, yo estoy de acuerdo contigo, o sea, comparto eso, ¿no? Uno si se sienta en una mesa de un equipo y sos parte y
3: pasa
0: sos periodista.
3: Que hay gente que no le da la nafta, lamentablemente.
0: Está filósofo, tiene un temple.
3: Y después
0: muy,
3: de 5 partidos seguidos.
0: Tiene un temple
3: está
0: muy, molado. ¿Viste? Le pone suspenso, le pone. El tema es que.
2: Nafta.
0: No le da la nafta. ¡Buena, Max! Ese es nuestro.
2: Se acaba de levantar
1: periodista,
2: y irse. Se había ido.
3: Usted se tiene que arrepentir de lo que dijo.
0: No me arrepiento.
2: Esa gente no se fue. Se fue a las piñas, pero no se fue.
0: Mamá.
2: Qué terrible. No, eso ya no.
0: Qué
2: prefiero evitar.
3: Pero para el clip.
2: Sí, bueno,
0: obvio,
2: en ese sentido, sí.
0: Obvio. Sí. Manu, vos tenés alguna opinión al respecto? ¿O estás de acuerdo ahí con...?
4: Coincido acá con el compañero.
0: Sí, muy bien, muy bien. Estudiante de periodista, está haciendo la carrera de comunicación, Manu también, y Manu, sí. Max ya está recibido de periodista. Así que, menudos operadores tenemos, chaval,
2: hostia,
0: de
2: tío.
0: Audio y video, ya te digo yo, tío, ya te digo. Bueno, son las 16 y 28, 26 me marca aquí, vamos a ver, 25 dice... Ah, yo lo tengo adelantado, bien, gracias Max. Ya me creía que estaba en condiciones de hacer una tanda puntual y me desconozco si lo hago. Pero bueno, eso, era como para arrancar hablando de algo, la verdad que hace un poco a la tarea de sentarse frente a la cámara y al micrófono y el compromiso de formar parte...
3: Hay que tener carácter.
0: Exacto.
2: Claro,
0: sí,
2: como
0: sí.
2: Periodista.
0: Sí, y para mí esto, por ejemplo, no sé si lo dijiste vos recién, Juancito o Max, esto, te estés o no estés de acuerdo, yo lo que haría es eso. Puede que me traigan, no sé, ejemplo, X. Y que esté yo en la vereda de enfrente totalmente, lo aprovecho todavía para tratar de sacarme dudas como mínimo.
2: Y te pregunto, ¿qué crees vos que no podrías controlar, que estaría antes que vos y que haría que te saques, que te destruya ese profesionalismo y diga, no, esto te fuiste? O sea, Max, cortá y que lo tenés que cagar a piña, ¿verdad? Porque se fue.
0: Y un comentario estúpido, vuelvo a traer estos casos que suceden lamentablemente en... ejemplo, el fiscal en Córdoba, en el programa este, que el fiscal habló y dijo esta estupidez cuando dice...
3: Por suerte. dijo la palabra por suerte.
0: No recuerdo eso.

0: ¿cómo es que dijo? Por suerte la encontramos, la mordieron los perros, algo así había
1: él,
0: dicho.
1: Él a lo que se refirió es que la medalla de honor se había que dársela al perro porque había sido el que había... Y con una frialdad, ¿viste? Claro, y estaban hablando de una chica pobrecita, una jovencita, exacto, ¿no? Sí, sí. Que había desaparecido, que había sido... No me gusta ni decir la palabra. Lamentablemente asesinaron de una manera muy cruel. Por ejemplo, a ese fiscal, sea señor fiscal y sea el capo de la justicia del lugar, no, sacalo, te vas, no. Esa estupidez no, por ejemplo, eso no va. O que le den micrófono, ejemplo, a un imbécil, ¿me entendés? Que pueda minimizar una causa como esa, claro, ¿no? Sí. Pero bueno, pero si es el abogado, por ejemplo, y toca entrevistarlo, yo sería incisivo justamente para ir al fondo de la cuestión y decir, hermano, esto, o mismo al fiscal, ¿me entendés?
2: Bueno, eso, todos tenemos un punto de tolerancia, y hay personas que son más bajos y hay personas que son más altos, ¿eh? Hay personas que seguro se sienta acá y de la nada comienza a hablar de un familiar tuyo directo con él, ¿eh? Sí. Viste como que la barrera se va a romper en algún momento. Bueno, es válido también que hay personas que la barrera esa se rompe con menos. Entiendo la de decir hay que ser profesional y guerrearle lo que sea, pero hay cosas que hacen ebullicir a alguien con menos distancia. Y también es válido.
1: Sí, tal cual.
3: Yo no hablo de esto que vos decís, de que si no estoy de acuerdo me levanto, me voy. Yo hablo de cuando hay una provocación, de cuando te están provocando. Yo creo que si vos sos un buen periodista vas a buscar información que sirva. Ahora, si sos un periodista de espectáculo vas a buscar un poco de contenido.
2: Exacto.
3: Obvio,
2: ya tenés que ir sabiendo.
3: Claro, y vos también como invitada tenés que ir sabiendo a qué se, ¿me entendés? A qué va ese programa.
1: Claro.
3: Yo voy a eso. Creo que hay profesionales que saben cómo tratar una entrevista y hay otros que no. Por eso están los podcasts en donde vos podés hablar algo lindo y después que vos ves una persona, una famosa que va y expone algo lindo de su vida o no algo lindo, pero aprendés y por ahí vas a un programa en donde hablan todo el chusmerío, ¿me entendés? Y salen hablando de cualquier cosa y le preguntan algo que le pasó de chica y bueno, algo que le dolió. Sí, Entonces, ahí está, la provocación. Claro. Ahí me parece que se pierde totalmente lo profesional, pero sé que cada programa apunta a diferentes cosas.
1: Claro.
3: A eso voy.
1: Tal cual, sí. Sí, un poco es eso.
2: Buenísimo.
1: Con esto que vos decías de viste, hay quienes lo tienen más o menos al límite ese, creo que hay algo que se ha perdido, que es casi hoy en día, lo que es un poco de sentido común.
0: Ética,
1: ¿no? Ética, sentido común, ¿viste? Como un poquito de... Porque hoy es como que todo está bien. Como que nada se juzga.
2: Claro.
1: Hacen un montón de cosas que son totalmente burdas, desubicadas, provocadoras, descabelladas. Y así todo es como... Bueno, si se siente bien haciéndolo, bueno, no sé qué, como no.
2: Claro.
1: Ahí sucede mucho hoy en día. Eso, una cosa es que podamos aceptar que la otra persona no piense como uno o que se haya, ¿no?, abierto un poco más muchas cuestiones que se vean desde el prejuicio. Perfecto, bárbaro. Pero ya después, traspasar todos los límites, me recuerdo, por ejemplo, a en Alemania. Hay una generación, más de una generación, son personas muy, muy rebeldes y la policía lo sabe y la policía no los trata, por ejemplo, no sé, por decirte, guarrean, ¿me entendés? Como que, no sé, viste que en Ámsterdam, por ejemplo, está liberado el tema del cannabis y un montón de cosas. Nosotros estamos acá sentados hoy y si yo llego a mencionar, yo no estuve en Ámsterdam, pero si uno menciona todas las cosas que se ven ahí, es de locos, porque tenés vidrieras donde suceden cosas, viste, que vos decís, está del otro lado del vidrio y están... pasando cada cosa que son fuertísimas y suceden todas en este mismo mundo, ¿no? Pero bueno, por ejemplo, la gente en luego de lo que fue la caída del muro de Berlín y generaciones que vivieron toda esa etapa, se tiene como la policía es como y la justicia como un poco más permisiva, entonces tienen como una rebeldía extra por todo lo que vivieron, ¿no? Como que fueron oprimidos y pasaron situaciones desde la Segunda Guerra Mundial, que sus abuelos y todo esto viene de generación en generación, más luego lo del muro de Berlín y todo eso, vivir en un sistema súper comunista y todo lo que eso trajo. Creo que las sociedades se manejen como con un desacato, como con una rebeldía por demás y un poco lo toleran las autoridades, porque si no...

0: Tendrían que estar.
1: Lo permisivo se fue corriendo un poco más.
0: Exacto. Entonces ya te digo, por ejemplo, en un caso así que se pueda llegar como a justificar un poco o a entender de alguna manera, es una elección. También entiendo que lo tienen comprendido desde la psicología y saben que por ahí es luchar un poco contra la corriente, llenar las cárceles de personas que al final lo que están cometiendo es una rebeldía pura, ¿no? Por tanta opresión que recibieron. Pero bueno, eso digo, en general se ha trasladado como una corriente general en todo el mundo, que por ahí hace esto, yo lo veo, como que uno habla de sentido común y enseguida se sale con. ¿Y qué sabe lo que es sentido común?
1: Claro,
0: Y
1: depende de dónde
0: para vos lo que es
1: estés.
0: común, para mí no. ¿Y por qué decía vos? Y viste, ya todo es debate. Y eso, la verdad que a mí no me gusta mucho. Creo que sí, que uno, si se remonta un poco a los valores de nuestros padres, de nuestros abuelos, y no sé, la Argentina de antes, creo que se puede, como sociedad podemos mejorar un poquito algunas cosas para no. Para no estar así tan picados todo el tiempo, ¿no? Porque si
1: Sí,
0: no.
1: pero también mientras haya público que reciba bien y consuma bien todo eso, tipo de clips en donde se le falta el respeto a alguien o demás,
0: Claro.
1: va a seguir viviendo eso, va a seguir estando, ¿viste? Mientras haya consumidores, va a seguir estando todas esas cosas que por ahí no queremos. Lamentablemente,
0: Sí.
1: no existe, no nos gusta, no sé, comprar perro y bueno, pero la gente sigue comprando. No nos gusta hablar de temas más fuertes, ¿no? La prostitución y bueno, mientras no haya consumidores, no va a haber gente que
0: Ya.
1: compre niños para
0: Buah.
1: adoptar, entre otras cosas.
0: Sí.
1: Pero sí, considero eso, volviendo a eso, tiene que ver también con las vistas, ¿viste? Pues nosotros nos podemos llegar a encontrar gente faltando el respeto a entrevistados o a invitados de un simple stream
0: Claro.
1: y se hizo viral por nada, por la exposición del maltrato. Y a veces termina funcionando y mientras eso no funcione, no va a funcionar. Entonces, bueno, un poco tiene que ver con eso, la alimentación del resto y el morbo
0: Claro.
1: y todo
0: Es de
1: eso.
0: todo.
1: Lamentable.
0: Yo creo que hubo un cambio muy importante después de la pandemia. Yo siempre recuerdo que en la pandemia se decía, uy, ahora esto nos va a enseñar a ser mejores personas, esto nos va a enseñar, qué sé yo, a valorar un poco más las cosas. Y sin embargo, creo que la gente se acostumbró a vivir de otra manera. Creo que más mirando para adentro, estando siempre en guardia, como que el otro te quiere atacar. De hecho, yo soy una de esas personas. Como que nos cuesta comunicarnos, tenemos miedo por ahí de decir, de hecho, yo soy una persona. Creo que con vos, Martín, por ahí te mando
1: Sí.
0: audios y me resaltás esto. Pero bueno, es como que estamos todo el tiempo también justificándonos, dando, tratando de explicar, porque bueno, obviamente, lamentablemente hoy es más por comunicación por WhatsApp que cara a cara y a veces se malinterpretan
1: Sí.
0: el tema de los WhatsApp. Por eso digo que me parece que hay una falla general en todos. Por esto, por la mala comunicación. Y creo que la comunicación, como dicen, la palabra tiene el poder de hacer muchas cosas, desde destruir una relación hasta, bueno, arreglar. Pero obviamente lo que vos sentís o lo que vos tenés que decir no es lo mismo que lo hagas cara a cara
1: Claro.
0: a que lo hagas por medio de un mensajito o con todos estos emoticones y cosas que mandás. Si bien a mí
1: Sí.
0: me encanta usarlos, pero bueno, creo que ahí. Y nos está resultando un poco difícil también por ahí mirar a la cara a las personas o a los ojos y poder decirle lo que uno está sintiendo como. Y es muy difícil. Yo creo que cuando vienen diferentes historias, que vos les quieras explicar algo a la otra persona y la otra persona no lo pueda ver como vos se lo querés explicar. A mí me cuesta por ahí mucho eso con algunas personas que yo le quiero decir y lo veo de otra manera. ¿Y cómo se lo cambiás? Así que imagínate cuando lo haces por WhatsApp.
1: No, peor,
0: Imposible.
1: peor.
0: Claro.
1: No, más si son temas
0: Imposible.
1: importantes. Hay una brecha, ¿viste? Cosas que se pueden
0: Sí,
1: hablar en WhatsApp, cosas que
0: claro.
1: no.
0: Total,
1: Las que no son
0: total.
1: muchas, pero las que sí también. O sea, ¿estás? Sí. No, pues listo.
0: Claro.
1: Da, te llevo tal cosita. Dale, genial, listo. Ahora, che, escúchame, tengo que hablar. Bueno, no. Nos juntemos en tal lado. Pues yo
0: Claro.
1: puedo interpretar lo que a mí se me ocurra en el estado
0: Sí,
1: emocional que yo
0: claro,
1: tenga y le
0: exactamente.
1: pongo tono y voz y todo a lo que vos me quieras escribir. Entonces, nada, hay cosas que hay que
0: Aparte,
1: separar bien, ¿no? Esa brecha.
0: el lenguaje verbal, del cuerpo, el lenguaje no verbal del
1: No, no,
0: cuerpo te
1: sí.
0: dice mucho más que si estás atrás manteniendo. Entonces vos, una persona te puede estar mirando y diciendo unas cosas, pero vos sabés que con el
1: Y
0: cuerpo y
1: si
0: con
1: vos
0: la mirada te
1: estás,
0: está diciendo otra
1: claro, en un
0: cosa.
1: estado de rabia, ¿qué vas a leer? Lo vas a leer como vos
0: No, y lo
1: quieras,
0: interpretás,
1: así,
0: sí.
1: lo interpretás así.
0: Tal cual.
1: Tal cual, tal cual, tal cual. Me encanta, bueno, estas charlitas que son un poco lo que nada, no.

0: nos forman el día a día, muchas veces también nos traen de alguna manera, digámoslo, por ahí alguna sensación de malestar, y bueno, está bueno identificarlas como para también tratar de conversar al respecto, pulirlas. Creo que sí, que todos deberíamos involucrar un poquito más el compromiso de por más hasta mismo las en las manifestaciones, por más que sea, viste, nada, no veo mucha gente con ganas de contradecir. Entonces es una pena porque ni siquiera se respeta, no sé, hay gente que va a provocar a una manifestación cuando hay gente que se está manifestando sobre algo y alguien va y provoca, no sé, esas cosas, digo, y en el día a día también, no es tan difícil esto, tratar de buscar un punto en común en el que nadie salga lastimado. Entonces, nada, por ahí es como un ejercicio, como una práctica, como una responsabilidad que tenemos.
1: Así que tengo un dato para irnos.
0: A ver.
1: Tenemos 16 grados.
0: Me encanta.
1: Está nublado. Ajá. Y tengo la presión atmosférica.
0: ¿En hectopascales?
1: En estándar hectopascales.
0: Déjame te digo, debe estar en 911 hectopascales.
1: 1013,25 hectopascales.
0: Re por 102.
1: Pero estuviste cerca.
0: Sí.
1: Ese es el tiempo. Así, por fin tengo el dato del hectopascal.
0: ¡Vamos, carajo! ¡Vamos, Argentina!
1: Se hizo real.
0: El mundo.
1: Se hizo real.
2: Decime la humedad. Porque a ver
1: un
2: si.
1: Un montón me dice acá.
0: Uno más y llueve.
1: No seca la ropa, me dice acá.
0: Así estamos. Tremendo. Así estamos. Gente, bueno, les recordamos que se pueden comunicar con nosotros a través del WhatsApp de la radio, el 2954-732332. Queremos escuchar tu voz aquí en Borderix.
1: Queremos escuchar tu voz.
0: Nos mandan audios, fotos, videos, chacareras, zapucay, lo que quieran, ¿eh? También estamos, obviamente, en el 96.7 FM para toda la ciudad capital de la provincia de La Pampa y para aquí la hermana localidad de Toay. Así que si estás entrando o saliendo de la ciudad y nos estás escuchando, lo estás haciendo a través de esta frecuencia sagrada 96.7, agendala en el puesto 1. 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Estamos en el canal 922 de la CPE, claro, porque somos Vorterix, somos el único medio que está en todos lados, claro que sí, orgullosos de estar aquí. De esta manera vamos a ir rápidamente a la primera tanda de esta tarde. Volvemos en el próximo bloque, tenemos juego de cartas, en el otro bloque se viene Ceci Bagliani, en el otro bloque se va Roxy. ¿Y qué pasará? Uy, pasan cosas hoy, pasan cosas. ¡Ya volvemos!
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0: Y ahora sí, volvemos con un notición, porque se nos preocupó acá el conductor. La verdad que se cae a pedazo por su profesionalismo. No le gustó un comentario, lo pusimos, viste, en ruta. El tipo no supo comprender la presión y se levantó. Se levantó, como pueden ver, está la silla vacía. No sé qué decís, Roxy, ¿qué te parece? Flojito, ¿no? De su parte.
1: Sí, no lo puedo creer, la verdad. Aparte, viste, que decía todo este misterio. Bueno, me lo dijo ahí en la tanda y le dije...
0: No aguantó la presión.
1: Y no aguantó. Bueno, volvió.
0: Volvió. Ahí está, falló la yerba. No pasa nada.
1: No se aguantó.
0: Los oyentes, no se preocupen. Acá está con nosotros Marticito. Está su jopo impecable. Gracias a que hoy pasó por la peluquería. Así que le vamos a mandar un saludito a su peluquero personal, Júpiter. Lo pueden encontrar en las redes sociales como Juan Júpiter.
2: Porque me olvidé la yerba. Si no me iba.
0: No, amigo, estamos hablando maravillosas cosas de vos, obviamente. Como conductor profesional. Jamás abandonarías un móvil.
1: Jamás.
2: ¿Cómo son, viejo?
0: Un segundo nos dejaste, ¿eh? Un segundo.
1: No aguantó, no te dejó un ratito. ¿Qué onda, Martín?
2: No sé, son terribles. Me hicieron el amague todo para que prepare el mate. ¿Cómo me hicieron la...?
0: Andá fuera, que largamos nosotros.
2: ¿Cómo hicieron la trampeta?
0: Lo importante es que ahora somos tres. Éramos dos y medio y ahora somos tres. Claro, Rosy se acaba de reincorporar. Ahora está gozando.
1: Ay, me encanta. Me dejaron respirar.
2: ¿Qué pasó, Roxy, al final? ¿Qué era lo que te estaban vaticinando ahí?
1: No sé si lo contábamos, no sé. ¿Lo cuento o lo contamos?
2: Bravos,
1: no, yo lo voy a contar.
2: Qué bromas pisadas que hacen, chicos.
1: ¿Sabés cuándo lo voy a contar? Cuando vengan mujeres, así me apoyan.
0: Ahí va.
1: Porque acá, claro, ustedes dos ahí, cancheros.
0: Yo me bajé.
1: Sí, Juan, una carita.
0: Un apoyo acá de psicólogo, sí.
1: Geminiano.
0: Te reincorporé, todo.
1: Sí, un genio.
0: Un apoyo psicológico acá.
2: Sagitario. Ahora Juan es el genio. Y yo soy el malo, me encanta. Yo soy villano forever.
1: ¿Vos sos
0: hablando de
1: Sagitario?
0: Villano, está muy bueno mencionar lo del villano. Ustedes saben que estuve mirando un poco con respecto a cómo crear el contenido en redes sociales y demás.
1: Sí.
0: Y encontré un flaco que hablaba de esto, de que cada marca tendría que tener un villano. ¿Qué quiero decir con esto? En el caso, por ejemplo, pensemos en Matafuego Santa Rosa, que tiene que armar un tipo de contenido.
2: Sí.
0: En cuanto a la

0: narrar, a la sí. hora de hacer un relato y narrar, es necesario armar un enemigo. En este claro. caso, o un villano. En este caso, ¿qué podría hacer? Bueno, la mala praxis de un anterior, ¿no? Ajá. En donde, por ejemplo, no les haya cargado el matafuego y haya pasado una situación. Entonces, al rescate está Matafuego Santa Rosa. Una situación de descuido de la persona que no haga las cosas en orden, no tengan en el auto un matafuego y no pueda ayudar a un tercero. Tenemos ahí a un villano. Entonces, ahí está Matafuego Santa Rosa. Y como que cada narrativa tendría que tener un villano. Eso me parece muy interesante a la hora de narrar. Porque imagínense, Batman y el Guasón. Batman no sería nada si no estuviese el Guasón, ¿no?
1: Exacto.
0: Y como que ahí cobra valor, ¿no? Lo que sería Batman. Entonces, para toda situación, ya sea de creador de contenido, de marca o lo que fuese, es necesario tener un villano, ¿no? Y uno piensa, es el malo, no debería existir. No, lamentablemente, no. Para sí y con todo, está bueno tener esas dos polaridades del villano y del héroe. Si no,
2: vos
0: no
2: sabés que me gusta, y un poco es el. Últimamente hemos venido comentando eso. ¿Viste?
0: Sí,
2: que yo,
0: sin querer, sí.
2: Claro, fíjate qué buena coincidencia, ¿no? Porque de alguna manera se ha mencionado, me ha tocado, lo he dicho más de una vez, que por ahí no es la mejor manera o no es la que más nos gustaría forma de
0: publicitar o impulsar.
2: Exacto. Pero bueno, pero cuando hay irregularidades o hay estafas que realizan, entonces toca. Y yo varias veces lo he mencionado acá. ¿Viste? Qué justo. Está bueno lo que decís. Sí. Está justo. Justo me viene como anillo al dedo porque también puedo presentar, ya que estamos en
0: claro
2: la gente de Santa Rosa Matafuego, ¿no es cierto? Si estamos todos de acuerdo, sí, estamos todos de acuerdo. Bueno, entonces le damos el paso y la bienvenida a la gente de Santa Rosa Matafuego.
0: ¡Apague este incendio!
2: ¿Cómo es que decía en la canción? Ah, pasame el matafuego.
0: Fuego.
2: Tal cual. Qué fácil que... Sería muy fácil hacer eso. No, nunca me lo plantearon más de una vez para alguna publicidad y les dije que no.
0: Ah, mira.
2: No.
0: Qué
2: nada.
0: Muy.
2: Estaba bien, pero no. Todo bien con Bopiti, pero no. Bueno, ahí estamos viendo imágenes, claro que sí, del clásico local de mediados del siglo pasado.
0: ¿Qué son claro esos? Sí. ¿Qué
2: es eso? Cargas de... Esas son... ¿Gas? Soda Stream. Sí, es gas CO2 para hacer soda.
0: Ah, mirá.
2: Sí, la soda fue toda una revolución en los años 70, 60. Hoy estuve también acomodando un depósito grande de bueno, y veía así elementos viejos. Justo moví un matafuego del año 67 de una fábrica que abrió en el 1927 y cerró en el... Bueno, era en ese momento, no es que cerró, es que llegaba hasta la actualidad, y en ese momento era el año 67, fíjate.
0: Podrías
2: vos
0: tener un pequeño museo, ¿no?
2: Sí, estamos armando un pequeño museo, justo porque sí, porque hay tantas cosas, cómo fue de alguna manera evolucionando todo esto, y claro, como digo, esto mencionaba en la clásica... cuadra de Alem entre Moreno y Rivadavia, Alem al 330... Pero bueno, lo refuerzo y lo distingo siempre de esa manera porque sí, nos ha tocado que por ahí mucha gente, otras empresas o otro, no sé si decirles empresas es acertado, ¿viste?
0: Otro grupo de personas.
2: Sí, otra gente que la verdad es justamente por ahí estafadores que usan nuestro buen nombre y invocan nuestro nombre para retirar matafuegos en muchísimos lugares. Claro, nosotros nos hemos ganado la confianza de...
0: ¿Ay, qué estás haciendo, Martín? Estás descartando lo que ya no se utiliza.
2: Exactamente, estamos
0: dejás
2: haciendo...
0: en evidencia que ustedes no van a andar reciclando algo que ya no funciona. O tiene una vida útil.
2: Sí, estamos haciendo el desecho consciente como corresponde. Reciclarlo y tirarlo donde corresponde. Si no, eso sí va a la basura, luego... quedan en los rellenos sanitarios, sí. o ayudando también a lo que es el reciclado. Por ahí supongamos que igual cuando llega a un sitio, por ejemplo, al relleno sanitario, supongamos que lo separan, en el mejor de los casos, y si no es trabajo extra para ellos. Nosotros nos ocupamos y hacemos el descarte consciente como corresponde y prudente, ¿no? En un lugar habilitado para tal fin.
0: ¿Tus abuelos estuvieron ahí? En la
2: Exacto.
0: Mirá vos.
2: Lo abrieron mis abuelos a mediados
0: y a
2: de...
0: Alem.
2: Mirá vos. A mediados de los años 50. Y trabajaron así mi abuelo con un amigo, con alguien que lo ayudaba. Y después ya a mediados de los años 60 ya se constituyó mi abuelo solo. Pero lo abrió él con otro que le daba una mano.

0: así que tenían como una especie de sociedad. Después mi abuelo lo siguió solo. Pero sí, mi abuelo es el fundador de la empresa. E incluso con en ese momento era el boom de la soda.
1: Ay, claro, si estamos hablando de eso. Sí.
0: Entonces,
1: sí.
0: Por ejemplo, esa señora que fue a buscar el sifón de soda, debe tener esa señora 70, 75
1: años. Es recargable.
0: Y ella habla de eso. Dice, yo venía, dice, cuando venía este chiquito andaba prendido de las polleras de la abuela. Y también van señores de más edad todavía, gente, viste, ya muy grande. Y dicen, yo venía acá cuando era chico, venía con mi papá, venía con mi abuelo, ¿viste? Y yo me quedo helado.
1: Sí.
0: Ellos pisan el negocio antes que yo.
1: Sí,
0: claro. Así que, nada, siempre me gusta agradecer a todos los clientes que a lo largo de tantos años y tantas décadas nos han elegido y han priorizado, ¿no? Porque después sí pasa que una tradición familiar como la nuestra, un oficio, se transforma en un negocio que deja, por ejemplo, esto después de Cromañón, se transformó en algo súper
2: claro,
0: fácil. Decir, todo el mundo hacía matafuego porque era fácil, lo vendía como pan caliente, salía de matafuego.
2: Claro.
0: De hecho, las fábricas colapsaron en ese momento en Buenos Aires. Y bueno, en ese momento es como que era fácil tener un negocio. Hoy que las medidas de seguridad están mucho más elevadas, ¿no? Entonces,
2: claro, las normas ISO y eso, ¿no?
0: Sí, las normas son distintas normas que rigen, pero igual hay mucha más conciencia a nivel social.
2: Sí.
0: Muchos son hijos del rigor, que si no es que viene la inspección no los cargan. Y a mí me tocó eso cuando empecé hace 30 años atrás. Que incluso estaciones de servicio, mueblería.
1: No.
0: Sí, lugares así con una carga de combustible, pinturerías.
1: Inflamable por donde lo veas.
0: Sí, muy, muy inflamable. Decían, no, ¿para qué lo voy a cargar? Si no, la municipalidad no pasa nunca.
1: Claro.
0: Y yo decía, bueno, pero por precaución, por seguridad, no, déjalo así. Y después pasaba yo 4 o 5 veces al año y no lo hacían. El día que llegaba a la municipalidad me llamaban desesperado. Ha pasado también, pero ya te digo, hoy por ahí es como que...
1: Sí, el problema se aloja en todos lados, del mismo propietario a del municipio, ¿no?
0: Sí, un poco es responsabilidad compartida. Claro. Por eso siempre nosotros hacemos hincapié en esto, en que también presten atención a la gente que se presenta en el local, por ahí con muchas veces se presentan utilizando nuestro buen nombre y luego retiran elementos que los entregan de menor calidad y bueno, suceden esas cosas que la verdad que no está bueno. Así que es importante siempre resaltarlo y remarcarlo. Incluso también por ahí equipos que no los cargan de manera consciente y después en el momento de necesitarlo no funcionan. Todo eso ha pasado a lo largo de todos estos años. Así que nada, advertir y es una manera también de...
1: Concientizar.
0: Exacto, sí. Bien, bueno, dicho esto, ¿tenemos, Roxy, hay un jueguito que te traes
2: claro,
0: entre manos?
2: Por
0: ¿qué
2: supuesto.
0: Son esas cartas? ¿Vamos a timbiar?
2: Sí.
0: Yo apuesto, ¿eh?
2: Vamos a hablar un poquito.
1: El menos timbero. Era para reflexionar el tipo. ¿Viste? Es una reflexión de ludopatía.
2: ¿Cuánto hay que poner? ¿Con cuánto empezamos?
1: ¿Eh? Ah, ¿sabes? Cositas, Roxy, ¿eh? No, frase polémica. Son frases de nicho esas, Roxy. Te quemaste sola, te aviso.
2: Ya me van a ver.
0: No, ¿se mezcló una carta ahí?
2: Bueno, no, para mí están al revés. Están al revés. Ah. Bueno. Vamos a sacar acá una carta, va a elegir cada uno y vamos a responder lo primero que se nos venga. Él mira porque están todas dadas vuelta. Están dadas vuelta, Martín. Sí, no pasa nada, igual porque
0: no importa.
2: Vamos a ver. ¿Quién quiere arrancar?
1: Yo.
2: Bueno, fíjate.
0: Arranca por la derecha el genio del fútbol mundial.
2: A ver. ¿Qué dice?
1: Dice, ¿en qué tipo de situaciones te animás a tomar la iniciativa y en cuáles preferís esperar? ¿Por qué?
2: A ver.
1: Bueno, tipo de situaciones que me animo a tomar la iniciativa. Es hasta el público. El fin de semana me pasó y me dijeron:
0: vamos,
1: che, ¿podés agarrar el micrófono ya y presentar gente? Y yo dije: sí, no tengo ningún problema. Tomo la iniciativa.
0: Bro.
1: Tengo que levantar a esta gente, no hay problema. Y nomás agarré el micrófono y le dije: muchachos, párense, quiero agite, lo quiero acá, ta. Y a la hosta. ¿En cuáles preferís esperar? Y si no, depende de mí. Si tiene que ver con relaciones de terceros, prefiero no tomar la iniciativa hasta esperar. Ya me ha pasado de que terceros estén en una situación conflictiva y ahí prefiero tomar paciencia porque no es algo que me incumbe. Entonces ahí sí soy bastante paciente. Digo, bueno, esto no tiene que ver conmigo, puedo esperar hasta que, bueno, la situación lo recomiende.
2: Claro, por supuesto.
0: Bien.
2: Martín, ¿sacás una o querés contestar la misma? Nada, sacás otra.
1: Sacá otra.
2: Dale.
0: Está bueno que todos contestemos la misma porque así después ustedes contestan esta, guacho.

0: quiero ver.
1: No, no, no. Pará. Me lavo las manos.
0: ¿Cómo es esa? ¿En qué, te gusta tomar la iniciativa?
2: ¿En qué situaciones? ¿En qué situaciones te animas a tomar la iniciativa y en cuáles preferís esperar? ¿Y por qué?
0: Buah, que a mí me la recomplica. Tengo que pensar mucho.
2: Claro, por eso te digo.
0: Tengo demasiado. Yo tomo la iniciativa en todo.
1: Todo.
0: Espero cuando tomé la iniciativa y no hubo devolución, me tomo décadas. ¿Sí? Ok, listo. Ejemplo, toma la iniciativa 1, 2, 3 veces y
1: con una persona,
0: claro,
1: tipo vínculo a
0: futuro.
1: Sí,
0: tipo, exacto, claro. Me refiero a eso, ¿no? Como tomar la iniciativa para ya sea, no sé, vamos a comer asado, charlemos, claro.
1: Amigo, amiga, desconocida.
0: Disculpa, claro. qué cabello. Ya, por lo que sea, tipo, te digo 1, 2,
1: sí.
0: No te digo más.
1: Ah, chao.
2: Sí, ¿y la cruz le haces?
0: No, es que le hago la cruz.
2: Pero digo, después siempre esa persona se da cuenta y te dice, che, ¿por qué no nos juntamos a tomar unos mates? Hacemos algo.
0: Ya, bueno, dale. No sé si puedo hoy, pero por ahí otro día.
2: Claro,
0: si
1: pone,
2: ¿ves?
1: Si pone un poquito más en su parte.
0: Sí, porque es ese jugueteo que para mí hay está todo bien con los roles del hombre, de la mujer, y que hoy también, supongamos, no sé, están muy invertidos en distintos puntos, en algunos casos extremos.
1: Sí.
0: Pero también la mujer puede tomar la iniciativa para un montón de cosas.
1: Sí.
0: He escuchado a chicas que me han contado, dicen, no, me gustaba alguien, fui y se lo dije, te aplaudo, yo como hombre te aplaudo, porque vos decís, flaco, y después qué pasa, que a la inversa, que a nosotros nos toca, y es como el pájaro, viste, que le despliega todo el fuselaje, abre la sala, le hace un aleteo, un cortejo ahí, monumental, sí, viste, hay un montón de especies que hacen un baile fabuloso, sí. Vos decís, bueno, pero para un poco, porque claro, te tiré 700, viste, zapucay,
1: piruletes
0: y todo, y te digo, bueno, no sé, yo corta, o sea, te digo 1, 2, listo, no te digo más. Y por eso se genera eso, ¿no? Es como que hay un sobrehisteriqueo que vos decís, todo bien, pero tampoco tantas vueltas, en ese sentido.
1: ¿Vos, Roxy?
2: ¿En qué
1: cosas tomás la iniciativa?
2: Primero, me cuesta
1: tomar la iniciativa.
2: Sí, tomo la iniciativa cuando hay una reunión. Más que nada, yo obviamente tengo muchas amigas, de juntarnos, de hacer cosas, porque si no es como que nadie hace nada.
1: Muy bien.
2: Entonces me gusta tomar la iniciativa porque, bueno, y por ahí antes decía, che, nadie hace nada. Dije, bueno, es lo que me toca a mí, lo voy a hacer, porque si no, en realidad no nos juntamos nunca.
1: En grupos de amigos uno va generando un rol.
2: Siempre.
1: Por ahí está
2: exactamente.
1: Bien.
2: Exactamente. No, dije, bueno, me toca este rol, ya está, me encanta.
1: Bien.
2: ¿Y en qué no? ¿Y en cuáles preferís esperar?
1: ¿Conflictos?
2: Y sí, los conflictos. Es lo que hablábamos hoy justo también, es esto de que, bueno, prefiero dejar una charla o algo para después cuando las cosas están un poco frías, así que tomo la iniciativa, o si por ahí me equivoqué, cuando me pongo, discutí o algo, bueno, me tranquilizo y tomo la iniciativa de decir, che, me equivoqué, perdón.
1: Muy bien.
2: Ahí sí.
1: Re bien.
2: Pero bueno.
0: Bien.
1: Martincito,
0: eso me gusta también. Es muy noble eso.
2: Sí.
0: Me gusta pedir disculpas cuando me equivoqué, me gusta, pero expresarlo de manera contundente. Sí.
2: Sí, no pasa nada, igual.
0: No, es re importante.
2: Hay muchas cosas que decís
0: crece
2: en caliente o cosas, y después sí, estuve re mal. Entonces sí, bueno. Hay que ver la otra persona, ¿no? Pero bueno, ¿cómo lo tomas?
1: Toca a vos, lo responsabilizás.
2: Sí,
1: y
2: por
1: listo.
2: Supuesto, eso, siempre, eso, siempre.
0: Eso está muy bueno.
1: ¿Qué tocó, Martincito?
0: A mí me tocó uno que dice, ¿con qué palabra describirías tu año?
1: Nublado. Ah. No, con eso.
0: Obnubilado.
2: Está enojado con el tiempo, yo también.
1: No, sí,
2: Juan.
1: Yo ¿Vos?
0: ¿Yo?
1: Sí.
0: ¿Con qué palabra?
2: Dale, vamos a ver.
1: Arranca con D y termina con Eudas.
2: No.
0: Arranca con M y termina con Da. No, ¿por qué? Al contrario, nada.
2: No.
0: Es todo chiste. A mí me encanta. Yo, como digo, aprendo en cada situación. ¿Cómo lo describiría este año? Qué difícil. Sorprendente.
1: Sorprendente.
0: Sorprendente.
1: Bien,
0: sí,
1: te fueron sorprendiendo.
0: Sí.
2: Bueno, muy bien.
0: Sorprendente, sí. Así que, ¿y tú?
2: Bueno, sí. ¿Juan o yo? ¿Quién va?
1: No, vos.
0: ¿Vos, Roxy?
2: Yo, exitoso.
1: Muy bien.
0: ¡Ah! ¡Buena, Roxy! ¡Te encanta!
2: Este mi año, vamos.
0: Bien ahí, a pleno.
2: Sí, por supuesto.
0: Juancito, ¿cómo lo describirías?
1: Yo describiría este año como, me gusta, estoy buscando o en transformador o cambio, porque he sentido mucha transformación en mi personalidad, para bien, así que yo me voy a quedar con transformación.
2: Hermoso, me encantó.
0: Muy bueno,
2: me encantó.
1: Sí.
2: Me encanta.

0: No, lo estoy dando todo para
1: todo y más.
0: Claro, la situación se me presenta y yo, bueno, listo.
2: Qué lindo tema
0: vamos a,
2: eso.
0: Vamos a transformar.
2: Me encanta ese
1: como
2: tema.
1: Esto que dice, si la vida te da limones, pues haz limonada.
0: Ah, claro, tío.
1: Ya tú sabes.
0: ¿Qué carta vas a elegir, Roxy?
2: Bueno, voy a elegir esta.
0: ¿La tenés preparada o no?
2: No. Uy, si pudieras tener la respuesta a una sola pregunta sobre tu futuro, ¿cuál sería?
0: Ah, necesito releer eso para entenderlo.
2: Es que no la estoy entendiendo. Si pudiera tener la respuesta a una sola pregunta sobre tu futuro, ¿cuál sería? Ah, caímos los dos. Sí. ¡Pum!
0: La respuesta.
2: Si voy a lograr todo lo que me propuse.
0: Esa, la respuesta es la que te gustaría tener.
2: No, la pregunta, ¿cuál sería?
1: Chicos, no hagan lío que la gente del otro lado se pierde.
2: Ah, si pudiera tener la respuesta.
0: Claro.
2: Genial,
0: claro, listo. Vos querés tener esa respuesta.
2: Sí, exactamente. ¿Y qué tengo que decir la respuesta? Que sí, lo logro.
0: No.
2: Lo logro.
0: Claro, me gustaría tener esa respuesta.
2: Sí, exactamente.
0: ¿Qué respuesta te gustaría tener sobre una pregunta del futuro? O sea, si hay una pregunta sobre el futuro, ¿qué respuesta sí te gustaría tener?
1: Sí, la respuesta sería esta. 14.000 millones de dólares. Congratulations.
2: Ah, poquito.
1: Congratulations.
0: La pregunta ya está hecha, claro.
2: Sí, sí. A ver, sí. Juan.
0: Es que no sé si me gusta mucho saber el futuro. Es complicado. De que si vamos a ser campeones, listo.
2: Ay, te fuiste para otro lado.
0: Sí,
2: claro,
0: sí,
2: está bien.
0: Sí, sí.
2: Bueno,
0: no, porque viste esas cosas de si querés saber cuándo morir y cuándo no, me digo que no, porque le saca el sinsentido de la vida. Prefiero que no saber.
2: Total, claro.
1: Total, eso. Sí. ¿No?
2: Temones,
0: Yo tengo una pregunta. ¿Ustedes qué creen? ¿Que vivirían la vida, la aprovecharían de una mejor manera si supiesen tal fecha y tal día que van a morir? ¿O así como ahora, que no saben cuándo mueren y que... ¿Cómo, cómo disfrutarían mejor la vida?
2: Qué pregunta.
0: La voy a agregar ahí.
1: Rápidamente, yo digo, que... yo no quiero saber. Yo, como mil cosas, ¿viste? Cuando te dicen, ay, no sé lo que te tengo que contar. No sé si quiero saberlo.
2: No. Así, o después tengo que hablar
0: pero
2: con
0: si vos supieras, si hoy supieras, por ejemplo, te dice, acá en 19 años, acá a 35 años, tal día morís, sí. ¿Crees que vas a vivir de acá a allá? La vida con mucha intensidad y la va a vivir como la va a aprovechar más.
1: Como hasta ahora. Yo siempre la viví así.
0: Entonces medio que la viví en ese
1: sí,
0: sentido.
1: Sí, siempre la viví, claro. No me arrepiento, o sea, no es que no me arrepiento, seguramente he cometido errores y podría, a ver, seguramente que si tuviera quien no, ¿no? Si tuviéramos la posibilidad, elegiría hacer otras cosas para no tener feas consecuencias. Ah,
0: aparte, pero sabiendo también, que ya hay una fecha, como que uno empieza a vivir. Voy a hacer tal cosa que no me animé.
2: Yo lo haría.
1: Es que cada día, cuando uno abre los ojos, eso es ganar una vida más. La vida.
0: A veces te lleva la monotonía y el trabajo.
1: No, pero por eso te digo, o sea, cada día uno ganaste una vida más. Cada día que abrís los ojos es una nueva vida. Sí, a eso me refiero. Sí, entonces, porque yo al otro, uno no sabe si al otro día se va a despertar. Directamente no sabes. Por más que te digan, de acá a 20 años, si este loco se equivoca y es mañana, ¿qué sabes? Yo hoy la vivo así.
0: Lo reiniciás. Sí. Me importa
1: conmigo. Yo la vivo cada día, hago todo lo que realmente, obviamente hay obligaciones y tareas. Pero yo he hecho tantas cosas, estoy tan orgulloso y tan feliz y contento, ¿no? De no haberme ido por otros lados, si bien hay pasajes oscuros que a todos nos tocan, pero que la parte del disfrute de la vida le he hecho tanto, le he rendido tanto culto que gracias a Dios, en ese sentido estoy como... ¡Puedo partir mañana, chicos!
2: ¡Ay, no! Yo creo que la viviría diferente. De hecho, viste que cuando dicen que las personas que estuvieron ahí casi muriéndose o bueno, que tienen una enfermedad media terminal empiezan a vivir de manera diferente. De hecho, lo vi en familia, ¿no? Algo muy, muy cercano en donde era una persona que no daba mucho afecto, mucho amor y antes de irse es como que le dio todo el afecto y el amor y lo dio todo. Sí, exactamente. Y habló un montón de cosas que se guardó durante muchos años.
0: Qué bueno.
2: Así que está bueno, como dice Martín, de vivir así, pero las personas lo dan como hecho, ¿viste? Que están haciendo, cuando me jubile, ¿viste? Que lo dejan para después. Sí. Lo bueno es pensarlo así y, bueno, empezar a
0: transformar el día a día.
2: A transformar
0: algo más
2: y decir, para mí es muy importante decirle a las personas que tenés cerca lo que sentís y no dejar nada para para después porque no sabes si hay un después. Y nada, tratar de vivir la mejor manera siendo fiel a uno mismo.
1: Totalmente. Excelente, me encanta. Bueno, voy a aprovechar y ya la quiero presentar a ella antes de irnos a la tanda y darle la posibilidad que también, a ver si la invitamos a hacer una breve reflexión al respecto también. La presento y la saludo. Muy buenas tardes, Ceci Bagliani. Bienvenida nuevamente a Amuleto.
3: Qué lindo estar acá.
1: Qué lindo, tanto tiempo.
3: La verdad que sí. Qué bueno. Muy lindo, me encanta venir. La
1: qué
3: verdad
1: lindo.
3: Que
1: qué bueno. Y me qué bueno tenerte palabra, nuevamente. Chicos. Profundo.
3: Como venir
1: profundo.
3: De la calle y entrar, adentrarse en este tema no es sencillo.
1: No es sencillo.
3: Pero
1: no es sencillo.
3: Bueno, lindo, lindo. Como reflexión, a mí me gusta, por lo menos después también, transcurridos los muchos años y las distintas situaciones, hoy lo que me gusta hacer es no decir, ya me puedo morir tranquila, sino poder pensar en que esto que pasó y que estuvo bueno y que lo viví bien y que resultó bien, ya es como una ganancia como para decir, bueno, hay
0: un puntito extra.
3: Un punto, una ganancia, un paso, ¿no? Y así un poco medio como que voy viviendo.
0: Qué bueno que me animé, qué bueno que tuve esa experiencia.
3: Claro. Exacto, tal cual. Y todo eso fue ganancia, fue aprendizaje, y ya mañana, si me tengo que morir mañana, está perfecto.
2: Qué bueno, ¿no? Eso, como, ¿no? Eso.
3: No sé si, pero bueno, también creo que tiene que ver mucho con un trabajo personal, con una elaboración de cada situación. No es magia, ¿no? Esto, sino que son temas que a todos nos atraviesan y depende también la manera en cómo nos criaron, nos enseñaron, fuimos aprendiendo. Tal cual. También tenemos estas herramientas o no.
1: Claro.
3: ¿No? Sí, así que está buenísimo poder tenerlas, ¿no? Y poder contar con todo esto también que viene.
1: ¿Cuántas cosas que aprendimos? Algunas que nos damos cuenta con el tiempo que no eran tan así, ¿no? Qué loco eso. ¿Y cuántas nos tocaron desaprender en esta vida para volver a elegir, ¿no? Uh-huh. Para poder limpiarse de tanta información
2: impuesta por
1: impuesta,
2: ahí.
1: Impuesta, esa era la palabra, gracias.
0: Sí, viste, sí. Todos tenemos esa limpieza. A mí me pasó como a los 20 y pico, viste, empezar como a sacarme cositas de niño. En el buen sentido, ¿no? Como en el, che, tanta información de la tele, tanto chimento, claro, me termino afectando, digo, ¿qué me tengo que meter en estas cosas? Y empecé como a enderezar hacia donde yo me sentía más cómodo y donde no me quería meter, y claro, hoy por suerte ya tengo como un poco las riendas sobre esas cosas y sobre esos temas.
1: Mm-hmm. Qué bueno, qué bueno. Bueno, un gusto tenerte nuevamente por aquí, Ceci Bagliani.
3: Gracias.
1: ¿Y qué nos vas a contar en el próximo bloque? ¿Qué te trae por aquí?
3: ¿Qué me trae por aquí? Bueno, siempre relacionándolo con mi trabajo, con mi profesión, también esta semana y este mes, que es la semana de la lactancia materna, el mes de la niñez.
1: Exacto.
3: Bueno, y estamos bastante abocadas con mi amiga y compañera que va a venir el jueves.
2: El jueves.
3: Con Marina Vizcaíno a la semana especialmente, pero también a todo lo que compete al mes. Y la idea es poder pensar juntos en la importancia del acompañamiento, del sostén en los primeros años, en cuando nace un bebé, y en especial a la mamá que muchas veces queda sola, que lo transita con soledad, que lo transita siempre con malestar, pero sí con emociones que la atraviesan. Así que, bueno, esto sería como un poco pensar en el hilo del sostén, qué sostenes tenemos, cómo acompañamos a las mujeres cuando tienen a sus bebés, no solamente en la lactancia, sino en el día a día y en todo lo que transitan, que es mucho, que son etapas a veces caóticas, ¿no?
2: Sí.
3: Y que obviamente eso repercute en el vínculo. Así que, bueno, por ahí vamos.
1: Excelente, bien, excelente. Qué lindo, importante, súper importante.
2: Sí.
1: Y nosotros, los hombres, a tomar nota, ¿no? Que para saber cómo acompañar y cuántas cosas, que por suerte ha ido cambiando mucho eso. Uh-huh. Y, pero bueno, siempre dispuestos a aprender de ellas.
3: Obvio.
1: Tanto que nos tienen para enseñar. Bueno, de esta manera entonces vamos a la próxima tanda y ya volvemos.
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0: A ver la diferencia, quiero ver.
1: Lau, ¿me pueden ver aquí en el...
2: En el
1: vivo de Roxy? Salgo con unos labios que madre mía, ¿eh?
2: No, pero no es vivo, porque en el vivo no me deja usar. No.
1: Bueno, volvemos y la tenemos a Ceci. Antes les vamos a dar un muy buen consejito si están buscando ropa deportiva. Aquí el amigo Juan.
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2: Besos.
1: Como siempre, gracias por acompañarnos. Y bueno, vamos ya de lleno a, por favor, la semana, el mes y la semana de la lactancia, de la mano de Ceci Bagliani, y comenzamos de esta manera, a ver.
4: Bueno, sí, hace muchos años que venimos concientizando, sensibilizando sobre esta temática. La verdad es que ahora se ha abierto muchísimo el juego, los espacios, las propuestas. Uno entra, cuando está el algoritmo, cuando estás en estos temas, te lleva todo el tiempo a sensibilizar sobre estas temáticas. Pero hace pocos años realmente que estamos logrando, tal vez, digamos, que esto sea cada vez como más masivo.
1: Claro,
4: y
1: mayor
4: que
1: difusión,
4: haya más lugares para hablar de esto, para poder también, digamos, dar lugar a la palabra a la sociedad, ¿no? Porque esto es algo que nos compete a todos, en realidad tiene que ver con la infancia, pero también tiene que ver con los vínculos, tiene que ver con el futuro de los niños, de las niñas, pero también con el futuro de la sociedad, ¿no? Entonces nos gusta, a mí desde mi profesión y desde lo que vengo trabajando hace mucho tiempo, que esto se haga cada vez más social y que se comparta, y que, bueno, antes eran temas de mujeres.
1: Exacto.
4: Eran temas de crianza, así como muy chiquitito, y bueno, y donde se hablaban en algunos lugares nada más, y ahora ya es un tema que se habla también a fines de políticas sociales, de políticas públicas, o sea,
1: qué importante.
4: Y también esto que decías, Martín, esto no tiene que ver con un género, ¿no? Tiene que ver con decisiones que tomamos, con responsabilidades que tomamos a la hora de criar, de tener hijos, ¿no? Y también algo, un tema que está buenísimo poder tocar, que no es el de hoy, pero sí, esto de a veces el miedo que genera tener hijos, ¿no? Bueno, estamos en un momento donde la baja de natalidad es yo en cualquier momento me voy a empezar a dedicar a adultos mayores.
2: Sí.

0: Yo creo que
1: o una veterinaria.
2: Si siguen así, por favor, te los pido.
1: Sí, se ha conocido últimamente los informes que de la tan baja natalidad, ¿no? Ha bajado como un 50%, puede ser, si no me equivoco, la estadística, sí. Aproximadamente 40 y pico.
2: Sí, sí, sí. Es bastante drástico en distintos lugares, en distintos países. Sí. Acá en Argentina no tanto. La Pampa dicen que es uno de los de las provincias de donde ha impactado un poco más. Mirá. Pero bueno, la realidad también es que, bueno, todo va cambiando. Pero a lo que voy es que es importante la información, es importante también no caer en cualquier tipo de información, ¿no? De porque a veces las alertas, las alarmas en relación a estas temáticas también no ayudan. Y claro, por eso hoy por ahí hablar del tema que yo hoy quería traerles es la importancia del sostén, ¿no? Y que esto en realidad es algo que se puede afrontar, como es el nacimiento de un hijo, como es esto, ¿no? Bueno, el deseo de la lactancia es una decisión, ¿no? Es que a nadie se impone, ¿no? ¿No? Sí. Y ojalá, sí, si puede ser en conjunto, si puede ser con la pareja o con las personas que nos acompañan, pero que también a lo largo de los días, de los meses, de los años, nos damos cuenta que necesitamos de ciertos avales, de ciertos apoyos y de miradas que acompañen, porque por ejemplo, no sé, la mujer tiene que entrar a trabajar a los 3, a los 4, a los 5 meses y necesita seguir sosteniendo eso que tanto, digamos, pudo lograr, que es, por ejemplo, amamantar a su hijo o la organización que implica tener un hijo los primeros meses de vida, ¿no? Entonces, ya de por sí estamos hablando de que, bueno, los ámbitos laborales necesitan apoyar y acompañar y que muchas veces terminan siendo bastante complejas esas situaciones. Yo tengo muchas por ahí consultas en relación a volver al trabajo y la angustia que genera tener que volver al trabajo, no solamente porque hay que buscar ayuda para que te cuiden a tu hijo y para, sino también por lo que genera en los ámbitos laborales que una mujer, no sé, tenga que irse una hora antes, claro, para materna, para dar
1: amamantar,
2: claro, o que de repente se tenga que pedir una licencia, o sí, bueno, hay un montón de cuestiones, obviamente, que tienen que ver también con que hoy es imposible estar 2 años sin fines de lucro, ¿no? O sea, sí, es muy difícil.
3: Tal cual.
2: Y las licencias por maternidad también son bastante ajustadas y bastante difícil también para la mujer tener que volver, ¿no? Como de un estado donde estás ahí como poniendo toda la energía en lo que implica la demanda de un bebé y de repente tener que ponerte otro traje y salir, abrir la puerta y salir a trabajar.
1: Sí, sí.
2: Que pareciera que, bueno, sí, pero si lo hizo siempre, bueno, no. Pero esto es nuevo, esto es una nueva, una nueva transformación,
3: una nueva,
2: ¿no?
3: Claro,
2: para la mujer. Entonces, bueno, la temática que hoy para mí fue importante como visibilizar es las mujeres no están solas. Amamantar o criar no es una tarea de uno solo, ¿no? Sí. Como tal vez muchas veces antes se creía, bueno, es la mujer la que se va a encargar de esto. Y de repente había una diferencia social, no porque el hombre no hacía nada, sino porque el hombre sí hacía otras cosas, pero tampoco ni se implicaba ni lo implicaba, ni había ahí el hombre o quien acompañaba a la mujer, quedaba como en un costado muy, ¿no? Muy, muy relegado. Y hoy está buenísimo poder decir cuánto puede y cuán importante es esa palabra, esa mirada, esa respuesta a tiempo, ajustada, ¿no? Entonces, la cadena de sostenes o este hilo de sostén no va a estar solamente en la pareja o en quien cada uno decida que acompañe, sino también en otras instancias, ¿no? Como a mí me gusta verlo como si fuera un anillo de varias, ¿no? De donde la díada, que es la mamá con el bebé, están.
1: ¿Cómo se llama? ¿Cómo dijiste?
2: Como un anillo,
1: o sea,
2: como
1: no,
2: de
1: que
2: varias.
1: Dijiste la diada. ¿Qué?
2: Ah, la diada es de a dos, ¿no? Es como el vínculo de mamá-bebé.
1: Mamá-bebé, venga, así se llama diada.
2: Exacto, mirá. Diada. Entonces ahí obviamente se gesta una

0: Una unión, una fusión desde el primer momento del nacimiento y que es necesario que esto suceda. Por eso la mamá con el bebé necesitan estar mucho tiempo en estado, digamos, de contacto, de encuentro,
1: Total.
0: de reconocimiento. Por eso las mamás necesitan este espacio también y se busca que lo tengan, ¿no? Pero no es que el que está alrededor no hace nada y no tiene ningún tipo de función ni de lugar, ¿no? Al contrario, el lugar es muy importante. Entonces, quien está acompañando esa dyada, que puede ser, por ejemplo, el papá, o puede ser, hay muchas parejas igualitarias hoy en día,
1: Claro,
0: entonces también
1: exacto,
0: hay otra
1: sí,
0: mamá que está
1: muy bien.
0: acompañando, o hay mujeres que deciden ser mamás sin tener, digamos,
1: A la
0: un
1: pareja al lado,
0: compañero.
1: claro.
0: Bueno, claro, hay muchos tratamientos hoy en día donde la mujer decide sola hacer el tratamiento, entonces, pero bueno, esto no quiere decir que ese bebé con esa mamá tengan que ser solamente uno, ¿no? Sino que
1: Sí.
0: hay otros que están acompañando y que socialmente también aportan. Esto fue siempre, o sea, desde nuestros ancestros y desde las tribus, digamos, de muchos, muchos, muchos años, esto se hacía así, se hacía en comunidad, ¿no?
1: Claro,
0: Sí.
1: claro.
0: Porque se entiende que sí, es la mamá como mamífera que tiene que estar ahí acompañando los primeros pasos, pero que hay otros que también sostienen a esa mujer para que lo pueda hacer, ¿no?
1: Claro, desde un
0: Porque
1: familiar, persona que tome el rol de acompañante desde el inicio, un espacio de tranquilidad y de que de esa unión, ¿no? De la criatura y la madre puedan estar en contacto, ¿no? Como primeros pasos. Y después
0: Exacto.
1: asistiendo todo lo que más se pueda, hasta ahí, primeros
0: Bien,
1: pasos.
0: me gusta la palabra asistiendo, porque en realidad antes se decía, bueno, te ayudo, ¿no?
2: Claro,
0: Ayudando,
2: te
0: ¿no?
2: ayudo. Es
1: Asistimos.
2: como claro.
1: Como si fuera que te estoy haciendo un favor.
2: Te estoy haciendo
0: Claro,
2: claro.
0: pesa,
1: ¿No viste la
0: exacto, pesa.
1: media? Bueno, pará, para un poquito.
3: Qué fuerte, qué
0: Claro,
3: fuerte.
0: entonces, bueno, esto es lo que está pasando también a nivel de sensibilizar desde la comunicación. Bueno, ya no es más, che, te ayudo, es, claro, soy parte. Entonces,
3: Claro.
0: también muchas veces podemos ayudar a quienes de repente es la. A ver, no podemos pretender que, por ejemplo, los varones que nunca
2: Sí.
0: jugó, por ahí no jugaron al
3: Claro.
0: bebé, o sea,
2: Claro.
0: está bien, digamos, ¿no? Hay una diferencia de
1: Exacto.
0: género, ¿no?
2: Sí,
0: En ese
2: por
0: sentido.
2: supuesto que
0: Obviamente
2: sí.
0: que la mujer de repente tiene como esa sensibilidad donde viene ya como imaginando, bueno, cuando sea mamá, quién desea ser mamá, y cómo va a ser, y a veces el papá cae como un paracaídas, ¿no? Y digo, ay,
2: Sí,
0: ¿qué tengo que hacer ahora? Bueno, entonces hay que ayudarlo, hay que asistirlo, hay que acompañarlo, hay que también motivarlo a que pueda participar, no sé, del curso
2: claro.
0: de preparación para el parto, de
1: Tenés
0: las
1: 9 meses
0: consultas.
1: para decirle, flaco, yo te necesito ahí,
3: Sí,
1: este es tu
3: sí.
1: rol, yo sé que vos
3: No, pero
1: podés,
3: igual
1: te
3: en
1: doy
3: muchos casos la
1: cierto.
3: mujer tampoco ni siquiera le nacía
2: No.
3: expresarlo así como vos lo decís, porque hoy parece como más, y justamente Ceci también
1: Ah, venimos a
3: que lo
1: derrotar todo
3: plantea.
1: eso, claro.
3: Ya, pero claro, fue una época en la que la mujer tampoco se lo pedía porque era la tarea de la mujer, entonces estaba
1: Sí.
3: limitada hasta en el pedido. Y Ceci lo menciona de una manera tan, tan amorosa que a mí, yo como papá, la verdad que me encanta escucharlo así, ¿no? Y muchas veces hemos mencionado aquí en Amuleto, que a mí me gusta siempre como destacar a la mujer con toda la magia ancestral y tanto que sabe. A mí siempre me gusta aprender de la vida, lo mencioné hoy, que cada situación es un aprendizaje, pero del sagrado femenino tenemos tanto también
1: Por eso la altura de estas invitadas
3: que
1: también.
3: aprender y que
0: No por
3: incorporar.
0: altura real, ¿no?
3: Y que mencionábamos aquí en la mesa más de una vez el hecho de que las niñas ya cuando juegan ya se están pasando información, y a esto me refería la vez pasada cuando decía información
2: Sí,
3: ancestral, que no es que las mujeres están todo el tiempo en el pasado o lo que sea, sino que todo cuando juegan de niñas ya se imaginan, se pasan los datos de...
2: Tenemos unas redes.
3: Lo que la mamá le contó, que el embarazo, la nena registra, ya presta atención. Entonces, hoy, por ejemplo, venía en el auto manejando y venía hablando con alguien que te mandó saludos, que dice, es una tierna, es una dulce, Ceci, me encanta, con Orne Pierralici, que está por ser mamá también, está embarazada, le queda un mes y monedas. ¿Sí? Así que también a Orne y a Emi también. Y,
0: bueno, un beso
3: y,
0: grande.
3: Sí, un cariño para ellos. Y le mencionaba que ibas a estar, así que debe estar ahí viendo también. Y esto, yo le decía en un momento, venía y le decía, Orne, yo no me... Me dice, no, es que me empieza a incomodar. Algunos días me empieza a incomodar. Y yo mientras venía manejando, y digo... pensaba, digo, Orne, bueno, por un lado, menos mal que no te agarró en verano, porque eso es triplemente incómodo, de alguna manera, entre comillas. Pero digo, yo no me entra el concepto en la cabeza de lo que debe ser para la mujer tener otra vida en el vientre. O sea, eso es poder, fuertísimo eso. Es como varios conceptos que muchas veces tratamos en esta mesa, pero eso es... Y claro, y vos lo mencionaste recién que lo hemos estado hablando las semanas anteriores también, esto, ¿no? La mujer todo el tiempo está preparándose para traer vida al mundo y eso es sagrado, así que en todo esto que tiene que ver con participar, como dijo Juan, ¿no? Asistir. Con asistir, claro, involucrarse también como en esta modernidad que vivimos, que es tan necesario, y bueno, y a través de esto que vos mencionás también, qué linda manera de comunicarlo, porque no viene desde la imposición. Es muy tierno que vos como mujer digas, nosotros tenemos que de alguna manera hacer participar, pero también explicar, enseñar, y siempre con de la buena manera, ¿no? Como, bueno, a ver, despabilate que va a ser papá, a ver, dale, traguen.
0: Claro.
3: No, ¿no? Como también de manera amorosa, enseñando, porque ustedes lo saben de toda la vida, y nosotros estábamos en Narnia cuando ustedes hablaban de esto, que es traer vida. Entonces... Claro, llegamos a la adultez y sí, nosotros no sabemos.
0: También es real que a veces se espera del hombre, ¿no? Proveedor.
3: Claro.
2: Sí, sí, sí.
3: El mismo concepto ese del hombre, sí, claro, solo sirve para proveer.
0: Que se dé cuenta, que entienda,
3: claro,
0: que...
3: Exacto. Si sos tan vivo para otras cosas...
0: Pero bueno, por eso yo a veces, no sé, recomiendo esto de, bueno, decí lo que necesitás. Pedí lo que necesitas, no esperes que te lean o que te entiendan,
2: sí,
0: así porque
3: exacto.
0: Porque eso es como un aprendizaje que hay que ir haciendo, y a la vez también del otro lado es poder decir, bueno, avisa lo que necesitas, ¿no? Como esto, bueno, si necesitas algo, ¿no? Claro. Y esto también es a veces ponerle a la mujer otra exigencia más de que, bueno, le tengo
2: que decir,
0: ¿no? Sí. Entonces ese diálogo, ¿no? Ese que hay que ir aceitando, ese vínculo también, cuando un vínculo nuevo de ser mamá, papá, o entonces poder hacer este ejercicio de, che, ya que voy al súper, compro 2 paquetes de pañales más, no sé, ¿no? No,
3: sí,
0: ¿qué
3: sí.
0: necesitas? No, hay que hacer la lista,
2: claro,
0: ¿no? ¿Quién hace
2: sí.
0: la lista? Y la mamá está amamantando. Bueno, entonces, ¿quién hace la lista? Y capaz que la lista en este tiempo le va a llevar a otra persona, que puede ser el papá, que puede ser la abuela, que puede ser quien acompañe. Porque esto se le carga mucho a la mujer y la mujer se carga con mucho, ¿no?
1: Se puede armar una pequeña red, ¿no? Amiga de la madre, hermana, no sé qué, y el padre ahí súper involucrado, como estoy por ir al súper. Ustedes me pueden asesorar qué es lo más obvio que yo podía
3: llevar. Pidiendo ayuda al resto.
1: Ese grupo, ¿viste? Sin molestar a la
0: está la abuela que dice, no, yo lo hago.
3: No, ahí está, qué importante. Señora, es tarea del padre ahora.
0: Claro.
3: Qué bien respetar eso.
0: Bueno, pero si le decimos a la abuela que no lo hagas,
1: ¿qué pasa? La abuela bueno. no lo deja descalzo.
3: Guau,
1: un
3: qué
1: segundo.
3: Delicado todo eso.
2: Sí, sí.
0: Es muy
3: qué
0: delicado. Los vínculos son muy delicados. Por eso es toda una etapa muy vulnerable para todos, ¿no? Especialmente para la mamá, por supuesto.
1: Sí, sí.
0: Pero es muy delicado porque esto mismo, por ejemplo, la recomendación a las abuelas, ¿no? De. Ya va a haber tiempo para agarrarlo, mimarlo, sostenerlo, cambiarlo, asistirlo y todo, ¿no?
1: Darle emociones entonces, altas, con un
0: exacto,
1: beso. Exacto,
0: tal cual, y darles de comer y todo. Démosle tiempo a esa mamá a que haga lo que tiene que hacer y que obviamente si necesita abrazos, necesita ayuda, ahí van a estar las abuelas, el papá, todo. Pero tal vez el rol de quien acompaña es más esto, ¿no? Bueno, te cebo un mate, me quedo tranqui ahí acompañándote, no queriendo sí. ¿no? Como llenarte de cosas.
2: Sí, de cosas. Sí,
0: o ya que pasé por el súper, te compro una tarta y te la pongo en el freezer. O sea, esos son como los tips a veces que están buenos.
3: Claro.
0: Y que también tienen que aprender, especialmente por ahí las abuelas.

0: primerizas, las tías primerizas, ¿no? Sí, y esta red que. No,
1: esta clase decís... es para todos, ¿eh? Todos. No, la volteada a todos.
2: Para todos, sí, sí, están
0: sí, sí, sí, sí. Sí, porque a veces en el como con la ansiedad y las ganas de quiero ser abuela, quiero ser tía, sí. Quiero, ¿no? Bueno, y cómo se juegan los vínculos en general, ¿no? Todo es. No hay que romantizar nada acá. Todo es a transitar, sí. A aprender, a conocerse, a ir para adelante y tres pasos para atrás, ¿no? Es como un trabajito artesanal realmente. Entonces, sí. nada es perfecto. No venimos con un manual debajo del brazo, con lo cual ahí hay un montón de tela para...
1: ¿Qué, Roxy? A ver, contanos.
2: No, le quiero... Estoy de eso. Uy, sé, no, ay, quiero perdón, no quiero interrumpirte porque tengo la voz muy bajita. Porque me estoy por ir y quiero preguntarte algo. ¿Cómo ves vos hoy a las mujeres? Porque en mi época, por ejemplo, era... No, vos trabajás y yo me ocupo del chico. Y es como que haces así y dejás al padre afuera porque nadie va a hacer todo mejor que yo. Nadie lo va a poder cuidar como yo. Esa cosa de confianza. Que era en mi época, porque no se conocía todo esto. Y una lástima, porque hubiese sido fabuloso. Porque la pasé mal, digamos. Porque me tenía que hacer cargo de muchas cosas. Más la culpa, mujer, madre. Tenía que ocuparte de la casa y un montón de cosas. Hoy, la nueva generación, ¿cómo ven eso? Porque uno también es como que tiene un poco como de culpa, ¿viste? Bueno, sí, llévatelo. O quiero dormir la siesta, sí, pero qué mal. Soy re mala madre, porque quiero dedicarme un tiempo para mí. Y esa cosa, hoy lo viven más relajado a la época de cuando yo fui en el 98 madre, o pueden decir, bueno, sí, la verdad que acepto ayuda, porque yo era como que no, yo era para como yo, no, ayuda no. ¿Cómo lo claro. viven hoy las chicas?
0: Bueno, es como muy, no podemos generalizar, porque sí. cada caso es un mundo, ¿no? Pero sí creo que hay mucha más esto, como hay una mirada de que el papá está también, digamos, habilitado y con posibilidad de y puede, ¿no? O sea, antes era sí mucho más marcado esto de que claro. esto es de mujeres y vos no, haces otra cosa.
2: No, aparte la responsabilidad, vos decís, no, vos cuidar, no, yo era como claro. marido, no, se te va a ahogar, no, tenerlo claro, así, cual. Era como, te lo doy, pero no estoy tranquila, entonces prefiero quedármelo yo y hacer todo yo. Exacto. Y uno se cargaba.
1: Sí, eso de confiar y darle al otro sí, también la responsabilidad. Vos recién lo mencionabas muy bien con el tema de las abuelas.
0: Claro.
1: Que cuántas veces también los hombres han sido, no te digo desplazados, pero en el sentido de que también es como llevarlo a una situación de comodidad, de que el sí. tipo no se mueve. Y yo también recuerdo de chicos, ¿no? Como es tipo, vení para acá, dejar a las mujeres allá, que viste, tipo, sí, dejala sí, con claro. los bebés y las mujeres allá, y sí. nosotros vamos para acá, sí. y dejala que ellas hablen y se entiendan, y vos decís, che, pero bueno, o sea.
0: Ahora se planta como otro tema, que es este de cómo la suegra sí. o la mamá, sí. encima, ¿no? También a veces generan como ciertas incomodidades, sí. ¿no? O bueno, esto de me está invadiendo ay, no, nuestro totalmente. Terreno.
2: Me pasó.
0: ¿No? Pero porque, claro, vienen de otro tipo de donde sus madres estaban permanentemente con ellas.
2: Sí.
0: Y ahora la mujer busca estar con su pareja, busca sí. Acordar, claro. busca generar, digamos, esto de complicidad. Porque justamente nos estamos dando cuenta que esto es de a dos.
2: Es de
0: y
2: dos,
0: que
2: totalmente.
0: Cuanto más el papá se puede implicar en esto...
1: Más complicidad,
0: más conocimiento, más vínculo. Y la verdad es que está buenísimo. Sí, sí, sí. Está buenísimo, también, porque esto es para sí. toda la vida. Mirá, sí, desde los comienzos está bueno.
3: Tengo 32 años y en esta brecha de 5 o 6 años... Tengo muchos conocidos teniendo hijos. Claro. Y estoy observando nuevas modalidades de criar a la criatura. Más que nada en los primeros días, en cuanto al contacto ajeno y demás. Sí. Y me encanta esta complicidad de pareja, en donde dice, mira, yo a tus padres no le voy a poner límites, pero estas son las formas que queremos criar, entonces eso encárgate vos, y yo me encargo de mis padres, ¿sí? Para ponerle yo límites y que no haya una interferencia de vos retando a mis viejos ni viceversa.
0: Tal cual.
3: Con respecto a, por ejemplo, a esa invasión de altas emociones, de un beso, de que viene la abuela y que le tapa los piecitos porque no quiere que... Bueno, hay muchas modalidades que cambiaron y que son reglas que ponen los padres, uh-huh. y que el resto la tienes que sí. respetar. Uh-huh. Sin ir más lejos, esto de que tengo hijos, ¿cómo es? Amigos que han tenido hijos sobre el mundial. Y claro, bueno, quieren venir a casa, pero Estas son las reglas, amigos, claro, y amigas, ¿sí? Claro. Es un espacio de serenidad, y esa complicidad es hacia donde tenemos que ir, y justamente... Uh-huh. Es lo que hay que reforzar, ¿no? Sí. Y no generar una división absurda, es decir, a ver, los muchachos por allá, claro, si quieren hablar de fútbol, de gritar, y las mujeres acá en un espacio tranquilo y que nadie se enteren de lo que sucede. No, me parece que eso justamente sí, no sí, va a ningún lado. Y nada, y las familias, poner límites, importantísimo. No,
2: y lo que ayuda también al bebé. Crecen claro, diferente, cuando el padre está también presente, claro, crecen sí, totalmente sí, diferente, sí, es otra cosa.
1: Sí, sí, bueno, pero ha sucedido también un poco de manera natural, torpemente, ¿no? Entonces también está bueno sí, que todas esas cosas podamos corregirlas a medida del transcurrir. Bueno, ¿te quedas un ratito más?
0: Bueno, me quedo.
1: Ceci, ¿sí? Sí, sí, sí. Hacía muchísimo tiempo, años que no te teníamos por aquí. Ah.

0: Bueno, ¿te quedas un ratito más?
1: Bueno, me quedo.
0: Ceci, ¿sí? Dale, ¿sí? Sí. Hacía muchísimo tiempo, que años sí. que no te teníamos por aquí. Ah, pero bueno, qué lindo.
1: Me extrañaba la recibida. ¿Te acordás aquella vez que venía caminando y sale Martín?
0: Salgo yo, en la tanda salgo afuera a ver si venía Ceci, venía Ceci. ¡Ah, sí! Para joder, bueno. La gente, sabe,
1: obvio,
0: la gente sabe, ya me conoce.
2: Ya tú sabes.
0: Bueno, vamos a una breve tanda y aprovechamos para despedirla a Roxy Rivero, que se nos va. Tiene compromisos varios. ¿Eh?
2: Me encanta este tema.
0: Pero nos elige aquí Amuleto.
2: Siempre,
0: ella,
2: por supuesto. Ceci, por favor, volvé porque me encanta. Me quedaron muchas cosas también para poder compartir con vos.
1: Bueno, gusto conocerte.
2: Igualmente, muchas gracias.
0: Hermoso, bueno, Roxy, que te vaya bonito y nos vemos el jueves, ¿verdad?
2: Por supuesto.
0: Por supuesto.
2: Acá vamos a estar.
0: Nosotros una breve tanda y ya volvemos.
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0: Muy bien, gracias Max. Estamos aquí, cuarto y último bloque de Amuleto. Gracias Manu también por la foto. ¿Cómo nos sacan fotos en los cortes, viejo?
1: Martín, ¿eh? Te puedes sacar una foto. Mandar un saludo a mi sobrino que cumple años.
0: Por favor. Bueno, Ceci, qué linda la charla, la verdad. Todo esto que nos traes. Me dan ganas de ser papá nuevamente, te digo, con todo este tema. A mí me gusta.
1: Y ¿sí? Yo estoy ahí. Bueno, no diga nada.
0: Me falta con quién. Me falta con quién, nada más. Bueno, pequeño detalle, pero por lo menos las ganas están.
1: Sí, lo más importante.
2: Se resuelve.
0: Ah, bueno, me encanta.
2: No, porque viste que hay tratamientos también, así sí, que se puede.
0: Claro.
2: Se puede.
0: Exacto, ahí está. Tendría que consultar alguna. Alguna también, ¿no? Alguna persona que quiera ser madre sin. Nah, ya está.
2: No.
0: Me compliqué.
1: Habla con un laboratorio.
2: No te compliques.
0: Me compliqué.
1: No, te dejo
0: esto. Sí, escuchá.
1: Haz lo que puedas.
0: Dios mío. Bueno, ¿qué? ¿No es alquiler de vientre?
2: Sí.
1: Claro.
0: Ahí está, eso puede ser.
1: Sí.
2: No acá.
0: Como la mujer se
2: no
0: hace.
2: En Argentina.
0: Mirá, pensé que sí. No está legislado.
2: No, no está legislado.
0: Como la mujer se hace inseminación artificial y decide tenerlo sola, ¿el hombre puede alquilar un vientre para tenerlo solo?
1: Pero no acá.
2: No.
0: ¿No? ¿No existe eso?
2: No. O sea, vos podés donar sí. Ahora hay tratamientos de donación de esperma, de donación uh-huh. de óvulos, digamos. Uh-huh. Pero no podés, el alquiler no es legal. Hay otros países donde
0: ¿sí?
2: la gente va a viajar.
0: O sea que el hombre si quiere ser papá soltero no puede.
2: No.
0: No. Bien. Pero la mujer claro. sí, está esta posibilidad
2: sí, la
0: para
2: mujer
0: saber,
2: sí.
0: hoy sí puede.
2: Sí, sí,
0: aquí
2: sí,
0: en
2: sí.
0: Argentina.
1: Porque es quien porta
0: bien.
1: El vientre.
0: Está bien, sí. ¿No? Eso sí, yo lo entiendo. Pero bueno, la verdad que no. Fíjate como en este caso yo, ¿no? Que quiero volver a ser padre.
1: Claro. Y bueno,
0: voy a promulgar un par de leyes. Bueno.
1: No.
0: Ceci, con todo esto que estábamos hablando, la verdad que es súper tierno, me encanta también ver cómo nos involucra a nosotros, a Juancito también, todo lo que le nace. A mí yo ya lo manifesté recién, pero me parece que es importante también que los hombres, que después vamos a un asado y decir, no, pasa que la bruja me manda como... No, tío, o sea, un poquito más de seriedad en estos temas y un poquito más de hacerse cargo como hombres que somos.
1: Mínimo,
0: pero viste que es como, no, tengo que comprar los pañales, tengo que nada, entonces, no, me voy porque tengo que, si no...
2: Como que era de menos hombres, ¿no?
0: Exacto, y esas cosas, viste, para mí toca que, a ver, que también nosotros nos transparentar este tipo de cosas que a mí, por ejemplo, me nace desde que para mí son hermosos los niños y tener la posibilidad de ser padre es uno de los mayores privilegios que he tenido en esta vida, así que la verdad que se lo deseo a todo el mundo de corazón. Siempre deseo que aquel que tiene la duda o le nace que tenga la posibilidad de ser padres o madres, así que la verdad que es hermoso, así que no hay que darle tanta vuelta. Y bueno, y como para redondear y irnos un poquito de a poco, valga la redundancia, algún consejito, algún tip, algo para las mamás.
2: Sí, también para las mamás en relación a que busquen ayuda, a que busquen también lugares, esto que traías de la red, ¿no? Por ejemplo, tan importante,
0: sí, lo que decía Juan.
2: Dicen ahora
0: sí.
2: Las tribus de mujeres, no quedarse solas, ¿no? Buscar espacios también que tal vez ya traían, no sé, un espacio donde hacen algo corporal o algo relacionado a su desarrollo personal y que no se pierdan de eso,
0: total,
2: ¿no? Por
0: total.
2: Supuesto, el primer tiempo es más difícil, pero después se puede retomar. Que todo es posible, ¿no? Cuando uno se organiza, cuando esto busca ayuda, digamos, no tenemos que caer en esta sobreexigencia o este mandato.

0: de que ya sos mamá y que, bueno, no podés volver tal vez a, bueno, hoy han cambiado mucho las cosas en ese sentido porque las mujeres ya traen una rutina tal vez de cuidar su cuerpo, de cuidar su descanso, de cuidar.
1: Sí, pero también hay personas que no, y está bueno esto, ¿viste? No, no pasarlo por alto como algo obvio. De hecho, estamos en el momento justo para reafirmar esto, de no se pierdan,
0: Tal cual.
1: no te sobrecargues,
0: Exacto.
1: busca tu red de asistencia con personas de confianza, ¿no? Eso, básicamente, ¿no?
0: Sí. Por eso el mensaje es ese, para justamente para desandar un poco ese camino de la maternidad desde la exigencia, desde el sacrificio, desde, ¿no? Esto, el mandato, la carga. Porque
1: La,
0: esto es
1: toda la
0: lo que nos ha
1: responsabilidad.
0: llevado también a desestimar la posibilidad de ser mamá, de ser papá, ¿no?
2: Total,
0: Como,
2: ¿no? Recién mientras lo decía lo pensaba, digo, a ver, pero como si por llevar un poquito más de acompañamiento, de responsabilidad en eso, obviamente, por ahí a veces las ganas se van, ¿no? Si ser madre significa todo esto, me tengo que hacer cargo, voy a decir,
0: Claro.
2: no, pará, no, no tengo ni ganas.
0: Claro.
1: Claro, por eso baja un poco la natalidad, ¿no? En ese sentido, además de la falta de
2: Sí, en
1: compromiso,
2: algún punto.
1: relaciones y todo
2: Sí,
1: ese
2: puede
1: tipo
2: tener que ver, claro, puede influir,
1: debe tener
2: sí.
1: que ver,
0: Sí,
1: ¿no?
0: o que empiezan a buscar mucho más tarde, no sé, a partir de los 30, 35, ¿no? Como que eso también se ha modificado muchísimo.
1: Sí.
0: Pero bueno, lo importante es eso, que está buena la preparación, que está bueno también esto de, bueno, planificar. A veces planificamos demasiado, ¿no? Y estas
2: Ya.
0: cosas también hay que animarse como a, bueno, a ir viviéndolas y que obviamente van a haber algunos obstáculos en el camino, pero que se pueden transitar, que nada es tan grave y que hay hoy en día muchos recursos, muchas herramientas para eso, para brindar ayuda y así que bueno,
1: A
0: esa
1: no tener
0: sería
1: miedo.
0: a no tener
2: Qué bien,
0: miedo,
2: qué bien, qué
0: claro.
2: bien, qué bien. Bueno, ahí estamos viendo el Instagram, Espacio Ceci Bagliani, como siempre, ¿verdad?
0: Sí,
2: Ah,
0: espacio
2: muy
0: Ceci
2: bien.
0: Bagliani, sigue.
2: Como siempre, bien. Y ahí está, ¿eh? La encuentran en Instagram de esa manera, Espacio Ceci Bagliani. ¿Y qué se viene, Ceci? ¿Qué tenés para...?
0: Bueno, ahí justo está la fotito que estamos con Marina Vizcaíno,
2: ¿Verdad?
0: que es nutricionista y es ay, puericultora, perdón.
2: ¿Poli?
0: Puericultora.
2: Puericultora, ¿qué
0: Ella
2: es?
0: ya va
2: Por
0: a contar
2: favor,
0: el jueves,
2: contanos.
0: porque ya viene el jueves,
2: Bien.
0: así que les va a contar
2: No le
0: bien.
2: spoileamos
0: No
2: el
0: le
2: jueves,
0: vamos
2: no
0: a
2: se lo
0: spoilear porque si no
2: pierdan.
0: después me va a decir, ¿me dejaste sin tema? No, no.
2: Bien.
0: Bueno, el 22 y 23 vamos a hacer, como siempre hemos hecho,
2: Muy bien.
0: actividades relacionadas a la lactancia materna. El 22 va a haber un taller, no, esa no es
2: La publicación.
0: la
2: La publicación,
0: publicación porque la
2: bien.
0: estamos
2: La están
0: empezando a
2: armando.
0: comunicar,
2: Bien, bien.
0: pero la idea es que el 22 va a haber un taller para embarazadas y mamás con bebitos de la primera etapa y mamás, papás, abuelas también, digamos, a quienes acompañan. Y al otro día vamos a hacer nuestra ya típica del cuarto año, la caminata por la lactancia materna.
2: Ah, es verdad.
0: Que nos reunimos en mi espacio y de ahí, bueno, ahora tenemos el parque lineal, que fue buenísimo cuando lo armaron.
2: Buenísimo.
0: Siempre hacemos un recorrido por el parque y volvemos al espacio, hacemos una actividad, siempre como una propuesta, digamos, también de encuentro, recreativa, siempre. Está bueno
2: Qué bien.
0: reunirse, compartir, de paso, bueno, sensibilizar un poco sobre la temática, pero lo más importante es que se arman buenos momentos ahí. Es el 23, domingo 23 es la caminata, que es
2: Bien.
0: abierta a la comunidad y en ese caso también vamos a invitar a mamás, a los
2: Bien.
0: papás y a sus redes de sostén.
2: Ah,
0: Digamos,
2: sí, lo
0: ¿quiénes lo
2: hablamos hoy.
0: sostienen? Claro,
2: Ah, qué
0: exactamente.
2: bueno.
0: ¿Quiénes
2: Qué
0: son,
2: lindo.
0: quiénes sostienen?
2: Qué bueno. Así que atento, atento, embarazadas.
0: Embarazadas,
2: Y
0: mamás con
2: embarazados. Ahí
0: bebés.
2: está. Embarazadas, embarazados. Ahí, atento, todos los que están por ser padres y madres. Y su red de contención. Qué lindo
0: Tal
2: eso.
0: cual.
2: Bueno, ya cuando esté el flyer lo vamos a estar pasando. Así
0: Bueno.
2: que eso. Gracias,
0: Gracias
2: gracias.
0: por esta oportunidad también.
2: Sí, como siempre, un placer tenerte aquí. Yo me estoy acomodando porque no sé si se dieron cuenta mi nuevo. Pasé por lo de mi
1: Estás muy joven, boludo.
2: estilista, Juancito Júpiter, my friend. No, no, no, por favor. Encima, ¿atiende urgencias?
1: Atiendo urgencias.
2: Atiendo urgencias. Lo llamé, no sé a qué le mandé un mensaje.
1: Una.
2: Una. Vení, te doy media. Me dice,
0: esos son peluqueros. ¿Eh?

0: San Cuofer estilista, my friend. Ah, un genio, un genio, un genio.
1: Ah, resolviendo problemas de la vida, ¿viste?
0: A él lo encuentran como Juan Júpiter con doble R, así en Instagram también.
1: Así es, punto LP. Y bueno, nada.
0: ¿LP de Lo Parió?
1: No, no, de La Pampa.
0: Ah, bueno, Pampa. Eso es bien de La Pampa, ese. Sí, sí. Me acuerdo.
1: ¿Qué Lo Parió?
0: ¿Qué Lo Parió? Mendieta. Ay, qué lindo.
1: Si nosotros somos los vivos. Me acuerdo de eso, te juro.
0: Olvídate.
1: ¿Cómo será lo que? Che, pero sí, como siempre. Todos los días una historieta dando los turnos para que esto se haga de día a día. Nada de acá un mes, nada de acá una semana, nada de acá una cita.
0: Ahí está.
1: Yo resuelvo a la antigüita, casi te diría.
0: Al instante.
1: Me manda un mensajito, contacto directo y resolvemos, como siempre.
0: Se puede decir Juan Júpiter al instante.
1: Al instante. ¿Eh? Sí,
0: toda la información al instante.
1: El corte es gratis, la charla es lo que yo te cobro, porque te vas con una charla con un cinco cortes
0: de vida. La señora es psicóloga.
2: Está robando el trabajo.
0: Se pica
2: es
0: en
2: otro tipo de espacio, está muy bueno. Es necesario.
1: A veces los hombres se abren más en esas situaciones y bueno, yo todo ser migradito en la comunidad.
2: Seguramente.
1: Mirá, papá, que yo tenga ahí, le voy a explicar lo que aprendí hoy, ¿me entendés?
0: Qué grande.
1: Todo un ejercicio de comunidad esto.
0: Totalmente. Qué grande, qué grande. Bueno, nos despedimos, ya se viene Javi Urban. Nosotros el día jueves la tenemos también a
2: Marina Vizcaíno.
0: Marina Vizcaíno con nosotros, que nos va a venir a contar muchas cositas. Como siempre va a estar André Beck, del jueves, obviamente, la André de los jueves. Y obviamente Roxy también con nosotros. Va a estar Pau Freilender también con su coacheo desde Buenos Aires. No sé, nos mira, nos escucha y nos dice un par de cosas como para que no tropecemos siempre con la misma piedra.
1: ¡Qué grande!
0: Una genia. Así que también, saludos a todos ellos. A ustedes, Juancito, gracias, hermano.
1: Gracias,
0: Ceci, muchísimas gracias por tenerte aquí nuevamente. Gracias, gracias. Saludos ahí a los operadores del bien, Manu y Max, genios, gracias. Y a todos ustedes, como siempre, y a todas ustedes, muchísimas gracias por estar ahí y escucharnos y opinar y acompañarnos. Ya se viene Javier Urba con Credible Data. Esto ha sido Amuleto, un programa de bienestar. Nos vemos el próximo jueves. Bye, bye.
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¿Qué tal? ¿Qué tal? Celebérrimos audiófilos, celebérrimas audiófilas, muy buenas tardes para todes. Junto a Max y Manu, que están en el control central, que son los encargados de llevar este barco a muy buen puerto, ellos son experimentados pilotos de tormenta y nos van a acercar sin ninguna dificultad, piloteando hasta la hora 20 cuando le entreguemos la posta a los muchachos de Cero Alas. Con ellos decía, estamos empezando cuando en Santa Rosa hay 14 grados y 2 décimas de temperatura, está nublado con neblina el cielo, 90% la humedad y viento del noreste a 13 kilómetros por hora, a las 6 y 10 de la tarde casi, 18:09, estamos empezando en vorterixsantarosa.com, en la 96.7 FM y también en el canal de Twitch, Credible Data. Un programa de rock que así inicia.

Antes que nada, quiero decirte que estamos dedicando el programa de hoy a Eduardo Korsunsky. Él nació en Bernasconi, estudiaba licenciatura en Economía en la Universidad Nacional del Sur, en Bahía Blanca, y militaba en movimientos sociales de acción barrial ligados a grupos católicos de la Iglesia Tercermundista de la Teología de la Liberación. A los 24 años, Eduardo Korsunsky fue secuestrado en Villa Cavalli, en Bahía Blanca, un día como hoy, de 1976. Nunca más se supo de él. Eduardo Korsunsky, víctima del terrorismo de Estado, presente, ahora y siempre. A las 6:15 de la tarde, estamos abriendo nuestro programa en el aire de la 96.7 con nuestro conjunto de canciones temáticas, que es un momento esencial del programa, porque nos damos el gusto de agrupar canciones que nos alimentan el espíritu en torno a una misma cuestión, que nos sirve de excusa para escuchar lo que tenemos ganas de escuchar. Y hoy estamos volviendo a nuestro jueguito del Frankenstein, armando un muñeco gigante con canciones que atraviesan toda una década. Una canción por año de la década del 80 del rock argentino. Hay varias cositas que te van a despertar unos cuantos recuerdos de cosas que sucedieron alrededor de esas canciones, pero sobre todo estamos hablando de grandes temas. Canciones, una por año, y hemos arrancado con el año 1980 para empezar a darle forma a este Frankenstein con un disco que el autor del disco quería hacer un disco doble. Pero claro, los muchachos de la discografía dijeron, ah, discos doble, estás loco, sale mucha plata, no se lo vamos a vender a nadie. Y eso que el tipo era bastante junado, ¿eh? El tipo era nada más y nada menos que el guitarrista y ocasional cantante de una bandita, pero no cualquier bandita. Esta se llamaba Serú Girán. Año 1980. David la estaba rompiendo en Serú. Tenía otro disco solista, su segundo disco solista después de aquel debut de 1973. Lo quería hacer doble, pero dijeron, no, David, todo bien con vos, pero no, doble no, que sea simple. Y bueno, fue simple, pero no simple en el sentido de sencillito. Fue un enorme disco llamado Naila, que abrió nuestro conjunto de canciones, le puso la primera parte a nuestro Frankenstein de los años 80 con un temazo demoledor. La bandita que tenía Lebón. Una parte era Serú Girán, tenía a Pedro Aznar tocando el bajo y en algunos otros temas, un tal Rinaldo Raffanelli, y en la batería Oscar Moro, y para tocar el piano un tal Diego Rapaport, una bandita. Esa bandita se hacía llamar Celeste, y Celeste estaba también en el nombre de la segunda canción de Naila. Abrió nuestro conjunto de canciones, una del año 1980, David Lebón haciendo esa animalada que acabamos de escuchar, llamada Tema de Celeste. Sin dudas, al disco Naila le jugó en contra aparecer en la misma época de Bicicletas, ¿no? Del Combo S. O sea, el disco fue grabado en el 79, en la misma época en que Serú grababa La Grasa de las Capitales. Y en el 80 sale Bicicleta, y en el 81 sale Peperina. Claro, Lebón difícilmente podía competir contra sí mismo cuando su otro proyecto era nada más y nada menos que Serú Girán. Pero Naila es un gran disco del Davis, y el tema de Celeste, aún con la cosa progresiva de la época, se banca y está muy bien. Y lo que toca Pedrito, ¿no? Pero bueno, claro, ya sabemos de las cosas que podía llegar a tocar Pedro Aznar. Año 1980, nuestro Frankenstein de los años 80, en el conjunto de canciones le abre paso al año 81, con un tipo que fue a modernizar su sonido. Y fue a eso, pero terminó naciendo su relación de amistad y profesional y de músico con Gustavo Santaolalla. Porque León,
antes de este disco, era conocido como el tipo que había establecido un puente entre lo folclórico y el rock argentino, dada su amistad con gente como Santa Olalla o el mismo Charly García. Pero en el año 1981, León terminó grabando un disco producido por Santa Olalla y Kerpel, grabado una buena parte en los estudios Ion y otra parte en Los Ángeles. Pero la mano de Santa Olalla se vio allí en un cierto sonido más moderno para lo que habitualmente encontrabas en los discos de Gieco, y que lo convirtió, o lo puso cada vez más afirmado, con un pie en ese folclore que rescataba de la República Argentina y otro pie en el rock and roll que le permitía estar con comodidad en ambos lugares. Dentro de Pensar en Nada hay una canción en la cual, además, Gieco se junta con tres pibes que tocaban juntos desde hacía un rato, que formaban parte de la banda de Raúl Porchetto y que tiempo después tendrían sus propios discos. Pablo Guyot, Willy Turri y Alfredo Toff se hacían llamar Hit, Guyot y Turri Toff. Y junto a León Gieco, un León Gieco modernizado, Empezar en Nada, le dan forma a la canción de 1981 de nuestro Frankenstein de los 80. Vino algo y lo arrasó.

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1: Y hoy nos preguntamos, ¿cómo haría Di Napoli para afrontar a un interna en el PJ? Y en La Pampa, ¿el peronismo toma conciencia de la necesidad de resolver la situación de Cristina? Además, hablaremos de Milei, que perdió centralidad e intenta recuperarla a su manera. Bestial. ¿Es la hora de Verongaray? Atenti a lo que pasó en la UTELPA. El título de la editorial de hoy es ¿Tanto circo para ir por la red? La semana estuvo signada por los ingentes esfuerzos de los trolls mediáticos puestos al servicio del intendente capitalino para instalar que el partido político que está armando, junto a su colega de Lonquimay, sus funcionarios, gana adeptos tergiversando lo que dicen otros intendentes peronistas, como Adriana García de Winifreda, Daniel Cervellini de Conelo, Ariel Maura de Chacharramendi, o el propio Ariel Rojas de Tuay, hasta quisieron forzar declaraciones de la marinista diputada provincial Marcela Páez, que respetuosamente, todos ellos, solo dijeron que no ven mal lo hecho por Manuel Feito. Es un colega, ¿qué van a decir? Pero sin manifestar respaldo, ni mucho menos renegar de su afiliación al justicialismo para adquirir la del nuevo partido. Es que, por más que así lo intenten instalar, es obvio lo absurdo de la pretensión de que están vaciando al peronismo. Es más, dentro del peronismo son varios los dirigentes que comentan por lo bajo cómo y con tanta antelación Copete se bajó el precio y explican: va quedando expuesto que su aspiración no es la de ser gobernador, aspiración que él dice que quiere, con lo que viene jodiendo desde hace tiempo, sino que va quedando claro que su aspiración es ir por otra reelección como intendente. ¿Cómo es eso? Ya el año pasado amagó con que iría una interna, porque la unidad suena lindo, pero es una cortina de humo de quienes, no pudiendo revalidar sus títulos en una elección, se ocultan utilizando las herramientas institucionales del partido. Sin embargo, no le dio la nafta para darla. No pudo presentar listas siquiera en la totalidad de las unidades básicas de Santa Rosa. Todo un dato. Igual, hace de su reclamo de internas su bandera, argumentando que no lo dejan competir. Ahora queda claro que, si desde el partido justicialista llamaran a internas, está en peores condiciones que el año pasado para poder reunir los requisitos de participación en la misma. Si de algo va quedando vaciado el peronismo, es de, ¿cómo llamarlos?, copetistas. Porque se fueron a Fuerza Pampa y al estar afiliados allá no pueden participar acá. Por eso no queda claro lo que Di Napoli pretende con este armado por fuera del PJ. Mejor dicho, sí, queda claro. Lo que pretende Di Napoli es, en una mesa de negociaciones, blandir la carta de presentarse como candidato por esa agrupación que mandó a armar y así hacer que pierda el peronismo. Ahora, si eso pasara, sería también, en sentido figurado, suicidarse y mandar al muere a todos los suyos, porque no será ese nuevo partido el que ganará las elecciones. Eso está fuera de discusión. Y su gente, y hasta él mismo y su compañera, quieren perder todo. Digamos, si le propusieran desde el PJ, ponele, llevar a un par de los suyos como candidatos a diputados provinciales, a su mujer de candidata a senadora y a él mismo como candidato a una reelección, asegurándose su continuidad y la de los suyos en cargos rentados. ¿Rechazaría todo eso a cambio del desierto que les significaría tener que atravesarlo, haciendo que el PJ perdiera las elecciones? ¿O será que todas estas movidas, sus movidas y amagos que hace, son para que efectivamente le propongan todo eso que esbozamos, reelección como intendente incluido? Mientras, para mostrarse distinto, Di Napoli manda a los suyos a armar un nuevo partido y a su mujer decir que ella y él no son de ese partido, pero deja trascender que si no le dan lo que pide, irá como candidato de ese partido, del que manda a decir a sus trolls que todos y todas quieren formar parte del mismo, pero no lo hacen porque temen represalias de quienes dirigen el partido en el que ya no quieren estar. O sea, demasiado biribiri. Mientras que todo eso lleva adelante Di Napoli, quien se está plantando claramente como aspirante a ir por la candidatura a intendente, Rubén Funes, sí tuvo en la semana una muy significativa diferenciación con las autoridades partidarias. Está bien claro que el encarcelamiento y la proscripción de Cristina Kirchner fueron la consumación de una venganza y de una lección histórica que distintos sectores de la Argentina conservadora se propusieron. Y que la cúpula del Poder Judicial Federal responde a esos grupos que quieren que esté presa hasta el final de su vida, despojada de sus derechos políticos y de sus bienes. Un castigo ejemplificador dirigido a la dirigencia política. Lo que debería tener claro el peronismo en su conjunto, incluyendo naturalmente al de la provincia de La Pampa, es que resolver la situación de Cristina debería ser un punto central en los objetivos del peronismo.

aceptarla como parte del paisaje, allí encerrada en San José 1111, en el barrio porteño de San Telmo, creo que es, y sin derechos, en sí mismo es una derrota. El piso de convivencia democrática que la Argentina había consolidado en 1983 se sostenía en tres pilares: no matarse, no encarcelarse, no proscribirse. A partir del gobierno de Mauricio Macri, ese piso se rompió y sobre Cristina llovieron las tres cosas. Intentaron matarla, la encarcelaron y la proscribieron. Por eso, no hay forma de reconstruir la convivencia democrática que no sea poniendo como primera condición la libertad de Cristina Fernández de Kirchner y la recuperación de todos sus derechos políticos. Por eso, resultó demasiado llamativo el silencio de la conducción del PJ provincial frente a la presentación de los abogados de la expresidenta ante el Comité de Derechos Humanos de las Naciones Unidas para lograr una cautelar que suspenda la inhabilitación para ejercer cargos públicos y que además traten el fallo en la causa Vialidad, con la expectativa de que el documento sea tratado en octubre, cuando se reúna las Naciones Unidas, que tiene sede en Ginebra y Nueva York. El único con una voz disonante a la actitud del partido en La Pampa fue el juez de paz, Funes, que salió a bancarla contundentemente como lo que es, el claro referente kirchnerista en la ciudad capital. Y si Santa Rosa sigue siendo K, bien que Funes marca la diferencia. Los hechos, en pleno desarrollo de la actualidad política nacional, han mostrado al distópico gobierno de Milei intentando recuperar por todos los medios la centralidad que, por unos días, ocupó Cristina, llevando su caso a las Naciones Unidas. Empezaron con un decreto fascista, que termina de ser el dato institucional de un gobierno racista que atenta contra los inmigrantes, habilitando que se les cancele su residencia, les obliguen a abandonar el país dentro de un plazo fijado, o bien su expulsión del territorio nacional. Algo armado por un Santiago Caputo, que entiende que es por ahí, que hay que reclamar, o mejor dicho, rearmar, la imagen del enemigo externo, exactamente igual a lo que hiciera la última dictadura, ponerle el mismo título, campaña anti-argentina, y comenzar con una serie de proyectos o ideas madres, como el que presentó Agustín Romo, hombre del mago del Kremlin, en la provincia de Buenos Aires, planteando algo así como: ¿nos quieren malos? Bien, vamos a ser muy malos y empezaremos cobrándole la atención de la salud en provincia de Buenos Aires a todos los inmigrantes. La siguió Martín Menem, el presidente de la Cámara de Diputados de la Nación, declarando sobre el tema Cristina, cuestionando también de manera patriotera a los Santiago Caputo, que los de afuera nos van a decir qué tenemos que hacer, olvidándose Martín Menem de que fue su padre, el hermano Eduardo, el que presidió la convención constituyente en Paraná del año 1994, que incorporó, dándole rasgo constitucional, a los acuerdos de derechos humanos firmados en las Naciones Unidas. Y después, en esto de reinstalarse en el centro de la agenda, los libertarios lo mandaron al Colorado Santilli, el jefe de gabinete, a pedirle la renuncia a la vicepresidenta porque había puesto en duda la salud mental de Milei. Y en el medio, la cadena nacional del presidente. Una doble sobreactuación ridícula
anunciando que quiere

quieren quedarse con el Banco Central. Primero, hablando de la herencia recibida y de cómo salvaron a la patria del desastre. Y por otro lado, presentando la necesidad de no dejar el Banco Central en manos del populismo, como pasó en tiempos del gobierno de Néstor Kirchner, cuando con Martín Redrado en la presidencia del Central, lo pusieron al servicio del pago de la deuda con reservas y, de esa manera, tuvimos independencia económica para poder gozar de soberanía política y, a partir de ahí, que las familias pudieran conseguir trabajos, los y las adultos mayores tener una jubilación y que los ingresos, tanto de unos como otros, alcancen para llevar una vida que todos los días se sentía un poco mejor. O sea, justicia social. De ahora en más, para poder hacer eso, deberán contar con la aprobación de las dos cámaras, de diputados y de senadores. Si este proyecto, Milei, lo hubiera tirado en 2004 y se hubiera aprobado, en 2006 no hubieran salido los 509 mil millones de dólares con los que el gobierno de Néstor Kirchner pagó la deuda con el Fondo Monetario Internacional y se desembarazó de cualquier achique, ajuste, industricidio o fuga de capitales. Pero qué manera de hacer el ridículo. Empezando con eso de los 13% de inflación acumulada por el Banco Central en 91 años, los cuales, según Milei, fueron de padecimientos y de estafas de la alta política. Y acá abro paréntesis. Alta política, dicen ahora, ¿viste? Ya no se habla más de casta. No les garpa más. Porque el tipo demostró que más casta que su gobierno no hay. Calculá, caso Libra. La Agencia Nacional de Discapacidad, Expert, Cuéider, el que lo atraparon en Paraguay con los dólares que se había llevado por haber votado lo que Milei quería, Reidel, Adorni, más casta imposible. Entonces, Santiago Caputo mediante, ahora se habla de alta política. Pero además, ¿no habrá nadie que le diga que la mayor parte de la existencia del Banco Central de la República Argentina fue durante gobiernos libertarios, conservadores y neoliberales? O sea, que de esos padecimientos y de esa trillonada de porcentajes de inflación que habla Milei, está acusando a gobiernos como el suyo, que pretende limitar sus funciones. El Central fue una creación del pacto Roca-Runciman, ese acuerdo comercial firmado en 1933 entre la Argentina y el Imperio Británico, o sea, una creación de los ingleses para manejar el tipo de cambio. Eran ellos los principales compradores de las exportaciones agrícolas ganaderas, y entonces nos decían cuánto nos iban a garpar. Mirá si no éramos una colonia indirecta. Y en sus 93 años de existencia, solo 24 fueron de gobiernos nacionales y populares. Entre el 46 y el 45, con Juan Domingo Perón en el gobierno, época en la que decretó la independencia económica, pagó toda la deuda, convirtió a nuestros viejos acreedores en deudores y nacionalizó al Banco Central. Pasó lo mismo en 1973 y Cristina, en 2012, cambió la carta orgánica y lo puso al Central al servicio de la producción, que es lo que ellos, los de Milei, no quieren ahora. Entre los tres procesos, el de Perón en el 46 al 55, en el de Cámpora y Perón en el 73 y en el de Néstor y Cristina en 2012, suman 24 años. En los 67 años restantes,
los últimos 8 de la década infame, las dictaduras del 55, del 66, del 76, dos gobiernos, el de Frondizi e Illia, votados por el pueblo, pero con la mayoría proscripta y hackeados por las Fuerzas Armadas, y los tres procesos neoliberales en democracia. Decía, durante todo ese proceso, la deuda externa pasó de 7.000 millones de dólares en el 76, gobierno conservador, a 470.000 millones de dólares en el

dólares en el 76, gobierno conservador, a 470 mil millones de dólares en el presente. O sea, que quienes gobernaron en esos 67 años siempre endeudaron al país. Y fueron los gobiernos populares los que lo desendeudaron. En el caso de Kirchner, pagándole al Fondo Monetario Internacional con una quita del 70% en el año 2005 y en la segunda fase, Cristina, logrando acordar con el 95% de los bonistas, quedando afuera únicamente los buitres. En esa década ganada, se reordenó todo el terreno externo, al punto que la deuda no fue tema de campaña en 2015. Después de haber estado hackeando la deuda a los gobiernos en los primeros 20 o 25 años del regreso de la democracia. Después de eso, la deuda dejó de ser un jaque mate. Con esta reforma, la que Milei quiere del Banco Central, el central solo tendría como función la estabilidad monetaria, porque para La Libertad Avanza, la inflación es solo un fenómeno monetario, desatendiéndose del tema empleo y del tema desarrollo, es decir, crecimiento con equidad. Así el central cumpliría su mandato si la inflación fuera de un dígito, aunque la pobreza superara el 50% o el desempleo sea mayor al 20%. Y las acciones que debería tener el gobierno serían para cumplir el objetivo y podrían agravar la situación de la economía real, haciendo que la gente, como pasó en los años 90, aunque eso no evitó la crisis del 2021, contrariamente a lo que se cree este gobierno distópico, la gente está comprobando que el bienestar aumenta si hay bajo desempleo e importa más el nivel del salario real que el nivel absoluto de la inflación, en tanto no sea una inflación alta o que se esterilice. Igualmente, por más que Milei haya dicho una vez más en su discurso que la inflación es siempre y en todo lugar un fenómeno monetario, Toto Caputo lo dejó en offside, pisando el impuesto a los combustibles para que no suba el precio en el surtidor y prorrogando los subsidios de agua y gas para suavizar el impacto de las nuevas tarifas y con todo eso amortiguar el impacto inflacionario de agosto. Como decíamos antes, el gobierno pretende limitar que se haga una consideración para que la plata del Banco Central sirva para resolver problemas de los argentinos. Concretamente, decíamos, Milei quiere que el central solo tenga como función la estabilidad monetaria. Y, por otro lado, lo que está pensando es que se limite el financiamiento del Banco Central al Tesoro, que es el que tiene que pagar los compromisos internacionales. Como te decía, Kirchner no hubiera podido pagar la deuda con el Fondo Monetario, y lo que es peor, podría volver a suceder lo de 2001, cuando tenía prohibido el Banco Central financiar al Tesoro vía emisión, y esto solo podía financiarse a través de la deuda. En ese momento, las provincias y

la nación debieron emitir cuasimonedas, ¿te acordás? Para paliar la gravísima crisis social, productiva. Y Milei cancherea diciendo que todo gobernante o funcionario que haga que el Banco Central emita para pagar deudas, mantener el equilibrio social, dice él, irá preso. Criminalizar la emisión monetaria o cualquier decisión de la política económica con la que se acuerde o no es una barbaridad que no se aplica en ningún país del mundo. Porque no habría que también criminalizar la toma de deuda pública, que es la forma de financiamiento de Milei y Toto Caputo. Lo cierto es que con esta reforma del Banco Central, Milei también quiere blindar, solo se los podría cambiar con los 2/3 del Senado y la Cámara de Diputados de la Nación, a las actuales autoridades del Banco Central y dificultar la remoción de las mismas en aras de su independencia. Una independencia que no se observa en su accionar y son públicos los vínculos societarios preexistentes entre el Toto Caputo, ministro de Economía, y el presidente del Banco Central, Santiago Bausili. Blindar a las actuales autoridades sería perpetuar un caballo de Troya en el Banco Central destinado a sabotear una política económica diferente a la actual. Ahora, después de eso, Milei, después de haber hecho esa cadena nacional, se hizo hacer un reportaje por Mariana Bray en Telefe, donde se juntaron la ignorancia del presidente con la ignorancia de quien hacía que preguntaba. Porque cuando el presidente dijo que con nuestra acción diplomática hemos logrado que las Naciones Unidas obligue a Inglaterra a sentarse en una mesa de negociación por las Islas Malvinas, no se podía creer que eso dijera. Y que la Bray lo dejara pasar. Que Argentina y el Reino Unido tengan que sentarse a dialogar es la resolución 20 del año 1965, anunciada por el gorilísimo canciller Zavala Ortiz, que durante el gobierno de Arturo Illia impidió el regreso de Perón a la Argentina en 1964, y también, además de Zavala Ortiz, anunciada por el secretario de Asuntos Exteriores británicos, Michael Stewart. Desde ese momento, 1965, en el Comité de Descolonización, las Naciones Unidas, todos los años, convoca a los dos países. Nosotros fuimos siempre, salvo en el menemismo y parte del macrismo. Y los ingleses no fueron nunca. Es una bestialidad, entonces, que Milei haya dicho lo que dijo, pretendiendo que le creyéramos. Lo mismo cuando dijo que Adorni es honesto e inocente, que sufrió un ataque desproporcionado porque les tocó el ego a los periodistas, cuando le dijo a uno de ellos, no sos juez, apenas sos un periodista, queriendo instalar que todo vino después de eso. Y no, todo sucedió antes. Todos los ilícitos fueron cometidos antes y Adorni está siendo juzgado por enriquecimiento ilícito por lo de la propiedad que compró en Parque Chacabuco y el piso en el barrio de Caballito, allá en la ciudad de Buenos Aires. Por la compra de un country en Indio Cuá, los alquileres de los country a su madre, que pagó por adelantado un año, y otro a Betina. Todo fue antes, como los viajes y vacaciones que se conocieron a partir del Betina Gate en Nueva York. Viajes y vacaciones a Punta del Este, Aruba, Bariloche, en el Hotel Xiao Xiao y a Madrid, con las mamis del colegio donde van los pibes de Adorni. Lo mismo que lo del pendrive, con los $500.000 que había ganado con monedas cripto que tenía olvidado. Porque el tipo lo tira después en su declaración jurada, pero la fecha ficcional que presentó es de antes que dijera eso de que vos no sos juez, sos solamente un periodista.
lo mismo que las jubiladas milagrosas y un préstamo de 200

$1,000 y la escribana, todo fue antes. Y no tuvo nada que ver con ningún encono supuesto de algún periodista que fue tocado en su ego. Ahora, ¿por qué tendrá que seguir a Milei defendiéndolo a Adorni, no? ¿Será porque si cae Adorni por el caso Libra, ponele, también caería él, su hermanísima y Martín Menem, que por ahí cobraron grandes comisiones por esa historia? Y fue en esa nota, en Telefe, que Milei siguió mandando fakes. Dijo que la economía lleva 26 meses seguidos de crecimiento, que se quintuplicó el ritmo del crecimiento económico, que sacó a 14 millones de personas de la pobreza. ¿De qué país habla? ¿Dónde están esos 14 millones de tipos cuando la caída del consumo no para de caer en 2 años y medio, sobre todo de alimentos y bebidas, que es lo básico para la subsistencia? ¿A dónde están? Porque 14 millones de tipos que antes no consumían y que ahora tienen con qué hacerlo porque salieron de pobres, es una cifra monumental que mandó a la cancha a consumir. Pongamos un salario medio para cada uno de estos tipos que salieron de pobres de 700 u 800 lucas. ¿Y dónde está esa guita? ¿Qué hacen esos 14 millones que antes eran pobres? ¿Compran bonos? ¿Compran acciones? ¿Qué hacen? Es una ficción total. Y hasta dijo en esa charla con Mariana Bray, Milei, que es muy deshonesto decir que el año pasado a su gobierno lo salvó Estados Unidos. Pero la pucha, su gobierno estaba muerto en abril del año pasado cuando recibió un préstamo de 20.000 millones de dólares del Fondo Monetario Internacional, cuya presidenta, para vergüenza de todos, estuvo el otro día ocupando el sillón del presidente argentino presidiendo una reunión de gabinete del gobierno argentino. Decía, el año pasado, en abril, cuando el gobierno parecía estar muerto, el FMI le dio un préstamo de 20.000 millones de dólares. Recurriendo así, Milei, al usurero más terrible del planeta, para poder llegar, aunque sea con muletas, a las elecciones de medio término. En septiembre, el swap de 20.000 millones más del Tesoro de los Estados Unidos. Y para frenar una corrida cambiaria que se lo llevaba en andas, del fuego amigo, de un capital que le estaba diciendo quiero multiplicar mis ganancias y quiero devaluación, vino Besant en septiembre, ¿te acordás? Y se calcula que compró pesos con dólares de los Estados Unidos por 5.000 millones más. Y finalmente la amenaza de Trump, diciendo que si no lo votan a este tipo, no vamos a ayudar a la Argentina. Y ahora nos viene a decir en ese reportaje que no hubo salvataje de Estados Unidos el año pasado. Por favor. Y la verdad, que el tipo, además de chapita, su condición permanente, ahora debe estar desesperado. Sus candidatos perdieron feo, pero muy feo, en las elecciones de Santiago del Estero. No ganaron ni uno solo de los 27 municipios. Y por otro lado, Patricia Bullrich sigue sin contar con los votos necesarios para aprobar la ley de inviolabilidad de la propiedad privada. La ley de extranjerización de tierras, vamos, en el Senado, por el rechazo al capítulo de la venta de tierras. Las bancadas que colaboran con la Casa Rosada pretenden un tope al porcentaje de tierras habilitado para su venta a personas o empresas extranjeras en cada provincia, cuando el dictamen impulsado por Federico Sturzenegger deja librado casi totalmente el territorio a la enajenación. Hoy, la ley establece un tope del 15% y los colaboracionistas, para ir a votar con peluca, quieren que se fije un tope de no más del 30%. La semanita que se le viene a Milei, ¿no? Cuando en noviembre del año pasado, 25 de los 28 intendentes radicales acá en La Pampa
conformaron una liga de intendentes con la intención de ganar protagonismo dentro de la Unión Cívica Radical

0: y tener una representación más genuina en la conducción partidaria, a Martín Verongaray, que por entonces se la pasaba diciendo que solos a los radicales no les alcanzaría para alguna vez ganar el gobierno de la provincia, le quedó claro, a Martín Verongaray digo, que debería ir por esos intendentes si su intención era llegar a la gobernación. Por eso fue muy llamativo que, tiempo después, dirigentes colaboradores del hijo del histórico Pacheco redoblaran esfuerzos para sumar a libertos y tiernistas, y tan contentos se manifestaran porque los tiernistas alcanzaron un acuerdo con los libertos antes que preocuparse por lo que sus intendentes querían. Los amigos de Martín Verongaray festejaban esos acuerdos entre los de Tierno y los de Milei. Y lo que los jefes comunales radicales pretenden es contar con un próximo gobernador que los contenga más desde el punto de vista institucional y, sobre todo, económico. E imaginan que una mejor condición que la que históricamente tuvieron con los gobiernos peronistas, ni ahí la alcanzarán si el gobernador es liberto, por más que surgiera de un acuerdo con la cúpula radical. Por eso es que desconfían de un frente que los obligue a ir con la Libertad Avanza, razonando que un Adrián Rabier candidato usufructuaría de su estructura en toda la provincia para después reportar a un Milei presidente, el loco de la motosierra, que sigue planeando el genocidio de los estados provinciales. De ahí que en Alpachiri, la totalidad de los intendentes convocados por Verongaray le dieron una clara señal de respaldo a su candidatura, pero haciéndole saber que es intransferible ese apoyo hacia liberto alguno. Por lo que no fue casual que el otro día algún medio presentara como posibilidad aquello que hablamos semanas atrás, de que el encono de Karina Milei con Santiago Caputo, a quien responde Rabier, podría hacer extensiva a La Pampa los acuerdos que está tejiendo con los gobernadores colaboracionistas de otras provincias, respetándoles ese lugar a cambio del respaldo a una reelección de su hermano. Ahora, lo que sí aparece como una clara chance de mejora en su posicionamiento para el radical santarrosenio es el nuevo estudio de opinión pública de Q Monitor, que reveló que la denominada Avenida del Medio, integrada por quienes rechazan tanto a Milei como a la oposición, ya representa el 40% del electorado, 10 puntos más que un año atrás. Es ese segmento que expresa cansancio con las opciones políticas actuales, reclama liderazgos más moderados y podría convertirse en el espacio decisivo de las próximas elecciones. Seguramente antes que apostar por ser el elegido de Milei o su hermana, honraría más la memoria de su padre, del propio Raúl Alfonsín y la Unión Cívica Radical, ilusionándose Martín Verongaray con esta vía para llegar a lo que es su sueño. Y así como te digo una cosa, te digo la otra. En este momento de la historia, repodrido y dividido en dos, que la lista celeste-violeta haya ganado en forma tan contundente, con más del 60% de entre el 70% del padrón que fue a votar en las elecciones de la UTELPA, seguramente no significará que ganó el peronismo, pero sí que perdió el antiperonismo. Tanto circo para ir por la red, sostiene Javier Alejandro Urban.
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Las 7 y 10 de la tarde y en la ciudad de Santa Rosa, la temperatura es de 14 grados. Está nublado con neblina, 90% la humedad, viento del noreste a 12 kilómetros por hora y celebérrimes. ¿Saben? El otro día me encontré entre revistas muy viejas, que aún conservo, los gráficos viejos, lo que fue la revista Solo Fútbol, qué sé yo. Me encontré una revista Pelo, con un recortecito que indicaba que volvían a tocar los Proxenetas Prófugos, que eran una banda de esas que formaban todo el universo de los Twists, Chipolati, Melingo, Calamaro, y este señor que encabeza esa banda indescifrable. Qué lindo, ¿no? Sigue siendo un gran nombre. Sigue siendo un gran nombre, aún en estos tiempos, donde más que nunca tenemos que bancar a la movida de Ni Una Menos y Yo Te Creo Hermana, para que las mujeres, las pibas, las niñas, se animen a denunciar. No se las pretenda callar con ese proyecto de mierda que quieren votar el jueves en el Senado de falsa denuncia. Pese a que bancamos todas esas movidas de las mujeres, ponerle a una banda los Proxenetas Prófugos es realmente un gesto de audacia. Y audacia era lo que le sobraba al señor Miguel Zavaleta, líder de aquella banda, pero sobre todo líder de una banda que, en 1982, el año nefasto de la Guerra de Malvinas, grabó su primer y glorioso disco que llamábamos La Reserva Moral de Occidente, pero en realidad se llamó Suéter. Año 1982, en este Frankenstein de los 80, temazo de Suéter, recontra temazo de Juan del Barrio, además, porque Juan del Barrio tocaba en Suéter, después iba a tocar en, o venía de tocar en Spinetta Jade, en rigor. El batero de acá es el Negro Colombres, tremendo, tremendo. Este primer disco de Suéter es sencillamente perfecto. Eran Zavaleta en voz y teclados, Jorge Manizali en la guitarra, Juan del Barrio tocaba los teclados, Gustavo Donés en el bajo y el Negro Colombes en la batería. Y así, con colaboraciones de toda la gente que se movía alrededor de ese círculo, la Reserva Moral de Occidente se terminó llamando Suéter. Y en este Frankenstein de los años 80 que estamos armando, suenan haciendo este temazo, De mi corazón directo a tu corazón.

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1: Más sectores llaman a marchar contra la ley de inviolabilidad de la propiedad privada. El cosecretario general de la Central Obrera, la CGT, Octavio Argüello, confirmó que marcharán el próximo jueves y le reclamó a los senadores y gobernadores que tomen conciencia sobre los riesgos de esta norma.
2: A ver si vamos a marchar para ver si se puede frenar que no se vote esta ley, que es terrible, ¿no? Donde se está entregando todos los patrimonios, la tierra de nuestra patria, ¿no? Hay que salir a manifestar, bueno, para que también los senadores tomen conciencia y los gobernadores, y si puede hacer lo que se está haciendo, entregando la Argentina, la forma que se está entregando.
1: Y hoy se reunió la mesa política del gobierno en la Casa Rosada con el objetivo de coordinar acciones y negociaciones para asegurar la aprobación de la medida que es la extranjerización de tierras. La senadora Patricia Bullrich salió después de ese encuentro a vender cambios, pero el corazón de la reforma de esta ley sigue intacto. Ella minimizó la pérdida de soberanía. Evitó responder a las principales objeciones al proyecto, vinculadas a la flexibilización de la compra de tierras rurales y a la concentración de recursos estratégicos en manos extranjeras. En este marco, Javier Milei adelantó sus viajes a Ecuador y Colombia y partirá mañana por la noche. Debido a este cambio de agenda, Victoria Villarruel deberá ocuparse de la jefatura de Estado en la sesión del jueves. Por la ley de inviolabilidad de la propiedad privada, entonces, quedará a cargo el senador libertario Bartolomé Abdala. El gobierno de Milei especula que ante un eventual empate en la votación, el presidente provisional del Senado, Abdala, pueda ser definitorio para aprobar el proyecto. Los prácticos de los puertos mantienen el paro contra el decreto de Federico Sturzenegger, que desreguló la actividad. El ministro de Desregulación habilitó a las empresas navieras a que puedan disponer de sus propios navegantes para ingresar y atracar en los puertos argentinos. Pero ahora hay 160 buques varados. El Poder Ejecutivo intimó a los prácticos a retomar su actividad, pero el presidente del Centro de Capitanes de Ultramar, Jorge Tirabassi, aclaró que no se puede obligar a un trabajador autónomo.
3: Un disparate, una locura. A través del boletín oficial han intimado a 536 profesionales para que retomen sus tareas. Se trata de trabajadores libres. Esto es como si usted, no sé, quiere construir un puente, pero usted el puente lo quiere hacer con escarbadientes. Entonces el ingeniero dice, no, mire, a mí no me interesa porque eso es atenta a la seguridad, a mi responsabilidad profesional. Así que yo no quiero. Así que el profesional no va. Eso es lo que están haciendo los prácticos. No creo que termine con el decreto funcionando, ¿eh? La única forma es retrotraer a la cuestión anterior.
1: Hoy hubo un confuso episodio donde terminó detenido Facundo Moyano. La influencer de 23 años, Candela Arizaga, fue vista caminando semidesnuda y visiblemente desorientada en Buenos Aires por la Avenida del Libertador. Y después lo detuvieron a Moyano, que es pareja de Candela Arizaga. Sin embargo, negó ella que el exdiputado Facundo Moyano la haya golpeado y también descartó que hubiera existido una privación ilegítima de la libertad. Según su testimonio ante la Unidad de Violencia de Género, en la madrugada de este martes se encontraba reunida con Moyano y la situación se descontroló luego de que ambos consumieron drogas. Sin embargo, de acuerdo con su declaración, el hijo del histórico dirigente de camioneros, Hugo Moyano, no la golpeó ni le hizo nada. Anticipan que la economía argentina se contrajo en el segundo trimestre del año. Las mediciones de 5 consultoras anticipan que en el periodo abril-junio el Producto Bruto Interno retrocedió entre un 0,5 y un 1% respecto a los primeros 3 meses del año 2026, de este año. Más de 40.000 kioscos cerraron sus puertas desde diciembre del 2023. Según la Unión de Kiosqueros de la República Argentina, actualmente bajan la persiana alrededor de 50 kioscos por día. El sector atribuye la crisis a la caída del consumo, el aumento de los costos fijos y la pérdida del poder adquisitivo. Escuchamos a uno de los kiosqueros.
4: Las ventas se cayeron a la mitad de lo que venían haciendo, eso es una realidad. Se nota en la calle que no hay plata, la gente no trata de ver qué tenés en oferta, si además te piden si le haces algún precio, si te llevan esto, me haces algún descuento. Es impresionante cómo se cayó la venta.
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1: Se va a discutir el jueves el tema de la ley de tierras. Se sabe que el diputado peronista, el senador peronista Daniel Bensusan va a votar en contra, naturalmente. Pero el senador radical pampeano Daniel Kronenberger mantiene el suspenso, mientras que Victoria Walla, del PRO, según fuentes parlamentarias, estaría más cerca de acompañar la iniciativa de Milei, aunque hasta el momento tampoco hizo pública su decisión. Hubo un herido grave en un choque entre una moto y un auto en la avenida San Martín. Un choque registrado en la intersección de la avenida San Martín y calle Oliver involucró a un automóvil y a una motocicleta, cuyo conductor debió ser trasladado de urgencia al hospital René Favarolo por personal del Servicio de Emergencias Médicas. El siniestro, como decíamos, involucró a un automóvil marca Peugeot que circulaba por la calle Oliver en sentido norte-sur y al atravesar la avenida fue colisionado por una motocicleta marca Rouser modelo 2000. En el rodado menor se desplazaba un hombre como conductor y una mujer como acompañante. A raíz del impacto, se hizo presente en el lugar personal del SEM, a cargo del doctor Rocha, quien dispuso el traslado del conductor de la moto hacia el hospital Favaloro para su atención médica, mientras se procura establecer su estado de salud y la documentación correspondiente. Por su parte, la moto quedó en resguardo de una unidad operativa policial. Decíamos, el jueves el Senado va a tratar la ley de extranjerización de tierras que pretende Milei. Pero además Milei pretende otra cosa, establecer un régimen de falsas denuncias. Lo que, según los expertos, estaría limitando

0: las chances de que las mujeres violentadas hagan sus denuncias. Desde la agrupación Pan y Rosas, Claudia Lupardo esto dijo.
1: Lo que se va a tratar el jueves en la Cámara de Senadores es la ley que presenta la senadora Carolina Lozada, que es a partir de las falsas denuncias, que es una mentira, porque además el Código Penal ya tiene un artículo de falsas denuncias. Los datos y las estadísticas hablan del 0,9 de las falsas denuncias que existen, que no lo voy a negar, que existen, pero no tienen que ver ni con violencia de género ni con delitos sexuales, justamente. Así que al seguir condenando a que las mujeres mienten cuando denuncian, porque eso es justamente la base de todo esto, de que nosotras mentimos, hacen que las personas que están vulnerables, las mujeres más vulnerables en una situación de violencia de género y que se atribuye cada 24 horas un femicidio, tengan miedo de denunciar, porque los obstáculos que les propone la justicia son interminables y todos tenemos a alguien cercano que está viviendo en este momento violencia de género, y eso es un problema en este país y en el mundo. Así que justamente lo que viene a ser la política de Milei, porque no es solamente de Milei, es todos aquellos que son cómplices de él, que le votan las leyes y que se ríen de los derechos que hemos conquistado. Uno de los más importantes es el derecho a decidir sobre nuestros cuerpos, que es la ILE, justamente. Y que lo hemos logrado con un movimiento de mujeres feministas en las calles. Bueno, toda una política regresiva de esos derechos que todo el movimiento vamos a seguir defendiendo.
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0: El secretario del Tesoro de Estados Unidos, Scott Bessent, aseguró que entre hoy y mañana podrían llegar a un acuerdo con Irán. El funcionario anticipó que esto derivaría en la reapertura del estrecho de Hormuz. Tras estas declaraciones, el valor del petróleo tuvo un fuerte retroceso y ahora el crudo Brent cotiza en torno a los $80 por barril.
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0: Armando este Frankenstein de los años 80, Credible Data, un programa de rock, llegamos al año 1983. Que tuvo un par de bandas de sonidos. Una fue La Dicha en Movimiento, de los Twist, que sonó a lo loco. Pero hubo otro disco de un personaje que nos cae un poco gordo, porque el tipo es medio farabute. Pero hay que reconocer que en ese año 1983, con la democracia recién estrenada, cayó justo en sintonía. En ese noviembre-diciembre del 83, este disco vino a representar buena parte del sentimiento de recuperar la democracia y recuperar cierta libertad. El tipo es medio intolerable, pero no podemos decir que Huevos sea un mal disco de Sass, Miguel Mateos, Sass. Y este disco que además empezó la escisión, porque el grupo había grabado el primer disco como Sass, y el segundo se iba a llamar Sass. Pero los músicos se enteraron de que, de pronto, ya no eran Sass, eran Miguel Mateos Sass. También, el único tema que firma Fernando Lupano, curiosamente no está la letra en el sobre interno de ese disco. Qué cosa, qué feo, esas cosas no se hacen. Pero en el año 1983, abrías el freezer, no, freezer no porque no teníamos, abrías el congelador para sacar unos cubitos para tomarte una bebida espirituosa y salía Miguel Mateos Sass, porque sonaba por todos lados. Fue la banda de sonidos, el soundtrack de esos tiempos del año 1983, así que en este Frankenstein también aparece Miguel Mateos Sass haciendo un poco de satisfacción.

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1: Si hablamos de fútbol, los hinchas de River, por Dios, ¿cómo estamos? Quinto partido al hilo perdido por River el último domingo con Rosario Central, y desde el año 1911 que River no perdía 5 partidos seguidos. Imagínate. Bueno, ahora para intentar mejorar, parece que Francisco Ortega, un marcador de punta para reemplazar a Acuña cuando se lesiona, ya estaría a punto de llegar a River. El exfutbolista de Vélez Sarsfield, de 27 años, podría venir luego de que el cuadro de Núñez ofertara 5 millones de dólares para hacerse con los servicios del jugador. Por otro lado, se supo que Ignacio Zavala es uno de los jugadores que River tiene descartados para formar su plantel. Están allá en el contenedor entrenando y pasaría a San Lorenzo de Almagro. El que no anda muy bien tampoco es Boca, porque apenas si pudo empatar en Rosario contra Newell's Old Boys. Y hoy escuchá esta noticia. La Brigada Antinarcóticos de la Policía de Investigaciones y la Fiscalía Metropolitana Sur se encargaron de capturar al padre de Carlos Palacios, el jugador de Boca en Chile, por narcotráfico. Y están investigando si el jugador de Boca está vinculado a los movimientos de su padre. Impresionante, ¿no? Y una que se mandaron. Justamente en el partido Newell's Boca, que terminó 2-2, los hinchas de Newell's Old Boys de Rosario habían puesto una bandera en contra.

0: de la reforma de la ley de tierras, que será tratada pasado mañana en el Senado. Es esa ley que pretende que el territorio argentino quede libre para que cualquier extranjero venga y se compre todas las tierras. No se la podrán llevar, pero sí se podrán llevar todo lo que tienen abajo estas tierras, todos los minerales. Bueno, la hinchada de Newell's puso una bandera en contra de la ley de tierras y la policía la retiró. Federico Angelini, secretario de Gestión Institucional del Ministerio de Justicia y Seguridad, allá en Santa Fe, explicó los motivos por los que se retiró el trapo que se posicionó en la platea Maxi Rodríguez. En una conferencia de prensa, el funcionario dijo: no tenía nada que ver con un espectáculo deportivo. Anda. Anda para allá, diría Messi, que mostró la bandera de las Islas Malvinas son argentinas, nada menos que en el Mundial. Y acá en el Campeonato Nacional no se puede mostrar una bandera como estas. Increíble.
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0: Frankenstein de los años 80 es lo que estamos armando en el rejunte de canciones de hoy en este programa de Radio Vorterix, que empieza la tarde y se nos hace de noche. Llegamos al año 1984, un año efervescente, un año divertido, un año en el que una parte del rock argentino acusó a la otra parte de ser de plástico, de ser demasiado divertido, de estar en la pavada, de estar en la frivolidad, y por eso desmerecieron el disco debut de una banda que iba a terminar haciendo historia gigante para el rock de estas tierras. 1984 fue el año debut del trío de Gustavo Cerati, el señor Zeta Bosio y Charlie Alberti. Disco debut de Soda Stereo, reflejándose en el espejo de The Police, pero ya teniendo sus propias marcas de identidad. De allí un montón de canciones que después sonaron por todos lados. Pero decidimos ir a buscar una de esas que muy pocas veces tocaron en vivo. Soda Stereo, 1984, cierra por hoy el Frankenstein de los 80 con El tiempo es dinero.
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12: Parece que está lloviznando a las 8 menos cuarto casi de esta nochecita, 19 y 44 la hora. 14 grados en Santa Rosa, 92% la humedad, viento del este a 6 kilómetros por hora. Y muchas veces hemos

taxi de esta nochecita, 19:44 la hora. 14 grados en Santa Rosa, 92% la humedad, viento del este a 6 kilómetros por hora. Y muchas veces hemos hablado de los Duncan, de Duncan, la banda de rock underground por excelencia en la provincia de La Pampa, formada por Ezequiel Duncan en guitarra y voz, Juan y Páramos está en guitarra y voz también, Alexis El Chacho Torres en batería, estuvo El Zurdo y ahora está Mancilla en bajo. Ellos empezaron en el barrio Aeropuerto, allá por el año 2004, y se transformaron con los años en un pilar histórico de la escena punk rock de acá. Y siempre se han presentado en el circuito de toques independientes y festivales underpampeanos, pero también compartiendo fechas con bandas de acá cerca, y yo me acuerdo haberlos escuchado junto a Catarro Vandálico y Jardín de Hilacha. Y por estos días andan en lo mismo. Pero después de un tiempo, la banda no se disolvió, digo los Duncan, ni cambió de nombre. Pero de repente, los Duncan no están, y sí están los Loser, que funcionan como la continuidad directa y evolución de esa misma historia musical. Loser está liderada en guitarra y voz por el mismo S. Duncan, acompañado por Pancho Echeverri en bajo, Juanjo Otto en guitarra y Mocha en la batería. Y claro, como siempre, lidera Duncan, a los Loser se los conoce como los Duncan. Un lío, pero ellos siguen muy activos, abriendo shows para bandas nacionales históricas del punk, como El Ejército Negro, ex miembros de Los Violadores y Pilsen, y produciendo el material de un próximo disco de estudio. De todo eso vamos a hablar con ese Duncan en un ratito nomás. Ahora los escuchamos a los Loser haciendo El Mundo Gira Gira.

0: no son los Duncan, aunque los Duncan siguen vivos. Bueno, de todo eso vamos a hablar ahora con ese Duncan, a quien le agradecemos que se haya acercado a nuestros estudios. ¿Cómo estás? Buenas tardes.
1: Hola, buenas tardes. Gracias por la invitación.
0: Bueno, pero lo primero que quiero que me aclares es eso. Los Duncan siguen estando porque me acuerdo que allá por abril, más o menos, abril-mayo, se presentaron. Y sin embargo, pareciera que ya no están más porque me dicen, no, los losers son los Duncan. ¿Cómo? ¿Cómo es eso?
1: Bueno, es una confusión porque obviamente yo soy guitarra y voz de Loser y de los Duncan, claro. Pero los Duncan no mueren, los Duncan siempre van a estar. Vamos claro. A seguir estando porque la música es algo que llevamos adentro y nos gusta tocar. Y bueno, el Loser es algo, un proyecto mío independiente que empezó en pandemia y tengo la suerte todavía de estar. Se llama Loser porque yo quería demostrar que un perdedor también puede llegar. Y bueno, y acá estoy, así que por todavía estoy en carrera.
0: Seguro que sí, y ya hace mucho, porque en el 2004 arrancaron en el barrio Aeropuerto.
1: En 2004 arrancamos en el barrio Aeropuerto, en la casa de Lili, la mamá de Chacho. Y bueno, jamás pensábamos que íbamos a durar tanto tampoco. Así que con los Duncan hemos recorrido mucho, hemos tocado fuera de la provincia, en la provincia. Hemos sido creadores de un festival que se llama Rock Ratas, que también está vigente. Ahora hace tiempo que no lo hacemos, pero sí está vigente. Y qué sé yo, la música me trajo hasta acá y estoy recontento.
0: Arrancaron haciendo punk. Siguen siendo una banda de punk, ¿no? De rock punk.
1: Arrancamos haciendo punk. Nosotros, yo de chico siempre escuché punk, si bien mi primera banda que escuché fue Riff. Después ya a los 15 años me volqué por el punk, por las letras, por el contenido de sus letras, social, todo eso, y hasta el día de hoy sigo escuchando punk siempre, y más que nada siempre punk nacional he escuchado.
0: Seguro que sí. ¿Y cómo te fuiste relacionando, vos que venís de 25 de mayo, con la gente que hace música acá o hacía música acá?
1: Yo siempre digo que acá en Santa Rosa falta un poco más de unión de los músicos, porque estamos muy desunidos en realidad. Hay como una competencia que en realidad no tendría por qué existir, porque la música es para hacerle bien a todos.
0: Pero vos percibís eso, que hay una...
1: Yo eso lo percibo siempre. Mirá que nosotros con los festivales Rock Rata hemos tratado de... Siempre el Rock Rata no es porque nosotros seamos punk, solamente punk. Metemos heavy, rock and roll, hasta los chicos de Cumbia Acuática han participado. Hemos invitado a muchas bandas han debutado con los Duncan y nunca tuve esa evolución, nunca hemos tenido esa evolución con los Duncan de decir los invita a una fecha o algo. Nosotros claro. Siempre los Duncan independiente. Y eso tal vez ha sido la receta para llegar hasta acá, porque yo en estos 20 años, 22 años que estamos con los Duncan he visto pasar muchas bandas y bandas que van, buenísimas bandas, pero hoy no están más, claro. ¿Entendés? Entonces por ahí también capaz que no sea el mejor músico yo ni mi compañero, pero tratamos de seguir siempre adelante, ¿entendés?
0: ¿Y cuál es el secreto de poder tener continuidad cuando, como vos decís, otras bandas aparecen, están por allí 2, 3 meses o 2 años y luego ya se separan y no siguen?
1: No, el secreto es que realmente te tiene que gustar lo que haces, tenés que ser amigo, no tenés que tener ego, no tenés que pensar en la fama, en que vas a ser famoso, que vas a ganar plata. Vos realmente lo tenés que hacer porque lo sentís realmente y querés seguir adelante. A nosotros nunca hemos hecho recitales que no han venido a ver 10 personas y recitales que no han venido 80 personas, claro. ¿Entendés? Nosotros igual seguimos para adelante con eso porque es un hobby nuestro, nos gusta eso a nosotros. Hemos perdido mucha plata, te digo, también. Porque a veces organizamos un recital, claro. Traer una banda afuera, vos te comprometés con un caché con algo y la banda claro. Afuera vos tenés que cumplir.
0: Y eso siempre fue una constante en ustedes, eso de organizar fechas donde no solo tocaran ustedes, incluso en alguna ustedes ni tocaron, y sí organizaron para que otros se subieran arriba del escenario. ¿Eso lo hacen por esta de tener buena onda?
1: Yo lo hago por el rock, ¿entendés? Porque qué sé yo, yo pongo mi granito de arena es ese para que el rock siga sonando. Si no, esto de a poco se muere. Acá en Santa Rosa ya, por ejemplo, ya hay pocos lugares ya para tocar. No hay. Hay lugares que no te dejan tocar porque, qué sé yo, tu estilo de música no sirve para eso. Y bueno, entonces nosotros encontramos la forma de hacerlo independiente.

0: Nosotros empezamos, recuerdo, haciendo recitales en el barrio Aeropuerto, en la comisión, sí, que hoy por hoy está deteriorada. Empezamos haciendo recitales ahí sin saber nada. Nosotros los primeros recitales eran una caja para la voz y las violas y la batería así de piso. Pero iba mucha gente y la pasábamos bien, ¿entendés? Nosotros mismos nos fuimos generando nuestro propio espacio. Nosotros, por ejemplo, los Duncan, nadie nunca nos tiró un centro ni de cultura de ningún gobierno, te digo, que ha pasado. Jamás nos dijeron luego quieren tocar acá o nos invitaron. Y hay bandas que vos la ves siempre que están metidas ahí. Y esas mismas bandas tampoco te dicen, loco, ¿por qué no invitan?
1: Claro.
0: No quiero nombrar bandas porque tampoco quiero entrar en problemas. El que vive acá sabe. ¿Entendés? Pero hay bandas que están con cultura de hace años. Y jamás esa misma banda, yo como integrante de esa banda, si a mí me invitan siempre, yo diría, loco, ¿por qué no invitás a estos chicos que son nuevos? Dale un espacio también a chicos. Y también, bueno, hablando, por ejemplo, de la cultura, estaría bueno que ellos generen un espacio para todas las bandas que hay. Hoy por hoy hay bandas chicas de chicos jóvenes acá en Santa Rosa,
1: sí,
0: que hace rato que no se veía, y esos chicos no tienen casi un lugar para ir a expresarse, para tocar, no hay.
1: Es una pena, es cierto. Nosotros acá los convocamos, tratamos de convocar a todos y la idea es justamente difundir a las bandas nuestras. Bandas que, como vos decís, no tienen un espacio. Y qué pena que cerró Jaque.
0: Sí, bueno, Jaque era...
1: Porque vos tenés una historia con eso.
0: Sí, Jaque, yo en realidad con el batero, Alexis, yo y el Fabricio fuimos los que fundamos Jaque. Obviamente, viste que hay un dicho que dice las medias no son para los pies. Y bueno, yo generalmente soy un chabón que trato de hacer y donde no me gusta estar en algún lugar, yo me voy.
1: Claro.
0: ¿Entendés? Por más que yo pierda o me digan, qué boludo ese chabón, cómo va. Yo donde no quiero estar me voy, donde no me siento bien y eso. Porque a mí me gusta, yo trato de ser una persona justa. Cuesta ser justo. Ni malo ni boludo, ponele. Trato de ser justo, ¿viste? Y eso también a veces te cierra muchas puertas o qué sé yo. Es difícil ser justo, es difícil. A mí me gusta ser bueno, ¿entendés? No, yo, por ejemplo, con la música hasta ahora nunca gané nada, ¿entendés? Y he puesto plata y sigo para adelante. Y yo no soy un chabón que viene de una familia rica. Yo soy de padre laburante, vengo de 25 de mayo, yo me crié cosechando manzana en la chacra, ¿entendés? Y la música después la tuve de grande.
1: Y ahora cuando escuchás música, ¿qué escuchás?
0: No, hoy por hoy escucho mucha música, escucho cualquier variedad de música, cualquier cosa, y siempre estoy escuchando bandas punk igual porque es lo que me gusta. Pero yo escucho todo tipo de música, no, nunca me cerré a decir soy solamente el género punk y escucho punk. Porque si soy músico también, para aprender música tenés que escuchar música de distintas cosas. Mi forma de aprender fue esa, fue escuchando, nada más, yo no fui ni a un maestro ni nada.
1: Y ahora, en eso de escuchar, hay una banda que es muy potente y decidiste traerla a Santa Rosa. Viene el Ejército Negro.
0: Viene el Ejército Negro, que para mí son músicos legendarios del rock nacional, digamos, porque ellos fueron parte de Los Violadores y de Pilsen. Yo me acuerdo que tenía 14 y 15 años y escuchaba esas bandas. Y hoy por hoy traerlo y ser, qué sé yo, no sé si seré amigo de ellos, pero conocido de ellos... A mí eso me llena, digamos, son una de las cosas que yo he ganado con la música, ¿entendés? Llegar a conocer esa gente que yo escuchaba de chico y poder compartir un escenario con ellos, para mí es como el sueño se da poquito, se va cumpliendo.
1: Seguro que sí. ¿Y cómo surgió el contacto con estos muchachos y cuándo es que los van a traer y a dónde?
0: Bueno, el contacto surge porque, bueno, tantos años con los Duncan, una en Buenos Aires también hay repercusiones, que en La Pampa hay unos chicos que se llaman los Duncan, que siempre organizan recitales independientes y eso. Muchos se conectan así conmigo, ¿viste? Por mensaje de Facebook y algo. Y el Ejército Negro lo trajimos el año pasado, en septiembre, para la primavera. Y, bueno, ellos quedaron encantados porque estuvo buenísimo. La gente apoyó y todos disfrutaron. Ellos y la gente. Y querían volver, obviamente, a tocar acá a Santa Rosa. Ellos están haciendo la gira de un disco de Los Violadores que se llamó Bajo un Sol Feliz.
1: Claro.
0: Que cumple 20 años, y ellos están girando por todo el país con ese, tocando las canciones de ese disco. Entonces querían venir a Santa Rosa, me contactaron a mí, y yo digo, bueno, también tengo otra amistad con Tucán, que es el que me está produciendo las canciones de Loser.
1: Sí, sí.
0: Así que, bueno, digo, vengan, tocamos con Loser, y también tocan ustedes el Ejército Negro, que va a ser este sábado 8 de agosto, a las 23 horas, en Ruda, un lugar que también está apostando a la música en vivo, al rock and roll.
1: Perfecto. Entonces, este sábado,

0: En Ruda tocan Loser y también estos invitados fantásticos que son el Ejército Negro. Te despedimos, ese, te agradecemos que hayas estado acá y nos vamos escuchando al Ejército Negro con Los Derrumbados. Gracias, ¿eh? Bueno,
1: muchas gracias.

Como decimos siempre, en la Argentina de Milei hay presos políticos. Cristina Kirchner lleva 413 días privada de su libertad y Milagros Salas, 3.851 días privada de su libertad. En Santa Rosa la temperatura es de 14 grados, en algunos lugares está lloviznando, 92% es la humedad, viento del este a 6 kilómetros por hora. Mañana la mínima será de 12 grados y la máxima de 16. Habrá mucha neblina en la mañana. Y el jueves la mínima será de 9, la máxima de 14, también neblina en la madrugada y tormentas fuertes durante todo el día. Maxi y Manu, como siempre, estuvieron...

estuvieron a cargo de la operación técnica, nuestros ángeles de la guarda que protegen este programa y lo hacen llegar en perfectas condiciones para que ahora le entreguemos la posta a los muchachos de Cero al As. Y serán ellos los que le den la continuidad a la programación de la 96.7 FM y de VorterixSantaRosa.com. Nos despedimos con lo que es la new release de esta semana. Tras el fenómeno global de música electrónica de su disco anterior, la artista británica Charlie's XCX dio un giro radical a su carrera, declarando de forma satírica que la pista de baile está muerta, para adentrarse en los sonidos de guitarras distorsionadas. Y en Music Fashion Film, su nuevo disco de estudio de Charlie's XCX, en su título condensa la faceta multidisciplinaria que viene desplegando entre la actuación y sus colaboraciones con la alta costura, y funciona como un giro frente al fenómeno que significó Brat, el disco anterior, en lugar de las producciones Club y Endurance hipersaturadas que la definieron en este trabajo, apuesta por un sonido más minimalista, con temas rápidos construidos sobre guitarras eléctricas. En la new release de hoy, y con ella nos despedimos, suena Charlie's XCX con Cámara. Chau, hasta el jueves.

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0: Yo creo que hay cosas que vamos a tener que empezar a acomodar. Mientras damos la bienvenida a todos, arrancamos este programa de día martes.
1: Una semana más.
0: Primer programa del mes de agosto. Bienvenidos a todos. Feliz día de la Pachamama para los que lo celebraron
1: el fin de semana. Fue la semana de la Pachamama.
0: Claro, inauguramos, viste que para todos le metemos. Somos tan de jolgorio que le metemos. Es un día, le metemos un mes.
2: Yo no tomé ruda.
0: ¿No tomaste ruda?
2: No.
3: No. Le sacaron la ruda de las manos a Pablo Sinistram. ¿Podés creer?
0: Sí. ¿Eso se puede describir como que te sacaron la suerte de las manos?
1: Claro.
2: Capaz, vamos a ver cómo surge este año.
0: Viste que se toma ruda porque.
1: La ruda.
0: La creencia es que es sanadora, la creencia que es buenas vibras, la creencia y creencia y creencia, etcétera, etcétera.
3: Ajá.
1: ¿Y la diferencia entre si es la ruda macho, la ruda hembra? Si, ¿no?
4: Ahora sí.
0: ¿Cómo está?
1: Porque es la pelea.
4: ¿Ahora?
1: Es la pelea.
0: Está girando.
4: No, porque acabo de arrancar.
1: Me he dado vuelta igual.
4: Y un amigo, Leo Pelizari, que me está escuchando, me dice: no se te escucha en una goma. Entonces digo: bueno, nada, debe ser. Gracias, Leo, que me está escuchando.
1: Claro.
0: Otra censura más para Pablo con barba.
4: Sí, ni hablar, olvídate.
1: Bueno, pero bienvenidos si están atentos a esas cosas.
0: Porque... Saludo al View. El View que tenemos.
4: Bien.
3: Yo creo que para diciembre tenemos Papá Noel.
0: Vos lo ves en esa, no sé si le crecía la barba.
4: ¿Vos decís que sí?
3: Sí.
4: Le estoy metiendo
3: regarpa.
4: Condimentos, ¿eh? Le estoy metiendo, sí.
3: Le
4: sí,
3: estás
4: sí,
3: hormonando.
1: Sí. Sí. Estás colorando.
4: Sí, sí, sí. Colaje,
0: ¡Oh! Te imaginas, lo llego a entrar.
3: Un calor.
1: Ya está de rojo, así que
3: yo ya estoy gorrito. Rojo, sí.
0: Todo sudado, tal vez.
3: Sí. Vamos a decir qué fue lo que pasó, porque el sábado fuimos con nuestro querido amigo Pablo sin Instagram a... Primero... Estuvimos grabando acá.
0: Primero laburamos.
1: Primero lo primero.
4: Comimos.
3: Sí, comimos un matambre. Quiero decir, gente querida, que Martín cumplió. Conocí además
0: a
3: su compañera. No es un holograma, no es producto de su imaginación. Liz existe, al igual que La Pampa. Sigan a Lau Hernández, la segunda con doble N.
0: El chico tenía que estar.
1: El engancho.
0: ¿Cómo le mete?
1: Encima ya usamos la otra.
0: ¿Lo disfrutaste? ¿Te gustó?
3: Muy rico.
4: Muy buena merienda, porque casi que fue merienda.
3: Sí, sí, mal.
0: Sí, no, se extendió la jornada de laburo.
1: Eso en eso no discriminamos nosotros. Es como que ya hacemos almuerzo, merienda y...
0: Claro, el sábado fue uno solo.
3: Después yo me fui a hacer un bautismo de buzo. A la pileta de Médanos Verdes, muy lindo. Bueno.
0: Repleta y.
3: Muy bueno, sí.
1: Laguna sumergida ahí en la pileta del agua, digamos.
3: Sí, sí, sí. Después de ahí, nos fuimos con Pablo sin Instagram a ver a un stand-up de Pablito Castillo.
4: Pablito Castillo.
0: ¿Lindo?
4: Interesante, ¿eh?
3: Estuvo bueno. No hablamos de eso.
0: Cuesta encontrar este. No sé si handicap de stand-up. En realidad cuesta encontrar stand-up en la ciudad de Santa Rosa.
1: El mundo stand-up.
0: Entonces está bueno,
1: mundo, claro.
0: Está bueno que empiece a suceder y está bueno que empecemos a tener espectáculos, algo diferente como para ir a ver. Algo que vamos a adelantar el día jueves, porque el día jueves vamos a tener también acá la presentación de una gran obra de teatro.
3: Exactamente.
0: Por supuesto que tendremos a los
3: nada que ver al stand-up, pero...
0: No, claro, claro.
3: Pero es el mundo del teatro.
1: Es una obra claro. Del mundo del teatro, claro.
0: Uh-huh. A ver, son personas que vienen a desnudarse ante nosotros para contarnos su verdad. Permitime dudar.
1: Ya usó el de la semana.
3: Ahora vamos por semana.
4: Lo que pasa es que, a ver, sería el strike de los strike ese, ¿no?
3: Claro.
4: Si se desnudan a vivo.
1: Chicos, vamos a terminar con Full Monty, dale.
0: El streaming no sé si tiene, tenemos nosotros cuestiones prohibitivas por
4: visuales,
0: por ATP, digamos, apto para todo público,
1: claro,
0: o menores,
1: por
0: o
1: profesionalidad, exacto.
0: ¿Hay alguna cuestión de esa, Maxi? ¿Vos que estás al tanto en términos legales?
1: ¿Vos que estás ahí?
5: Hola, buenas noches. Mi nombre es Maxi Albando, abogado.
0: El Maxi, el abogado del rock.
5: El abogado del rock.
3: El abogado.
5: ¿Desnudo decís?
0: Sí,
5: desnudo
0: sí.
5: Estuve yo ayer en la cancha.
0: ¿Cómo está?
1: Yo sabía que lo iba a tirar.
0: ¿Cómo está? Te das cuenta, ¿no?
1: El pie.
0: Vos te das cuenta. Bien, Maxi, bien, ¿eh? ¿Qué despliegue?
4: ¿Ganaron,
0: ¿qué
4: perdieron, salieron hechos? ¿Cómo fue?
0: No, fue un robo. Literalmente.
5: ¿Viste? ¿Llovió hoy? ¿O eran las lágrimas del otro equipo?
3: ¡Qué picante! ¡Qué tal, chico!
1: Arrancó bien la semana.
4: Vos no te olvides que te cruza todos los lunes con esa gente. Te van a...
0: ¿Lunes, miércoles y viernes?
5: No importa. Ayer ganamos.
4: Y ya está, se acabó.
0: Hubo como un desahogo. Yo lo noté eso, Maxi. Yo lo noté con otro semblante, con otra impronta para jugar el fútbol.
1: Con otro espíritu.
0: En la previa, en la concentración, cuando en el mientras tanto estábamos con Maxi concentrando porque jugamos en el mismo equipo, me lo crucé afuera del supermercado. Concentramos muy distinto a los equipos de primera división.
4: Sí, por
0: supuesto. Nosotros la concentración es distrayéndonos con los precios. En realidad, Maxi salió muy enojado, después me tocó a mí. Conoció a su compañera, gran cariño también a la compañera.
5: Viste lo que hace el amor, ¿no?
0: Bien, Maxi, bien. Te cambió. ¿Cómo está, eh?
4: Qué lindo. Con razón estaba. Con otro aura.
0: Te iba a comparar mal.
1: Elegiste la pata con otro humor, claro.
0: Encontraste tu Wanda, pero en realidad no. No, porque no la conozco mucho a tu compañera, me parece divina. Bien Maxi ahí, tu elección y demás. Y además, ese compromiso. Pero los cruzamos con Maxi ahí y le digo, che, vas a jugar porque faltaban 20 minutos. Y nosotros haciendo compras. Sí, obvio, por supuesto. Bueno, y después resultó que terminó... Bueno, volvamos, no lo paramos del eje. Escúchame, ¿hay alguna restricción con respecto al tema de lo que podemos decir o no decir con una obra de teatro?
5: Usamos, si quieren, nos vamos un rato a Twitch, que ahí te permiten hacer de todo.
0: Claro.
4: Tierra de nadie.
0: Amazon no te prohíbe nada.
4: No te prohíbe nada, tenés razón.
1: Nunca mejor dicho en Twitch.
0: Ahora, YouTube es una cosa, se pone la
5: Es una cosa increíble, muchachos.
0: Pero, bueno, sí, ¿por qué no?
4: Podemos armarlo, sí. Es amigos tuyos, o sea que.
5: Ah, no, y la verde también te deja.
4: La nota la haces vos y el desnudo es.
3: Sí. Y el desnudo lo haces vos.
4: No,
3: yo tengo que estar hablando. La obra trata sobre más que nada la masculinidad del hombre.
0: ¿Cómo dirías vos? La pitoportabilidad.
4: Pitoportabilidad.
0: Del hombre.
3: Sí, claro. Sí. Exacto. Y está muy buena posta, yo la fui a ver. Además, no solamente es una obra de teatro. Bueno, ya lo van a estar viendo el jueves.
0: Muy bien.
3: Pero está muy buena, o sea, porque no solamente no es el teatro que uno está acostumbrado a ver de palabra, sino que es más bien teatro físico.
0: Bien.
3: Así que está buenísimo.
1: No es teatro mudo.
3: No. Ya lo vamos a estar viendo el jueves. Pero les decía de que el sábado fuimos a ver a Cumbia Acuática a Ruda.
0: Estuvo publicitando toda la semana.
3: Sí, y eso quiero ver la nueva, porque vos prometiste algo.
0: Epa, ¿ya comercializaste el fin de semana también?
3: Vos prometiste algo de un nuevo sponsor, el de sábado. Tu taza.
4: Ah, sí, están llegando.
3: ¿Están llegando? Ah, ok, no, y el jueves.
4: No, puede ser que no.
0: ¿Cómo emprende este? Es un emprendedor nato, para todo. No pierde.
3: No hay, ¿cómo está la taza hoy?
0: A la espera de publicidad.
1: Claro, publicita aquí.
3: Ok. Ah, la escuela de Terry, no, ya no.
1: Cumplió su
4: Se metieron el perro.
3: ¡Ah! ¡Qué rápido que está! Bueno, cuestión que Pablo en Ruda estaba gritando por caña con Ruda. Entonces estaba, o sea, como que los chicos estaban cantando y él decía,

0: ¡Quiero caña gorruda! ¡Saque la caña gorruda!
1: Dale, le pintó el esquema.
0: ¿Dónde está la caña gorruda? Así estaba. Así está. Porque conocen que Pablo, cuando toma un poco,
1: se transforma en soprano. Se...
2: ¿Un poco? Se me afina la voz.
0: Se transforma. Sí. Previo a eso, nosotros estuvimos comiendo una comida muy rica hecha por él. Uh-huh. Y estuvimos teniendo unas charlas muy emocionales. Porque nosotros siempre estamos hablando de las emociones. Somos re pesados. Y mientras comíamos y escuchábamos a Pavarotti y sus amigos.
1: Ah, claro.
2: Ah, bien.
3: ¿Así o más random?
1: No, claro.
0: Porque claro, sabemos, no. En honor a vos, porque el otro día yo puse en Cero Alas de que, bueno, una de las
1: ¿cómo
0: historias...
1: ¿Cómo adivinó mi
0: tu canción
1: mi
0: favorita?
1: Tema favorita? ¿Cómo la adivinó?
3: Increíble.
1: ¿Cómo supo una cosa?
3: Increíble.
2: ¿Cómo supo usted? Dijo?
1: Fígaro, ¿no? Era en...
3: Fígaro,
0: no era.
3: Fígaro, es otra.
2: ¿La con el móvil?
0: Es de la...
1: Escuchame, el otro día me preguntaron qué carajo vamos a hacer con el banjo.
0: ¡Ah! No, es que me da, le tengo que hablar al chabón, me da paja.
3: Ahí
0: no,
3: tenés.
0: Me tengo que hablarle. Claro, ya, ¿sabes que le voy a hablar ya en vivo?
2: ¿Tiene?
3: ¿Lo vas a llamar?
0: ¿Eh?
3: ¿Lo vas a llamar? No.
0: Le voy a llamar, porque voy a llamar.
2: Queremos el banjo.
1: Claro, ¿qué vamos a hacer con el tema banjo?
0: Porque hay que gestionarlo.
1: Bueno. Pero la idea, ¿qué sería? ¿Para que tengamos una cortina?
0: Que venga a tocar el banjo en vivo y a, pero tendríamos que hacerlo un sábado. Entonces grabamos y hacemos tipo
3: un acústico.
0: Un acústico allá, de bunker, banjo, sí.
3: En el búnker.
1: Aprovecho para mandar un cariño grande a Fanny y a Reze, que se recontracopó el fin de semana. Estuvo grabando con nosotros también. Contenido que van a ver pronto. Uh-huh. Ya está generado ese contenido para que lo puedan disfrutar. Seguramente no va a ser en vivo. Para que no nos queme la...
2: Esperemos que no.
0: Por si no queda claro.
1: Claro. Y... No. Ahí está. Ahí apareció.
0: No. Ese no es el banjo que me gusta, Maxi.
1: Pero la concha.
0: El banjo que me gusta...
1: La concha del zapallo, diría.
3: No, sí, claro. Pero ese es un...
0: Uno. Dos. Tres.
3: Es todo lo que podemos.
0: Boludo,
3: ¿qué quieres que traiga? Más strike.
2: Claro, ya está, estamos ahí, estamos bordeando.
1: Basta de meter.
0: Mirá que la noche del banjo no me pude dormir como hasta las 3 de la mañana. Me fui muy manija. Posta, estuve hasta las 3 de la mañana escuchando banjo.
2: No, imagínate lo que iba a
1: hacer. Déjate la psicóloga, ¿qué onda?
0: Hoy tuve sesión. No voy a revelar nada. No voy a revelar absolutamente nada de mi identidad, de mis cosas personales.
3: Es increíble.
2: ¿Pero que es un complejo o es algo que no?
3: Prueba superada.
0: ¿Cómo?
3: Prueba superada.
2: Claro.
3: Prueba superada.
0: ¿De qué cosa?
3: La psicóloga.
0: Sí, pero Laura Hernández tiene un trabajo. Por eso Laura Hernández hoy está acá.
2: El banjo es algo que...
3: Te curó el banjo.
0: Sí, hay que trabajar. El banjo es... O sea, es la terapia del banjo.
2: Bien.
0: La vibración del banjo.
1: Tu psicóloga desbloqueó la Laura que estaba oculta, y tiene esta faceta y te presenta en el día de hoy. Más o menos una cosa así.
0: Uh-huh.
2: Okay. Ah, ahora entiendo lo del cuenco. Ahí está.
1: Ok.
2: Ahora
1: sí.
0: Claro.
1: Okay, bien.
2: Párate cabos.
1: Claro. Escúchame, bueno, después te fuiste al día domingo a los 121 años de...
0: 120.
1: 120 años.
0: El día domingo, bueno, me voy a las 2 de la mañana, me voy de ruda a dormir a mi casa. ¿Quién está golpeando? ¿Quién está atreviéndose a golpear así tan descaradamente?
1: No sé. Vamos a atender en vivo.
2: Nos amenazan desde hoy.
1: Vamos a atender en vivo. Mirá.
2: ¿Llegó? ¿Tenemos visitas?
4: Acaba de llegar un nuevo sponsor.
1: ahí tenemos la taza.
2: Acá está la taza.
1: Se está cumpliendo.
4: Hola, un gusto.
0: ¿Es tu nuevo sponsor en vivo?
1: Esto nunca se hizo de esta manera.
2: No.
1: Que alguien pasa por la vereda y automáticamente decide sponsoría a Pablo.
4: Mira.
2: Estuvo de paso, dijo, me gustó.
1: Claro, podemos decir que la suerte llegó a ser alas. Bienvenida.
5: A eso, gracias.
2: Bienvenida.
5: Muchas gracias.
1: Bueno, ¿cómo estás? Qué gusto.
5: Bien, gracias, chicos, igualmente.
1: Nerviosa. Primer emprendimiento que lleva nada, ¿cuánto? En realidad tu emprendimiento y tu oficio viene hace mucho tiempo.
5: Sí, yo hago otra cosa, pero bien. Esto nada, ni un mes, días.
1: Presten atención a esto que Pablo, porque puso el ojo el querido Pablo. Laura no tiene idea de lo que se va a encontrar.
2: No tiene idea
1: de lo que va a probar.
2: No sabe.
0: Estoy muy intrigada.
1: Claro, pero para eso vas a cerrar los ojos.
5: Y vas a elegir así con
1: amor. Y vas a elegir al azar, claro, porque esto sería así, ¿verdad?
2: Me gusta mucho eso de que está hecho con amor.

0: Claro,
1: mucho más
0: claro,
1: grande.
0: claro,
1: ¿Hoy?
0: Claro.
1: Bueno. Sin manosear, ¿eh?
0: Sí, claro. Sí, claro.
1: Porque come está. El resto también.
0: Exactamente. Ahí Pablo te va a pasar y vos vas a elegir.
2: Claro. Exactamente.
0: Vas
3: ¿pero
0: a elegir?
3: ¿Qué hago con la mano?
0: Pará.
1: Agarrá.
0: Ah. Ahí va. Agarrá. Y sensorialmente vas a decir
1: claro,
0: qué tenés entre tus manos.
2: Claro, ¿qué crees que es?
4: ¿Qué crees que es?
0: Claro.
3: No sé qué es.
0: ¿Qué tenés esto? Entre tus manos?
2: ¿Mostrar la cámara?
1: Rico, rico.
0: Ahí lo está mostrando, perfecto.
1: Con sorpresa adentro, no sé.
3: Tiene una textura como rugosa. Hashtag bien. Rugosa.
4: Olfativamente.
3: No, ratita esto.
1: Ah, ¿viste?
4: Olfativamente gustó.
3: ¿Lo puedo morder?
1: Sí. Oh, yeah. Ah, no,
0: mentira. Sí, pero en realidad.
1: No, en realidad lo tenés que partir.
0: Claro, ahora sí podés abrir los ojos.
4: Ahora podés abrir. ¿Qué es eso?
3: ¡Oh! ¡Es una galleta de la. ¡Oh! ¡Es una galleta de la fortuna! Bueno. ¡Oh, por Dios!
0: Muy bien. Bienvenida, Mariani López, con nosotros.
3: ¡Oh! Ahí va.
4: A ver.
3: ¿Dio un papel? Este es mi destino para
4: preparar. A ver, el mensaje de Laura.
0: Se comió el papel, pero te das cuenta.
4: No, pero lo crocante se escuchó clarísimo.
0: Pero para que no sacaste
3: el papel. ¡Qué rico! Muy bien. Bien. Muy bien.
1: Rica.
3: Además,
1: rica.
4: Ahí está.
0: A ver.
4: Hay mensaje.
0: Vas a leer en voz alta tu primer mensaje porque arrancamos agosto. Cambia las vibras.
3: Che, qué rico.
0: Y nosotros empezamos a probar la suerte la directamente suerte. De las manos de María Lin López.
4: A ver si la caña hace efecto.
0: Creadora de galletas de la suerte y LP. Y le damos la bienvenida, por supuesto.
4: Por supuesto.
3: Claro.
2: Así que nada.
3: Ah, espero que me haya tocado algo bueno. Porque, mira, ya menos va tan mal en la suerte que estamos jugando la comida. Ahora, a ver si cambia.
0: A ver.
3: Bueno, ¿no?
4: Atención.
3: La verdad es que me viene muy bien este mensaje. Porque
1: ¿por
3: dice:
1: puso,
3: Maxi, poneme música para este momento.
0: Que no te van a ir más.
3: Una inspiracional. Regenera.
4: Sí. Momento de inspiración. Momento de inspiración.
2: ¿Caja?
3: Tipo unos violines.
0: Inspirador el violín. Pero no el depre, sino el violín.
3: No, el feliz. O ponele como. Las canciones que te ponen cuando te dicen, che, ¿querés ser tu propio jefe?
4: Ah. Tipo
0: instrumental. Ah, me cagaste ahí. No sé qué.
4: Claro.
3: Bueno, no sé, poneme una música. Sácame esto. Qué lindo. Che, bueno, mientras Maxi encuentra una canción para que yo pueda leer una frase inspiracional.
1: Sí,
0: sí, van a probar, van a sacar suerte.
3: Yo quiero decir
0: Empiecen ustedes.
3: He probado las galletas que vienen...
1: Las bolsitas,
3: que son horribles.
1: Son
3: estas están muy buenas, posta.
1: Viste, no sabes la cantidad.
0: No es por compromiso.
3: No, están muy
0: está rico. Diciendo la posta.
1: Gracias.
4: Momento de hablar.
3: El mensaje...
0: A ver...
3: Que le ha llegado a Laura Hernández.
0: Cámaras a Laura Hernández.
4: Sí. Laura Hernández.
3: Quiero decir que hoy me llegó una propuesta de trabajo que me tiene muy entusiasmada. Y esta es la confirmación que yo necesitaba.
0: ¡Muy bien! Oh.
4: Bien.
0: Muy bien.
3: Y dice así.
0: Le llegó el CBU.
3: Poneme a mí la cámara. Lo mejor está por comenzar.
0: ¡Muy bien! Muy bien, aplausos. Ya se empezó a cumplir, desbloqueó.
4: La caña y su efecto.
0: Claro, claro. Muy bien.
3: Escuchame
0: una cosa. Te lo tenías guardado igual a esto de.
3: ¿De qué?
0: Te estamos haciendo la despedida, entonces en 0 horas porque te vas a otro
3: me voy a Islandia, chicos. Me salió un laburo de Islandia.
1: Ay, qué lindo.
4: No, fue mi objetivo al principio.
2: Yo el fatigo, sí.
4: Sí, no.
0: Catador de galletitas de la suerte.
2: Pero esto es mensaje,
0: Escuchá. Atención, mirá que la.
3: Muy bueno.
0: ¡Qué crocante!
1: La crocantísima.
0: Exactamente, menos mal que lo dijiste vos, yo voy a decir cualquier pelotude.
2: ¿Se acuerda?
4: Claro.
3: Tienen un gustito de limón.
1: A limón, ¿viste?
0: ¿Qué le tocó a Palito sin Instagram?
2: Dice, los números de Kini son.
0: Es buenísima esa. Es buenísima si no toca.
3: El amor no te va a aparecer en la vida.
0: No.
2: Es muy bueno.
3: Catastrófico.
2: Dice, hoy comienza una etapa de abundancia.
0: ¡Oh! Vamos.
4: Es un buen presagio, es un lindo presagio. Me gusta.
2: 2026.
3: Muy bueno. Che, me da un mate, te lo robo, chao.
4: Es para vos ese mate.
3: Ah.
0: A ver, Waltercito. Los chicos del control, Apretad atención los chicos del control.
2: Hey, vos no tenés
0: todo. ¿Eh?
2: Vos no tenés todo,
0: yo ya me gané la lotería,
4: yo
0: papá.
4: Lo abrí.
3: con mi compañera Liz.
0: Me cerraba todo. Ey, para cerrar el estadio.
2: Qué buen gusto el limón.
4: Qué bueno que está. No, me gusta. Me dicen, nunca subestimes el poder de un sueño.
3: ¡Muy bien! Ah, mira qué bueno. ¿Acaso te vas a Europa? La semana que viene.
0: Materializar sería la tarea.
3: Martín, vos ahora.
0: Pero pará que falta un chico de control.
3: Sí, vos también, faltaba en la mesa.
5: El sueño está, gente.
0: Chico de control.
1: Sí, no, gracias.
0: Ahí agarré, agarré. Los chicos del control, a ver. Maxi, ¿qué te tocó?
6: Cobra las deudas que te den.
0: No. Vamos, Maxi, querido, por fin dejaste.
6: Confía en tu intuición, dice, lo que pasó ayer en el partido.
5: Confía, confía, Maxi, confía.
0: Que la gente crea, Maxi. Que la gente crea. El querido Manu.
2: A mí me tocó, la fortuna te sorprenderá muy pronto.
0: ¡Vamos, Manu, querido!
5: ¡Vamos, bien, Aguinaldo,
3: bien,
5: vamos!
3: ¡Qué bien estamos, gente!
0: ¡Aguinaldo, estamos en agosto, boludo!
2: De la cambio.
0: No, no, ahora sí, ahora saco y cerramos la ronda. Vamos a probar.
5: Es muy bueno.
3: Ah, yo a mí me agarró me tocó una de chocolate.
1: Un chocolate, sí.
3: Y las otras, ahí va.
0: Vamos a ver.
1: Acá tienen todos limones. Mmm.
0: Laura te va a traicionar. No,
5: no.
3: Re directa. Qué bueno que te llegó, por decir, te lo crees.
0: Tu actitud cambia tu destino.
5: Esa es la actitud.
3: Martín Javier Contreras va a empezar terapia.
0: No. Ayer.
5: ¿Por qué me no, ¿por qué?
0: Ayer hubo un cambio de actitud y ganamos el partido, Maxi. Ten en cuenta.
2: ¿Viste?
0: Anota.
5: Es muy
2: ya está pasando.
0: ¿Qué? Ya está pasando.
2: Ya está pasando.
0: Che, qué rico. Bueno, gracias.
1: Gracias,
0: la verdad que sorprendidos, agradecidos, por supuesto. Siempre. Y el mensaje es más gratificante, porque digo, no solo disfrutás de una buena galletita.
1: No, porque son
5: ricas.
1: Muy
5: ricas. Sí, están buenísimas. Muy ricas. Muy ricas. Muy, muy recomendables.
2: Che, ¿para eventos? ¿Para qué? ¿Dónde lo podemos conseguir?
1: Por mi Instagram.
2: Bien.
1: Que es las galletas de la fortuna. No, mentira, cualquier cosa.
0: Galletas de la fortuna.
1: Se vendía re mal.
0: Galletas de la suerte, LP.
5: Ahí va, ahí va. Galletas de la suerte, LP. Así lo van a encontrar.
2: Tiene dos Instagram. Uno paralelo por si...
3: No, claro. Uno para los conocidos.
1: Tengo otro Instagram, de verdad.
0: Ah, bien, bien.
5: No, no, está perfecto.
0: Galletas de la suerte, LP. Por supuesto. Además de, primero la presentación es un espectáculo. Porque digo, cabe re bien para un evento empresarial, para cualquiera que quiera disfrutar.
1: Sí, adentro el mensaje puede ir lo que
0: quiera. Que quiera.
1: Claro, sí. Ahora me pidieron para una escuela, por ejemplo, hay que ver para niños.
0: A mí me puede la ansiedad, entonces yo rompería todas las galletas y las pego de alguna forma. Entonces me quedo con el mensajito.
5: No, pero es que, excelente. A ver, todo esto conlleva un presagio y siempre tiene que ver con un augurio de esto, ¿no? De...
1: Claro, puede ser algo momento, gracioso como más en joda exacto. También.
0: Claro.
1: Un montón de...
0: Oh, sería genial también. ¿Eh?
2: ¿Cómo haces?
1: Pero para a mí me dijeron algo que.
2: Y que no se te queme el
0: porque
2: papel.
0: Que tenga cada uno su box, digamos.
1: El papel se pone. Claro,
3: bueno. ¿Cómo es el proceso? ¿Che, me puedo comer otra?
1: Sí.
2: Pero.
4: Esto le gustó.
2: Pero tenés que.
3: Pero elegir. anulo el mensaje.
2: No sé, uno.
1: No,
2: uno.
1: No anula. No.
2: No, computan todos.
0: Qué rico.
3: ¿Qué me quieren? Tengo dos mensajes. Ah.
2: A ver.
1: Está re pobre mi Instagram, muchachos, todavía.
0: Usted se ha comunicado, ya lo vamos a completar. Lo importante es que se llene de pedido, después el resto.
1: Tan bueno, ¿no? Me llevó un montón de tiempo llegar a la masa esta, porque no me gustaban.
0: Ah, mirá. O sea,
3: ¿cómo
0: que
3: la
0: fue...
3: cocinas?
1: En el horno.
3: ¿En el horno?
1: Sí, sobre una placa de silicona.
3: Ahí
1: si
3: va.
1: No se pega. Uh-huh. Porque es re finita. Es líquida.
3: Ah, ¿es líquida?
1: Claro, es líquida. Es a base de clara de huevo, ¿no?
5: Hasta que va solidificando y toma esa forma.
1: Claro, hasta que empieza a quedar tostadita y ahí recién la sacás, pero enseguida tenés que doblarla y...
2: ¿No te quemás?
1: Sí, te requemás. Te requemás.
2: Bueno, un dato sabía.
1: No, era doble guante y ahí más o menos la manejás más.
0: ¿Sí? ¿Es apto celíaco? ¿Se pueden hacer?
1: Sí, se puede hacer porque pues, se puede cambiar la harina.
0: Bien,
1: ¿sí?
0: bien, porque...
1: Es sin lactosa también.
0: Bien, importante.
5: Bien, bueno.
0: Me gusta el packaging.
1: No para diabéticos, porque tiene azúcar.
0: Y, ok.
5: El preparado sí o sí lleva azúcar. Así que...
1: Sí, lleva azúcar, si no se pone crocante.
5: Exactamente.
0: ¿Se pueden personalizar?
1: Sí, claro.
0: Ejemplo, no sé, yo de pronto tengo... un cumpleaños donde quiero hacerle llegar mensajes.
5: Exactamente.
0: Sí, el agasajo va a ser el packaging, que la verdad que me encanta.
1: Sí, adentro el mensaje lo que vos quieras.
0: Claro, entonces pedirte, no sé, prepararme mensajes picantes porque en realidad al que le quiero regalar esta...
1: Sí, claro.
0: Y sus mensajes,
1: sí.
0: Que sea más que un augurio, un desafío.
5: Claro, claro, proponer.

0: Un juego, exactamente.
1: Una ecuación matemática.
2: Claro, bueno, le pidieron por ahí, una chica que tiene un emprendimiento por ahí, para entregar, por ejemplo, y adentro le pones, a, no sé, tu próxima compra 20% de descuento.
0: Ah, es buena. Me gusta.
3: Ponele, Fanny, que es física. Claro. Que viste que permanentemente estaba jugando con el ejemplo en física. Uh-huh. Entonces ya que de ahí saca algún ejemplo, ¿me entendés? Entonces,
0: ¿Algún desafío para cumplir?
3: Claro, ¿por qué no?
0: A un propósito.
3: ¿Por qué no?
4: Acá me preguntan, por ejemplo, mirá, sí. Un cumpleaños donde sortea un 0 kilómetro. Entonces vos podés
2: poner dentro de la galleta le ponés, sí, al que le toca.
4: Felizari quiere sortear un 0 kilómetro.
1: Ah, no, mirá que generoso.
0: Está potente. Sí.
3: Hasta las pelotas, Felizari. Claro, esto corte y pedo. No llenan las bases del concurso, chicos.
4: No,
3: lo que me da, sí.
0: La primera cuota del
3: 0. No, bueno, pero preparás 99 galletitas con un número cada uno. Después entonces va al sorteo lo que quieres regalar.
0: Lo rifás.
2: Bien, está bueno. Al que le toca.
3: Somos una incubadora de ideas. Ya está pasando.
0: El segundo mensaje sería.
3: Ah, estás re misterioso, ¿no te gustó?
1: No, estaban hablando de otras cosas.
0: Vas a volver a cabalgar.
3: Okay.
1: La felicidad compartida, ¿viste?, se multiplica.
0: ¿Viste?
3: Ah, se agranda la familia. Bien.
0: Me encanta la cara. Se predispone.
3: Porque la maternidad será compartida o no será, será ahora no.
1: Salgo de acá, me voy al hospital.
0: Porque amar.
3: No, qué lindo. Bueno, es reciente, por supuesto, la creación del emprendimiento, pero esto lleva su tiempo ya de maquinación, supongo, ¿no? Es decir.
2: Sí, y 2 meses más o menos me tiraron así como la idea y empezamos,
1: ¿no? Pero casi. ¿Cómo fue que surgió? Porque es como re específico. Claro. Como.
2: Perdón, yo hablo despacio encima. Alguien me dijo, estaría bueno esto. Uh-huh. Así. Fíjate.
0: Probá.
2: Yo te doy la idea, sí,
1: claro,
2: me dijo.
1: Exactamente. Yo te la tiro y vos hacer.
2: Ahí vas.
1: Y se retiró en silencio, como Homero en el arbusto.
2: Claro, no, hay tanto, que... pero...
4: Prueba y error después.
3: Y aparte muy, sí, audaz. Totalmente. Muy audaz, viste, que se nos está llenando de este... Estamos minados chinos.
0: No, pero.
3: Armando un cariño grande, ¿eh?
0: Ya de por China. Sí, no es un proceso sencillo hacerlo y prepararlo. Ya ahí.
2: No, lleva tiempo, porque no podés cocinar de muchas tampoco.
0: Claro. Hay una mano ahí, hay una técnica.
3: Cuando pases por China y decís, ¿tenés galletas de China? No. Ah. Porque no seguís a galletas, claro, de la suerte del EP. Toma.
1: Exactamente. Mira, elegí. A ver.
0: Y no es cualquier galletita.
3: No. Ay, Dios, se está pasando también.
2: Lo único que estas galletas, por ejemplo, son de un día para el otro, el mismo día, porque no tienen conservantes, nada.
3: Bien.
2: Se empiezan a poner como blanditas, ¿no?
3: Ok.
2: Es como para el...
0: El momento.
2: Claro.
3: Una consulta que es de manual, pero... ¿Respeta la receta original?
2: No.
3: Bien.
2: He visto bastantes de gente que es de estos orígenes y yo las modifiqué porque no me gustaban.
0: Es bueno.
3: Bien, entonces... No.
4: Única.
3: Sí, bien, no, perfecto. Gustaban. En realidad, en todo caso, podés adaptar la idea, pero con tu receta propia.
2: Esto, claro, es como cuando, claro, uno dice. Sí. Cuando no, uno por eso estuve un montón de tiempo, como un mes estuve dándole la masa para que me.
3: Bien.
1: Estaba re disociado, boludo.
3: Pablo va en cámara a todos lados.
0: Pablo está flotando. Claro, va flotando.
3: Bueno, vamos a recordar el Instagram, Manu, de María, para María, sobre todo.
2: Ay, perdón.
3: ¿Es Mariano?
2: Sí, Liz.
3: De Liz.
1: Pasa que él solo puede nombrar una Liz en, sí, su vida, si no se le complica.
3: Ah, por mi compañera. Gracias. Mi compañera se llama Liz también.
4: No tiene permitido, ¿no?
1: Claro, es una u otra.
3: Lo seguís en galletas de la suerte del EP, a Liz, y por supuesto, no solo te asesorás, digo, es un ideal regalo para poder acompañar cualquier tipo de evento. Primero y principal, cumpleaños. Alguna personalización. Sí. Inclusive también, tenés que pedir perdón, llenarlo de galletas de la suerte pidiendo perdón.
0: Claro.
2: No,
3: bueno, te tiramos la máxima.
2: No, está buena, se pueden hacer de colores, un montón de cosas, están buenas.
3: Claro,
2: la
3: le querés.
2: Está buena para jugar un poco.
3: ¿Le querés pedir un aumento de sueldo a tu jefe y no te animás? Regalale un pack
0: galletita, claro.
3: Con la galletita de la suerte. Fíjate que el mes pasado no me pagaste. Y ahí vas buscando que vaya abriendo. Porque los jefes nunca rechazan los regalos, ¿viste? Como que siempre buscan tener ahí alguna excusa.
0: Ven la presentación así, es internet.
3: Me encantó. No.
1: Y además postas están muy ricas.
3: Sí, por supuesto. Sí. El producto es excelente, uh-huh, y la idea ampliamente superadora. Me encantó. Así que, por supuesto, vamos a hacer... Pregunto porque la curiosidad es... ¿Qué vale un packaging así? ¿Cuál es el costo de ese producto?
2: Primero que no te saqué con la cajita. Yo sé cuánto sale ponerle las 20 galletas, por decirte así, sin el chocolate, 5.500. No es caro.
3: No existe.
2: Lo que pasa es que ahora tenés que agregarle, si le agregás la cajita, todo eso te suma un poco más, pero tampoco tanto. No.
3: Pero estamos hablando de un producto extremadamente bien logrado.
2: Está bueno.
3: Con un packaging muy bueno. Claro, claro. Yo creo que más la curiosidad va a despertar esto, ¿no? La galletita de la suerte a un precio amigo.
2: Claro.
3: Va a ser así.
2: Sí, totalmente.
3: Es un low cost.
2: Es más, sale más caro la caja.
3: Total, sí. Lo que pasa es que,
2: si vos te ponías a comparar, te sale más caro la cajita, el de sticker, todo.
0: Pero le da su toque.
2: A mí me gusta.

0: más caro la caja.
1: Total, sí, lo que pasa es que bueno,
0: si vos te ponías a compararte y sale más caro la cajita, el de sticker, todo.
2: Sí,
0: que...
2: pero le da su toque.
0: No,
2: su
0: sí, estilo. A mí me
2: le
0: gusta.
2: Su estilo, sí, le da su, hincha, su impronta y es.
1: Y
2: siempre, siempre suma.
1: ¿Es todo producción local o lo pedís en Buenos Aires, al packaging?
0: No, no, acá.
1: Bien.
0: Buenísimo. Yo tengo un emprendimiento que es de pastelería, aparte.
3: Por fin, amigo, se te dio.
0: Y yo le compro todo a ella.
1: Bien, acá. Bien. Entonces, por supuesto, está la colaboración mancomunada entre emprendedores locales.
0: Sí, siempre, sí, todo local.
1: Y vamos a encargar un par de cajitas que va a pagar Pablito, para poder ir regalando.
0: Se atragantó.
2: No. Estaba junto.
4: Vamos redondeando.
1: Empezó a flaquear la abundancia. Empezó a flaquear la abundancia, ¿qué pasó? Pero bueno, le vamos a hacer probar a la Flor. Ahora viene nuestra nutricionista.
2: Sí.
1: Porque
0: te va a decir que no. Por el azúcar, claro, no.
1: Ah, bueno, bueno.
4: Yema, es proteína.
2: No le digamos.
0: No, tiene clara.
2: No le digamos.
0: Bueno, sí, proteína
1: más
0: todavía.
1: Le vamos a decir, tenés que probar suerte y tenés que probar esta galleta.
2: Exacto. No sabe.
0: Es el permitido.
1: Claro, claro, claro, pero totalmente.
2: No sabe.
4: Claro, cerremos, no le mostremos, porque claro, llegue, se sorprende.
1: Igual que Laura. Salvo que si nos estuvo escuchando y nos está viendo Flor, vas a ver de qué se trata. Pero si no sabes de qué se trata, vamos a registrar el momento en el que ella también capta una galletita y abre su mensaje de la suerte, también. Pero además también... vamos a atrevernos a decir, tenés que probar la galletita.
5: Y sí. Y después hacemos un in-body y ahí vemos el
1: cambio.
5: Che,
1: viene la segunda etapa del in-body. Le dije no, viene la segunda etapa, Valito, no sé, porque la primera estuviste muy bien.
2: Sí, no, no. Y...
1: pero estaba muy, muy...
2: los niveles estaban
1: high
2: muy
1: high level, el entrenamiento, el deporte.
4: Tenés que avisar por lo menos 2 meses antes.
5: Claro, culiado.
4: No vas a empezar de un día para otro, eso es...
5: pero, eso es de malo.
1: No, bueno, pero esto es como el doping. Mirá si te van a avisar que te van a hacer un doping.
4: No, pero
1: 2 meses antes.
4: Una cosa, 2 meses antes, por lo menos.
1: Te tocó la bolilla, ¿no viste? Que estaba ahí el doping. Claro. El doping, Pablito, el doping.
2: En realidad íbamos a aprovecharlo de la obra de teatro con la excusa de.
5: Ah, todo
1: que junto. Te pesás sin ropa.
4: Dice, tus esfuerzos darán frutos inesperados.
2: Justamente.
4: Así que el imposible me va a venir.
2: Justamente. Nunca mejor presagiado.
1: Una vez más, gracias.
2: Muchas gracias.
1: Bienvenida.
2: Muchas
1: gracias. Y mucha mucha más suerte de la que nos acabas de traer a nosotros.
0: Ojalá que sea. Me parece que está re bueno.
1: Sí, totalmente. Sí, me recopó, me gusta. Y
0: no es caro, no, entre todo, bastante.
1: Vamos a llenar de regalos a la ciudad porque esto es para regalar.
2: Sí.
1: Esto es para regalar. Disfrutás, pero calculo que la sensación de la sonrisa del otro cuando recibe un regalo así es impagable.
0: Y aparte de eso, el abrirlo, cortarlo y ver el papelito
1: total,
0: que toca
1: total.
0: El mensaje, eso está bueno.
1: Total, vamos a ablandar el corazón también a los chicos de Vorterix para.
2: ¿Por qué?
1: Para ver qué suerte les toca a ellos, vas a cobrar.
2: Pensar en lo que viene, pensar en lo que viene.
1: Claro, claro, claro. Vamos a meter de todo. Liz, muchas gracias.
0: Muchas gracias a ustedes, chicas.
1: Y ahí
0: ay,
1: va
0: el sticker. No, ¿sabés lo que pasa? Que había hecho el sticker y decía galletas de la fortuna. Y no me gustó. Entonces lo cambié. Imprimí un montón de stickers que dicen galleta de la fortuna. Ahora con los stickers.
2: Ahora bien,
1: ¿no?
2: Bien.
1: Ah, y se hizo antes de definir el nombre.
0: Claro, yo en realidad puse galleta de la fortuna, imprimo todo, qué sé yo. Me salía más caro el sticker que la galleta.
1: Ah, mirá, claro, sí.
0: Sí,
1: como
0: me salía,
1: el packaging acá.
0: Sí, me salía más caro el sticker que la galletita y no me gustó y quedó de la suerte y tengo que volver a imprimir. Así que tengo el sticker.
2: Queda pendiente.
1: Quedará para la próxima. Queda. Mientras tanto, vayan a seguirla, por supuesto, en @ galletas de la suerte LP, Alice y su emprendimiento, por supuesto. Y nosotros nos dimos el gran gusto de probar las primeras galletas de la suerte antes de que salgan a la calle.
0: Sí.
1: Porque en breve salen a la calle y nosotros vamos a ir obsequiando y demás. Es un buen presente para que lo tengas en cuenta, Laurita.
0: Uh-huh.
1: Sobre todo en las presencias de 15 que vas a empezar a hacer ahora. Para contrataciones.
5: Laura Hernández, la segunda con doble
1: N.
5: Eventos,
2: la puedes seguir, claramente.
1: Estamos maximizando el contenido, chicos.
0: Sí,
1: esto
0: sí,
1: es así.
0: Cosa.
4: Estamos girando todo.
1: Esto es... sí. ¿Querés tener a Laura en tu evento? Comunicate.
5: ¿A caballo, vestida de paisana?
1: Exacto.
2: 2954.
1: Eso, 295470. Le vamos a. Si anda Arturo en la ciudad, Arturo, pasa a buscar tu galleta de la suerte.
5: Eso pasa, mismo.
2: Pasa a buscar tu galleta de la
5: queremos
2: suerte.
5: Queremos escuchar tu voz.
1: 295473-2332. Arturo, venía a buscar tu mensaje de la suerte y tu galletita. A vos que te encanta. No. Venía a probar tu galleta de la suerte y a todo el que pase también acá. Están escuchando, querés pasar y pasar a probar la galleta de la suerte y después la segunda la compras vos, claro. Nosotros te la invitamos nosotros. Y la invita a Lisa en realidad.
2: Sí.
1: Una degustación free para todos. No existe Ton Radio. ¿Quién te da degustación de galleta de la suerte?
5: Nobody.
1: Bien.
5: Solo en cero
1: lo hicimos nosotros primero. Vamos a

0: una breve tanda y en breve empezamos a prepararnos porque llega nuestra nutricionista y vamos a hacerle probar una galleta, sí, de la suerte a Flor. Sí. Antes que nada, descubrir qué mensaje le toca. Y después
1: vemos. Importante.
0: Es importante. Quédate ahí y ya volvemos.
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0: Quedé muy manija con lo de las galletas de la suerte. Y muy sobre ricas. Todo con el mensaje de que la actitud va a cambiar mi destino. Así que bueno, voy a tener que encarar la vida con otra actitud, por lo visto.
1: ¿Y sí? ¿Cómo podés empezar con esa actitud?
0: ¿Qué cambio de actitud tendría que hacer?
1: Ajá.
0: Dejar de cocinar, por ejemplo.
2: Mirá vos.
1: Mirá, empezar a pegar.
2: Claro, dejar de sacar la basura.
0: Dejar de sacar la basura.
2: Por ejemplo.
0: Capaz que esa actitud de ser que no me favorece. Dejar de cocinar el equipo, por ejemplo.
1: Yo te iba a decir
2: no,
1: que...
2: No, eso no.
1: ¿Eh?
2: No, dejar de cocinar el equipo, no.
1: No, ¿qué nos vas a dejar en banda?
2: Claro.
0: Ahí empezamos, ¿ves? Entonces no me está definiendo el destino.
1: Vos claro. Te das cuenta.
2: ¿Quién va a cocinar? Eric.
3: Claro. Como yo te digo, me decía, nunca subestime el poder de tu sueño.
4: Lo que le hace falta.
3: Narcoléptico, imagínate. Me da dormir todo el tiempo.
1: Puede ser, no sé.
3: Tengo que dormir más de lo que...
0: Me gusta, pero sigo insistiendo, felicito por supuesto el emprendimiento de Liz. Liz López la seguís en redes, sí. Como arroba galleta de la suerte LP.
3: Ahí va.
0: Pero bueno, voy a hacer caso y empezar a cambiar mi destino. Como el destino de Laura, que cambió por supuesto también, porque a partir de su presencia en los 120 años de
1: Villa Mirasol,
0: ya me iba a meter en una localidad que
3: no,
0: nada
3: no,
0: que
3: ya podía tirar cualquiera. Que...
0: Cualquiera.
3: Villa de la Raudé.
0: Desde Santa Rosa a Villa Mirasol a caballo.
1: No.
0: Tardó un poquito en llegar, pero llegó.
1: Arranqué el día antes. Y de ahí, o sea, yo salí de Ruda.
2: Salí de Ruda, montón.
1: 2 de la mañana, me subí al caballo y fui.
3: Se puso el sombrero, cansó el poncho y dijo, vamos para allá.
1: Sí.
0: Bueno, vas a poder ver el contenido de Laura, Atracción a Sangre.
3: Sí.
2: ¿Cuándo se sube eso?
1: Ya está subido.